Colectivos de madres buscadoras, jubilados, transportistas y campesinos realizaron marchas con el objetivo de llegar al estadio. Sin embargo, miles de policías que desde ayer por la tarde-noche ya estaban listos ahí en las inmediaciones del Estadio Azteca les impidieron llegar al inmueble. Entre policías y personal del gobierno de la Ciudad de México, los aficionados llegaron muy temprano al estadio con todo el ánimo de apoyar a la selección nacional. Escuchemos el ambiente.

0: Desde la noche de ayer, colectivos de madres buscadoras llegaron a las inmediaciones del Estadio Ciudad de México para manifestarse por la falta de atención del gobierno federal a la emergencia de desaparecidos en el país. Las madres de personas desaparecidas le rogaron a los policías que las dejaran pasar. Esta sí es una escena muy dolorosa, porque una madre de una persona desaparecida de plano se arrodilla frente a los policías para que la dejaran pasar, y esto fuera pues una denuncia internacional sobre este tema de los desaparecidos en nuestro país. Escuchemos el momento.
1: Buenas noches, yo soy una madre desesperada que busca a mi hijo. Tengan compasión, déjenos entrar, porque no estamos haciendo nada malo. Estamos buscando a nuestro hijo, a nuestro ser querido. Nosotros no quisimos estar aquí y hoy estamos aquí en estas circunstancias, porque si ustedes hayan estado en el lugar que tenían que estar, no estuviéramos nosotros aquí. No queremos hacer daño. Queremos que nos comprendan. Queremos que nos dejen pasar. Queremos todo esto por el bien de todos nuestros desaparecidos. Mientras ustedes están aquí, están desapareciendo más personas afuera. ¡No es justo!
0: El segundo tema de reflexión de esta tarde. Desde muy temprano, en su conferencia de prensa matutina en Palacio Nacional, la presidenta Claudia Sheinbaum adelantó que la inauguración del Mundial se realizaría en paz y sin represión. La mandataria dijo que el personal del gobierno federal y de la Ciudad de México trabajaron para evitar disturbios en la ceremonia de inauguración. Escuchemos a la presidenta.
2: Como dijimos, el Mundial, la inauguración del Mundial se va a llevar a cabo muy bien, sin problema. Está todo el equipo del gobierno de la ciudad y el gobierno de México para garantizarlo. Va a estar muy, muy bien. Y como siempre, toda la suerte a la selección nacional.
0: La secretaria de Gobernación, Rosa Isela Rodríguez, informó que desde hace días se ha llevado a cabo diversas mesas de diálogo y no obstante, la Coordinadora Nacional de Trabajadores de la Educación decidió marchar esta mañana hacia el Estadio Ciudad de México. La encargada de la política interior del país dijo que pese a las marchas, el Mundial va y que todo se va a realizar en paz. Escuchemos a Rosa Isela Rodríguez.
3: La CENTE ha expresado públicamente que la movilización prevista para esta mañana se hará de manera pacífica. Por otra parte, y ya respecto al inicio de la Copa Mundial de Fútbol 2026, queremos ser muy claros. El Mundial va y se desarrollará con normalidad. A todas las personas que acudirán a los eventos relacionados con la inauguración de la Copa Mundial de Fútbol, les informamos que existen las condiciones necesarias para garantizar su acceso, su seguridad y el desarrollo de las actividades programadas. En conjunto con el gobierno de la Ciudad de México, con todas las autoridades del gobierno de México, nosotros podemos garantizar la normalidad de las actividades. México está listo para recibir a miles de visitantes en nuestro país y esta es una fiesta para los amantes del fútbol, pero también una celebración. Les damos la bienvenida y reiteramos nuestro compromiso para que esta jornada se desarrolle en paz, tranquilidad y con pleno respeto a los derechos de todas y de todos.
0: En tanto, el secretario de Educación Pública, Mario Delgado, afirmó que el gobierno no se explica por qué la CENTE se está manifestando si se le está atendiendo a sus demandas. El funcionario federal dijo que ante la cerrazón de los

0: y la USICAM, nosotros no nos explicamos por qué la coordinadora recurre a este tipo de manifestaciones, si hay una atención a las demandas del magisterio. Hoy, por ejemplo, ayer estuvimos muchas horas con ellos y hoy decidieron pues tener una actividad cercana al Estadio Azteca. Entonces, más bien es un interés político que los mueve en estos momentos, pues de tratar de afectar la Copa del Mundo o la imagen de nuestro país a nivel internacional. Entonces, y en eso no podemos estar de acuerdo. Respetamos el derecho a la libre manifestación pacífica, pero también que haya atención a sus principales demandas y que no se derive pues en otro interés político.
1: Y el tercer tema de reflexión de esta tarde. Ayer el presidente de los Estados Unidos, Donald Trump, afirmó que podría no renovar el Tratado Comercial de Norteamérica, ya que su país, dijo, no necesita los productos de México y Canadá. Así lo dijo el presidente estadounidense. El TLCAN fue el peor acuerdo comercial que hemos tenido. El T-MEC hizo una cosa que me encantó. Después de 6 años, toca revisarlo. No sé si lo voy a renovar porque, para ser honesto, a Estados Unidos le va mucho mejor. No necesitamos nada de lo que tiene Canadá. No necesitamos nada de lo que tiene México. Pero ellos necesitan todo lo que nosotros tenemos y tienen que tratarnos mejor. Ya se sabe, con México y Canadá tenemos déficit comerciales. Deberíamos tener superávits con ellos. No necesitamos sus autos. No necesitamos su madera. No necesitamos su energía. No necesitamos nada de lo que tienen. Así que lo principal es que fue un acuerdo mucho mejor que el TLCAN. Mucho, mucho mejor. Era, digamos, un buen acuerdo, pero acuerdo por una razón nos dio el derecho de terminarlo. Es lo que dijo el presidente de los Estados Unidos. Esta mañana la presidenta Claudia Sheinbaum afirmó que su gobierno quiere que se mantenga el tratado comercial, ya que ha sido benéfico para los tres países de Norteamérica.
2: Nosotros, en primer lugar, queremos que se mantenga el tratado, porque beneficia a los tres países. No solo beneficia a México o a Canadá, también beneficia a Estados Unidos. Les pongo un ejemplo. Hoy los vehículos en Estados Unidos aumentó el precio de manera muy significativa. Fíjense, en la canasta, bueno, no sé si se llame canasta, en la inflación en Estados Unidos se toma en cuenta el valor del vehículo. Aquí no, aquí es productos básicos, pero en Estados Unidos sí cuenta. Y se han elevado mucho los precios de distintos productos, incluidos los vehículos. Y nosotros creemos pues que es parte de haber aumentado aranceles a muchos países y también a México. Entonces, ¿cómo se benefician Estados Unidos o el pueblo de Estados Unidos? Pues si baja el precio, si se mantiene como estaba el tratado o mejores condiciones, pues obviamente va a bajar el precio de los vehículos. Pero como los vehículos, hay muchos otros productos. Esa es una forma de beneficiarse Estados Unidos, pero hay otras. El empleo no es que es un beneficio que caiga el empleo en México para que suba en Estados Unidos. Está demostrado que con el tratado, el T-MEC, quizá el TLCAN fue distinto, pero con el T-MEC, que por cierto lo hizo Trump, el presidente Trump en su primer periodo, es uno de sus mejores logros. Es de él.
1: La mandataria confió en que se va a firmar el tratado comercial de los tres países de México, Estados Unidos y Canadá. Escuchemos a la presidenta.
2: Oh, yo creo que el T-MEC se va a mantener. En todo caso, Estados Unidos lo que quiere es ciertas condiciones para México y ciertas condiciones para Canadá. Ese es mi punto de vista. Ayer el presidente Trump dijo algo que ha dicho ya en otras ocasiones, no es nuevo, que el T-MEC es mejor que el TLCAN, cosa que nosotros también creemos lo mismo, y pues que no sabe si lo va a renovar o no, pero también es parte pues del proceso de diálogo que estamos teniendo con ellos.
1: Y así lo

0: temas de reflexión en esta segunda emisión de Informativo NTR.
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17: 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Ganó México 2-0. A Sudáfrica. Sin embargo, esta inauguración del Mundial este día 11 de junio nos deja muchas enseñanzas. La primera es que lamentablemente el gobierno federal no sabe negociar, no sabe hacerlo con sus aliados, porque la Coordinadora Nacional de Trabajadores de la Educación siempre fue su aliada cuando este régimen político fue oposición. Y el segundo es que en México se puede más la afición y podemos más los que no queremos problemas y queremos vivir en paz que aquellos que buscan boicotear todo. Así, desde muy temprano, los aficionados del fútbol, 80 mil personas, se reunieron en el Estadio Ciudad de México, otrora Estadio Azteca, para pues ver este partido y estar presente en la historia. El tercer mundial de fútbol que es inaugurado en nuestro país y en esta capital de la República Mexicana. Vestidos de verdes, con sombreros de charros, con imágenes hasta de la Virgen de Guadalupe, con todo lo que pudieron cargar, los aficionados llegaron al Estadio Ciudad de México para apoyar a su selección, que aunque un poco decepcionante, pues finalmente ganó, y eso es lo importante, ganó la selección mexicana. Así, con estos cantos, con el clásico Cielito Lindo, los aficionados llegaron e hicieron suyo no solamente el estadio, sino las inmediaciones que estaban llamadas a estar en un estado de emergencia. Escuchemos estos cánticos.

0: Desde muy temprano la presidenta Claudia Sheinbaum había decretado, lo había dicho, que la inauguración se llevaría en paz y sin ningún problema. No obstante las amenazas que había de boicot a esta inauguración por parte de diversas organizaciones, los maestros disidentes, grupos de personas buscadoras, también jubilados, transportistas, campesinos, que se habían convocado en los alrededores del Estadio Azteca para poder protestar en esta inauguración. Sin embargo, la presidenta Claudia Sheinbaum había adelantado que finalmente esto se llevaría en paz. ¿Cómo fue? Escuchemos a la presidenta.
1: Como dijimos, el mundial, la inauguración del mundial se va a llevar a cabo muy bien, sin problema. Está todo el equipo del gobierno de la ciudad y el gobierno de México para garantizarlo. Va a estar muy, muy bien y, como siempre, toda la suerte a la selección nacional.
0: Lo cierto es que sí se registraron algunos enfrentamientos, pero estos fueron un poco lejos del Estadio Azteca, en las inmediaciones. Hay que recordar que la FIFA había solicitado la instauración de la última milla. Esto es más o menos 2 kilómetros para las puertas del Estadio Azteca, que estuvieran pues todos los policías. Y fueron alrededor de 11,000 policías los que estuvieron cuidando el Estadio Azteca y el centro de la Ciudad de México. La jefa de gobierno de la Ciudad de México por la mañana, ella es Clara Brugada, informó que se abría también este centro de aficionados en el Zócalo, el Fan Fest, que durante las últimas horas había corrido el peligro de estar cerrado. La jefa de gobierno pues caminó en el Zócalo capitalino e informó que se podía ingresar por parte de los aficionados. Escuchemos a Clara Brugada.
2: Buenas noticias. Hoy gana México. Y además les informo que aquí en el Zócalo se abren las puertas para el Fan Fest, para ese gran festival futbolero, para disfrutar, para acompañar con mucha emoción a nuestra selección. Ven aquí con pantallas gigantes para poder disfrutar. Recuerda también que hay 18 festivales futboleros que te esperan a lo largo y ancho de la ciudad. Busca, ubica dónde. ¿Por dónde es la entrada del Fan Fest del Zócalo? Por 20 de noviembre y por Pino Suárez. Ustedes pueden venir, en un rato se van a abrir las puertas y adelante a disfrutar el Mundial de la Ciudad de México.
0: Y así, los aficionados capitalinos mexicanos se reunieron en el Zócalo capitalino. Lo hicieron suyo, no obstante que a unos metros los maestros tenían sus casas de campaña, plásticos y habían hecho hasta sus letrinas. Esto no importó porque el Zócalo capitalino se llenó. Sin embargo, sí hubo una consecuencia de la amenaza de los maestros. La presidenta Claudia Sheinbaum no acudió a este Fan Fest. La presidenta tuvo que ir a la alcaldía Gustavo Madero, a otro Fan Fest, a un centro de aficionados que había sido instalado en la alcaldía Gustavo Madero. Ahí, junto con la jefa de gobierno, estuvo con también cientos de aficionados al fútbol viendo el partido de la selección mexicana. Así lo dio a conocer la jefa de gobierno capitalino, Clara Brugada.
3: Hola, hola. ¿Quién está aquí? En un festival futbolero con el pueblo, con los que siempre están apoyando a nuestro país. Estamos en la GAM, el alcalde, Giancarlo, la presidenta que está, Claudia Sheinbaum. Ganamos, gana México. Hoy se llenó el estadio, se llenó el Zócalo y los 18 festivales futboleros.
0: Lo cierto es que le digo que esta inauguración del Mundial va a ser mucho más importante que la selección, que la que haya ganado la selección mexicana. Tenemos muchos retos en México y este Mundial los evidenció. Por ejemplo, tenemos un serio problema de desaparecidos en el país que ya no podemos seguir negando. No podemos, como sociedad, ni mucho menos el gobierno, puede cerrar los ojos, taparse los oídos y no hablar sobre un tema que lastima. Tenemos un problema también con organizaciones sociales que muchas de ellas buscan intereses particulares, porque a mí nadie me va a convencer que la Coordinadora Nacional de Trabajadores de la Educación es una organización legítima que busca la mejora de la educación. No, son una bola de rateros, extorsionadores, que solamente ponen en jaque a la Ciudad de México por sus propios intereses. Ojalá esto se pudiera acabar. Ahora que ya no habrá presión que ejerza este grupo, ojalá se pueda detener a quienes violentaron la Ciudad de México y poner orden. Es una organización, insisto, de rateros, de extorsionadores, que no deberían de estar en nuestras calles de la Ciudad de México. Y más bien, las autoridades deberían de estar revisando esos asuntos que sí son urgentes, como la petición de esta mujer, una madre buscadora, que le pedía a los policías en las inmediaciones del Estadio Azteca dejarla pasar para protestar por una urgencia, por una tragedia que vive nuestro país en materia de desaparecidos. Escuchemos el momento.
4: Buenas noches. Yo soy una madre desesperada que busca a mi hijo. Tengan compasión. Déjenos entrar. Déjenos entrar porque no estamos haciendo nada malo. Estamos buscando a nuestro hijo, a nuestro ser querido. Nosotros no quisimos estar aquí y hoy estamos aquí en estas circunstancias porque si ustedes hayan estado en el lugar que tenían que estar, no estuviéramos nosotros aquí. No queremos hacer daño. Queremos que nos comprendan, queremos que nos dejen pasar. Queremos todo esto por el bien de todos nuestros desaparecidos. Mientras ustedes están aquí, están desapareciendo más personas afuera. ¡No es justo!
0: Y así ha terminado la inauguración del Mundial. Seguirá este torneo de fútbol durante casi mes y medio. Habrá partidos en Guadalajara en unos cuantos minutos. Se estará llevando a cabo el partido entre Corea del Sur y República Checa. Y después habrá partidos en Monterrey, regresarán a la capital del país. Habrá partidos en los Estados Unidos y en Canadá y se llevará a cabo este mundial, el más caro de toda la historia, donde las entradas superaron por mucho lo que puede ganar una familia en México en un mes, ¿qué digo en un mes? Quizás hasta en un año. Pero es el mundial y así se llevó en esta Ciudad de México. Histórica por todos lados, pero ahora histórica en el deporte, al haber organizado ya 3 inauguraciones, 56 años de fútbol del más alto nivel en México, 3 mundiales, 1970, 1986 y ahora 2026. Vamos a ir a un corte y regresamos con más información.
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14: Realmente en su composición, en su diversificación, y que al mismo tiempo sigue arrastrando algunos de los mismos lastres, ¿no? En términos de pobreza, de desarrollo, de desigualdad.
0: Primero, ¿cuáles han sido los goles y si son de chilena, o sea, de goles espectaculares que ha hecho México? ¿Qué es lo que identificó el INCO?
14: A ver, México ha metido sus chilenas. Si lo pensamos en la economía exportadora, bueno, en el 70 las exportaciones mexicanas correspondían únicamente a 7.8% del PIB. Una participación menor que para el 86, para México 86 ya se había duplicado, ¿no? Ya estábamos en casi 17%, pero para 2026 ya estamos hablando de 36%, por encima de 36% del PIB, ¿no? México se consolidó como uno de los 10 mayores exportadores a nivel mundial, con una complejidad económica muy importante, ¿no? Centrada alrededor de la manufactura avanzada. Pensemos en la industria automotriz, por ejemplo, que en el 70 era 1.1% del PIB, en el 86 1.5%, y en el 26 era ya 4.5 puntos del Producto Interno Bruto, y todo lo que conlleva alrededor de, ¿no? En términos de las cadenas de proveeduría que representa la industria automotriz.
0: En materia social, lo que estamos viendo en estos momentos es que los verdaderos espectadores, los aficionados en el Mundial 2026, son aquellos que están marchando en las calles, maestros, familiares de personas desaparecidas, jubilados, integrantes del Poder Judicial. ¿Cómo estamos en materia de aficionados en México? ¿Realmente somos mejores aficionados o no lo somos?
14: En materia en materia social, México ha avanzado también de forma muy importante, ¿no? Si vemos, por ejemplo, la población con educación superior, bueno, en el 70 era 2%, en el 86 5% y en el 26 20%, ¿no? Hay un avance muy importante, ¿no? En escolaridad, por ejemplo, pasamos de 3.4 años en el 70 a 9.7 en 2026. Tenemos una población mucho más educada, ¿no? Que hay brechas importantísimas, hay rezagos importantísimos, pero en el agregado estamos hablando de una población mucho más preparada de la que teníamos en 1970. Y sé que es raro mencionarlo, ¿no? Cuando siempre nos quejamos de los problemas que tiene México. Pero si nos vemos en el largo plazo, ¿no? Un poco alejados de las coyunturas, sí ha habido un proceso, ¿no? En la cuestión de género. Bueno, las mujeres con un empleo en el 70 eran 18%. Y en el 26 ya son 46%, que sigue habiendo una brecha importantísima si aspiramos a ser un país desarrollado. Claro que sí, pero en estos 56 años a nivel social también se ven un progreso que no es nada trivial.
0: El Instituto Mexicano para la Competitividad tiene ya este estudio en su página de internet, y precisamente está con nosotros también Fernanda García. Ella es directora de sociedad de este instituto. Y Fernanda, te saludo con muchísimo gusto. Fernanda, estamos hablando con Oscar de los goles, de los autogoles, de las goleadas que a lo mejor tiene México, de los ridículos que ha hecho México en materia económica y social. Pero hoy estamos viendo, Fernanda, que los verdaderos espectadores de este Mundial 2026, pues son cientos de personas que están marchando en la Ciudad de México con demandas, a lo mejor algunas no tan legítimas como los maestros de la CENTE, pero otras donde realmente se tiene que voltear a ver, como son familiares de desaparecidos, jubilados que les quitaron su dinero, integrantes del Poder Judicial que los acusaron de corruptos y los quitaron. En materia social, Fernanda, ¿qué tanto hemos avanzado en los últimos 56 años en el estudio que hicieron ustedes? Te saludo con mucho gusto, Fernanda.
15: Igualmente, Alberto, muchas gracias por el espacio. Pues precisamente lo que hicimos en el IMCO fue analizar cómo ha cambiado ciertos indicadores sociales a través de estos tres mundiales en los cuales México ha sido sede. Primero, lo que vemos es, por ejemplo, las familias se hicieron más chicas. En 1970, las familias eran de, en promedio, 6-7 hijos. Luego en el 86 pasaron a ser de 4 hijos y ahora estamos hablando de una tasa de fecundidad de 2 hijos por mujer. Entonces, bueno, lo primero, las familias sean más chicas. Por otro lado, y esto me parece un gran acierto para el país, es ganamos escolaridad. Hoy las personas estudian más años que lo que estudiaban en 1970, alcanzaban ligeramente un poco más de 3 años de escolaridad. Ahora estamos casi por encima, bueno, casi rozando los 10 años, que eso pues igual nos debería de preocupar, porque no estamos hablando ni siquiera de un bachillerato completo, pero comparándolo con 1970, cuando eran 3.4 años, pues sin duda México ha avanzado. Lo mismo, por ejemplo, para educación superior. Antes, 2% de la población tenía estudios de nivel superior. Luego, en el 86, fue de 5%, y ahora 20% de la población, 2 de cada 10 personas en México tienen estudios de educación superior. Y otro indicador que analizamos fue las mujeres que tienen un empleo, ¿no? Que también ha sido un terreno donde falta mucho por hacer, pero se ven avances importantes. En 1970, 18% de la población de mujeres tenía un empleo, luego fue 28%, y ahora llegamos a este mundial de 2026 con 46% de las mujeres en el mercado laboral.
0: Sin embargo, Fernanda, estamos en materia de condiciones de mejora de la sociedad, quizá no tan bien, porque lo que vi en el estudio es que México no está destinando lo necesario de su Producto Interno Bruto para inversión. Esto quiere decir para crear empresas micro, pequeñas y medianas. Quizá nada más estamos a la expectativa de grandes capitales, inversión extranjera directa, que hay que reconocerlo, sí tiene muy buena posición nuestro país en este caso, pero para aquellas personas que no tienen acceso a estas grandes empresas, pues lamentablemente pues no tenemos esta producción que quisiéramos, esta inversión. ¿Hay que encontrar en el Instituto Mexicano de la Competitividad?
15: Claro, y justo creo que tocas uno de los temas que ha tenido México a lo largo del tiempo, que es la informalidad. Este mercado laboral se divide completamente entre las empresas que generan empleo formal versus las que no están en la informalidad, y esa calidad de empleo al que accedes, pues depende mucho de qué lado del mercado laboral estás. Y ese ha sido un reto, sigue siendo un reto, especialmente para las mujeres, porque hay una mayor proporción de mujeres en la informalidad, dado que ahí encuentran un poco más de flexibilidad, pero o sea, hay que recordar que la informalidad penaliza ingresos, acceso a seguridad social, derechos laborales. Y pues aquí está Oscar, que creo que puede abordar mucho mejor la parte de inversión.
0: Sí, Oscar, y es que estamos hablando de que a lo mejor no se está invirtiendo como debería de crecer este país, pensando que tiene un potencial económico importante, una inversión extranjera directa que es superior a muchas otras naciones que no han organizado 3 mundiales, pero que sí son potencias en el fútbol. Pero nuestro país se ha quedado relegado, parece que no creemos en nosotros y no se invierte lo necesario para crear micros, pequeñas y medianas empresas, que son las que crean el mayor número de empleos en nuestro país. Hay que recordar que empleo significa riqueza para las familias, ¿no? No políticas sociales que mantienen a la sociedad pues muy estancada. En ese aspecto, ¿qué reto vieron ustedes en el INCO ahora sobre una pues muy poca inversión pública en México?
14: La inversión es el reto perenne de la economía mexicana. Vamos a rebasar los umbrales de 22, 23 puntos del PIB en inversión ha sido algo sumamente complicado, y es interesante verlo en perspectiva histórica, porque no es novedad tampoco eso, ¿no? Desde hace 56 años batallamos constantemente con la inversión, ¿no? Pública, privada, porque bien lo mencionas, México es un país relativamente exitoso atrayendo IED, pero el tema es que la IED no te rebasa el 10% de la inversión total, ¿no? El grueso de la inversión es inversión doméstica, ¿no? Y no solamente inversión doméstica, es inversión doméstica privada. Y ahí el reto siempre ha sido el tema de la certidumbre, el tema de la confianza, el tema de la predictibilidad, ¿no? El tema de generar condiciones propicias, ¿no? Para la inversión. Y ese no ha sido un gol. Esa ha sido una cuenta pendiente desde hace muchas décadas en este país, porque al final, si tú quieres desarrollarte, tener medidas de bienestar social, necesitas crecimiento, no hay más. Si quieres crecer, necesitas inversión. Y con estos niveles de inversión no te da para crecer al nivel que requiere el desarrollo de este país.
0: Por último, Fernanda, ¿qué va a dejar este Mundial 2026 en materia social? Sí hemos avanzado, pero 56 años para tener menos del bachillerato en la sociedad. Me parece que estamos bastante lentos, sobre todo porque estos certámenes deportivos son muy avanzados en materia tecnológica, ¿no? Y las podemos ver en todo el mundo, podemos hablar todos los idiomas, y de pronto vemos que México, con este nivel, pues nos quedamos muy corto, hay que reconocerlo. La educación es muy, muy precaria en nuestro país.
15: Claro, creo que ahorita que mencionaste el tema de los idiomas me parece clave. México, con las pocas estadísticas que se tienen, porque no se mide en el país, estamos muy rezagados en el tema del inglés, ¿no? En el manejo, en el dominio del idioma inglés, lo cual es clave para participar y competir en en un mercado laboral moderno como el que, pues, al que se enfrenta México, ¿no? O al que se quiere enfrentar México. Entonces, bueno, por esa parte también, eso es uno de los grandes pendientes del país. Y por la parte de educación, por ejemplo, en la educación superior llevamos los últimos años con una cobertura estancada. Cuando hacemos ese acercamiento a los últimos 5 años, no hemos logrado crecer la cobertura en educación superior, y eso sin duda es un reto porque no solamente somos el país de la OCDE con menos cobertura en educación superior, pero también el tipo de carreras que se están escogiendo en México nos debería de empezar a preocupar. Del total de egresados de educación superior, la mitad estudian las mismas 10 carreras, ¿no? Entonces, ¿cuáles son estas 10 carreras? Son las carreras que conocemos o que llamamos tradicionales: derecho, administración, contaduría, psicología, pero los jóvenes no están tomando la decisión de estudiar estas carreras que el mercado laboral está demandando de manera tan fuerte, como aquellas que se conocen como STEM, ciencias, tecnología, ingeniería y matemáticas, que hoy pues es el tipo de talento que el mercado laboral reporta con mayor dificultad de encontrar. Entonces, pues eso también es uno de los grandes pendientes en México, generar ese tipo de talento aunado al talento técnico. No creo que México está desaprovechando también ese tipo de talento ahora que enfrentamos un mercado laboral tan especializado que cambia de manera tan rápida. Las carreras técnicas también son un área de oportunidad en la que sin duda podríamos estar aprovechando mejor.
0: Y Oscar, vamos a ir a penales en el Tratado Comercial de Norteamérica, ya pasamos los tiempos extras y ahora estamos casi en muerte súbita. Después de este certamen futbolístico nos viene el tratado comercial y nos tiene, aunque hemos avanzado en materia económica, todavía nos tiene muy retrasado en comparación con la economía de Estados Unidos y Canadá, que son nuestros socios comerciales. ¿Ahí cuál es el reto?
14: El reto para México en este momento, en primer lugar, es reducir los aranceles, ¿no? Que los aranceles que nos restan competitividad a la industria automotriz, a las exportaciones acereras, al aluminio, es el reto más inmediato, ¿no? Porque el T-MEC va a prevalecer. La integración económica de los tres países, el T-MEC como lo conocemos trilateral, lo más probable es que prevalezca. No nos vamos a poner de acuerdo este año. Eso también tiene una probabilidad bastante baja. Pero el T-MEC se va a mantener. Ahora, partiendo de esa premisa, ¿cuál es el reto de México? Bueno, en el valor agregado. O sea, el valor agregado en México lleva estancado 25 años. El tema es cómo lo subimos, cómo lo elevamos en estos sectores estratégicos que correctamente identifica el gobierno: industria automotriz, aeroespacial, semiconductores, electrónicos, farmacéutica. Bueno, ¿cómo generamos las condiciones para que en México se desarrollen esas cadenas de proveeduría, para que podamos relocalizar esas cadenas que hoy están quizá en China y que sí podemos traer a México? ¿Y qué cuellos de botella nos impiden ser exitosos ahí? Energía, logística, Estado de Derecho y talento, del cual ya hablaba Fernanda. Por ahí son los ejes que hay que atacar para capitalizar plenamente esta oportunidad histórica que tenemos en materia de la relación comercial con Estados Unidos, en un momento donde está esta tendencia de la relocalización de cadenas de valor, de reducir la dependencia de proveedores asiáticos. Bueno, México, si juega bien sus cartas, si mete esos penales, tiene todo para desarrollarse a partir de esto.
0: Muy bien, pues Fernanda García, directora de la Sociedad de Sociedad del INCO, y Óscar Ocampo, director de Desarrollo Económico del Instituto, muchísimas gracias por haber platicado con nosotros en estas fechas del certamen futbolístico, y sobre todo, pues saber que hay algo más que goles en la historia, y tenemos que analizar también pues esos retos y sobre todo pues aquellos en lo que necesitamos trabajar como país. Muchísimas gracias, Fernanda, Óscar, muchas gracias.
15: Gracias, Alberto.
14: Muchísimas gracias, Alberto. Bonita tarde.
0: Gracias. Vamos a un corte y regresamos con más información.
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25: El día de hoy habrá más actividad, porque esta noche a las 8 de la noche se estará disputando el Corea del Sur con República Checa, justo en el Estadio Guadalajara. Para todo esto, Alberto, se ha establecido un gran operativo última milla, pero hay que recordar que en este operativo está implícita la participación, la vigilancia de más de 17,000 elementos, entre los que destacan pues algunos de la Guardia Nacional, de Ejército Mexicano, así como estatales, municipales, elementos viales e incluso de Protección Civil y bomberos del estado de Jalisco. Recordar, Alberto, que este operativo Última Milla pues tiene como objeto garantizar la seguridad, la movilidad y el orden en las zonas aledañas o en los alrededores del Estadio Guadalajara durante la Copa Mundial de la FIFA 2026. También hay que decir que hay restricciones viales y cierres en corredores secundarios que pues se establecen en un perímetro de 3 kilómetros alrededor del Estadio Guadalajara y se dividen en 3 fases, el montaje, los partidos y el desmontaje. La parte del montaje, por supuesto que ya pasó, los partidos, pero luego también vendrá el del desmontaje. Decirte que durante los días del encuentro se aplican cierres permanentes y temporales y se habilita una red especial de transporte público, rutas exclusivas denominadas Ride al Estadio, para trasladar a los asistentes con boleto. Decirte que todo parece indicar que este programa de Ride al Estadio ha funcionado por lo menos hasta ahora, hasta lo que se tiene establecido. Y bueno, también decirte que todo era dicha y felicidad hasta que, bueno, la gente aterrizó en la adquisición de algunos productos, ya fuera para desayunar, para hidratarse o para tener una botanita en lo que estaba el acto inaugural y el primer partido de fútbol, la selección mexicana y Sudáfrica. Y es que los precios realmente resultaron ser exorbitantes, Alberto. Decirte, por ejemplo, que hubo casos donde la gente está denunciando que por comprar un par de órdenes de tostitos, unos vasos de agua y unos elotes, bueno, pagaron un monto de $900, así como otra de las personas que denuncia o señala que por comprar 2 órdenes de chilaquiles y 2 vasos con agua, tuvo que pagar $690. Así que, bueno, se han consumido los chilaquiles más caros de la vida, por supuesto, de la historia, $690 por un par de platos de chilaquiles con 2 aguas. Los precios son pues realmente fuera de toda normalidad. Y también bien decirte, Alberto, que hoy el ambiente acá en la ciudad de Guadalajara, en el estado de Jalisco, pues es realmente extraño, es sorprendente, porque en pleno día jueves, según día que podría ser de actividad normal, bueno, hay pocas personas trabajando, pocas personas en la calle, aunque en el amanecer hubo un tránsito vehicular un tanto cargado, bueno, hacia las 11 de la mañana comenzó a despejarse el área, empezaron a desaparecer los vehículos de la calle y las personas para, bueno, llegar hasta el punto donde disfrutarían de este acto inaugural, de este primer partido de fútbol de la Copa Mundialista. Y en este momento, Alberto, todavía cuando hay este sabor a fiesta y la gente se prepara para disfrutar de este segundo partido que se va a realizar acá en el Estadio Guadalajara, decir que hasta pareciera, Alberto, que estas situaciones en materia de inseguridad y que representan un flagelo para el estado de Jalisco, como el tema de las desapariciones, la trata de personas, la inseguridad, entre muchos otros delitos, bueno, eso pareciera que pasa a un segundo término, porque el ambiente se siente festivo, el ambiente está pues prácticamente enfocado a esta Copa Mundialista 2026. Alberto, la información desde Jalisco, muy buenas noches.
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2: Buenas noches, Beto, ¿cómo estás? Un gusto saludarte a ti y a todo el auditorio de Informativo NTR. Vamos con la información deportiva más importante en este jueves. Bien, rodó el balón por fin en el evento deportivo más importante del mundo. Así es, la Copa Mundial de la FIFA 2026. Dio arranque este mediodía con el partido de México y contra Sudáfrica, así es, y no vamos a decir que contra todos los pronósticos, porque al contrario, México salió como favorito en este partido inaugural, y lo hizo, lo logró México, 2-0 derrotó a los sudafricanos, un rival muy débil, ya se sabía que iba a ser
3: un rival dado a defenderse y a que México consiguiera su primer triunfo. Pudo haber sido más fácil, Beto, el triunfo de México esta tarde, este mediodía, sin duda. Un rival muy pobre futbolísticamente, sin embargo, México venció, aparte de que venció a Sudáfrica, ese pánico escénico para algunos jugadores que vistieron por primera vez, por primera vez la playera del tricolor en un mundial. Goles de Julián Quiñones, quien está encendido, el colombiano naturalizado mexicano, el mejor jugador de la selección este mediodía, por encima de muchos, sin duda destacó un buen primer gol, tuvo chances de meter por lo menos un par más, y bueno, el colombiano se echó al equipo al hombro, fue el mejor, se mostró sólido, solvente, sin desparpajo, demostrando por qué fue el máximo goleador de la Liga Árabe. Sin duda, el mejor Julián Quiñones, y luego por ahí Raúl Jiménez, que por fin, después de 3 mundiales, llegó el cuarto en su cuenta y marcó su primer gol. Emoción hasta al borde, ¿no? Al borde de las lágrimas, porque realmente valía la pena. Su primer gol en un certamen, en un mundial, recientemente pues tuvo la pérdida de su padre. En fin, había muchos sentimientos para Raúl Jiménez, quien así se acerca ya a 5 goles del Chicharito Hernández. Sin embargo, independientemente de esto, el gol que mete le da a México tranquilidad en el desarrollo del partido, que sin duda México fue de más a menos, cayó en unos baches Sudáfrica con mucho empeño, pero una pobreza futbolística atroz en la que México pudo, si hubiera pisado el acelerador, hubiera este pánico escénico de algunos jugadores, sin duda se hubiera llevado un marcador más holgado que este 2-0, que es justo, que es buen resultado, pero que queda ese pretito en el arroz en cuanto a funcionamiento, con muchos baches, en donde México se vio con una parsimonia que a la gente en el Estadio Azteca o Estadio de la Ciudad de México llegó a desesperar. Se llegó a desesperar, muchos silencios, cuando el ambiente estaba destruyendo. Estas pausas de hidratación, Beto, van a provocar que los partidos luego entren en un bache. Cuando un equipo está atacando, está insistiendo, tiene ritmo, estas pausas de hidratación vienen a mermar este ritmo, vienen a apaciguar los momentos de los equipos, y el otro cuadro ajusta y vienen estos baches en los juegos. Así hay que estar acostumbrados a esto. Por lo demás, por primera vez también la rapidez en los cambios, lo cual es muy bueno esto. Los jugadores tenían que salir en cierto tiempo para darle entrada a otro y no hacer tiempo por ahí, que salen luego casi casi de rodillas. No, rápido el CFE. Se fue el juego, 2 expulsados del equipo de Sudáfrica con 9 hombres, y México aún así no pudo demostrarlo en la cancha, ¿no? Queda esa sensación, Beto, de que pudo haber hecho más México en este partido. Recuerda que la diferencia de goles puede ser factor. Este equipo es para haberle metido 5 goles sin problemas. Sin embargo, se conformó México con 2. Algunos ajustes ahí en la segunda mitad. Debutó la Hormiga González, debutó Gil Mora, y no fueron esos elementos importantes de los que se esperaba, sobre todo en el aspecto ofensivo. El pretito en el arroz, queda la expulsión de César Montes en una jugada en la que se pierde el balón en el medio campo, queda mano a mano contra el delantero de Sudáfrica, que parecía extendía el balón hacia afuera, le comete falta César Montes, expulsado al ser el último hombre. Si jugara similar en la que fue expulsado el de Sudáfrica en una jugada de Brian Gutiérrez en la primera mitad, y ahí, pues en la segunda mitad, perdón, y ahí la situación, pues ya México pues se va a quedar sin uno de sus capitanes. Reapareció también Edson Álvarez, y bueno, México gana bien, lo hace justamente 2-0, arranca con el pie derecho, pero queda esa sensación, Beto, de que pudo haber hecho más, pudo haberle metido a este equipo 3 más, 5-0, goleada, ganar, gustar y golear, y hubo esos baches que por ahí tendrá que trabajar Javier Aguirre. Buen triunfo de México, buen arranque, y estamos a punto de que inicie el segundo partido de esta edición mundialista, con Corea enfrentando a República Checa en el Estadio Akron, que debuta como escenario mundialista, así que estaremos pendientes de este duelo para saber quién queda de líder en el grupo A, que hasta ahorita encabeza México. Hasta aquí la información de momento más importante de este jueves. Les deseo a la gente que tenga una excelente noche. Cuídese mucho. Regreso a los micrófonos a cabina.
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0: honores a la patria.
1: ¿Cómo no fue un oasis, un remanso, poder ver que todos somos una gran familia mexicana y que tenemos nuestras tradiciones y nuestros cánticos y el cielito lindo? Hey. Y ver a Salma Hayek y ver ahí en la tribuna a Saúl, el Canelo Álvarez, y decir, eso somos nosotros, todos somos mexicanos.
0: Me gustó.
1: Maestros de la gente y los fifís de los palcos y las madres buscadoras y el gobierno y el pueblo, todos somos uno.
2: De esas causas importantes no nos vamos a olvidar los mexicanos, pero en este momento y el día de hoy, esto es fiesta. Y vamos a iniciar la fiesta el día de hoy. ¿Con quién? Si no, con el poeta. El poeta del deporte, el hombre de la facilidad más, de la palabra.
1: El hombre más culto que conozco, güey.
2: ¿Más cool o más culto?
1: No, culto. Porque, o sea, tuvimos esa discusión alguna vez.
2: Cool era yo cuando era joven, ya no. Porque ahora que estoy viejo, a nadie le cae.
1: Era cool.
2: Bueno.
1: Aquí está con ustedes, en vivo, Alberto Lati.
3: Nunca.
1: ¡Bravo, chica! ¡Bravo!
3: Ya iba a decir, ya sé que no aplauden. Al menos nos animaste. A ver, yo tengo muy claro una situación. La prioridad este jueves, ¿cuál era? En el duelo inaugural frente a Sudáfrica. La realidad, dos cosas. La primera, sumar 3 puntos. De eso se tratan los cotejos de primera ronda en este certamen. La segunda, evidentemente, vencer a un rival que era muy complicado, y lo dijimos ayer y lo confirmamos hoy. El rival complicado no era Sudáfrica, que es bastante flojita. El rival era un entorno exigente, desafiante, porque Sudáfrica la vimos que realmente no tiene demasiado, pero ese entorno suponía una presión muy particular y además México pudo someterlo, pudo vencerlo. No por decir eso dejaremos de señalar relevantes e imperativas situaciones, áreas de oportunidad. La contundencia es un problema. La claridad en decisiones al acercarse al área es un problema. Malicia al atacar pegada. La absurda roja a César Montes, para colmo, lo único que le falta a este plantel son centrales. Y uno está expulsado frente al rival más poderoso del grupo. Me refiero a Corea, expulsión con el rival sometido, regalas un balón, una cadena de errores imperdonable. Oh. Sí, es buscar lo que estuvo mal. Sin embargo, yo también me quiero ir a otra situación que para mí es maravillosa, y no solo el haber derrotado un equipo con 9 jugadores. A lo que yo me refiero también es al hecho de que cuando tenías el partido no hiciste más goles que pudieron haber sido muy importantes. Ahora, el apoyo del público, aunque era un público diferente, muy streamer, fue delirante. No hay que opacarlo porque hubo mínimos abucheos. 80,000 gargantas fundidas en la consigna de cantar y no llorar y el cielito lindo. Un himno mexicano.
1: Ay, ay, ay, ay, bueno. Ay, la delantera.
3: La delantera.
2: Perdón, eso, no me pude resistir.
3: Esto cantaba en la delantera.
2: La traía yo aquí, mira, en la punta de la lengua.
0: Como anoche.
2: ¿Qué dije?
3: Pero además, yo vi a muchos, y tengo que admitir, yo fui uno de esos, que sacamos lagrimitas cuando el himno mexicano resonaba el estadio de una manera poderosísima y una inevitable conexión intergeneracional. Pensar que donde el abuelo vio al Halcón Peña festejar gol en el 70, donde el papá vio al Sheriff Quirarte festejar en el 86, hoy al fin el hijo pudo hacerlo con Quiñones y Raúl encontrando la portería. Y es que el Azteca, seamos sinceros, el Azteca no es la casa de la selección, es la casa de muchísimos, muchísimos de nosotros. Pertenece a quienes ahí jugaron o con hacerlo soñaron. Pertenece a quienes ahí reporteamos o comentamos, mi caso. Pertenece a quienes ahí celebramos, lamentamos, reímos, lloramos, cantamos, gritamos. Nos pertenece a todos, es parte de la ciudad. Y hoy, ese Azteca, ante el rostro de asombro del planeta diciendo estamos en la catedral, volvió a ser mundialista llevando en volandas al equipo nacional. De Sudáfrica poquitito, tampoco como yo esperaba. De lo demás, autocrítica y aprendizaje. Estoy convencido, la mejor manera de aprender es cuando ganaste. El mejor momento para corregir es cuando ganaste. 3 puntos y a lo que sigue. No mucho más que eso, está Calle Eduardo.
2: Lati. Aplauso, oye, a ver, perdón.
1: ¡Ídolo!
2: Déjame decir una cosa, tu verba es elocuente como la de ninguno.
1: Casi me hace llorar.
3: ¿Esto es bueno?
2: Sí, sí, buenísimo.
1: Sí, me pusiste la piel chinita, Alberto.
3: ¿Pero estás de acuerdo que el Azteca nos pertenece a todos?
1: Es sin de duda. Todos, el país nos pertenece a todos. Ah, la
3: bueno,
1: selección.
3: Sí, sí.
2: Oiga, pero denme un segundo porque tenemos que venderles algo. Ahí les va.
1: Tenemos que cerrar el hocico. A ver,
2: la parte romántica.
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3: Yo estoy bien, gracias.
2: Ok.
1: Ah, yo sí te acepto el gordo.
2: Okay. Bueno, ya. Oye, a ver. Vámonos, pues, pero espérame.
1: Falta Félix.
2: Nos falta Félix. Félix, vente para acá, Félix.
3: ¡Arquero!
2: ¿Sabes qué? Se mojó Félix.
0: Gracias. No mojamos.
3: Se cayó el cielo. Cuatro, ¿no? Solo el momento en el que cruzamos de
2: pie. Sí. Pero, ¿sabes? Lo bueno es que tú y yo no nos despeinamos. Es lo bueno de este corte de pelo. No pasa absolutamente nada. Félix, bienvenido.
0: Gracias.
2: Oigan, bueno, a ver. Vamos ahora sí preguntarles, ustedes que estuvieron en el estadio,
3: sí,
2: ¿cómo vieron eso? Porque de verdad, hacía muchos años que no se oía el Estadio Azteca rugir de esa manera, gozar de esa manera y cantar los goles de México, que fueron dos. Yo pensé que iban a ser más, la verdad.
1: Debieron haber
2: sido.
1: ¿Cómo
2: vieron?
3: A ver, México se encontró con la meta demasiado rápido, tan rápido que se le trastocó el plan. Tengo la sensación que cuando México encuentra el gol con esa prontitud, lo siguiente es un rompimiento de la tensión narrativa. El mismo estadio, ¿no, Félix? Ya era, sí, ya metimos gol, ¿y ahora qué? ¿Ahora qué seguimos? Y Sudáfrica no hace nada. Sudáfrica no metía las manos.
0: No, fue un partido muy raro. Buenas noches. Porque ambos se respetaron mucho cuando no tenían la pelota. Pensábamos que México iba a salir agresivo, iba a salir a comerse al rival desde el principio. Y no salió a tocar la pelotita y Sudáfrica salió atrás.
2: ¿Te puedo hacer una pregunta de neófito?
0: Claro, hermano.
2: ¿Fue que México como que no quería regarla de ya tenemos el gol y se quedaron así de, güey, no nos vayan a meter y nos empaten? ¿O por qué había ese tiento a la hora de seguir con el ataque?
0: Yo quiero pensar que es por la tensión, por la ansiedad, por la presión misma de un escenario
2: no,
0: de
2: es
0: ese
2: fruncimiento.
0: Tamaño.
2: No,
1: tengo una pregunta para ustedes que ya tienen más años en esto del fútbol. Bueno, somos de la misma edad, la verdad, pero todos vivimos la generación de los ratones verdes.
3: Sí.
1: Que fue una pesadilla cuando, por ejemplo, creo que fue en México 78 que no ganamos nada, ni un solo partido y demás.
0: La Argentina.
1: ¿Los vieron después del gol? ¿Los vieron ratonear?
3: No.
1: ¿Hacerse chiquitos?
3: No, ¿eh? Simplemente manejar el partido de más y otro tema. O sea, si tú dijeras un problema endémico de este fútbol, nos falta pegada. Hay fútboles que con tres llegadas hacen dos goles. México tiene que llegar demasiado para encontrarla y hubo muchas en las que el problema no era solamente la contundencia tirando a portería. Indecisión entrando al área con Brian, con Fidalgo. Hubo muchas jugadas en las que decías, reviéntala para adentro, hombre, ya estás ahí. Quiñones sí lo hizo.
2: Es que, sí, hay, que claro. Decir, hay que decir de Quiñones que, o sea, desde el primer riflazo que alcanzó a atajar el portero cuyo nombre escapa a mi memoria, pero qué buen portero.
0: Williams. Ronwe Williams.
2: Qué manos, de verdad.
3: Es el mejor jugador de la selección.
2: Sin duda. Y sin duda.
0: Y el centro delantero, el 9. Ahora hay que conocer al Vasco Aguirre, compañeros. El Vasco Aguirre no es un técnico espectacular, ofensivo, que esperemos que anote 5 goles por partido. No. El Vasco es muy mesurado. Tiene la ventaja, la cuida. Prioriza la defensa.
1: O sea, como el Tuca Ferretti que echa el camión atrás.
0: Más o menos.
1: Pero eso no es

0: yo estoy convencido que en la primera ronda hay que ir sumando de a tres. Ahora, ya cuando estás contra nueve, si dices, caray, apriétale y mete otros dos, porque la diferencia de goles, van a golear a Sudáfrica, Corea y República Checa. Yo lo tengo claro.
1: Es que yo estoy muy preocupado, Félix, Alberto y Eduardo. ¿Qué va a pasar con Corea? Porque este equipo yo lo vi, pues no muy bueno, no muy solvente.
2: No seas o sea, aguanta, vamos a gozar la
3: eso sí, contra... En eso tienes toda la razón.
2: Espérame, Félix, luego nosotros nos preocuparemos por Corea. Ahorita hay que gozar que los Bafana nos pelaron la banana.
3: Eso sí. ¡Bravo!
2: ¡Ay, más!
3: Espera.
2: ¡Bravo!
3: No solamente Lati hace poemas, bravo.
4: Pero pudieron haber sido cuatro o cinco bananazos.
3: Correcto.
2: Pero tengo una pregunta para ti, Félix, que desde que estaba viendo el primer gol, dije, esto se lo tengo que preguntar a Félix hoy en la noche. ¿Hay algo más humillante para un portero que te la metan entre las piernas? Porque así fue el primer gol.
4: Sí, hay algo más humillante, por supuesto que sí.
2: ¿Qué es?
4: A que se te escape entre las manos.
2: Todavía.
4: No, pero hay que ver la velocidad también del tiro.
3: Un riflazo, ¿no?
4: No, claro, y tuvo todo el tiempo. Por ahí mis compañeros en transmisión, incluso Beto Lati, culpaban al arquero de que le dio la pelota al volante central de espaldas. Pero el volante central sabe que tiene que desprenderse inmediatamente del balón, que no va a tener el tiempo para voltearse y poder jugar hacia adelante.
0: Si algo tenía yo claro esta selección de Sudáfrica, y por eso ayer lo dije en este espacio, fue... Les cuesta mucho sacar el balón y Javier Aguirre lo sabía. Por eso la presión alta. No hacía falta generar ocasiones. Ellos las generaban solitos regalando la pelota. Sí, suena como si estuviéramos hablando del partido de tu sobrino, de tu hijo, ¿no?
3: Ajá.
0: Los sudafricanos perdían el balón abajo.
4: Insistían, Beto, en
0: sí,
4: lo
0: claro,
4: mismo.
0: Y volvían otra vez a tratar de seguir. Ya revienta la hombre.
3: Oye, pero yo incluso temprano en el partido, con todo y el gol a favor de México, el Vasco Aguirre estaba enchiladísimo. Sí. ¿Qué traía? Porque le estaba reventando el hígado. ¿Por qué?
4: Es normal en el Vasco.
3: ¿Así es ese güey?
4: Mete presión a los árbitros. Ahora, ¿tienes tú qué sabes el lip sync?
3: Ajá, sí, sí.
4: ¿Sabes leer labios?
3: ¿Doblar labios? Depende de cuáles.
4: ¿En qué idioma?
3: Los del Vasco no.
4: ¿En qué idioma gritaba?
2: No los leo con los ojos,
4: ¿eh? Importante esto, ojo. ¿En qué idioma gritaba?
3: ¿En Vasco?
4: Sí.
3: ¿En inglés o en español?
4: No, es que...
3: No, me imagino que...
4: Si grita en inglés es contra los rivales o contra la... En español es contra sus...
3: Le digo a Jampa que me oiga Pedro.
4: Claro.
3: Ah, muy bonito.
0: Y al portero le gritó de todo, ¿eh?
3: ¡Motherfucker!
0: Al Tala le gritó con todo porque el Tala hoy estuvo muy nervioso.
2: Sí.
0: Hoy el Tala no
2: escupió un balón de pronto.
3: Oye, a ver, ¿por
2: qué?
3: Nomás por señalar una estupidez, pero ¿cómo se llamaba el jugador, ya que estamos hablando en inglés, de la
2: selección? Shithole.
3: No, Shithole.
2: Shithole.
0: Shithole.
3: Shithole. Ah, Shithole. No es Shithole.
0: No,
3: es
0: Shithole.
3: Ah, ok.
4: Expulsado, muy común.
3: El primer expulsado. Además, el que salió por
0: Shithole.
4: ¿Cómo se pronuncia, Beto?
0: Shithole.
3: No, Shithole.
0: Muy común.
3: Shithole, no. Oye, y hablando de las expulsiones, ¿por qué tan marranos, los...
0: No, salieron a repartir, pero se juntan dos cosas. Uno, les gusta pegar.
3: Ajá.
0: Pero la segunda, cuando no eres especialmente bueno y llegas tarde, y no con tan mala intención, terminas pegando. Te mueven la pelota y te llevas el pie de camino. Y hoy pasó en muchas ocasiones y el árbitro fue muy permisivo de entrada.
4: Exacto, le tenían tomada la medida al árbitro, que es un árbitro bien tarjetero.
3: Sí.
4: El señor Wilton Sampaio. Pero empezaron a dar leña y vieron que no sacaba tarjeta y siguieron dando. Pero llega de pronto el mexicano Brian Gutiérrez, da una patadita común y corriente y le sacan la tarjeta amarilla. Y ahí es donde el Vasco se enchiló.
3: Ok, pues claro. Sí tenía para qué enojarse, ¿no? Creo que tenemos algo de Javier Aguirre, ¿o no?
2: Tenemos algo de Javier Aguirre, pero antes quiero decir una cosa. Fue muy bonito poder ver el juego el día de hoy, pero es la primera vez que el Estaca y yo trabajamos así intensamente en algo mundialero. Nunca me había echado un partido sin una... ¡Triste cerveza!
3: ¡Lo sufrí horrible! ¡Lo sufrí horrible! Y tenía junto a mi señor padre bebiendo. ¿A poco no está buenísimo el juego? ¡Cállate! O sea, de veras, horrible.
0: Eso le viene.
4: ¿Quién te lo impedía?
3: El trabajo.
2: La vergüenza contigo.
4: El trabajo era 8 horas después.
3: Lo que pasa es que tú bebes como ser humano, nosotros somos alcohólicos.
0: Se toman una.
3: Y adiós, güey.
0: En el primer tiempo y ahorita, bueno...
5: Solo en México.
2: Nuevo en cabina, o alguien dígame, por favor, qué es lo que quieren que veamos de Javier Aguirre o que escuchemos de Javier Aguirre.
3: Venga.
2: Venga, échalo.
3: Échalo,
2: vamos a ver qué dice el Vasco.
6: México, 7 inaugurados.
7: Y hemos perdido los 7, dices.
2: Partidos inaugurales.
7: No, pues hay que romper la estadística, hay que intentarlo por lo menos. No tenía ni idea y es parte de la historia, pero bueno, esta es buen dato. Se los comentaré a los chavos, fíjate, es un buen dato para... decirles otro motivo más por el cual hay que salir a ganar el partido. Esperemos mañana romper con esa estadística.
3: Mira,
2: ¡sí se

0: a los comerciales.
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2: ¿Vieron? Ni se sintió eso. De pronto, ¿quién?
3: Pero se antojó. Se antojó.
2: Pero totalmente orgánico. Pero bueno.
4: Tienes una racha adversa de partidos sin ganar y tienes hambre.
2: Exacto. Y ahí tienes la solución. Pero bueno.
0: Alberto Lati, podríamos decir entonces, dado que México había jugado 7 partidos inaugurales y este es el primero que gana, 5 perdidos, 2 empatados y el triunfo de hoy, que la octava es la vencida.
4: Bueno.
0: Sí, sí se pudo, ¿no? Sí se logró.
4: Sí se logró.
0: Estaba muy papita. ¿Por qué no te veo nada? ¿Por qué no te entusiasmas? Ganó México. No,
4: o sea, sí se logró.
2: Y ya.
5: ¿Puedo decir algo?
2: Claro, por supuesto.
5: Pero Alberto Lati estaba emocionado hasta las lágrimas.
4: Sí.
5: Antes de empezar el partido.
4: Sí, sí. Me dio un cruce. Digo, me choca cuando el crucero se quiere comer
5: con razón.
4: No.
0: ¿Es que te metiste?
4: Me viste desde las 5 de la mañana y me viste sobrio. A ver. Se me empezaron a mezclar muchas sensaciones de mundiales. De este certamen.
0: Del Dialmun.
4: Cubiertos en muchos sitios y entender que estaba ahí y ver los rostros de los extranjeros ante nuestro estadio. Y me empecé a emocionar mucho y luego saber que mis hijos estaban ahí también. Me empecé a emocionar mucho y sí, de repente Félix me vio y me dijo, no es una basurita, ¿verdad? No, sí.
5: No, y empezamos a consolarlo todos.
4: No, consolarme.
2: Perdón, ¿con qué objeto?
5: Con las manos.
2: Ah, no, digo, las manos. ¿Qué objeto? Estaba llorando mucho. Me espantaste.
0: Nati es un ser humano horrible. O sea, tiene corazón y pulso.
2: Es increíble, güey.
0: Eso me entusiasma saberlo, conocerlo.
4: Así fue muy emotivo, ¿eh?
5: Así estuvo muy emotivo.
0: Los Bafana, pues salieron muy gallos, empatamos con ellos. ¿Qué va a ser de ellos ahora? Hasta ya siento feo. Le metimos 2 nosotros y dices que Corea
4: sí. Y
0: Chequia les van a meter todavía más.
4: Sí tienden a irse del Mundial sin puntos. Sí, no me sorprende. Yo veía este grupo clavado a que Sudáfrica quedara hasta abajo sin puntos. Las 2 ausencias por las expulsiones de hoy merman más todavía. Otro punto, Félix, estarás de acuerdo. No se adaptaron a la altura. Empezando el segundo tiempo le hablábamos. Ya los veíamos. Yo veía que cada sprint ya no regresaban igual. Un equipo profesional bajo condiciones idóneas, después del medio tiempo, te alcanza para...
5: No te la compro.
4: ¿Por qué no?
5: Porque estuvieron en Pachuca 8 días. Y
4: yo
5: Pachuca
4: hoy
5: es más
4: los
5: alto
4: vi
5: que México.
4: Hoy no tenían condición física, que es peor.
5: Pero todo lo que nos fumamos en la Ciudad de México, bueno, todos los días...
4: Entonces no es la altura.
5: La polución, la contaminación, los escapes, todo eso.
4: Entonces no es la altura.
5: Eso merma
4: lo
5: cualquiera.
4: Que sea, hoy yo los vi incapaces de cargar
5: cosas. Contaminación.
4: Lo que digas.
5: No.
4: Pero no pudieron.
2: Si se van a pelearlos juntos, ¿eh? O sea,
0: no, sí, nos encantaría verlo.
5: ¿Nunca te ha pasado que tratas de jalar y jalar y jalar hasta el fondo?
2: Fíjate que a veces en la noche y luego en la mañana. Sí, así me ha pasado. Que tengo ganas de jalar y jalar y jalar y no puedo porque estoy en un lugar público. Pero bueno, no importa.
0: Bueno, ganamos este partido inaugural. Finalmente se rompió esa maldición. Esperemos que se rompa también la del quinto partido, los cuartos de final. Y lleguemos hasta levantar la copa.
2: Ojalá, Eduardo.
0: Pero cuidado, Javier. Es muy peligroso que de pronto te pregunten y te den una desconocida.
2: Que te peguen una desconocida, se dice.
0: Te pegaron.
2: Te han pegado una desconocida. Sientes feo, ¿no? Hola, ¿cómo estás? Y no
0: la verdad,
2: te dicen
0: sí.
2: Hola. Es muy feo. Pero ¿sabes qué? Yo aplico las mismas. Cuando llego a una fiesta y digo, ay, tenía que traer chelas, perdón. No me acordaba, güey. Pero voy a platicarlo con los muchachos aquí. A ver si alguien saca. Bueno,
0: pues ese fue el Vasco Aguirre, que debe estar más que contento. ¿Tú crees que se siente confiado con este resultado? ¿Que llegó a abrazar a los muchachos o estaba enojado al final?
4: Creo que se llevaron unas buenas regañizas varios, empezando por el Tala. Sí, creo que el Tala tenía que haber tenido una serenidad diferente. Hay un par de balones, Félix, que incluso tú decías el riesgo que hay cuando entra mal, ¿no? Y el balón lo malabarea.
5: Sí.
4: Y para su fortuna no termina trascendiendo. Salida con los pies. Hay otro balón, el primero, que corta erróneamente y lo deja ahí.
5: También es cierto. Sí. En un seto que no llevaba absolutamente
4: con
5: nada.
4: Chivas,
5: pasó,
4: César
5: pero más se enchiló con la expulsión de César Montes.
4: Innecesaria y a
5: dos
4: un rival fundido.
5: Y te agarran mal parado.
2: Oye, es el capitán además, ¿no? Esto está terrible para el siguiente partido.
4: Digo, y no hay centrales. Cuando veíamos el plantel en la configuración decíamos... Hay 2 centrales, a menos que el lateral derecho Isra lo pongas de central, a menos que un contención como Edson o Romo lo pongas de central.
5: Eso pues va a ser, pero perdón, tuve oportunidad de estar en la conferencia de prensa post partido del Vasco Aguirre y justamente dejó ver
6: que va a ser Edson Álvarez el que ocupe su lugar por la derecha. Y también con respecto a romper la maldición de no ganar en un partido de un primer partido de Mundial, estaba muy contento porque se ya, ya se lleva otro récord a su casa.
2: Me imagino que lo recibieron en las regaderas a zapes, ¿no? A ver, güey, o sea, faltaban
6: el
2: dos
6: entrenador
2: minutos.
6: No se baña con los jugadores.
2: Bueno, no importa, pero alguien le tiene que castigar a ese señor porque mira que esa tarjeta no la necesitábamos. Ah,
4: lo que más le llamó la atención fue el regaderazo del entrenador con los jugadores. Lo importante es la expulsión.
2: Exacto. Yo estaba hablando de la expulsión, pero si quieres, pero ahorita nos vamos a las regaderas aquí.
0: Yo tengo
2: claro
0: una pregunta.
6: Ya pasamos por ahí.
0: Profe Félix, tengo una pregunta.
6: Dígame.
0: Específica para los que se paran bajo los tres palos. ¿A Tala lo viste bien o meterías en el próximo partido a Paco Memo, que no, es no, sólido?
6: No, no lo vi dubitativo, nervioso, es normal. Te están viendo cuántos... Miles de millones
0: no se
6: están
0: arruga,
6: viendo en ese partido. Miles
0: bueno, no sé,
6: de millones.
0: A lo mejor sí.
2: Perdóname, con esa edad sí se le arruga. Yo tengo más o menos la misma, y sí.
0: No tienes, o sea, la no edad de Paco Memo, güey.
4: De 40.
0: ¿De qué estás hablando?
2: Bueno, es mucho más joven. Bueno, es que yo me siento de 12 años. Los tengo, ni modo.
4: Así es. Pero hay que reconocerle a Ochoa algo importante. El rol que entendió que tenía que asumir. Un momento en el que Javier ya se estaba excediendo el Vasco con el cuarto oficial afuera. Y salió Ochoa, como si fuera distante de Javier, oye, tranquilo, es el partido. Salió con un tono así. En otro momento se acerca el Tala a abrazarlo y hablar con él. Yo creo que es importante y hay algo más que sí hay que resaltar. Es común que los equipos, antes de empezar, posen los 11 titulares. Así hizo Sudáfrica. México posaron los 26. Pocas
0: ay,
4: veces yo lo he visto. ¿No te emocionaste?
6: Pues para que todos salgan en la foto, ¿no?
0: Eso me parece
6: hay
0: lindo.
6: Hay varios que no van a jugar.
2: Vi. Ya viste que nomás...
6: Yo no salgo en ninguna foto del 94.
0: Todavía mira, trae rencor, güey.
2: Mira,
0: todavía no.
2: Andaba de lo más romántico. México, somos todos un pueblo. Nos queremos todos, nos hemos hermanado. No entiendo cómo no lo conmovió tu comentario, de verdad, ahorita.
4: No sé.
0: Yo no me lo explico.
4: Te has hecho muy frío, ¿eh? Cambiaste mucho.
0: Mi última pregunta para... En este
6: no,
0: bloque...
6: No te terminé de contestar. Yo no cambiaré de portero.
0: No cambiaré de portero.
6: El Tala se queda titular y se queda todo el torneo.
0: Me parece muy bien. Yo voto porque metan a Paco Memo, porque es más guapo.
2: Aún así lo. No.
0: Aún así lo.
2: No, ya, ya.
0: No.
2: ¿Cómo?
0: No se trata de eso.
2: A ver, todos. Que se calle ese. Ya, ok.
0: ¿Cómo verías al portero de Sudáfrica para Pumas?
6: ¿A Ronwen Williams? Bueno, tiene un poquito menos años que Keylor Navas. Poquitos, ¿eh?
0: Pero para ahora que se vaya Keylor, porque se va a quedar hueco.
6: No, Keylor se va a quedar, ya renovó.
0: ¿Ah, sí? Ya. Excelente noticia.
6: Y les mejor mándanos a Williams al Atlante, ahí necesitamos portero.
0: Ese me vale madre. Pero bueno.
2: ¡No! ¡Qué feo!
0: Aquí tenemos una noticia, una sorpresa.
2: Así es.
0: Que no puede esperar más. Ven acá, por favor. Toma asiento.
2: Venga, venga, venga. Esto es lo que estaban esperando.
0: ¡Pati Cantú!
2: ¡Véngase para acá!
0: ¡Apláudenle,
2: chicos! ¡Cambiamos!
7: A besos a todos, así nomás.
2: Está un poco difícil pasar con el cable. Vete,
7: sí, está cañón. Este ¿dónde me siento?
2: Bueno, a ver, rápido porque vamos a ir al corte, pero ya tenemos a Pati Cantú y vamos a seguir hablando del partido de hoy, vamos a seguir hablando de todo lo referente a esta justa, del, ¿cómo es? ¿Del mundo de waterpolo en seco?
0: Galmon. Vamos a un corte, regresamos con Pati Cantú.
2: ¡Venga! Tú también juegas en la delantera. Regresamos.
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0: estar acá con ustedes, como emocionada slash avergonzada. No sé qué estoy haciendo aquí.
1: ¿Te damos vergüenza?
0: Sí.
1: ¿No? ¿Oíste eso?
2: ¿Nunca habías caído tan bajo? Oh, allá habías estado en programas con nosotros.
0: No, sí, no, no, no, no. Es la vergüenza de que vengo, o sea, de fan... A ver qué me sale.
3: Ajá, ajá, ajá. Mientras decían cualquier barbaridad, que ya me voy acostumbrando yo, veía a Pati con cara de...
1: Bueno, ¿a qué vine?
0: Estaba estando de acuerdo contigo y no estando de acuerdo con ellos y viceversa.
3: Parte de esto, claro.
1: Les confesamos que Pati
2: sí, estoy de acuerdo con Lati. Pati Lati. A ver, que se junten Pati
0: y
2: Lati.
0: Y viceversa, ardilla.
2: Ah, y viceversa, por lo menos.
1: Claro. Oye, pero he de decirles que estaba ahí sentadita, sí, oyendo todo lo que platicábamos, Félix, Lati, Eduardo y yo, y estaba haciendo no, sí, bu. Luego
0: más
1: de repente como que me hizo así, no entendí la seña.
3: Pintó.
1: O sea, y ahora ya estás aquí, vamos a hablar ya de fútbol y vamos, sí, a hablar también de lo que vimos el día de hoy en el show de la inauguración, que sí, también tiene, sí, tiene su mención, ¿no? Tiene su momento.
3: Sí, que es importante aclarar. La gente se confundía con los boletos diciendo, es que la inauguración no son olímpicos, no son 2 horas, son 20 minutitos. Sí es muy emocionante el primer partido, más que se innovó con todo el protocolo, con los futbolistas rodeando el mediocampo y varias cosas más, Bocelli, lo que me digas. Pero es distinto, aún así me pareció que fue
2: digno,
3: bonito a la puesta en escena, ¿no?
2: Digno. Pasa con 6.
1: A ver, Pati, no, tú que eres uno de los mejores músicos de este país. Te iba a decir música, pero...
2: Es música.
0: Se dice músico.
1: Músico, en efecto, y que hace shows y demás. ¿Cómo viste a nivel producción lo que se vio hoy en el estadio?
0: A mí me pareció muy, muy icónico y representativo. También hay que siempre tener el contexto presente. Es obviamente una cancha donde no se podían montar, como dice Lati, y desmontar 400 cosas, porque vi personas quejándose de por qué no se hizo una producción más grande, por qué no se montó. A ver, o sea, porque se termina y 20 minutos después están dando partido.
1: Hay que quitarlo,
0: o sea, no
1: fácil.
0: Se puede. Sí, yo creo que hubo representación de todos los géneros. Hubo mucho mexicano. Vimos venezolanos, vimos italianos, aunque no vino la selección. No, ¿sabes? Pero combinaciones súper interesantes. Y
2: pero
0: muchas, Pati, mujeres increíbles, sí.
2: Perdón que te interrumpa, pero a mí me pareció muy bonito lo que vi.
0: A mí también.
2: Esperaba un poco más, esa es la verdad.
0: Pero
2: lo que sí
0: que
2: me sorprendió...
0: Más.
2: Me sorprendió muchísimo que la primera persona que habló, y que habló en un inglés muy correcto, fuera Clarita Brugada. Yo siento que...
1: No era Clarita Brugada.
2: ¿Cómo no?
1: Era Lila Downs.
2: ¿Ah, era Lila Downs?
1: Sí, sí, era Lila Downs. O sea, no era Clarita.
3: Todavía yo me quedé pensando de... Se me fue en la transmisión de W Radio, decía algo de...
1: A ver, todo mundo sabe que Clarita Brugada estaba afuera pintando cosas de morado y ajolotitos y tirando el dinero de
3: yo
1: la ciudadanía.
3: Yo el partido con la presidenta.
1: ¿Eh?
3: Vieron juntos el partido.
2: No, lo hizo muy bien Lila Downs, creo yo.
0: Muy bien.
2: Estuvo impecable.
0: Maná es épico, lo conocen en todo el mundo. Siempre hay algo... Es que yo siento que siempre andamos encontrando de qué quejarnos. Creo que fue una representación muy cool, muy diversa.
1: No.
0: Es un primer mundial que se hace.
1: No.
0: ¿Por qué no?
1: Me faltó algo importante y seguramente te faltó a ti también.
0: ¿Qué te faltó?
1: No se equivocó el potrillo en el himno.
0: ¡Hermoso!
1: ¡Y no se cayó Fer de Maná! ¡Pongan piso! O sea, me faltó eso.
2: Hey, lo dirás de broma, pero yo estaba nervioso porque Fer ya tiene... Con más de 60.
1: Sí. Subí escaloncitos.
2: Se va a caer este cabrón. No más se va a caer.
3: De repente sube a alcanzar a Alex y de repente regresa. Hay una cosa que me llamó la atención. En los Super Bowls, que tengo el privilegio de estar, el que está en el estadio está ignorado. El show no es para ti, no te enteras
0: no, es
3: de
0: para
3: nada.
0: La tele.
3: El de hoy sí. Sé que en la tele más, pero el de hoy lo podíamos apreciar bien en el estadio, los círculos concéntricos en torno a la Copa de la Federación. Iba a decir
2: eso,
3: el nombre. Reaccioné a tiempo. Me pareció a mí bonito. Después aparece Maná con el Oye, mi amor. Me parece que estuvo muy acorde. Y empiezan a pasar muy rápido las cosas.
0: Sí.
3: Hasta llegar a Shakira, ¿no?
2: Ah, la nota se la llevó Shakira.
0: Linda, por Lila Downs, por Danny Ocean, o sea, estuvo por Bocelli.
1: Y el bajista de Los Ángeles Azules, o sea, ¿es muy chiquito él o es muy grande su bajo? Porque de verdad se veía curioso. Se le veía un bajo tototote. Digo, tú y yo que no somos así como
0: bebé, muy altos. Tú sabes que los... Ay, a veces esto va a sonar mal.
1: A ver.
0: Tú sabes que los bajos siempre son como...
1: Grandes. Aparatos.
0: O sea, para la gente como tú y yo, deberían tener cosas customizadas como Prince tenía. Mira, su guitarrita.
1: Por eso, Patty, cuando la han visto tocando el bajo, tiene uno como de los Beatles, chiquito, así cortitito,
0: pues
1: y se ve mejor.
0: Es verdad.
1: Okay. Además sería un crimen,
2: Pati,
1: que te taparas con uno grande, pues no.
2: ¿A ti te ha tocado cantar himno nacional?
0: Sí.
2: ¿Y qué?
0: Y yo, no, sí, gracias.
2: ¿No da un nervio terrible que te
0: horrible, horrible, porque sabes que además como que hay todo este historial de que si te equivocas te vuelves tendencia, si no te vuelves tendencia es que probablemente lo hiciste bien.
2: Coque Muñiz.
0: Que te multan, que
3: Pati,
0: no tienes un teleprompter, que no tienes nada, o sea.
3: Te tocó algo peor. En el béisbol lo cantaste un día después de que alguien se equivocó. Yo creo que te espantas. Yo fui a los partidos.
0: Yo no me enteré.
3: ¿Qué? El día anterior. No, ni me acuerdo.
1: No, dinos.
3: No, el día anterior la persona que lo cantó se equivocó. Es que no me acuerdo quién era, pero se equivocó. Entonces, al siguiente día todos en el estadio era de, oye,
2: a ver, Pati.
0: Pero fue cuando nos encontramos en la...
3: Sí, exactamente, que después de cantarlo nos vimos allá
0: en las gradas.
3: Exactamente.
0: El partido. Sí. ¿Sabes que no supe nunca que la persona del día... Yo siempre le deseo el bien a la gente, sí, claro, que va a cantar el himno. Es que sí. De verdad. Y qué se nervio. Siente muy bonito cuando sales y la gente está, como dijiste que estabas tú con Alejandro, queriendo que lo haga bien, güey.
2: Que lo haga, o sea, bien.
0: Es sí. Que sí lo sientes. Y ahí es donde estoy de acuerdo con Lati, ya pasando al juego, que el componente emocional y de la afición estando... a favor de, esperando, queriendo. Sí, ok, aplaudo y después señala constructivamente que puede ser mejor en el siguiente partido y que hay que cuidarnos. Pero sí, sí le sumo un montón a la selección. No podemos ser siempre los de, todo mal, pudo haber estado... Sí, sí pudo haber estado mejor.
3: O sea, es que teníamos que ganar por... Es perfectamente posible decir que México pudo ganar por muchos más goles.
0: Sí.
3: Y al mismo tiempo,
0: es muy fácil decirlo, a ver,
3: que se cumplió una primera meta.
0: Exactamente.
3: Y que siempre es mejor corregir cuando ganaste. Corregir cuando perdiste no es bien difícil.
0: Y ojo, o sea, la selección, o sea, al final estaban haciendo lo que el Vasco les dijo. Si el Vasco les dijo, sí, protejan y échense para atrás, todos hubiéramos querido que siguieran para adelante, para más goles, más menos dos jugadores. Yo ya tengo una quiniela de cuántas tarjetas rojas van a haber por partido, hermano.
1: Pero sabes que ahorita me estabas diciendo algo interesante, Pati, y quiero que confieses ante la gente.
2: Tres tarjetas rojas.
1: Confieses ante la gente lo que estabas diciendo, que
0: no,
1: estabas contenta con el resultado, pero que tenías una quiniela y que la apuesta no te salió como querías. O sea, si te interesa México, si ya te pones la camiseta y
0: mi todo, corazón pero... está siempre con que México gane 300-0, no importa la quiniela, lo que yo haya puesto.
2: 300-0.
0: Pero el tema es que yo había puesto un 2-1.
1: ¿Sufres de ludopatía? ¿Tienes problemita con...?
2: O sea, ¿eres adicta al
0: no
2: juego?
0: No soy adicta a las apuestas.
1: Porque también se trata de conocerte y de entrevistarte. O sea, cuéntanos tus problemas.
0: No, pero sí estoy
2: ¿eres alcohólica?
0: En dos quinielas.
2: ¿Fumas mota?
0: No.
1: ¿Alcoholismo?
0: No.
1: ¿Ludopatía?
0: No.
2: Además de tu ludopatía...
0: Como balance en todo.
1: Ah, ok, balance en todo.
0: La violencia solo poquito en las letras de canciones, pero es emocional.
1: Ah, ok, perfecto. Muy bien.
0: No sé, si me pones a jugar fútbol, juego súper mal, entonces también ahí soy violenta.
1: ¿Qué
0: porque,
1: posición juegas, por
0: porque
1: cierto?
0: Te,
1: ¿pero qué, por, qué
0: delantera
1: juegas?
0: Chafa.
1: ¿Delantera chafa?
0: Que te pegan la espinilla.
1: ¿Y tu estilo? O sea, gambeta... ¿Metes el codo?
0: Desquicia, desesperación. Desquicia. Esperando que no haya nadie que vea si lo estoy haciendo bien.
1: Muy bien.
0: Mete el balón, no importa lo que esté pasando.
2: Me lo sabe de fútbol, por eso está con nosotros en la delantera. Y es una apasionada, además le entiende a la estrategia. ¿Te gusta? Hijo, te iba...
0: ¿Qué me vas a preguntar?
1: ¿Qué?
0: ¿Vas a alburear?
1: Dímelo a mí.
2: Lati, ¿cómo viste el parado de Aguirre?
3: Mati. Decir alineación y no, ya no suena mal.
2: Gracias, Lati.
3: La formación.
2: Mati, ¿cómo viste la alineación del Vasco?
0: Me pareció genial porque además tenía jugadores como Lira bastante multifuncionales, sí, yendo para todas partes. Me encantó el momento también en el que, o sea, los cambios que hizo fueron creo que exactos, precisos. Lástima la tarjetita amarilla de Brian. Yo creo que si no hubiera aguantado el segundo tiempo completito también. Pero me encantó, creo que jugó muy... muy inteligente. ¿Qué tenía? ¿Era un 4-4-2?
3: Sí, es que el Piojo Alvarado es...
0: Es que es multi.
3: Extremo derecho, pero tiene mucho sacrificio.
0: Sí.
3: Entonces te cumple más
1: que
3: cosas.
1: Sacrificio. A ver, explícame esa que soy un
3: jugador sacrificado. Ajá. Es uno que también te aporta mucho de desgaste a la defensiva.
1: Fuera de su posición.
3: Sí, claro. Okay. Tiene sacrificio. El tipo también se corre mucho, suda por los demás, busca recuperar.
1: Lo mismo le dijeron a Cristo y salió pésimo, güey. Sí. Pero bueno, ya.
0: Comentamos llegaste religión. A la Biblia, hermano.
2: Oigan, pero...
3: Tú estás hablando del Piojo Alvarado.
2: Tenemos que hablar de lo que acaba de decir Pati. Eric Lira.
3: Qué jugador.
2: Qué recuperación de balón, qué entrega, qué jugadorazo.
0: No se cansó nunca, jamás. Y la entrada de Gil Mora fue... Yo lloré, es que no lloraron.
3: El estadio
2: poquito.
3: Se le entregó a Lira, pero cuando Mora entra a la cancha, absolutamente todo se cae, ¿eh? Y los gritos de Mora y el apoyo y eso que... No estuvo específicamente fino. Tuvo unos minutos de
0: un taquito, perdón, muy pero bueno. A los tres minutos de que entró estaba dando pase con Quiñones
3: sí.
0: a Jiménez para el segundo gol.
3: Pero no estuvo especialmente suelto, quiero decir. Terminará por encontrarse. De lo de Lira, termina por recuperar un balón afuera del área del equipo rival, siendo contención. Ahí ves lo que estaba apretando, exacto, y empujando, y de ahí deriva el gol de Quiñones, el primero, ¿no?
2: ¿Quién es para ustedes el jugador del partido? Quiñones.
1: Quiñones estuvo jugador, impresionante.
2: Lo amo.
0: Sí. Aparte estuvo en mi Atlas cuando fue campeón.
3: Sí.
0: América cuando fue campeón.
2: Estuvo en América también, sí.
1: Oye, Quiñones, a mí lo que me impresionó fue la decisión. O sea, porque desde el principio iba a lo que iba. Y como que le faltaba al resto del equipo alcanzarlo anímicamente, ¿no sentiste? Como que el resto del equipo estaba un poquito conservador, cuidando a lo mejor ese gol que cayó, pero... Quiñones iba al frente, me
0: Quiñones
1: gustó.
0: Quiñones jugó al frente desde el primer minuto hasta que lo sacaron.
1: Sí, y ese primer disparo me dio un coraje, el primero yo lo vi adentro, dije ya.
3: Sí, y luego el que estrelló en el poste, dio un muy buen partido Quiñones. Hubo un instante en el que lo veíamos que empezaba a cojear y no entendíamos... Ya me están viendo feo. Y no entendí, ya estoy muy alerta, perdón.
1: Estaba Renco, andaba Renco.
3: Perdónenme.
1: Es como el coyote Renco, ¿lo conoces o no?
3: No.
1: El coyote que usaba muleta, tú sí lo conoces, güey.
2: El coyote cojo
1: de las nalgas pintas, que es una especie endémica de las faldas.
3: El asunto es que Quiñones empezó a tener un problema físico, pero finalmente se restableció y terminó haciendo un partido completísimo, ¿eh? Fue elegido el jugador del partido.
2: Cierto.
3: El Canelo le entregó el premio a jugador del partido.
1: Sí, esa imagen estuvo impresionante, ¿eh?
0: Eso
1: estuvo buenísimo.
2: Fue el jugador del partido. ¿Puedes, por favor, para quien no lo sepa, decirnos cómo le fue a Julián Quiñones en la Liga de Arabia, en donde está con Cristiano
3: Ronaldo? Campeón de goleo, pero además arrasando. La última jornada le hicieron una especie de trono para que se sentara... No juegue.
2: Yo tengo uno en mi casa.
3: En el Al-Qadisi.
1: Y además tiene uno de esos japoneses que lavan. Sí, yo no lo he usado porque pues esos son personales, ¿no?
2: Pero esos son te limpian todo, güey.
3: Era una especie de silla de la realeza, quise decir.
2: Ah, perdón, ok.
3: Ya no puedo decir nada en
1: el
3: programa,
1: entonces, ¿eh? Le hicieron este trono para que se sentase.
3: Sí, y para que todos
0: presento a Eduardo Parra.
3: Exactamente. Porque fue una gran temporada. El Al-Qadisi, su equipo no es el más poderoso y aún así, con un equipo menos poderoso, se cansa de hacer goles. Está en un gran momento. Es como un futbolista que se va a una liga de menor exigencia. Se aligere, se la lleve con más calma, y yo pensé que con Quiñones tendía a pasar eso. Finalmente está ganando mucho dinero y es una liga de menor tensión competitiva.
2: Está Cristiano Ronaldo y lo superó en goles.
3: Sí, claro, le ganó a Cristiano y a otros grandes delanteros. Puedes pensar en Mitrovic, puedes pensar en Karim Benzema. Es una liga que tiene muchos delanteros de consideración, pero Quiñones está en gran momento.
1: Sí, hoy lo demostró sin duda. Sí, o sea, yo me quedé feliz.
2: Bueno, pero vamos a regresar a la inauguración. La nota, siento yo, que se la llevó Shakira.
0: ¿Por qué?
2: Porque hay quienes dicen que quien se presentó no es Shakira.
1: Es que ¿sabes por qué? Traía unos lentes, Pati, ¿la viste? Traía unos lentes que le cubrían casi toda la cara, traía el pelo muy largo y como muy echado para enfrente. Se movía más o menos como Shakira, pero hay dudas fuertes de que haya sido Shakira.
0: Siento que ya el tema de la conspiración de lo que sea, güey.
1: Yo sé.
0: Estamos fuera de control. A ver, vimos a Shakira toda la semana ensayando. Se vistió hasta de los colores de la ciudad, claramente, morado y amarillo.
2: Sí. Clara.
0: ¿Comida considerada?
2: Claramente.
1: Claramente.
0: No estoy bromeando, estoy segura que lo hizo intencional. Es una mujer súper inteligente, ¿eh? O sea, le pone atención a todos los detalles. Bailó como solo baila Shakira. O sea... Amigos, ya,
2: pero la clave son las caderas no mienten.
0: Las caderas no mienten, hagan el close-up, siempre fue Shakira, estaba soleado.
1: Nada más una pregunta, con el dinero que ha generado Shakira alrededor del mundo durante todos estos años, ¿tú crees que no le alcanza para clonar a otra mujer, convertirla en una Shakira doble y mandarla a hacer su trabajo? Porque si yo pudiera mandar a un clon a hacer este trabajo, lo haría.
0: ¿A qué malo eres con nosotros? Uno, cállate.
1: Bueno, hoy que estás tú no, pero...
2: Pues ya viéndote junto a Nati, sí, se parecen un montón, ¿eh?
0: Y salieron diferentes un poco. Sí, creo que le alcanza para clonarse, pero no le interesa. Es demasiado trabajadora. Le gusta facturar.
3: A lo mejor mandas a un clon a los cócteles, a la
0: Jano, al mundial, güey.
3: A ver,
2: ese es un buen punto.
3: Su cuarto torneo, ¿eh?
2: O sea,
3: en 2000,
0: la reina
2: el doble,
0: mundial.
2: El doble de mundiales, Shakira, que
3: el,
2: Piqué.
3: El doble de torneos de esgrima sin
0: espada. ¡Cierto!
3: Esgrima sin florete. Sí.
2: De Dialmuns.
1: Sí. Para que le arda más todavía.
3: Llegó a cuatro. Alemania 2006 estuvo en la final, cantando la de las caderas, precisamente, en el Estadio Olímpico de Berlín. Estuvo en 2010, que de hecho ahí terminó conociendo a Piqué. En 2014, con Santana, estuvo en la final, pero un concierto previo también estuvo, así que ya tiene una historia mundialista muy, muy profunda.
0: Increíble. No, la federación.
1: ¿Qué ibas a decir?
0: ¡Nada!
1: La federación, sí, la federación del torneo. Fíjate, tenemos varios nombres.
0: Fiafa.
1: El torneo de waterpolo sin agua, por ejemplo.
2: En tierra.
1: Le podemos decir como tú quieras, o sea, no importa. La cosa es que no podemos decir...
2: ¿Cómo era? Podemos decir Dialmun.
1: Dialmun. En vez de
2: el Dialmun.
0: ¿Ah, no
2: el
0: Dialmun. ¿Tampoco Dialmun? No.
2: Dialmun sí.
1: Dialmun sí.
2: Pero solo, si lo dices muchas veces, ya valimos.
1: Exacto, no lo vayas a hacer, por favor.
2: Es como, como
0: jamón. ¿Con F? ¿Y con F?
1: ¿Con F? A ver, ¿cómo sería?
0: ¿Mufundiafal?
1: Sí, se podría.
2: ¿Puedo decir la fififafa?
1: Exacto, me gusta.
3: Pues es, ¿es capaz Infantino de venir como el superportero de Derbez? E interrumpir diciendo que le cortemos porque ni eso. O sea, están acaparando las palabras una proporción absurda. Es una realidad. Pero
0: nunca había sentido que había una
2: sí, ley mordaza.
0: Dictadura mundial.
1: Oye, Gianni Infantino estaba ahí sentado como el capo de Capi.
3: Claro.
1: Viendo todo así diciendo, este dinero.
0: Me sentía que iba a venir a mi casa a decirme, no,
1: sí, no puedes. No puedes, no le puedes ver en tu casa. Guarda esas papas, porque según el reglamento, oye, otra cosa.
0: ¡Págame!
1: Que de la que quiero hablar es qué onda con la pausa para hidratar. Yo sé que ya llevo un rato, sí, pero me cae muy mal porque rompió ritmo las dos veces.
2: Estaba irritadísimo. Lo primero. Venía en el coche diciéndome, ¿qué? ¿Ahora ya es como americano? ¡Hay cuatro cuartos! Sí,
3: ya son cuatro cuartos.
0: Y como un montón de...
1: ¿Estás de acuerdo conmigo?
3: La pausa... A mí no la pausa se inventó en Brasil 2014, pensando en las ciudades Natal, Recife, que están al norte cerca de la línea ecuatorial. Que iba a haber temperaturas de 38 grados. Para un partido a 23 grados como el de hoy, no hace falta, pero ya meten patrocinio, meten publicidad. Y aparte me trae malos recuerdos. La primera vez que se usó fue en el México, Países Bajos de 2014, cuando íbamos ganando 1-0. Ahí el entrenador neerlandés Luis Van Gaal puso orden. Y pasando eso, todo se derrumbó.
2: Es que le rompe el ritmo al juego.
3: Fue la primera vez que se usó.
0: Oye, ahorita que hablaste de Países Bajos, perdón por adelantarme 400 partidos. Tengo mucho miedo de que Países Bajos Mundial en México.
3: ¿De verdad?
0: Bueno, de México, Canadá, Estados Unidos.
1: ¿Tú cómo ves?
0: ¿No lo ves como un contendiente de caballito negro inédito?
3: Tiene muy buen mediocampo, tiene buena defensa. Adelante siento que tiende a faltarle. Yo no lo pondré en la línea de los primeros cinco.
0: Ok.
3: Despuésito sí.
1: ¿Y qué tienes en contra de ellos o por qué te preocupa? Te caen muy mal, es un país que odias.
2: Oye, ¿no era penal?
1: Digo, pero hombre.
0: No, era penal.
1: Ya pasó hace mucho, ya pasó hace
0: mucho.
1: No,
0: lo voy a soltar.
1: Está bien, está bien. Ok, está bueno.
0: Bueno. No. Me parece una apuesta interesante para los que sí son adictos a las apuestas.
2: Va. Bueno, ahorita que lo dices, Pati, hay un economista inglés que ha acertado a los últimos cuatro ganadores de los mufundiáfales.
0: ¡Ay, mufundiáfal!
2: Y su apuesta este año es Países Bajos.
0: ¡Oh, no! Uf. O sea, es como un pulpo poll, pero estadístico.
2: Estadístico.
1: O sea, ¿tú crees que nos roben otra vez?
2: No.
1: ¿Ese es otro?
2: No, pero el mismo economista dice, la verdad me he churreado. O sea, el fútbol es 50-50.
3: Sí, porque además este hombre no le mete nada de instinto. Es todo. A mí lo que me dice el algoritmo y el número, salió esto.
1: Ok.
0: Ah, o sea, no es un análisis.
3: No. Él no ve ni los defensas, ni no le interesa. Él se va con los números y
2: ve
3: con variantes.
2: El per cápita.
0: Es lo mismo que te metas a la inteligencia artificial.
3: Algo así.
0: Una simulación.
1: Me asustaste. ¿Qué? Pero bueno, está bien.
0: ¡Ay!
1: ¡Me asustaste!
2: Hasta que eres un enfermo.
1: ¿Qué cosa, güey? Ya sabes.
2: Ve, atiéndete, güey.
1: ¿Por qué?
2: Tenemos visitas.
1: ¿Cómo de que atiéndete?
2: Oye, las nacadas que...
1: A ver, espérame.
2: Solos.
1: ¿Cómo de que atiéndete? No estamos solos, güey. Estamos con invitados ahorita. No me digas eso, güey.
2: O sea, no en este momento.
1: Atiéndete. Dice, estamos en televisión. Nos van a multar, Eduardo.
2: Sí, ya sé, sí. Nos van a multar por tantas razones. Pero bueno, por supuesto que hay algo en lo que desde el principio, pues, sabíamos que somos ganadores los mexicanos. Y eso es el festejo. Tristemente, esto lo comprobó José Luis Mendoza, reportero de este canal, quien capturó toda la emoción del momento cuando aficionados que bailaban y cantaban. Ahí está.
3: Tengo que resaltar, es mi compañero José, que es un reporterazo, un gran reportero. ¿Qué pasa? Está comentando en los festejos, pero aguanta como torero caro, porque sigue. No dejó de hablar, ¿eh?
2: ¿Cuántas cervezas le echaron encima? ¿17?
3: Dos caguamas, yo creo.
1: Estamos viendo las imágenes y le llueven cervezas, le llueven zapes, le llueven jalones, le quitan la corbata prácticamente, se la ponen de moño. O sea, fue una violencia terrible contra alguien que lo único que quiere es mostrar la algarabía del público. Y ve nomás,
0: y la mostró.
2: Creo que esto cuenta como derramamiento precoz, ¿no? Ni siquiera era el momento.
1: Pero, o sea, qué bueno que estén contentos. Qué bueno que estén contentos, pero la verdad no es necesario que lo bauticen.
0: Nunca voy a dar una chela igual.
3: ¿Qué es mejor en esos casos? ¿Que sigas como siguió José metiéndole riñones? ¿O que de plano digas, bueno, pues ya me bañaron?
1: Sí.
0: No, que siga.
2: ¿Qué? Me pareció admirable.
1: ¿Es violenta?
0: ¡Que siga!
3: ¿Qué hubiera hecho el estaca si le vaciando cervezas?
2: No, se pone a repartir mandarriazos.
1: No, me las bebo. Te pones como fuente.
2: Abrir la boca. Bueno. Y en este programa también contamos con un hombre de inmenso talento, además de belleza. interna y externa.
1: Es un colaborador muy querido, está en las inmediaciones del Coloso de Santa Úrsula y nos va a dar las primeras impresiones de los aficionados. Vamos con el titán de los deportes, Roberto López Olvera.
4: ¿Cómo están, amigos de La Delantera? ¿Qué partidazo vivimos el día de hoy con una selección mexicana que ganó, pero también la afición mexicana ganó y ganó mucho ambiente? Impresionante manera de gozarla. ¿Cuánto gastaron? ¿Cuánto tomaron? ¿A quién no le dijeron que iban a venir? ¿A quién le mintieron? Todo aquí. A tomar La Delantera, por favor. Y bueno, nos encontramos con un mexicano bien güerote, un mexicano que vende quesos menonita de Jalisco. ¿Cómo estás, güey?
5: I don't understand Mexican, but...
4: ¡No eres mexicano! ¡You're not Mexican!
5: ¡Hola, México!
4: Bueno, pues yo pensé que era güero menonita de Jalisco, de los Altos de Jalisco, pero es australiano. Vendía quesos.
5: He's the new Mexican. I'll show you how much I love Mexican.
6: ¡México! ¡México!
4: ¿Cuánto pagaste por tu boleto?
5: $45,000.
4: ¿Y tu esposa sabe cuánto te gastaste?
5: ¡No! ¡No!
4: ¿Por qué no le dijiste?
5: Porque no vas a ver.
4: ¿Qué pasó?
7: ¿Qué pasó de qué?
4: No, pues, ¿qué pasó? ¿Qué basotes? Oh,
7: ¡qué basotes! El número uno a nivel internacional haciendo el Gran Open.
4: ¿Se celebra el triunfo de México?
8: Se celebra siempre, porque en México no hay dos. Lo he seguido en Rusia, en Qatar, en Brasil, y hoy estamos en México. Hoy nos tocó México.
4: Y mañana te va a entrar la cruda bien sabroso.
8: No, México, no, México. Mañana seguimos. No la voy a dejar caer, no la voy a dejar caer.
1: Gracias. No sé si en la Ciudad de México estaba lloviendo alcohol, porque los vi muy contentitos a todos afuera del estadio. Se les veía muy animados y López Olvera aguantó como, pues, como lo que es.
2: Como lo que es.
1: Un guerrero.
2: Un grande del micrófono. 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
2: Ahora es una chulada de camioneta, ya la probamos el otro día y qué tal, ¿eh?
1: Está buenísima, realmente se la recomendamos, ¿eh? O sea, no es porque estén pagando aquí al programa ni nada, está buena, sí nos gustó.
2: Vamos a recordar los goles, mi querido Beto.
3: Sí, apenas estaba pasando la emoción de por fin quitarnos la duda de si jugaría Ochoa, si lo haría el Tala, que por cierto, terminó jugando Rangel, tenía cita para sacar...
2: Su pensión del bienestar, no. Creo.
1: ¿Eh? Pero...
3: yo decía cita para estar con la historia.
1: También.
3: Y entonces, Julián Quiñones recibió el pase atrasado de Eric Lira y parece que estaba enojado por el tráfico, porque sacó tremendo riflazo e hizo un golazo para empezar el marcador para México.
2: Fue una joya.
0: Sí, cierto.
1: Bueno, pues vamos a una pausa rápida. Nos dicen y regresamos, no se muevan. Pati, Lati y los güeyes que los acompañan.
2: No quiero ir a corte.
1: Vamos a un corte y venimos. No se muevan.
2: No nos vamos.
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0: Kitty de Hoyos.
1: ¿Alguien, si se acuerdan de Kitty de Hoyos, vayan a que les revisen la próstata, por favor, si son tan amables.
2: Sí. Es oigan, tiempo. Ya estaban tarde.
1: Ya van tarde, exacto. Sí, sí. ¡Bastardísimo! ¡Bastardísimo!
3: Ve al doctor.
1: ¿No? ¿Sí o no?
2: ¿Qué pasa, güey?
1: Pues es necesario bueno, recordarles.
2: Es que estaba yo viendo ayer en la noche los comentarios sí. en redes sociales sobre el lanzamiento del programa y lo que más aparecía es a ver cuántos programas los aguanta Lati antes de mandarlos a ALB.
4: No, y de hecho, pienso,
0: yo, a ver, yo no sé si regresé por compromiso, por estoicismo.
2: Por contrato.
0: Puede ser, ¿eh? No, sí me la pasé bien.
1: O porque te gusta o sea, el maltrato.
0: No. Yo creo que me la pasé bien. Para los que lo dudan, porque mucha gente me dice, ¿cómo aguantas? No, me la pasé muy bien, ¿eh?
2: ¿A ti también te escribieron eso?
0: Sí, claro.
2: Qué barbaridad.
1: Pero nos puedes narrar el momento en el cual dijiste, sí, yo creo que sí puedo hacerlo. Sí voy. Y cuando llegaste también dijiste, ¿por qué lo hice?
4: ¿Qué te convenció de hacerlo?
0: A ver, ayer en la junta hubo un momento en el que yo sí empecé a decir, creo que no soy la persona indicada para este proyecto. Fue un momentito.
1: Pero corto, luego ya se te pasó.
0: Sí, sí, claro. Seis horas, cosas así.
1: Y lo que la pregunta es igual para la señorita Cantú, o sea, ¿tú en qué momento
0: tan exitosa
1: meterte aquí, güey?
4: A mí me encanta meterme donde nadie me espera.
1: Ajá, en donde nadie pensaría que estarías.
4: Sí, así como nada más para que se enojen los haters, para que... No, un poquito sí, pero no. La realidad es que soy una fanática de fútbol y dije, qué buena oportunidad. Si ellos se quieren tomar este riesgo de traer a una no experta, solamente fanática profesional.
1: Ajá.
4: Y puedo sentarme al lado de gente tan divertida y de gente tan profesional. O sea, qué maravilla.
1: ¿Estás lista bueno, para el gobierno?
2: Ya,
1: ¡Patricia,
4: ay,
1: para
4: qué
1: presidente!
4: ¡Horror, güey! ¡Hablé como político!
1: ¿Cómo?
4: ¡Renuncio,
1: güey! ¡Bien!
2: Yo sí voto. Pero ya sé que se acabe el club del elogio mutuo y vamos a ver este bonito reportaje que hizo Chavita Bien de toda la vida. Adelante.
5: Hoy es el primer día, hoy es el juego de México contra Sudáfrica y por eso yo vine a preguntarle a la gente de aquí del FanFest qué tanto saben del equipo rival de nuestra selección y a ver si conocen a este delantero canterano de mis potros de hierro del Atlante que después jugó en el Real Madrid, Mufasa, gran goleador. Vamos a ver qué nos dicen. ¿Piensa usted que ese gol que podría anotar Sudáfrica lo podría marcar el canterano del Real Madrid, la nueva estrella Mufasa?
6: Eso vemos.
5: Es que Mufasa es muy bueno.
6: Es muy bueno.
5: Sí. O sea, ya ve que con Mbappé han marcado como 7-8 goles
6: siete,
5: en la Champions.
6: Goles de pareja.
5: Sí. ¿Y ese? ¿Cuál gol le gustó más de Mufasa? ¿El de cabeza o el que fue de tiro libre?
6: El que fue de tiro libre.
5: Chelsea, hay un jugadorazo de 19 años llamado Vincent Warrior.
6: Okay.
5: Hoy lo va a alinear Sudáfrica. ¿Te asusta que Vincent Warrior vaya a jugar contra nuestra selección?
7: Mira, sinceramente no conocía el dato, pero creo que la banda se siente al apogeo, que estamos en casa. No, hoy no le temo nada. Podría estar jugando incluso Cristiano, Messi. Y hoy
5: estás confiado.
7: Hoy estoy confiado. México va a ganar, sí o sí. Guarden ese video porque hoy gana México.
5: ¿Piensas de que hoy vas a apoyar a nuestra selección? Ok, a ver, fíjate. Mufasa va a jugar para Sudáfrica el día de hoy. Es el delantero del Real Madrid. Ha anotado como 7 goles con Mbappé.
8: ¿Eso qué es, Timon y Pumba?
5: ¿Qué piensas de que hay un jugador de la calidad de Joan de Barrier en la defensa?
8: No, como mexicano no hay dos, ¿eh? Y gol asegurado. El gol asegurado.
5: Vientos. ¿Cómo quedamos?
8: 2-1.
5: Ya está, ya está. ¿A ti te asusta que para Sudáfrica juegue Kenobi?
8: No.
5: Porque, ojo, ¿eh? En la delantera juega Mufasa.
8: No.
5: What do you think about South Africa is going to play with a striker whose name is Vincent Warrior?
9: Oof, that's intimidating, though.
5: He plays for Real Madrid.
10: Oh, that's hard.
5: Yeah.
9: I mean,
5: what do you think about?
9: I'm quite confident that Mexico will win, but now I'm not so sure. If they have a striker named Warrior,
5: for sure, yeah. Vincent Warrior is such a great player.
9: Yeah.
5: Ojo, Juan con dos delanteros, ¿eh? Uno es Vincent Warrior y del otro lado es Mufasa.
9: No, pues ahí sí, ¿no?
5: ¿Sí?
9: Ahí sí.
5: ¿Cómo vas a
9: así? ¿Cómo vas así?
5: ¿Por?
9: No nos vaya a morder o...
5: Sudáfrica va a alinear a la joya del Barcelona. Tiene 19 años, güey. Vincent Warrior.
11: No juega en el Barcelona.
5: ¿Por?
11: Porque no...
5: ¿Quién juega?
11: En su
3: Sudáfrica, no sé.
5: Bueno, pues ahí lo tienen. Al parecer la afición mexicana no conoce el rival que enfrentará el día de hoy, pero eso no es lo importante. Lo importante siempre será divertirnos, pero aún más importante es que el día de hoy México se lleva el triunfo. Esto ya comenzó. Yo soy Chava Mena. Nos vemos mañana.
2: Gracias, Chavita Mena.
1: Me encantó, ¿eh?
2: Seguimos aquí en la delantera con Pati Cantú, Alberto Lati, José Ramón San Cristóbal y Félix Fernández, que por ahí anda y ahorita regresará con ustedes. Pero empezó la justa internacional y en Monterrey no se van a esperar ni un día más. Samuelón de Nuevo León, el gobernador.
1: El gobernador ideal.
2: Ideal estándar.
1: Exacto. Es como Keki un poquito, ¿no? Pero bueno, le mandamos un beso.
2: A ver, aguanten, cabina. Todavía no les pedimos que lo tiren, por favor. Anunció en una conferencia de prensa que durante el torneo que se disputará estos meses, habrá chelas y comida gratis.
1: Muy bien.
2: Ahora sí, cabina. Samuelón.
1: Ver, venga.
11: Coca-Cola va a estar regalando refresco. Y Grupo Modelo va a estar regalando cerveza. Se va a llenar, Melissa. Les vas a poder gozar cheve, refresco, aguas, comida.
1: Oye, ¿la ceja de Samuel es natural o ya de plano trae un gancho de pescar aquí? Sí. Se le está yendo hasta acá atrás, güey.
2: Será como Botox, pero qué generosos, sí. ¿no? Son regios, güey. Están regalando comida, cerveza. No,
1: es que hay razones políticas para esto. La gente ya no se conforma con pan y circo. Ahora quieren pan, circo, chela y refresco. Según Samuelón, ¿no? O sea, tiene que ser el menú completo. Ahora,
2: creo que tampoco les van a dar de todo, ¿eh? Cada quien tiene que llevar a su prima.
1: ¿A la carnita asada?
2: Sí, por supuesto.
1: ¿A cómo se llama tu prima? Ponla en la parrilla. Ok, no importa. Que todavía no está prendida, por cierto. No hay violencia en este programa, no chillen.
2: Y ni se emocionen.
1: Porque nos reportan que después del primer día, Maynes llegó y se chupó toda la cerveza que había. Toda.
2: Y lo mejor de todo es que el doctor Simi va a poner el omeprazol. Bueno, o algo similar.
1: algo parecido.
2: A eso.
1: Pero me gusta que anden los políticos regalando cervezas. Sí, pónganse hasta el huevo. O sea, no pasa nada. Con tal de que voten por mí, no hay pedo.
2: Huevo party. Hay una noticia que ha estado circulando por ahí que yo cuando la leí me pareció aberrante, asquerosa, repugnante. Que uno no iba a poder ir a las cantinas o restaurantes en nuestro bello país a ver los partidos del torneo internacional de Panball. Porque los iban a multar, creo que con 30 y tantos millones de pesos, a los establecimientos que pusieran los partidos ahí.
4: No, Eduardo, te mintieron. Solamente a los establecimientos que no paguen como el fee que pide la FIFA.
1: El derecho de piso de la FIFA. Digo, perdón. Es que así parece. Hace rato lo dijiste muy bien, Pati. Van a llegar a mi casa y me van a quitar. ¿Estás bien?
4: Múltenlos a ellos. A mí me dijeron el chicharro que dijeron.
1: No pasa nada. Wow. No pasa nada.
2: Nada, hombre.
1: Ya, hombre.
4: Traición máxima al segundo.
0: ¿Segod o la FIFA? ¿Quién persigue más?
4: No digas.
2: ¿La qué?
0: La fila cuando vas a Segod.
1: Otra que tampoco. Aprende, otro. Oye. Otro.
4: No, bueno. No, creo que todas esas cosas sí vienen de la federación.
1: Sí, pero bueno, a ver, regresando al asunto.
4: Es lo que dijo él.
1: Si usted tiene una taquería, sí puede poner el partido. Hay ciertas
2: salvedades.
1: Hay ciertas salvedades, correcto. Okay,
2: lo tienes que agarrar la señal de la televisión abierta.
1: Y ahí no hay problema.
2: Si lo pones de una plataforma como esta.
4: Pero no puedes vender cover, por ejemplo.
2: No puedes cobrar.
4: Para que venga, entres a mi restaurante, bar, a ver el partido. Eso no puedes hacer.
0: Cuando vienen las peleas de box, que su principal ingreso es el pago por evento, hay campañas exhaustivas en Estados Unidos para ir detectando quién se está colgando y no sabes las multas que les ponen. Y la federación ya iba. Y esta federación ya entendió que no va a permitir eso tampoco porque vieron ahí un poquito más de dinero. Oye, pero ya ganas mucho más, son 48, son 104 partidos, antes 64. No importa, si hay más dinero, van a ir por más dinero.
1: Y veo la cara de Infantino así, más dinero, dámelo.
0: Es que Infantino llegó hace 10 años con cara de vamos a cambiarlo todo. Sí, cambiaron el nombre de la persona que está ahí, pero es un continuismo total de lo que era Blatter.
1: Sin duda, pero bueno, a ver, para los que quieran poner y tienen una taquería con una tele, con señal de tele abierta, pueden poner el juego y no les van a cobrar 30 mil millones de dólares por hacerlo.
0: Ahí no.
1: Si haces una promoción de te vamos a dar un descuento, no sé qué, y pones logos de la federación,
4: sí,
0: claro.
1: Pues entonces estás en problemas, ¿no?
2: Ahora, si el establecimiento va a vender cerveza light, que sí los multen, ¿eh?
1: Sí, exacto, que los clausuren, es más,
4: pero
1: de
4: no,
1: plano.
4: A ver, pero entre que dicen las cosas con tono de pregunta, sí, ¿no? Yo creo que ya confundieron a la gente. Díganle bien a la gente, por favor. No los van a multar.
2: No los van a multar.
1: No los van a multar. Hagan lo que quieran.
4: Gracias.
1: Y falta que los encuentren, ¿eh? Además.
2: No, cierto.
0: Hubo un comunicado.
2: Gran punto, ¿eh?
0: Hubo un comunicado de la federación quejándose de que en México había un problema de piratería, refiriéndose sí a los uniformes y réplicas, pero sobre todo a los derechos de televisión. O sea, en ningún país lo han hecho, ¿eh? En México les preocupaba más.
1: Pero ¿sabes qué? ¿Qué? Ya dijo el gobierno de mi ciudad, que es una chinampa flotando no sé en dónde, en Ajolotes, que no hay problema, que no son multas. O sea, que son solamente aportaciones voluntarias.
2: Ah.
1: No, o sea, y que si las hacen sobres amarillos, mejor. Y
2: oye, sobre todo a mi brother, casualidad, ¿no? ¿No hay multas por pintar ajolotes?
1: No.
2: ¿Por andarse gastando el dinero de los capitalinos en pintar?
0: Depende, ¿de morado o de amarillo?
2: De los dos.
1: De los dos. ¿Y sabes qué?
0: No. O de regreso.
1: A mí se me hace que eso no es de multa, es de juicio. ¡Es de cárcel! ¡Es mi dinero!
2: Ah, tampoco abuses, ¿no?
1: Bueno, un poquito.
2: Están, ¿no?, bonitos los ajolotes.
4: Yo tengo 3 ajolotes.
1: ¿De veras?
4: No.
1: ¡Ah, qué bueno!

0: baterías, ¿no? Entonces, estaría bueno que
1: o
0: hubiera...
1: O sea, no es adoptar un perro, güey.
0: Sí juegan. No. Les echas una pelota y te la traen.
2: Pues no mames, los ajolotes.
3: Ajolote. Bueno, aquí en nuestro país, la verdad, ya estamos muy acostumbrados a la presencia de extranjeros, ¿no? Ya vieron cómo está ahorita la Condesa, Santa Fe, por todos lados, Acapulco, las playas. Y los extranjeros se están acostumbrando a México y eso me gusta. Y se están deshaciendo en halagos para nuestra tierra. Como este turista, es un turista alemán que asegura que no hay otro país mejor que el anfitrión. No hay otro país como México, no hay dos, dice este...
1: Deutsche.
3: Kartoffel. Adelante.
0: ¿Eh? Eso no se dice.
1: Deutsche.
4: Mexicano.
0: Deutsche, sí, pero Kartoffel.
4: Es más papa. Es better than Estados Unidos. Sí, de México. Es cultura de fútbol. México es cultura de fútbol. Estados Unidos, nada.
0: Cultura de fútbol. Como que no se le entiende muy bien, pero lo que dice es que está feliz en México.
5: Sí, y que Estados Unidos no tiene cultura de fútbol.
0: Claro. Oye, tú hablas alemán, Lati.
5: Sí, Alex.
0: ¿Cómo se dice eso que pregunté hace rato de mi ciudad?
1: ¿Es tu Deutsch?
0: ¿Cómo?
5: Ya, natürlich. Ya, y Karl Verne.
0: Muy bien.
5: Ahora, ¿por qué no hacemos el programa en alemán para que...
0: Oye,
1: necesito... Para que le cambien.
5: Ya es basic.
0: A ver, Lati, necesito saber una cosa. ¿Ves qué dicen cuando cobras, cuando llega tu sueldo? Ya chilló la rata. ¿Podrías decir ya chilló la rata? Porque
1: no,
0: yo sí sé cómo
1: no,
0: se dice.
1: No.
0: Die Ratte hat schon geweint.
1: Das ist nicht.
5: ¿Sí?
0: ¿Sí?
1: No,
0: sí,
1: no
0: sí,
1: se
0: sí.
1: Dice ya, die Ratte.
0: Das, die Ratte.
1: Die Ratte.
5: Die Ratte. Sí, die Ratte. Sí.
1: Yo lo voy a corroborar.
3: Ya lloró la rata.
0: Ya lloró la rata.
3: Sí, sí, ahí. Oiga, por cierto.
5: Pero está bien conjugado, además era complicado con el schon muy bien
0: sí,
5: hecho.
0: Sí, sí, sí, muy bien. Es que, de hecho, lo estuvimos buscando un rato para decir nuestra grosería. Está buscando, espérate, le está preguntando a ChatGPT.
5: A ver, ¿con qué va a salir?
3: No sé, sociosa, estamos al aire.
1: No, sí,
3: mejor
1: no
3: importa.
1: Sí,
3: Pati, mejor averíguate cómo va el Corea Chequia.
0: ¿Cómo va el partido?
3: ¿Va el Corea Chequia? Es que está viendo el partido acá abajo, Pati.
1: Sí. La posesión la tiene más Corea porque es lo que me están ahí diciendo, pero no lo estoy viendo, me están chismeando.
0: Ajá.
1: Que está bastante cerrado, que en mi quiniela yo aposté que este partido iba a terminar en un empate. Como que todo el mundo luego lo dijo, República Checa viene arribísima.
5: Yo también.
1: Sí, ok, son fuertes, sí, ok, son altos, sí, lo que quieras, pero Corea del Sur viene no sé cuánto tiempo replicando las condiciones de México, incluso hasta el pasto, con unos laterales espectaculares. Y rápidos y furiosos, no se cansan.
0: Muy bien, tú estás...
5: Yo te empecé en empate y de entrada son 12 minutos, cosas así. Dos tiros por parte de Corea portería, el partido sigue apagadón, así que mejor quédense acá. Y para el segundo tiempo los liberamos.
1: Sí, aburridos iba a estar.
5: Sí, no es un partido muy movido.
1: No, es neta, me salió el corazón.
0: Por eso quédense aquí, che, partido vale más. Es partido molero, güey.
5: ¿Tú verías un Chequia-Corea?
3: ¿Cuándo lo verías,
1: güey?
5: ¿Tú?
1: Sí, va a estar
0: nunca,
1: aburrido.
0: Nunca jamás.
5: O sea, si no trabajaras en la delantera, ¿tú verías un México-Sudáfrica?
0: Yo ni siquiera vería fútbol, güey. O sea, estaría ahorita dormido. Me estaría autosatisfaciendo en mi casa.
5: ¿Otra vez?
0: Sí, otra vez. Es que me he vuelto terrible. Bueno, con la edad, güey.
3: Bueno, ayer me dijo Beto que lo que nos conviene es que empaten esos güeyes, ¿no?
5: Sí.
3: 1-1.
5: Que dividan
3: 0-0,
5: puntos.
3: Igual.
5: Claro.
3: Perfecto, ojalá sea.
1: 1-1, 0-0.
5: Me encantaría, 0-0.
1: Porque así de aburrido.
5: Sí.
0: Serapios, ¿ya ven?
1: Pongan, quédense aquí.
0: Quédense aquí, tenemos más, ¿no?
3: Sí, así es. Bueno, este alemán que vimos no es el único. Ahora vamos a escuchar este danés vestido de vikingo, con cuernos y toda la cosa. Él asegura que en México lo encuentra todo, que no falta nada. Que ni extraña a su patria, ni siquiera el sistema de salud allá de Dinamarca.
0: ¡No me digas!
3: ¡Adelante!
0: ¡No me digas!
6: ¿Qué tiene México que no tienen otros países?
7: Ah, mucho. No sé, tiene algo. Yo creo que son ustedes, son muy únicos, son muy abiertos, son muy cálidos, son muy divertidos. Yo creo que es algo muy de ustedes. Y aparte aquí hay todo, ¿no? Hay montañas, playas, selva... Todo hay aquí en México.
1: México mágico.
0: Pues ya, el vikingo para secretario de turismo.
5: Qué bonito.
0: Lo hace muy bien.
5: Qué bonito. Sí, abiertos,
1: países.
5: Cálidos, tenemos todo.
1: Es cierto.
3: Sí, bueno, él dice que no extraña.
1: Pero también es.
3: Perdón.
1: ¿O tú qué?
3: Dice que no extraña nada de su país, pero aquí los mexicanos sí extrañamos mucho Danesa 33.
5: Los cascos, ¿te acuerdas?
3: Los ¿Selados? Americanos, sí.
0: Una vez más, si usted se acuerda de Danesa 33, chéquese la próstata, se lo digo de verdad con mucho cariño. Pero por los cuernotes, a mí se me hace que su esposa tampoco lo extraña a él. A ver, ahora vamos en danés.
1: Ahora vamos a decir ya chilló la rata. Vamos a decirlo en todos los idiomas de todas las personas.
0: Venga.
1: Fans y equipos que
0: adelante,
1: van a jugar.
0: Adelante, Pati.
1: ¿Cómo se dice ya chilló la rata en danés?
0: Nuhar rotensunget.
1: ¡Bravo!
5: Nuhar rotensunget.
0: Nuhar, os debe ser la rata.
3: ¿Hablas danés, Lati?
5: Es que es muy parecido al alemán.
1: Okay.
3: ¿Pero cómo se llama la pronunciación?
5: Rotten Nougat.
1: Tengo una pregunta para...
5: El danés

0: es más suave. Es más tipo el inglés.
1: Compren Duolingo y ya no estén jorobando. Estamos al aire, estamos trabajando.
0: Espérate, otro. ¿En qué otro idioma?
2: A ver.
0: Sí. Espérame. Aquí hay libertad.
3: Videgaray.
1: Lo que quieras.
3: Videgaray.
2: ¿Cómo se dice Hachiyo la rata en coreano?
3: ¿Hacemos programa o le seguimos?
1: O seguimos estudiando idiomas. Aquí, por favor.
0: A ver. ¿Lo tienes o no?
2: Sí, dilo.
0: Y dice...
1: Esto es...
0: ¡Ije da breso! Ya chilló la rata. ¡Ije da breso!
2: Okay, ya sigamos.
1: Ya chilló la rata.
0: Ya chilló. Se dice ya chilló la rata. Ok, ya, vámonos.
2: Sí, ya es.
1: Bueno, vámonos con otro extranjero. Ya no sé cuál es el que sigue. ¿A cuál tenemos? Tenemos a un salvadoreño.
0: Ajá.
1: Que este...
0: Es fan de México,
1: por lo visto. Es fan de México. Y a mí me gusta esa hermandad latinoamericana. Claro. Todos somos uno. Incluso los argentinos. O sea, hay que alivianarnos.
0: ¿Este es uno de los ciudadanos de Nayib Bukele?
1: No creo que ese es el apellido correcto del presidente.
3: Bukele.
1: Nayib Bukele.
0: Perdón, Bukele, no Bukele. Perdón, me equivoqué, fui yo.
1: Bueno, este salvadoreño nos quiere tanto que incluso apoya nuestra selección y nos desea muchas cosas buenas. Adelante.
4: Bandera del Salvador.
5: Simón.
4: ¿Eres salvadoreño?
5: Sí.
4: ¿Y por qué el apoyo a México?
5: Porque qué lindo era México, ¿no?
4: ¿Tienes muchos amigos mexicanos acá o...?
5: Pues obvio, el mexicano es el más amigable y mejor amistad que hay.
4: Oye, ¿tu jugador favorito de la selección mexicana?
5: Pues, vamos a ver, va a jugar Ochoa ahí, ¿no? Pues, a ver Ochoa, esa calidad de hombre, de...
1: Paco Memo.
0: Estamos seguros que estaba hablando en español ese
3: ¿Qué dijo? ¿Está en la edad del hombre? ¿O qué dijo de Ochoa?
0: ¿O qué dijo? Que qué calidad de hombre.
3: Ah, qué calidad de
0: Como
3: hombre.
0: Como que le hizo un poco de agua a la canoa, ¿no?
2: ¿Pero le dijo Memo o le dijo Vero?
0: No, ¿es verdad que le dijo Vero?
3: ¿Paco Vero?
0: Quito, Paco Vero.
2: Ochoa.
0: Paco Vero Ochoa.
3: Francisco Verónico.
2: Yo y Bebo.
0: No te acerques porque quién sabe quién ha estado hablando en eso,
2: ya
0: ¿eh?
2: Me regañó mil veces.
0: Ten cuidado.
2: Me dice que si no eres cantante o qué.
1: A mí la verdad no me sorprende esta hermandad centroamericana con nosotros. La verdad, si la bandera del Salvador la pintas de verde, blanco y rojo y le pones un águila, es lo mismo.
0: Igualita.
1: ¿No? Sí.
0: Oye, pero a ver, lo de la calidad de hombre sí me llamó la atención a mí también. O sea, deja tú la calidad de hombre, la calidad de sus chinos, que me dan una envidia desde que estoy calvo, güey. O sea, de veras.
2: Por eso lo criticas tanto ahorita.
0: Es que tengo envidia.
2: Está rompiendo récord, está en su sexto Dial Moon.
0: Estamos...
2: Está. Gracias.
3: Pero mira, Ochoa con el pelo rizado y Acevedo, el tercer portero, no se lo ubicas.
2: Sí.
3: Cabello largo, entonces ahí también podrías encontrar.
1: También me da envidia.
2: Hay pelo en las
3: fuentes de inspiración.
0: Me da miedo entrar a una cancha de fútbol, no me vayan a patear la cabeza. De veras.
1: Oye, te lo juro que yo estaba viendo el partido hoy y de repente, según yo estaba siguiendo el balón, y era la cabeza blanca de Aguirre, güey. Pero me confundí así que, ¿qué está pasando? Pero bueno, yo siempre lo dije, tendríamos más apoyo si en vez de decir la escuadra azteca, dijéramos la escuadra maya.
0: Tendríamos
1: Los apoyaría todo, claro. Tikal, Guatemala.
0: Exacto.
1: Nicaragua.
0: Bueno, y hablando de otros países, esto me encantó, güey, me fascina. Tenemos un iraquí de Irak. Y él nos habla de cómo ve el ambiente en México previo al partido que viene. Y suelta una información que yo no sé si nos debe de poner felices o darnos muchísimo miedo. Adelante, señor iraquí.
6: México en un país increíble, pero mexicanos, increíble más. Hablando poco español, pero entiendo más.
7: Hablas bien español, estoy entendiendo muy bien.
6: Gracias, muchas gracias.
7: ¿Hay alguna comida mexicana que te guste?
6: Oh, qué rico, muy rico, muy rico.
7: Tacos, parecido al kebab, ¿no?
6: Tacos, empanadas, cabrito, comer cabrito también, sí, muy rico. El equipo de Irak, fuego. Las bombas hoy en el partido.
7: Sí.
0: Oye, ¿pero qué dijo?
2: ¿Qué?
0: Iraquí van a caer las bombas, así que corran. Mira, aquí se pueden esconder y así.
3: No sé si quiso decir que es un equipo encendido.
0: Sin duda.
3: Pasional.
0: Sí. Pero estando la
2: pero
0: cosa...
2: palabras desafortunadas. No, sí. Pero sí.
3: O sea, íbamos bien con el cabrito, íbamos bien con...
1: Yo tengo otra teoría, a lo mejor se refiere a las bombas de agua, porque imagínate 80 mil pelados en el Azteca.
0: Exacto.
1: ¿Cómo habrá terminado eso?
0: Ahora, con todo lo que dijo que se va a comer, es más probable que explote él, ¿no? Cabrito, tamales, tacos. Eso sí es una bomba, güey. Bueno, vas a tener una bomba para que lo desasolven. No, olvídenlo, déjenlo.
1: Eso que no está en Yucatán, porque ahí las bombas pues, son más,
0: otra cosa.
1: Más agradables.
0: Pero él se siente bienvenido en México.
1: ¿Por qué?
0: Porque todos los mexicanos dicen... Mira, aquí, cabrón, te chingas unos tacos buenísimos. Mira, acá hay refresco. Mira, acá hay unas cervezas que te van a fascinar. Y así, ¿no? O sea, o no hablas así tú, Juan. Ah. Pero Juan habla igualito, es ñerísimo.
1: Está okay. Acá, tenemos que volver a trabajar, tenemos que volver a trabajar.
0: ¿Ah, de veras?
1: Sí, pero con muchísimo gusto, con muchísimo gusto. A ver, pausa necesaria. Porque tenemos que pedir una pizza, ¿o qué tenemos que hacer?
0: ¿Qué vamos a hacer?
1: O sea, pónganse de acuerdo.
0: Corran lo que sigue, no importa. Esto nos pasa también en el radio y nos va a pasar aquí, así que acostúmbrense, no sientan feo y no lloren. ¿Ya está?
1: Hoy voy a consultar las estrellas para ver el destino destinado a los Estados Unidos.
0: O sea que vamos con la bruja, me imagino.
1: No, eso será más adelante, güey.
0: ¿Eso será más adelante?
1: Que me dijeron que sí. Miren, en resumen, agarren su celular, pidan una pizza. Eso es lo que tenemos que hacer, anunciar pizzas. ¿De cuáles?
0: Ay, a ver, nos están diciendo en cabina que aguantemos. Oh, más idiomas, Pati, por favor. ¿Cómo se dicen más groserías? ¿Cómo va el partido?
2: Ah, acabo de preguntar.
3: 0-0, acabo de verlo. 0-0. Justamente estaba revisándolo.
2: Estaba pensando.
1: Ahora sí.
2: Ah, ok.
1: Hagan de cuenta que no vieron nada ni oyeron nada de lo anterior. Y dice así. A ver, pausa necesaria, porque podemos seguir discutiendo otros 20 minutos, pero con hambre nadie piensa bien. Y eso ya quedó clarísimo, Estaquita.
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0: 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Ok, va.
1: Ahora no nos hagamos, empiezas responsable y terminas agregando pues, más pizza, unas alitas, unas papotas.
0: Ah, me encantan las papotas, güey. Bueno, y las papitas también. Fan. Y las papitas también. Nunca he visto unas papas que no me gusten, la verdad. O sea, bueno, sí, una vez, pero no lo voy a contar
1: aquí. Estaba esa vez.
0: Sí, horror.
1: Horrible. Pero bueno, ya no sabes si estás viendo fútbol o estás celebrando algo, pero no importa. ¿Por qué está acá?
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0: Bueno, ya lo saben, sigan el análisis, sigan la discusión, pero háganlo como se debe.
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0: A que ni la sintieron.
1: A que estuvo integrada.
0: Orgánica.
1: Orgánica.
2: No entiendo, ¿se les ocurren estas cosas orgánicamente?
3: ¿Improvisa?
2: ¿Todo lo que tú dices es siempre un albur o simplemente es, eres tú?
0: Es una referencia sexual burda.
3: Es lo de las papas que tuvo que ver, no entendí.
0: No sé.
3: O sea, tu reflexión
1: están las papas grandes.
0: Que si nos callamos, dicen en cabina que ya vendimos, que nos tenemos que ir.
3: Ah, ok.
0: Ok, ahorita
3: ¿solo
0: venimos.
3: ¿Nos quieren para eso?
0: Esto es la delantera y les va a encantar lo que viene. Más
1: lo
0: adelante.
1: Lo que se viene está durísimo. Ahorita regresamos.
2: Ya chilló la rata.
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0: ¿Ya te desenchufaron, Eduardo?
1: Ya, ya estamos de vuelta aquí en la delantera. Damas y caballeros, ya hay un tema que me gustaría tocar y que creo que es relevante. El partido de hoy tuvo más tarjetas rojas que goles.
2: Sí.
1: México contra Sudáfrica. ¿Cómo viste, Bettolatti, el arbitraje hoy?
2: A ver, las tres tarjetas para mí, bien sacadas, las dos sudafricanas, incontestables. La mexicana puede haber sido un rojo clarito, un amarillo oscuro, un naranja ahí en el límite, pero se equivoca el Cachorro Montes. Pero más que las tarjetas, me llamó la atención que parte de lo que se exige a los árbitros internacionales es un manejo del inglés necesario para comunicar su trabajo. Cuando expulsa el segundo elemento de Sudáfrica, va a revisar el VAR. Y haz de cuenta que si Patty hubiera estado como hace rato con la traducción en coreano y no sé qué más de lo de la rata chilló o no chilló, le hubiera venido bien al señor árbitro, al señor Sampaio, el brasileño. Regresa a la cancha y normalmente es como en el fútbol americano que dicen holding o lo que sea.
0: Le abren el audio para que se oiga en el estadio.
2: No lo hubieran abierto.
0: Exacto.
2: Porque empieza a decir de player bot, de card bot.
0: ¿Tú eres políglota? Habló como en tres idiomas.
2: Sí, distintos. Empezó a sacar inglés, portugués, portuñol y ya al final nada más dijo red card.
0: Y ya.
2: Pero hay la cara de un sudafricano que está a punto de ser expulsado, que quiere entender si lo van a expulsar. ¿Te acuerdas del anuncio aquel de la cara de what?
1: Sí.
2: O sea, era una cara de...
0: Oye, pero...
1: De WTF.
0: Haciéndose muy güey porque el mazapanazo que aplicó... O sea, tuvieron que... Ya cuando vimos el VAR y lo vimos bien y lentamente, le mete un zape que casi lo deja sordo. Le ha dado en el oído y le vuela el tímpano.
1: Al Piojo Alvarado, ¿no? Le dio la cara.
2: Sí, muy al estilo del Canelo que estuvo ahí repartiendo fotos. Se sacó foto con Ronaldo y con todos Canelo. Pero sí fue un golpe.
0: Un mazapanazo. Además, innecesario. Como del otro lado lo bajó.
2: Ya de frustración.
0: Casi, casi pareció beso Pipo.
2: Fíjate que...
3: Ay, no.
0: Sí. ¿Conocen el beso Pipo? O sea,
1: sí, güey, somos mexicanos. ¿Cómo no vamos a conocer un beso Pipo?
0: Yo qué sé. Se están perdiendo las tradiciones. Luego le dice a la gente. El otro día nos tocó un güey.
2: ¿Pero es el que conserva las tradiciones?
0: Claro, yo soy un repósito de
1: tradicionalista.
0: Sí. Había un cuate en nuestro programa de televisión, un tipo muy joven, y le digo, a ver, que el beso Pipo. ¿El qué? La chupiguasa, el beso Pipo, acá el saludo, el frenón. Cuando traes gente en el coche, frenas y es una cosa muy bonita. No sé por qué la gente ya no la hace, se pierde.
1: Sí,
0: me molesta.
1: Cuidemos nuestras tradiciones.
3: Bueno, hoy
1: mexicanas.
3: Se lo hicieron a nuestro
0: jugador. Hoy se lo hicieron a nuestro jugador. En
3: no estuvo bonito, le dieron una tarjeta roja.
0: Pues sí, estuvo bien que se la dieran, qué bueno.
1: Pero en general viene el arbitraje, ¿no? Atinado.
2: No fue factor, no tuvo nada. Dejó demasiado patear a los sudafricanos al principio y creo que aceleró en ese sentido a los equipos, elevó los nervios de más. Sí, creo que el manejo no fue el mejor, pero no hay ninguna acción que digas aquí el partido hubiera cambiado.
1: De acuerdo, de acuerdo.
2: Estamos.
1: Ahora contigo, mi querida Patti, para que se vea que sí sabes de fútbol.
3: A ver, sí.
1: ¿Te
3: sí.
1: preocupa, te estresa la expulsión que impide que juegue contra Corea César Montes?
3: Sí, pero no. Sí, por lo que ya se dijo hace rato, ¿no? Porque no tenemos tantos medios y demás, pero... perdón, pero... No. No, no, no. El tema es que solo está expulsado por un partido y creo que con el tema de que los coreanos no son tan altos, lo tenemos para el que es un poquito más urgente, que es el de Chequia. Entonces, creo que trae suficientes figuras para sustituir y hacer configuraciones el Vasco.
0: Pero tengo entendido que es el capitán, eso no da en la...
3: O sea...
2: Si no juega el Cachorro, jugaría... Él es el tercer capitán del Cachorro.
0: Ajá.
2: Jugaría el primer capitán en su lugar. El orden es Edson Álvarez, que es el que eventualmente jugaría.
0: No, no importa.
2: Ochoa.
0: Ajá.
2: Y luego viene Cachorro y ya luego sigue Johan.
0: ¿Qué opinas?
2: Entonces...
3: No, pues es que no es de opinar, es así.
0: Pero será un buen capitán. No, pero digo, espérate, Pati, a lo que me refiero es, ¿será un buen capitán el capitán que regresó? A ver, no, Patricia.
1: Destaca.
0: Pati Cantú.
2: El tío.
0: Pati Cantú.
2: El Piojo Alvarado quedó menos golpeado que tú.
3: Perdónenme, denme tarjeta roja, ya me voy.
0: Se puso rojo el estaca.
1: Pero ¿sabes no, qué?
0: Es que sí. Pero eso me pasa siempre con Pati. Siempre me pongo rojo con Pati. Pero no importa. Yo, a lo que me refería
3: tratando
0: es,
3: de ser lindo con
0: el capitán suplente, el que va a entrar, tiene la misma confianza del equipo, organiza igual. O sea, no sé cómo funciona.
1: Sí, ¿por qué no alineó Edson Álvarez hoy?
2: A ver, Edson viene de una lesión muy dilatada. Ha jugado muy poco los últimos 6 meses en Turquía con Fenerbahce. De hecho, ya se desvinculó. Allá se enojaron con él porque decían, se está cuidando para la selección y no quiere jugar aquí. Tuvo ahí una confrontación y no llega en el mejor ritmo.
3: No.
2: Edson tiene mucho sin jugar como central, aunque conoce muy bien la posición de central. Fue a su primer mundial, casi adolescente, a 2018, como central. ¿Qué pasó? ¿Estaca qué dije?
0: Nada, estoy riéndome de mi pendejada.
2: ¿Ah?
0: Ya dije, me
2: qué pensando central Rusia?
1: No. ¿Qué dije mal?
2: No, o sea, yo sí dije...
3: ¿Qué es un albur de todo eso?
0: Opinemos, ¿verdad? Igual.
2: A mí sí me da miedo que no esté tan en ritmo porque el equipo coreano es muy dinámico. Y aquí hace falta un defensa que tenga esa movilidad o esa reacción. Pero no hay más. O sea, no hay centrales en el plantel.
1: O sea, no está tan grave. Sí tenemos un buen capitán.
0: ¿Qué opinas, Eduardo?
2: Es la posición que yo menos hubiera querido tener un expulsado.
3: ¿Sí?
2: Si tú me hubieras dicho en qué posición prefieres no tener un expulsado, yo hubiera dicho central antes que ninguna. Lateral izquierdo,
3: entra
2: Mateo, te da alguna solución. Lateral derecho, acaso Jorge Sánchez. Te vas al medio campo, hay soluciones. Pero sí, en la central estamos muy angostitos, muy...
1: Tengo otra pregunta. El Estadio Ciudad...
3: Créanle a él.
0: ¡Aguas! ¡Casi!
1: Estadio Ciudad de México, ¿no? Creo que no podemos decir... El Estadio Estaca.
0: No se puede.
1: Vamos a decir...
0: No se puede.
1: ¿Estaca? Sí.
3: El Estadio CDM...
0: De una vez hacemos TV Estaca, güey. Y ya. Dalo mío. Ah, no, ese es otro. Ese es otro
1: sí
0: canal.
1: Se puede.
3: CDMX.
0: ¿Tú sabes? No.
1: No,
0: es una grosería horrible.
1: Ahora, yo me pregunto, cuando salió Gilberto Mora a la cancha, el estadio se caía.
2: Sí.
1: Todo el mundo estaba feliz. ¿Por qué no a línea de entrada? ¿Por qué no lo pone el Vasco desde el principio? Pati primero.
3: Ay, yo no tengo idea. No, o sea, creo que... No, empezó. Digo. No, o sea...
0: Ah, ¿verdad, Pati?
3: Porque yo creo que estaba jugando una alineación bastante buena y tenía jugadores, o sea, titulares, y estaba... estrenando jugadores, insisto, como muy multifuncionales, que lo están haciendo perfecto, y estaba, o sea, tácticamente y estratégicamente él sabía que Gil iba a entrar después de que se cansara X o Y o Z, con la tarjeta amarilla en este caso de Brian, y que también iba a descansar a Quiñones cuando tenía que descansar a Quiñones. O sea, tenía su... Es que ya no sé qué estoy diciendo. Yo creo que estuvo bien.
2: Que había un plan.
3: Me hubiera encantado que entrara, que metiera gol, que igualara el récord de Pelé, que metiera dos goles para que lo superara a sus 17 añitos. Pero creo que, insisto, entró a dar un pase importante que es igual de relevante.
2: A ver, yo no creo que era un partido para que iniciara Mora. Ya sé que es impopular la opinión porque la gente quería ver a Mora de inicio. ¿A qué me refiero? Llevar el proceso, dejar que siga fluyendo. Era un juego en el que si de entrada no encontrabas el gol tan pronto, apareció al minuto 8, minuto 9, podía haber mucha tensión en el equipo y necesitas pies con más horas vuelo, ¿sí?
1: Okay.
2: Ahora, hoy con los minutos que jugó tiende a soltarse más y yo no descarto que en un futuro en el torneo pueda ir cambiando Javier, ¿no?
1: Ah, pues eso entusiasma.
0: A ver, me gustó ese terminajo de pies con más horas vuelo.
2: O sea, pies más experimentados.
0: No, es que mi prima tiene unos pies que tienen unas horas vuelo, güey. O sea, tacones a las estrellas, al tablero, a donde quieras, de verdad, güey. Eso sí que...
2: De eso hablaba yo.
1: Sí, me consta.
3: Exactamente.
2: Y no la conozco, ¿eh? No.
0: Y ahí sí que caían anotación tras anotación, de equipos visitantes, de
1: bueno,
0: todo.
1: Ya, lado, ya, pero bueno, ya, ya, güey.
0: ¡Saludos, prima! ¡Te quiero!
3: Bueno.
1: Por eso no nos habla ya ni nuestra familia, por estas cosas que
0: está
1: hacen.
0: Está bien, güey, está bien.
1: Pero bueno, el hombre que ganó absolutamente todo en el fútbol, Ronaldinho, se rindió ante los pies de una leyenda mexicana, de nuestro querido Jorge Campos, el Brody. Fueron capturados sentados y Ronaldinho le pasa sus guantes a Campos para que se los firme. A Jorge Campos, de Pumas, por cierto, esto demuestra que haber ganado un Dial Moon.
0: Ajá.
1: Y la Champions no te quita las ganas de conocer a tu héroe, a tu superhéroe favorito de Acapulco. Adelante.
4: ¿Cómo te llamas?
1: Jorge Campos le dice, ¿cómo te llamas?
0: Me gusta.
2: Sí,
0: me gusta.
2: ¿A qué nombre lo dedico? Eres A ver, aparecen juntos en el anuncio de la marca que los patrocina a los dos. Es un anuncio, un cortometraje espectacular. Aparecen ahí juntos y hubo imágenes detrás de las cámaras en las que se da un abrazo muy cariñoso. Y hoy otra vez se reencontraron en el estadio.
1: Qué bonito.
2: Hoy Jorge sí llevaba zapatos completos, ¿eh?
0: No, ¿no chanclas?
2: Sí, me sorprendí.
1: Siempre ha sido mi ídolo. Yo quisiera venir a trabajar en chanclas.
0: Bueno, ¿cómo sabemos que no traes tacones o medias? O sea, no se ve.
1: Lo por que tengo es lencería.
0: No me digas.
1: Al rato te enseño.
0: ¿De cuál? ¿De la comestible?
1: De la que te gusta.
0: Ah, qué rico. Muy bien.
1: Qué bonito ver a la figura más icónica del fútbol al lado de un tal Ronaldinho.
0: Es bonito. Oye, pero...
2: Ronaldinho.
0: Ronaldinho quería conocer en realidad a el único jugador de todo el mundo que es fosforescente y que se ve en la oscuridad. Pero si se quita la ropa, no, ¿eh? Pero sí, bueno.
1: No, hay que ver la
0: cosa. ¿No les gustó? ¿Chistes raciales? No, ok, no, y ya.
3: Más o menos.
1: Oh, ahora solo falta que Pelé baje del cielo y le pida los shorts a Jorge Campos. Pero bueno, tenemos hoy en día un portero. ¿Sabes qué? Hablando de porteros.
3: ¿Qué?
1: Yo que tú demandaría a Acevedo.
3: ¿Por?
1: Te copió el look entero.
3: Acevedo va a ser el portero que pongan cuando haya penales, acuérdense de mí. Puedes copiar mi look, gracias.
1: ¿Las para todas? O sea, ¿los penales? Sí.
3: Para todos los penales.
0: Y luego te quejas.
1: ¿Qué?
0: Vamos a otra cosa ya. Mira, debido a las reglas migratorias, los iraníes solamente pueden pasar a saludar un ratito a Estados Unidos. Ya saben que hay una guerrita, ¿no? Una cosita de nada. Pero bueno, la afición se ha hecho viral, o un iraní se hizo viral, porque desde Tijuana estuvo celebrando con cánticos mexicanos y la hospitalidad de nuestro país le encantó. No me sorprende.
1: Pero a ver, porque... explícame. O sea, ¿los iraníes están en Tijuana?
2: Sí.
0: Sí.
2: ¿Cómo y van a jugar en Los Ángeles y Seattle? Originalmente el campamento era en Estados Unidos. Yo desde el sorteo tuve la sensación de un chanchullo, porque decían, seguro Irán lo van a poner en México-Canadá. No solo no lo pusieron en México-Canadá, lo pusieron en la ciudad, con población que tiene mayores disidentes a la República Islámica, Los Ángeles.
0: Okay.
2: O sea, exiliados iraníes, nostálgicos de la era del Shah, y cuando juegue Irán sus dos partidos ahí, te vas a acordar de mí, va a haber muchas protestas en contra de la República Islámica y va a ser un buen caos. El asunto es que los mandaron a Tijuana y algo así que duermen en Tijuana, juegan y regresan.
1: Y pues no, fíjate, se pueden ni quedar a cenar, ¿eh?
2: No, adiós, juegan y a lo que sigue.
3: Literal juegan y se van.
0: Sí,
2: es que y sí te pega el rendimiento, ¿eh? Eso de claro, no dormir en el lugar y tomar un avión horas antes. No. A lo mejor lo cambian en unos días y dicen, bueno, ya que se queden a dormir la noche anterior. Sería una gran diferencia.
0: O sea, aquí el asunto es que vamos a ver un iraní que está muy contento de cómo lo están tratando en México. Y vean ustedes cómo nuestro país de verdad da ejemplo de, pues, las tropelías de Donald Trump no nos gustan. Así que adelante, mi querido iraní.
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0: Es un baile tradicional iraní y allá también se canta olé, olé, olé. Así es. Está México, muy contento, pero oye, a ver, Beto, estoy en lo correcto. Algunas de las elecciones incluso les hicieron una búsqueda de cavidades en los aeropuertos, ¿se dice? ¿O es una papalucha?
2: De cavidades no, pero sí hubo un exceso con el árbitro somalí que iba a venir a pitar el Mundial y que fue elegido el mejor árbitro de África el año pasado. Llegó a migración y no lo dejaron pasar.
0: Entrar.
2: Y contrario a lo que yo hubiera pensado, ya no regresó. Y hoy Europa le dio un golpe, digamos, a Estados Unidos, porque hoy lo nombran el árbitro para pitar la Supercopa Europea, que es el siguiente gran partido a nivel de clubes, terminando la Copa de...
0: Pero es cierto que les han dado maltrato las autoridades estadounidenses.
2: Hubo un iraquí detenido mucho tiempo.
0: A muchos jugadores, sí. O sea, tratándolos como si fueran terroristas, que no son, son deportistas.
2: Y que hay que recalcar una cosa. Cuando tú firmas recibir el torneo, tú te comprometes a muchas cosas, incluido que no pagan impuestos. Nadie puede decir estamos sorprendidos. Es una exigencia desde que tú estás buscando la sede. Y también se incluye otorgar el acceso a futbolistas, árbitros y dirigentes, no aficionados. Así que el árbitro tenía que haber entrado.
0: Pues sí. Pero bueno, así son los gringos ahorita. Están maltratan a la gente, está dura la cosa con
1: pero
0: el
1: aire. Pero pobres iraníes, les dijeron como novio adolescente, ¿no? No te puedes quedar a dormir.
0: Oye, pero Estados Unidos, un mensaje para ustedes. Hay formas de decir que se vayan a su casa. O sea, aquí, por ejemplo, decimos, aquí se rompió una jerga.
1: Ya.
0: ¿No? Y la gente se va.
2: O sea, la selección de Irán entendería
3: eso. No por ser controversial, pero están en guerra.
0: Están en guerra. Sí, pues, lo sé, lo sé.
3: No, no por eso. O sea, ¿qué otra forma es de...?
0: O sea, que, o sea,
3: era más que evidente que iba a pasar.
0: Pero no lo han hecho nada más con los iraníes. O sea, lo han aplicado a muchos jugadores y a muchas selecciones.
2: Y a un árbitro somalí.
1: En México nunca les haríamos eso.
3: Nunca, no, jamás. Eso sí es verdad.
1: Solo les diríamos, mira, come si te vas.
0: Ya, güey. Y nada más. Y no pasa
2: si te vas.
0: ¡Félix!
6: ¡Volví! ¡Venga! ¡Me van a dejar estar junto a Pati! No, estás bien así nada más.
2: O sea,
6: no,
2: junto a Pati es con Pati al aire. Es lo
3: ¿con
2: que...
3: Pati o Lati?
7: No, con Lati ya estuve todo el día.
1: ¡Qué envidia! ¡Qué honor! Bueno, los aficionados mexicanos nos manejamos una educación de calidad con los extranjeros, ¿no? No queremos, hablando de idiomas precisamente, no queremos enseñarles a decir tonterías como hola o gracias.
3: Ya chilló la rata.
1: Ya chilló la rata. Ya obró el águila.
0: Ah.
1: Como dicen. No, la verdadera cultura general, lo que realmente importa en este país es insultar al América.
0: Perdón. ¿Estás de acuerdo, Félix?
6: Totalmente de acuerdo.
0: ¿Por qué asientes?
6: Estás viniendo de un puma.
0: Pues, me parece horrible.
3: ¿Qué están chillando del América y de Pumas si venimos de que ganan?
0: Es que Cruz Azul. Exacto, exacto.
3: Nadie no, está hablando de eso ahorita.
2: Estamos muy románticos que la selección nos une a todos y ya se están peleando.
1: Es que esto también nos une. Vean, por favor, adelante.
3: A ver.
1: Escuchen.
3: ¡América! ¡Ah, muy bien!
8: ¡Sumar! ¡En América! ¡En América!
1: Estos
3: africanos. Es hermano, si yo es mexicano.
1: El colgón, la fiesta. ¡Sí, que la chingue! ¡Cómo no!
0: ¿Sabes lo que pasa? Que el odio
2: de Congo, si no estoy mal, el uniforme.
7: ¡Claro!
2: República Democrática de Congo insultando a la América.
0: Pues es que lo que pasa es que el odio a la América es universal. Ya cuenta como incluso lenguaje inclusivo. O sea, es una chulada, güey.
1: A mí me encanta. Además, cómo engañan a estos pobres africanos. Les dicen, no, así se dice, amo los tacos. Y ya. ¡Su madre la América!
3: ¡Claro! Así me lo imagino exactamente.
7: Y también, cuando pierde la América, chilla la rata. También.
0: ¡Exacto! Es correcto. Pero mira,
7: cada quincena.
0: Félix, ni el esperanto, ni el inglés, ni la música. Esto es el idioma universal. ¡Qué chingas! No, y esas cosas, o sea, ahí está. Ahí está.
1: A mí la verdad me parece un poco redundante, porque una vez que dices que chingues, ya sabes que es el América. Ya no hace falta terminar.
0: ¿Es pleonasmo? También pueden ser ciertos políticos, ¿eh? Jefes de Estado. O sea, no pasa nada.
1: Sí,
0: y se los dejo a su imaginación. Pero que vayan y que...
2: Hay un abanico de posibilidades.
0: Ponga usted su presidente favorito ahí.
1: Vamos bien, no habíamos politizado la delantera en ningún momento.
0: No me puedo contener.
1: Sí, por favor.
0: No me puedo contener.
7: Estoy contigo, Estaca.
0: ¿Eh?
7: De repente hay que meterle su...
0: Un poquito, ¿no? Un poquito de piquetín. Pero bueno, sigamos pues con el fútbol.
1: Vatican, ¿tú qué te pareció el éxito arrollador de la canción de la niña futbolista?
3: Bueno, a mí me pareció que el partido ahorita va 0-0.
0: ¡Exacto! ¡Exacto! Bien. Y seguirá 0-0.
3: Y lo que me dicen es que ha apretado un poquito más República Checa hacia el final, pero no pasa nada.
0: Muy bien, Pati Cantú, lista para la política.
2: O sea, casi medio tiempo 0-0. Si se quedaron con nosotros, ganaron porque no se perdieron de...
3: ¡Exacto! Es lo que quería recalcar.
2: ¿No?
0: Oye, pero hablando de música y sin que tú digas nada malo de nadie, o sea... Ya todo el mundo quiere hacer sus propias adaptaciones de canciones y hicieron algo muy bonito que les vamos a presentar ahorita. Disfruten, por favor, esta chulada de rola.
3: Tenía una.

0: ¿Qué? ¿Eh?
1: ¿Te fue ahí?
0: No sé, groserías horribles, Félix.
1: Me gusta. Rolota, ¿no? Letrota.
2: Qué buena versión. No sé qué decía lo que blurrearon. Las vipearon.
3: ¿También la cantas tú, Pati?
2: ¿Eh?
3: ¿Esa también la cantas tú?
2: Fíjate que no, pero me gustaría.
1: Pero deberías.
3: Una versión propia.
2: Podría ser una versión. No, fuera de broma, sí.
4: Esta banda son unos genios. Yo he visto covers de ellos a canciones de rock pesado. Son muy buenos. ¿Cómo se llama?
1: Es una banda.
4: Es de band, ¿no?
1: Sí, sí. Algo así. Pero, ¿sabes qué? Me gustaría nada más preguntarte, Pati. Sí, te lo voy a preguntar una vez nada más.
2: No se da.
1: ¿Algún día nos vas a regalar una canción del mundial, una letra, alguna cosa?
2: De verdad me encantaría.
1: Me traigo mis bongos, ándale.
2: No, sí, o sea, de hecho es que hicimos una cosa muy cool, un amigo de Guadalajara, porque que viva Guadalajara, Jalisco, Neto Peña y yo, y como que no alcanzamos ni a mostrarla.
1: Yo digo una de broma, no, pero no una de veras. Una de desmadre.
2: Bueno,
1: pero
2: ahí está la hacemos canción, aquí.
1: ¿No? Una de desmadre la hacemos
5: como
1: aquí.
5: Como esta que acabamos de ver.
3: Oye, ya tiene algo, dice.
2: Mira, pero es broma.
5: Me gustó mucho esta.
2: Sí, me gustó.
4: ¿Y se puede esta que Félix haga coros cuando la grabe?
2: Sí, se puede. Ok, vamos a organizarlo. Está bien. Yo traigo mi guitarra, traigo a mi guitarrista, traigo a mi baterista que toque una percusión y vamos a una improv. Un ejercicio antes del en vivo.
1: Ya está. Ya
2: para que solamente la cajeten parcialmente. ¿Va?
1: Ya la prometió.
5: Me encanta la idea. Gracias, Pati Cantú. Yo con este título de No se va. No se va. No. Dije, esta se la dedican a Paco Memo. No hay.
2: ¿Cómo?
1: Pero esto es un desperdicio. Con esta canción se hubieran ganado una buena lana. No sé, cantando el metro, por ejemplo. O sea, la verdad, deberían de hacerlo. Está padre.
5: Ya hay una propuesta, ¿eh? De que si ganamos el torneo, esta sea la canción.
1: Sí.
5: Pero no, bueno. Va a ser la caga Pati Cantú en este programa.
1: Pero esta canción primero la sacó Morat. Y luego Frontera hizo el cover. No, a ver, corrígeme. ¿De quién
2: Morat,
1: es esta canción? ¿No era Morat? Yo no sé quién escribió el pinche chiste. Diles a los escritores. Porque ahorita sí estoy leyendo chistes.
2: No sabía que estabas viendo. No fue el primero Grupo Frontera.
1: ¿Sabes qué? Pagas cacahuates, contratas monos.
2: Fue Morat primero.
1: ¿Qué cosa, güey?
2: Yo la conocí aquí con Grupo Frontera. Me disculpo. No, hoy me lo estuve mal.
1: Lo que más me gusta de verte es cómo me castigas, Pati.
2: No, güey, si yo sola me castigo.
1: ¿Aquí?
2: Yo castigo a todos y a mí misma.
1: Terrible, güey, terrible.
5: Bueno, vamos a ver cómo nos fue con las quinielas que hicimos el día de ayer.
2: ¡Ay, invítenme a sus quinielas!
5: Todos nosotros. Vamos a ver, Alberto Lati, ¿qué dijiste ayer?
4: Yo dije 3-0 para México, me quedé corto por 1.
5: Peluca, ¿tú, Félix?
3: Yo dije, no, ahí me cambiaron el pronóstico.
1: A ver, ¿qué dijiste ayer?
3: Me lo alteraron, ahí dice.
5: ¿Tú qué dijiste?
3: 4-0, pues ya me atoraron.
5: Dijiste 4-0.
3: No, pero ya apareció. O
1: sea, ahora también hacen trampas los que escriben, ¿ves? Te digo.
3: Eso
5: yo dije 3-1, también valí gorro. Y el estaca fue el.
1: El que... mejor. ¿Sabes qué? Debió de haber sido 15-1. O sea, tenían dos hombres menos. ¿Cómo no les metimos 15, carajo? Pero bueno, viva México, qué bueno que se ganó. Pero,
4: sí, tú viste venir este tipo de partido.
1: Sin duda.
4: Porque si era para 15 esto.
1: Sí, sí, sí. La verdad es que desperdiciaron la oportunidad de golearlos horrible. Pero bueno, viva México y qué bueno que ganamos, la neta.
5: Bien, muy bien. Y el pronóstico para mañana. Mañana, ¿qué partidos tenemos importantes?
3: Te Estados Unidos juega, ¿no?
4: Estados Unidos y también Canadá.
1: Estados Unidos con quién juega.
3: En el Estados Unidos, Paraguay.
4: Paraguay. Okay. Enciso se recuperó. Era una baja muy sensible para Paraguay. Se anuncia que sí va a poder jugar este partido. A ver, primero, el cotejo de los canadienses contra Bosnia, yo lo coloco empate a 1.
1: ¿Empate a 1?
4: Empate a 1.
5: ¿Sí? Canadá-Bosnia. Pues la verdad, me vale.
1: ¿Sabes qué?
3: Perdí algo.
4: Nada más dos números.
1: Los canadienses son sede, así que 2 Canadá, 1 Bosnia. Me gusta para mí.
5: Pati.
2: Igual, 2-1 a favor de Canadá. Yo creo que ningún país de sede pierde su primer partido.
5: No, sí, porque son sede también 2-1. Canadá, Félix.
3: 1-1.
5: Uno iguales. Sí. Y el más duro, el de Estados Unidos.
4: Estados Unidos con Paraguay. Yo creo que Paraguay les va a dar un buen susto, si no es que les gana.
1: ¿A poco?
4: Más, Paraguay 1-0.
1: ¿Te cae?
4: Sí. Paraguay es un buen equipo.
2: No, sí es, pero...
3: Y Estados Unidos no tiene un gran director técnico. Pochettino ha estado derrapando. Si no fuera país sede, ya le hubieran mandado por las cocas.
5: ¡Ay, qué buena noticia! ¡Me encanta! Perdón, yo sé que ustedes dos son gringos.
2: ¡No!
1: No, somos mexicanos.
5: Tú eres gringo.
1: Una cosa es la doble nacionalidad y otra cosa es que me digas gringo, güey.
5: O sea, ¡oh, sí!
1: ¡Adiós! ¡No, qué antes eso! ¿Sabes qué? Ya se acabó esto.
5: ¡Arriba Paraguay! ¡Pati Cantú! ¡Alberto Lati!
1: ¡Saludos, Félix!
2: ¡1-1! ¡Estados Unidos!
5: ¡Espera!
1: Pero antes de irnos, ahí les va esto. Les va a encantar.
2: ¿Qué?
1: Escucha la delantera.
5: Así es, escúchala cuando quieras en Amazon Music.
1: Y ahora sí, aquí se rompió una jerga.
5: Aquí se rompió una jerga.
1: Vámonos todos.
5: O hay que anunciar coches o pizza.
1: Ah, no, sí es cierto. Ahorita vamos a anunciar más cosas. Ya no sé.
5: Ya adiós. Decimos adiós.
1: Ya, nos vemos.
5: ¡ALB!
1: Gracias, Pati.
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17: Hola, soy Jorge Sánchez y esto es Leyendas y Mundiales. Dos títulos y 15 goles marcan la historia dentro de los mundiales para Ronaldo Nazario, quien para muchos es el mejor delantero centro que ha existido.
22: Un jugador con velocidad, talento y gol.
17: Quien fue operado de la rodilla en dos ocasiones y aún así se levantó para ganarlo todo. Tras caer en la final de Francia 98, regresó en 2002 con una misión clara: conquistar el mundo en Corea-Japón. 8 goles y una final inolvidable demostraron que el mundial también significa redención. En clubes, Ronaldo triunfó en el Inter de Milán, Real Madrid y Barcelona. En su palmarés presume principalmente 2 balones de oro, una bota de oro, 2 Copas América.
22: Cerró su carrera con 330 goles
17: en 500 partidos, demostrando ser un hombre con olfato de gol.
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5: Hola, soy Jesús Humberto López y estas son las curiosidades mundialistas.
6: Luego de refugiarlo de la Segunda Guerra Mundial en una caja de zapatos y de ser robado y recuperado en Inglaterra, el trofeo Jules Rimet tuvo un final catastrófico. En 1970 fue entregado de manera definitiva a Brasil, primera selección tres veces campeona del mundo, hasta 1983 cuando de nueva cuenta fue hurtado.
5: En esta ocasión,
6: Juan Carlos Hernández, autor del robo y de nacionalidad argentina, decidió fundirlo para venderlo como oro puro, por lo que solo se conserva la base original de Lapis Azuli, lo que significó el final drástico de un trofeo que vivió de todo.
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2: Pone a Sudáfrica 2-0 al iniciar la Copa 2026. La coordinadora fracasa en su intento de llegar al Estadio Azteca. Buscaba impedir que rodara el balón. La presidenta Sheinbaum anuncia consulta directa con los maestros tras falta de acuerdo con el magisterio disidente. Dejan corona fúnebre frente a la casa de Paola Gárate, diputada del PRI en Sinaloa. Donald Trump frena ataques contra Irán. Asegura avance histórico en las negociaciones para detener la guerra.

Hola, ¿qué tal? Muy buenas noches. Gusto en saludarle. La selección mexicana arrancó con el pie derecho su participación en la Copa 2026 al derrotar a su similar de Sudáfrica 2-0. En el partido inaugural, el equipo dirigido por Javier Aguirre, el Vasco, aprovechó el apoyo de su afición para sumar 3 puntos que lo colocan como líder provisional de su grupo. Al finalizar el encuentro, miles de aficionados se dieron cita en el Ángel de la Independencia.

0: independencia, banderas, matracas, trompetas y pelucas. La presidenta Sheinbaum se unió al festejo. En redes sociales subió el siguiente mensaje: muchas felicidades a la selección. Felicidades a todas las mexicanas y los mexicanos. Previo al inicio del partido inaugural de la Copa 2026, miles de aficionados llegaron desde temprano al Estadio Azteca. Expresaron su molestia por los altos costos de los boletos. Araceli Rivera tiene más información.
1: Jueves, la Ciudad de México se pintó de verde para celebrar la inauguración de la Copa 2026 y el primer partido entre México y Sudáfrica. Desde muy temprana hora, familias completas, grupos de amigos, parejas y hasta personas acompañadas por sus mascotas, con y sin boletos, caminaron alrededor de 2 kilómetros hasta las inmediaciones del Estadio Azteca.
2: ¿Ustedes van a entrar al estadio?
3: ¿Tienen boleto? Ya estamos más que preparados para apoyar a nuestra querida selección, esperando ganemos por lo menos un 3-0.
1: Eduardo acudió al estadio con su familia, alrededor de 10 personas. Dijo que no le importa caminar, que vale la pena porque hoy México está de fiesta, aunque los maestros de la CENTE se sigan movilizando.
3: Es deplorable ese tipo de amenazas ahorita, sobre todo por el gobierno que no ha podido llegar a un buen acuerdo, pero creemos que el corazón del mexicano va más allá de eso y por lo menos hoy vamos a estar todos apoyando a la selección.
1: ¿Usted cree que eso empañe esta fiesta hoy?
3: Sin duda, pero bueno, creemos que es más nuestro amor patriótico y vamos a poder salir adelante con eso.
1: Aficionados condenaron que los boletos fueran muy costosos.
4: ¿Van a entrar?
5: Así es, tenemos la suerte de entrar.
4: Oiga, ¿desde cuándo compraron sus boletos?
5: El 1 de abril en la FIFA.com.
4: ¿Y fue difícil?
5: Sí, pues batallamos muchos meses hasta abril.
4: Oiga, ¿y en cuánto costaron sus boletos?
5: Híjole, bien caro. Desgraciadamente, la FIFA se está pasando de lanza. $1,400 cada boleto.
1: Otros pedían un milagro afuera del estadio, como Cristian, que llegó de Guadalajara a la Ciudad de México.
4: Cristian, ¿por qué dice busco boleto?
6: Busco boleto, busco el milagro, pues, porque salieron muy escasos los boletos y demasiado caros. Para la gente común y corriente, para el pueblo, entonces estamos buscando realmente la posibilidad de poder entrar y ver el fútbol, a lo que nos apasiona, a los que nos gusta.
4: ¿Estás de aquí, de México?
6: De Guadalajara, vengo desde Guadalajara. Me vine, llegué ayer en la noche, esperando justamente el milagro de poder encontrar aquí.
1: Por mucho tiempo, personas con y sin boleto, conocidas y desconocidas, esperaron para vivir uno de los mejores momentos en sus vidas. Todos gritaron y aplaudieron.

0: minutos antes entró el camión que trasladó a la selección de Sudáfrica. No hubo ni chiflidos ni groserías, solo se escuchó el grito de México, México. Con Ortega a las 10, Araceli Rivera Castillo.
1: La presidenta Sheinbaum asistió al Deportivo Hermanos Galeana, ubicado en la alcaldía Gustavo Amadero, para presenciar la inauguración de la Copa del Mundo. La presidenta se trasladó al complejo deportivo para acompañar las actividades organizadas con motivo del arranque de la justa mundialista, que tiene como una de sus sedes a la Ciudad de México. La presidenta vistió playera de la selección con el número 26 y estuvo acompañada de Clara Brugada, jefa de gobierno de la Ciudad de México.

0: el Zócalo de la Ciudad de México se pintó de verde por la presencia de miles de aficionados que acudieron para ver el partido inaugural de la Copa 2026. Las autoridades de la Ciudad de México anunciaron que la Plaza de la Constitución alcanzó su máxima capacidad. Más información con Víctor Silva.
1: México sigue siendo el rey de la fiesta. Dentro del FanFest del Zócalo, miles de aficionados interpretaban melodías populares y bailaban al compás del payaso de rodeo. Desde muy temprano, cientos de aficionados formaron largas filas para ingresar al Zócalo capitalino. Este 11 de junio, el corazón de la ciudad se transformó en una gran tribuna en la que miles de personas se reunieron para seguir con pasión y emoción el partido inaugural del torneo internacional de fútbol. Y entre la multitud, desde Toluca, llegó la familia García.
2: ¿Cómo te sientes de vivir un mundial aquí en México por primera vez?
3: Pues padre, porque va a ser mi primer mundial como aquí. ¿Qué va a ser en México?
2: ¿Quién te inculcó ese gusto por el fútbol?
3: Mi papá.
4: Se siente padrísimo porque los tres, mi hijo, Carla y yo, somos muy, muy fanáticos del fútbol. Entonces, eso es algo que nos une.
1: Aunque no todos pudieron entrar, poco antes del mediodía las autoridades capitalinas anunciaron que la Plaza de la Constitución había alcanzado su máxima capacidad. Aún así, largas filas continuaron y otros como Daniel decidieron mejor retirarse.
5: Como que estuvo muy poco controlado y entramos muchísima gente, la verdad está imposible allá adentro.
2: ¿Pero esto va a demeritar tu emoción por el mundial?
5: No, ahorita vamos para Garibaldi a ver si encontramos un lugar, la verdad es que no cambia nada. O sea, está muy chingón, está muy lleno, pero puta, vamos a buscarle por otro lado, pues.
1: Alrededor de la plaza, los comerciantes también buscan ganar su propio partido. Ofrecen banderas tricolores, playeras, gorras y todo tipo de recuerdos alusivos a la Copa 2026 para los aficionados que quieren llevarse un pedazo de la fiesta. En contraste con la fiebre futbolera, a unos cuantos metros de la celebración, algunos maestros de la CENTE mantenían su campamento, mientras que colectivos de familias de personas desaparecidas aprovecharon la concentración para visibilizar la crisis humanitaria que atraviesa el país. Durante los próximos 39 días, el Zócalo se convertirá en el principal punto de encuentro de los aficionados y al mismo tiempo seguirá siendo el espacio en el que convergen las celebraciones y las manifestaciones sociales. Con Ortega a las 10, Víctor Silva.
0: Maestros de la Coordinadora Nacional de Trabajadores de la Educación, la CENTE, fracasaron en su intento de llegar al Estadio Azteca y evitar que rodara el balón. Fueron contenidos por distintos cercos de seguridad, lo que provocó algunos disturbios y daños a infraestructura pública. Eduardo Pérez Albores tiene más información.
6: El paro es culpa del Estado. Expulsión a la gobernación.
7: En plena inauguración de la Copa 2026, maestros de la CENTE colapsaron el sur de la capital del país en su intento por llegar al Estadio Azteca.
8: De nuestra lucha, sobre todo, es para visibilizar en este marco del Mundial, sobre todo, la ventana al mundo de que nuestras demandas no han sido atendidas. Y eso es lo que queremos mostrarle al mundo, que en este gobierno que se anuncia y se dice y se autodenomina el segundo piso de la cuarta transformación, lo único que hemos visto son mentiras y más mentiras.
7: La movilización comenzó en la calzada de Tlalpan, a la altura del Metro Tasqueña. El objetivo del magisterio era claro, impedir que rodara el balón. La tensión escaló cuando una valla integrada por unas 200 personas que se identifican como el Cinturón de Paz, quienes visten playeras blancas y pantalón de mezclilla, les impidieron el paso. Los maestros de la CENTE condenaron el bloqueo y señalaron que el gobierno federal les complicó su movilización.
8: Y sobre todo, este muro con el que nos reciben, porque no permite la libre manifestación, pero tampoco el libre tránsito. Desde la mañana estuvieron cerrando líneas del metro, estuvieron cerrando todo tipo de vías de acceso para que nosotros nos concentráramos en la manifestación.
9: Y que además trajeron a cientos de trabajadores, de empleados, de desempleados, que se identifican con playeras blancas y pantalón de mezclilla están para contener, y ahí están sus líderes manejando cómo tendrían que enfrentar a los maestros.
7: Ante el bloqueo, integrantes del denominado Bloque Negro reaccionaron violentamente, realizaron pintas, quemaron lonas y derribaron las rejas del tren ligero. Tras los disturbios del mediodía, la CENTE dio por terminada la protesta y regresó a su plantón en el Centro Histórico con Ortega. A las 10, Eduardo Pérez Albores.
0: La presidenta Sheinbaum.

0: limitarse únicamente a las negociaciones con las dirigencias sindicales cuando no aceptan las propuestas. Más información con Angélica Guerrero.
1: La presidenta Claudia Sheinbaum anunció que ante la falta de acuerdos con la Coordinadora Nacional de Trabajadores de la Educación, las consultas se llevarán a cabo con las bases del magisterio y no con las cúpulas sindicales. Aclaró que si bien el diálogo continuará con la CENTE, las decisiones serán sometidas a consultas con todos los maestros.
2: Está bien, pues ahí está el diálogo con la CENTE, sí. Pero la verdad, se hicieron muchísimas propuestas, muchísimas. Y al final decidieron que de todas maneras van a hacer una manifestación hoy. Bueno, pues ya, nosotros tampoco podemos quedarnos nada más en esas reuniones. Vámonos con las maestras y los maestros. ¿Para qué seguimos ahí solamente encerrados en una discusión que no nos está llevando a ninguna salida?
1: La mandataria dijo que por ello, en agosto, iniciarán las consultas escuela por escuela y sin intermediarios para saber si los maestros realmente desean la desaparición de la Unidad del Sistema para la Carrera de las Maestras y Maestros, mejor conocida como USICAM.
2: Para desaparecer al USICAM, ¿a quién le vamos a preguntar? Pues ya no a las cúpulas sindicales, sean de la CENTE o de otros. Nos vamos a ir con los maestros, directo.
1: El secretario de Educación, Mario Delgado, recordó que ayer se llevó a cabo la cuarta reunión con la CENTE sin llegar a un acuerdo.
3: Queremos cambiar a la USICAM. Sin embargo, pues ya hay un rechazo a una iniciativa que todavía no existe. Pero lo que está claro es que no podemos quedarnos nada más escuchando a un grupo de maestros.
1: Con Ortega a las 10, Angélica Guerrero.
0: Más adelante. Ante asesinan a periodista de Nota Roja en Veracruz y enseguida dejan corona fúnebre frente a la casa de Paola Gárate, diputada del PRI en Sinaloa.
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0: Anoche, colectivos de madres buscadoras se manifestaron en la calzada de Tlalpan. Denunciaron que las autoridades no han tenido la voluntad política para destinar presupuesto, capacidad operativa y mecanismos efectivos de búsqueda. Los colectivos y familiares de distintos estados de la República pretendían llegar al Estadio Azteca, propósito que no consiguieron por el cordón de seguridad implementado por las autoridades. Este jueves, los colectivos de madres buscadoras se manifestaron en el Zócalo capitalino para exigir la localización de sus seres queridos y también lograron llegar a las inmediaciones del Estadio Azteca. Rosa Isela Rodríguez, secretaria de Gobernación, expresó la solidaridad del gobierno federal a las madres buscadoras. Sin embargo, dijo que en el caso de la movilización de anoche, se investiga quién financió el traslado de un grupo de madres provenientes de Jalisco.
1: Contamos con información que indica que algunas personas provenientes del estado de Jalisco recibieron apoyo para trasladarse a esta movilización. Estamos recabando toda la información para conocer el origen de esos apoyos y determinar si existió alguna intención ajena a la legítima exigencia de búsqueda y justicia que encabezan las familias.
0: Ni cómo ayudarles con esta declaración de la secretaria de Gobernación. Paola Gárate, diputada del PRI en Sinaloa, denunció que recibió una corona fúnebre la noche del miércoles en su domicilio en Culiacán. Recientemente, Paola Gárate ha dado a conocer su posicionamiento sobre el clima de inseguridad y violencia en la entidad y reclamó a las autoridades por su pasividad en el tema de las personas desaparecidas. Alberto García Sarubi tiene más información.
2: La diputada del PRI, Paola Gárate, recibió la tarde de ayer miércoles una corona funeraria con la leyenda de familia Gárate Valenzuela, dejada en su domicilio presuntamente por integrantes del crimen organizado. El dirigente nacional del PRI, Alejandro Moreno, denunció que esta acción es una amenaza en contra de la diputada, debido a que ha denunciado a los narcopolíticos de Sinaloa que se sienten protegidos por el régimen de Rubén Rocha Moya. La diputada del PRI ha denunciado desde hace 6 años la ola de violencia y complicidad con los cárteles del narcotráfico del gobierno de Rubén Rocha en el estado de Sinaloa. Denunció que en 2021, cuando se llevaron a cabo las elecciones locales, fue secuestrada durante 12 horas al salir de su casa de campaña en Culiacán por hombres armados que se trasladaban en al menos 20 camionetas blindadas. La diputada Paola Gárate afirmó que pese a la amenaza recibida en su domicilio, no dejará de luchar por el estado de Sinaloa y rechazó tener algún problema con alguna persona o grupos en el estado.
3: Lo voy a seguir haciendo, como lo he tenido en otros momentos. Complejos, obviamente que se requiere agarrar aire, ¿eh? Pero dispuesta al precio que sea, como lo dije antes, y hoy lo reitero frente a ustedes.
2: La diputada Paola Gárate informó que levantó una denuncia ante la Fiscalía de Sinaloa y exigió que esta amenaza se investigue lo más pronto posible. La legisladora priista informó que hasta el momento no se le ha proporcionado seguridad, pese a que denunció a la Guardia Nacional la amenaza que sufrió. El diputado Manuel Cloutier pidió a la presidenta Claudia Sheinbaum otorgar protección a la diputada Paola Gárate, quien dijo es la persona que ha aportado las pruebas en contra de Rubén Rocha Moya y que tanto ha solicitado el gobierno para su detención. Para El Financiero Televisión, Alberto García Sarubi.
0: El turismo internacional en México registró un incremento en abril, impulsado principalmente por el repunte de los visitantes fronterizos. Sin embargo, pese al mayor flujo de turistas, las divisas generadas por esta actividad mostraron un descenso. Crece en turismo, bajan los ingresos por turismo en el país. Más información con Tamara Moreno.
4: El turismo internacional en México mantuvo su tendencia de crecimiento durante abril de 2026 al registrar la llegada de 8.28 millones de visitantes extranjeros, un incremento anual de 8.1% de acuerdo con los resultados de la encuesta de viajeros internacionales publicados por el INEGI. Esta cifra confirma el dinamismo que ha mostrado la actividad turística durante el primer cuatrimestre del año. De acuerdo con el organismo, en el cuarto mes de este año se observó que el principal motivo de visita de las y los turistas no fronterizos, es decir, quienes viajan al interior del país y suelen permanecer más tiempo, fue vacaciones, recreo u ocio, con el 72.5% de las entradas. En segundo lugar, se ubicó visita a familiares o amistades con el 20.7%. Le siguió motivos profesionales o de negocios con el 4.9%. Los datos del INEGI muestran que el turismo receptivo continúa sustentado principalmente por viajeros procedentes de Estados Unidos, con más de 1.200.000 entradas, de América del Sur e Islas del Caribe con casi 300.000 ingresos y de Canadá con 191.549 entradas. En menor proporción se registraron llegadas de residentes de América Central, de Europa y de Asia, y el resto correspondió a residentes de otras regiones. El gasto total realizado por los viajeros internacionales durante su estancia en México ascendió a 2.972.4 millones de dólares, lo que se traduce en un descenso de 2.3% respecto al mismo periodo del año pasado. Analistas del sector consideran que la conectividad aérea, la recuperación de los viajes de placer y negocios, así como la expectativa generada por la Copa 2026, han fortalecido el atractivo de México como destino turístico internacional. Con Ortega a las 10, Tamara Moreno.
0: La presidenta Sheinbaum reaccionó a las declaraciones de Donald Trump, presidente de los Estados Unidos, quien ayer, desde la oficina oval de la Casa Blanca, mencionó que analiza no renovar el T-MEC. En la mañanera, la presidenta consideró que el tratado va a continuar porque le conviene a los tres países que lo integran.
5: Yo creo que el T-MEC se va a mantener. En todo caso, Estados Unidos lo que quiere es ciertas condiciones para México y ciertas condiciones para Canadá. Ese es mi punto de vista. Y pues que no sabe si lo va a renovar o no, pero también es parte pues del proceso de diálogo que estamos teniendo con ellos.
0: Dominique LeBlanc, ministro responsable del comercio entre Canadá y Estados Unidos, dijo que se firmarán acuerdos bilaterales con la Unión Americana, además de la revisión del T-MEC. LeBlanc afirmó que se espera llegar a acuerdos bilaterales entre Canadá y Estados Unidos y entre Estados Unidos y México paralelos al T-MEC. Dominique LeBlanc también señaló que tiene previsto reunirse con Jamieson Greer, representante comercial de Estados Unidos, la próxima semana en Francia, al margen de la cumbre de líderes del G7.
6: Al finalizar la jornada, el índice de precios y cotizaciones cerró al alza 3.33% hacia las 66.977.05 unidades, siendo la ganadora América Móvil con 7.78%. El FTSE Viva cerró con ganancias de 3.24% hacia las 1.347.39 unidades. El Banco Mundial mantuvo sin cambio su previsión de crecimiento para México en 1.3%, aunque redujo de 1.8% a 1.7% la del próximo año. El organismo estima que el país no se encuentra tan expuesto a los efectos de la crisis energética como otras economías, pero la negociación del T-MEC sí representa un riesgo mayor de frenar las exportaciones y la inversión. La actividad industrial durante abril creció 2.1% en comparación con marzo, lo que revirtió la caída de 0.5% de dicho mes, informó el INEGI. El impulso provino de la actividad de construcción, que creció 9.2%, mientras que los trabajos especializados subieron 3% y las obras de ingeniería civil tuvieron un descenso de 0.2%. En el mercado del petróleo, la mezcla mexicana pierde y queda en los 85.53 dólares por barril. En el mercado internacional, los precios del crudo retrocedieron. El West Texas Intermediate queda en los 85.94 dólares por barril, mientras el Brent en los 90.38 dólares por barril. En Wall Street, los mercados finalizaron la jornada al alza. El Nasdaq avanzó 2.54%, el Dow Jones 1.86% y el S&P 500 1.75%. Con Ortega a las 10, Eric Vilchis.
0: Donald Trump, presidente de Estados Unidos, canceló los ataques previstos para esta noche contra Irán, por avances en las conversaciones de paz. Trump dijo que alcanzó un gran acuerdo pendiente de formalizarse y que tal vez se firme el fin de semana en Europa. David del Río, corresponsal en Europa, tiene más información.
7: Irán vuelve a cerrar el estrecho de Hormuz. El gobierno iraní anunció este jueves que ante los últimos ataques estadounidenses contra objetivos iraníes, cierra de nuevo el estrecho por el que circula el 20% del petróleo mundial. Según Teherán, los ataques de Washington dejan sin efecto en la práctica el alto el fuego.
8: قرارگاه مرکزی حضرت خاتم الانبیا صلوات الله علیه اعلام کرد در ادامه شرارت‌های آمریکای جنایتکار و با توجه به آغاز حملات ارتش متجاوز آن کشور به برخی از مناطق جنوب در استان هرمزگان، از این لحظه به دلیل ناامنی در منطقه تنگه هرمز برای تردد هر نوع شناور ام از نفتکش و تجاری بسته اعلام می‌گردد و هر گونه تردد مورد اصابت قرار خواهد گرفت. ادعای آمریکا مبنی بر عبور کشتی از تنگه یاد شده تکذیب می شود.
7: En la mañana, el presidente de Estados Unidos, Donald Trump, reaccionó con virulencia al cierre de Hormuz y anunció nuevos ataques estadounidenses contra Irán esta misma noche. Pero unas horas después, en un mensaje en redes, dio marcha atrás y suspendió los ataques. Trump explicó que se retractó porque ya se habrían aprobado los puntos finales del acuerdo de paz con Irán e indicó que pronto se anunciarán el momento y el lugar de la firma. Israel dijo hoy, sin embargo, que la campaña contra Irán está lejos de terminar.
9: אסור לנו לחשוב שהמלאכה תמה, המערכה מול איראן רחוקה מלהסתיים.
7: En las últimas horas, por segundo día consecutivo, Irán y Estados Unidos intercambiaron ataques. Fuerzas iraníes atacaron bases estadounidenses en Bahrein, Kuwait y Jordania. Y Washington lanzó dos rondas de ataques contra Irán, bombardeando sistemas de defensa antiaérea, de comunicaciones y puestos de vigilancia. Y también atacó un petrolero. Murieron tres marineros de la India. Con Ortega Las 10 informó desde Europa David del Río.
0: Estados Unidos anunció sanciones contra la petrolera estatal Unión Cuba Petróleo como parte de sus medidas de presión económica contra La Habana. Marco Rubio, secretario de Estado, informó que la compañía responsable de la extracción de crudo en los yacimientos cubanos quedará impedida de entablar cualquier relación financiera o empresarial en territorio estadounidense. La sanción se suma al bloqueo petrolero y a otras medidas que Washington ha intensificado en los últimos meses contra dirigentes y entidades vinculadas al régimen cubano. Más adelante, el Chapo Guzmán envía carta a la presidenta Sheinbaum. Y enseguida, Manuel Añorbe, coordinador del PRI en el Senado, habla del panorama nacional al inicio de la Copa 2026.
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0: Saludo con gusto al senador Manuel Añorbe, líder de la bancada del PRI en el Senado de la República. Gracias por acompañarnos.
1: Al contrario, Guillermo, como siempre, me da mucho gusto saludarte a ti, tu amplísimo auditorio, con el afecto de siempre y de toda la vida. Estoy a tus órdenes.
0: Muchas gracias. Manuel, comenzó la Copa 2026 en medio de una situación muy delicada, por decirlo menos, en el país. ¿Cómo ves el panorama nacional al inicio de la Copa del Mundo?
1: Te quiero decir, mi estimado Guillermo, que la movilidad en la Ciudad de México, pues muy complicada. Qué bueno que la gente que adquirió boletos pues pudo disfrutar de esta gran inauguración y sobre todo este gran resultado para el equipo mexicano, pero qué malo que el gobierno de Morena no haya tenido la capacidad de ampliar su negociación, concretarla y permitir un libre acceso en todos los sentidos, no solo al estadio, en esta gran ciudad que hoy está siendo visitada por miles de extranjeros, visitantes nacionales, obviamente internacionales, y qué malo que sigamos siendo rehenes de una organización, particularmente la CENTE, y que no se haya podido agotar el diálogo y los compromisos con ellos, entre otras organizaciones que se manifestaron, mi estimado Guillermo. Y bueno, siempre hubo zozobra, inclusive el gobierno de los Estados Unidos mandó una alerta preventiva, y si le sumas a toda la expectativa que se generó con las grandes obras que se iban a realizar al 100%, bueno, pues tú lo sabes como un gran comunicador, las obras pues quedaron con muchas fallas. Luego se le ocurrió a la jefa de gobierno andar pintando la ojolotiza en la Ciudad de México y acabaron con las líneas amarillas, ¿no? Que es parte de una señalización internacional. Luego tuvieron que volverlas a pintar. El aeropuerto, viste todos los accidentes que se estuvieron presentando, las inundaciones. Yo mismo pasé la semana pasada por el aeropuerto y aterricé como a la 1:00 a.m. y había baños que estaban prácticamente cerrados, se mandaban hasta, no sé, varios pasillos más, porque no terminaban la remodelación. En fin, sí te digo que la nota internacional que ustedes describieron es pues toda la movilización de, sobre todo de la CENTE, que lastimó la movilidad y lastimó las comunicaciones en la Ciudad de México, y amagan con continuar este movimiento, mi estimado Guillermo.
0: Inseguridad, desaparecidos, Ayotzinapa, la coordinadora, denuncias internacionales contra políticos mexicanos por narcotráfico, un problema económico serio. El escenario no podría ser peor. Senador Manuel Añorbe, ¿cómo definirías el momento que vivimos?
1: Un momento muy crítico donde el gobierno ha sido rebasado. Y hay un dato que también tengo que incorporarlo en tu lista, mi estimado Guillermo. Pues el anuncio del presidente Donald Trump el día de ayer, donde pues da como un anuncio fuerte que el T-MEC pudiera caerse, ¿no? Pudiera ya no firmarse, y que pues da a entender también la posibilidad de entrar por tierra en territorio mexicano. Y esto solamente es una reflexión del cual ya lo habíamos platicado en tu importante programa, mi estimado Guillermo. Siguen estirando la liga con ese discurso de soberanía patriotero y de enfrentamiento y encono con el gobierno de los Estados Unidos. Desde pues el aniversario de la llegada de la presidenta de la República, o en este caso a 2 años de haberse ratificado en el 2024 su triunfo, pero fue un discurso de confrontación con el gobierno de Estados Unidos, y obviamente eso nos deja en una situación muy vulnerable para un gran, para una gran negociación que se requiere para el tratado del T-MEC, que es uno de los ingresos más importantes que generan empleo y derrama económica en México. O sea, sí te quiero decir que todos estos temas inciden, y además en esa manifestación pues fue muy claro que, bueno, pues van a defender a quienes son imputados por el gobierno de Estados Unidos, que el gobierno de Estados Unidos o la justicia de Estados Unidos ha señalado que han dañado vía el tráfico de drogas, fentanilo, etcétera, a su país, y que desde Andrés Manuel López Obrador, cuando era presidente, él negaba que pasara por México el fentanilo, y luego la política de abrazos no balazos, y bueno, las imputaciones que hay para varios gobernadores, y por supuesto también filtraciones contra otros. Y aquí hay una defensa férrea en términos de que no los toquen, y luego la carta que saca Andrés Manuel López Obrador un día después de que aparece con su hijo Andy López Beltrán, y que lo sacan de la Secretaría de Organización de Morena. O sea, no salió en otros momentos, solo salió, lo recordarás, para defender a Maduro, y ahora pues también para defender lo indefendible ante tantas imputaciones que desde el gobierno de Estados Unidos se están haciendo. Y bueno, pues ahí está Américo Villarreal, Alfonso Durazo, en fin, ejemplos que sobradamente ya han sido señalados con esta posibilidad de estar imputados. Y bueno, Mario Delgado, pues, que no ha podido resolver el problema de la CENTE, y que también está involucrado con Julio Carmona, Sergio Carmona, el huachicol fiscal Ojeda, y si le quieres poner otro ingrediente, mi estimado Guillermo, Faría saca una carta donde dice que él no va a ser chivo expiatorio, pues obviamente está detenido, está en la cárcel, y que los verdaderos responsables son algunos que están en el gabinete federal. O sea, esto es así, son muchos saldos que se tienen en el país, y pareciera que está rebasado el gobierno en muchos de estos temas, mi estimado Guillermo.
0: A pesar de todas las inconformidades y reclamos de diversas organizaciones sociales a las que hemos hecho referencia, que han obligado a mantener sitiada la ciudad con 56,000 elementos de la policía, la presidenta dice que todo está bajo control. Es cierto que no pasó nada grave en la inauguración y el primer partido, pero ¿de verdad, Manuel, la situación está bajo control?
1: Por supuesto que no, Guillermo. Y déjame decirte que la CENTE, por supuesto que nadie está de acuerdo de ese tipo de manifestaciones, en ese tipo de acciones que lastiman a una gran ciudad como la Ciudad de México, su población, por supuesto. Pero déjame decirte que la CENTE ha sido una organización que muy cercana a Morena. En el 2018 fue parte importante para que Andrés Manuel López Obrador ganara. Se les hicieron muchas promesas, obviamente se les generaron muchas expectativas, igual en el 2024, entre ellos pues la cancelación del tema de pensiones en la ley del ISSSTE, y fue parte de una campaña en el 2024, y hoy se ha convertido en el Frankenstein de Morena, pues porque el tiempo que tanto le prometieron, y hoy resulta que no tiene la capacidad económica para responderles. Y claro, ellos aprovechan y las movilizaciones las aceleran, las hacen mucho más rudas, pero fue también la falta de cálculo en los compromisos de campaña por quienes gobiernan hoy y están sufriendo las consecuencias de una organización muy afín a Morena y que pues amenaza con seguir estrangulando la Ciudad de México. Ayer viste en Torre del Caballito, en todo Paseo de la Reforma, en fin, un caos vial en toda en el sur de la ciudad, en cualquier punto de la ciudad, caos vial, porque obviamente se estrangulan las principales avenidas, mi estimado Guillermo, y yo pues no veo claro hasta cuándo van a dejar de estar con estas manifestaciones, porque el mundial ya arrancó. O sea, y esto es muy grave, porque es la imagen de México, debemos de atender a quienes nos visitan, no deben de estar pensando en que pueden tener un problema si quieren pues acudir inclusive al centro de la Ciudad de México, al Castillo de Chapultepec, al Museo de Antropología, en fin, grave lo que está sucediendo, y pareciera que el gobierno pues está rebasado, mi estimado Guillermo.
0: Hemos visto que el gobierno culpa de todo a todos sin asumir su responsabilidad, a pesar de que llevan 7 años gobernando. Es un decir, gobernando. Escuché que te culpan de propiciar la movilización de los de Ayotzinapa en tu estado natal, Guerrero, que vinieron a manifestarse a la Ciudad de México. ¿Qué respondes a esos señalamientos?
1: Qué buena pregunta me haces, Guillermo. Fíjate que esa filtración estúpida, sin base, sin fundamento, es una filtración que hizo Jesús Ramírez. Se los mandó por una investigación del gobierno a varios medios de comunicación. Yo tengo amistad con varios medios de comunicación. Fue él quien desde la Oficina de Comunicación Social lo estuvo filtrando. Y te quiero decir 3 razones por lo que Jesús Ramírez y el gobierno, pues obviamente no solamente me culpan a mí, sino también al PRI. La primera, porque aquí no hay casualidades: la derrota que sufrió Morena en Coahuila, 16-0, que es la derrota más fuerte que ha tenido este gobierno autoritario. Y te recuerdo que el año pasado, siendo Andy el gran coordinador de la campaña en Durango, Morena se fue a un tercer lugar. Y esta reflexión de la derrota, porque fueron 2-1, a pesar de que Morena son muy buenos para justificar a Andy López Beltrán, a Andrés Manuel López Obrador con abrazos no balazos, a Ojeda, su exsecretario de Marina con el huachicol fiscal, a Mario Delgado involucrado con Julio Carmona, Sergio Carmona con el huachicol fiscal, son muy buenos para justificar todo esto, pero muy malos para reconocer las derrotas. Fíjate, Guillermo, en Coahuila les ganamos 2-1 y les ganamos por más de 300,000 votos. Esa es la primera. La segunda, yo he sido crítico de estos temas que te estoy señalando. El descarrilamiento del tren interoceánico, lo platicamos aquí, 14 muertos, 100 heridos, los negocios de Andy López Beltrán, Amílcar Olán, el lavador de dinero de Andy López Beltrán, en fin, he sido crítico con argumentos, mi estimado Guillermo. No ando inventando cosas. Eso pues también tiene molesto al gobierno. Y la tercera, yo soy un precandidato muy fuerte al gobierno del estado de Guerrero, y obviamente he tenido un crecimiento potencialmente fuerte en mi estado, en preferencias electorales. Hay otros precandidatos y precandidatas que merecen mis respetos, pero he tenido un posicionamiento importante. Obviamente eso también les preocupa, y estos 3 argumentos, entre otros, generan esta filtración. Solo te quiero decir primero el por qué. Pero lo segundo, es inverosímil que piensen que yo manejo a Ayotzinapa y a la CENTE, porque la filtración fue en estas 2 organizaciones sociales. Tanto Ayotzinapa como la CENTE han sido antagónicas del PRI. Tú debes de recordar cuando el problema de los 43, bueno, pues ellos se manifestaron en contra del gobierno de Enrique Peña Nieto, del cual pues yo fui legislador federal con Enrique Peña Nieto, soy del PRI. Y algunas de estas 2 organizaciones inclusive vandalizaron el PRI estatal prácticamente de manera permanente. La CENTE ha sido aliado, igual que muchas organizaciones de izquierda de Morena, pero pues fue una filtración porque creen que me van a poner de rodillas, voy a salir corriendo. No, voy a seguir denunciando, Guillermo, a Morena, con argumentos, como te lo vuelvo a repetir. Y claro, están muy preocupados porque la marca, con estos resultados y las encuestas que tenemos y ellos tienen, Morena se ha caído como 20 puntos. Bueno, en Coahuila fueron los servidores de la nación, cuervos de la nación, de otros estados, y amenazaban a los adultos mayores que si no votaban por Morena, la pensión se las iban a quitar. Ahí están las redes sociales, Guillermo, seguramente tú lo viste, y no pudieron ni con eso. Y les ganamos 2-1 y por más de 300,000 votos de diferencia. Es así de simple. Por eso las cosas caen por su propio peso. Todas las cuentas que son muy identificadas con Jesús Ramírez, pues, está defendiendo también a sus sobrinos, los hijos de Andrés Manuel López Obrador. Vino un ataque directo contra mi persona, contra el PRI. Por supuesto que yo los desmentí ya en estos últimos 3 días y no me van a callar así de puntual, porque pues es ridículo. En Guerrero todo el mundo se ríe con este ataque porque saben que Ayotzinapa y la CENTE pues son grupos antagónicos al PRI. Siempre han apoyado a Morena, a la izquierda y a ellos. Particularmente en el caso de la CENTE y Ayotzinapa, pues es ridículo de estas acusaciones. Pero la verdad, son estúpidas, mi querido Villar.
0: Pues con esto nos quedamos. Senador Manuel Añorbe, líder de la bancada del PRI en la Cámara de Senadores, muchas gracias por estar con nosotros.
1: Como siempre, con mucho afecto y mucho cariño. Gracias.
0: Gracias nuevamente, Manuel. Hasta luego. Enseguida, automóvil embiste a ciclistas en Países Bajos. Hay 4 personas muertas.
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0: Luis Ángel López Valdés, periodista de La Fuente Policíaca, fue asesinado la madrugada de este jueves en Poza Rica, Veracruz. El homicidio ocurre a unas semanas del secuestro de la comunicadora Roxana Guzmán Ramírez. César Figueroa Jiménez, presidente municipal de Miahuatlán de Porfirio Díaz, y un integrante de su equipo de trabajo fueron atacados por hombres armados, informó la Fiscalía de Oaxaca. La Fiscalía General de la República inició una investigación tras el aseguramiento de más de 1.35 millones de litros de hidrocarburo, así como vehículos de carga y equipo presuntamente utilizado para el almacenamiento y trasiego ilegal de combustibles cerca de la carretera Reynosa-Monterrey. Antonio Ceguera Cervantes, alias Tony Montana y hermano de Nemesio Ceguera Cervantes el Mencho, fundador del cártel Jalisco Nueva Generación, se declarará culpable de los cargos criminales que enfrenta en Estados Unidos. Joaquín El Chapo Guzmán envió una carta a la presidenta Claudia Sheinbaum. El Chapo solicitó su apoyo para ser extraditado a México. Un automóvil embistió a un grupo de ciclistas que participaba en un campamento escolar en Países Bajos. Tres niños y un adulto murieron, informaron los servicios de emergencia. Gustavo Petro, presidente de Colombia, dijo que no fue informado de una restricción en su visa estadounidense que impidió que se reuniera esta semana con el alcalde de Nueva York, Soran Mamdani. Ya comenzó el fenómeno climático del Niño. Científicos prevén que este patrón, asociado a sequías, inundaciones y temperaturas extremas, se intensifique hacia finales de año, cuando puede alcanzar una magnitud histórica. Donald Trump, presidente de Estados Unidos, amenazó con tomar el control de Washington si la candidata demócrata y progresista Janice Lewis George gana las elecciones. Canadá busca sumarse a la lista de países que endurecen sus leyes para impedir el acceso a redes sociales a menores de 16 años. La legislación aborda 7 tipos de contenido perjudicial, entre ellos material que incita a autolesiones, fomenta la violencia y el odio o difunde imágenes íntimas no consentidas. Con Ortega a las 10, Tamara Moreno.
1: Con esto llegamos al final del programa. Muchas gracias por acompañarnos esta noche. Le espero también mañana en punto de las 10. No se duerma.

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6: Hola, soy Brenda Flores y esto es De Rival a Rival. Sudáfrica tendrá como mayor fortaleza el juego colectivo de cara a su participación en el Grupo A del Mundial del 2026. Los jugadores más destacados del equipo están encabezados por su experimentado portero y capitán Ronwen Williams, de 34 años, así como el motor del mediocampo Teboho Mokoena, ambos del Mamelodi Sundowns, club estelar de la Liga Sudafricana. Oswin Apolis, extremo del Orlando Pirates, Lil Foster, delantero del Burnley de la Premier League, así como Bekele Mokasi, central del Chicago Fire, completan la lista de jugadores llamativos de los Bafana Bafana. El 90% de los dirigidos por Hugo Broos milita en la liga local, por lo que, aún sin una superestrella internacional, buscarán una participación digna en el debut en suelo mexicano.
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10: Durante el Mundial de Estados Unidos en 1984, para los que éramos coleccionistas de tarjetas conmemorativas, los Chiclets Adams sacaron una colección de tarjetas Upper Deck con los jugadores más importantes de las selecciones participantes. Estas venían en un sobre metálico que incluía 4 estampas y un holograma, y este a su vez en un sobre con Chiclets Adams como Bubaló, Motitas, entre otros.
11: Vive la acción con los mejores jugadores del mundo. 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
13: ¡Wow!
11: Además puedes sacarte espectaculares
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10: En New Jersey se alza un coloso moderno que a mediados del 2026 cambiará el fútbol americano por la Copa del Mundo. Inaugurado en 2010, el New Jersey Stadium será sede de 8 partidos del Mundial, incluida ni más ni menos que la gran final. El comité organizador eligió este inmueble para definir al nuevo campeón de la justa veraniega debido a su impacto en la cultura estadounidense. Hoy es casa de los Giants y los Jets de la NFL, pero ya ha vivido noches históricas en el fútbol, tales como la final de la Copa América en 2016 y la gran final del Mundial de Clubes 2025. Un escenario clave rumbo a la magna justa veraniega.
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12: Hola, soy Mari Carmen Lara y esto es Generación 2026. La selección de Portugal es una clara candidata para ganar la Copa del Mundo en el 2026. Cristiano Ronaldo es el gran referente del conjunto lusitano. Sin embargo, una nueva generación de futbolistas jóvenes buscará ayudar al comandante a ganar el título y uno de los principales apoyos que tendrá en el mediocampo se llama João Neves. El futbolista de 21 años es uno de los mejores mediocentros del mundo, con buen toque y recuperación. Actualmente milita en el Paris Saint-Germain y es titular indiscutible con Luis Enrique. Por si fuera poco, fue una pieza fundamental para ganar el sextete la temporada pasada jugando en el centro del campo e incluso como lateral por derecha. Ahora, junto a Vitinha, buscará este mismo verano llevar a la selección portuguesa a ganar, por primera vez en la historia, una justa mundialista.
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0: 6.000 elementos de la policía desplegados, blindando diferentes zonas de la Ciudad de México, particularmente la zona donde se encuentra el Estadio Azteca, hoy llamado Estadio Ciudad de México, pero también instalaciones estratégicas como el Aeropuerto Internacional de la Ciudad de México o el Zócalo Capitalino, donde se encuentra Palacio Nacional. Había duda de que el Fan Fest pudiera desarrollarse en el Zócalo, como al final se desarrolló sin problemas que llamen la atención. Había temores, le digo, de que se desbordara la violencia, de que los maestros disidentes que forman parte de la Coordinadora Nacional de Trabajadores de la Educación pudieran generar disturbios y confrontación con las autoridades. Había temores de que otras organizaciones, como las madres y padres buscadoras y buscadores, mamás y papás de los desaparecidos, en su movilización pudieran generar algún tipo de conflicto. Había dudas de si llegarían los de Ayotzinapa también a generar un clima de violencia en la capital, a enturbiar el arranque de la Copa del Mundo, pero nada de eso sucedió. Déjeme narrarle, la Ciudad de México estuvo más tranquila que un cementerio. Así de claro, la Ciudad de México probablemente resintió problemas de tráfico en zonas aledañas al Estadio Ciudad de México, en zonas aledañas al Zócalo de la capital, pero la realidad es que la Ciudad de México estuvo tranquila y en paz. Yo me trasladé en diferentes momentos por diferentes zonas de la capital del país y no había tráfico, parecía un domingo especialmente tranquilo, o esos días de Semana Santa en donde los capitalinos han dejado la ciudad para ir a vacacionar a la playa o la montaña, y entonces la ciudad es un paraíso porque no hay tráfico, uno realiza en muy poco tiempo las distancias que tiene que recorrer. Lo que le puedo platicar, amigo que me escucha en la República Mexicana, amigos que me escuchan también en la capital del país, es que fue un día tranquilo. Así lo avizoraba la presidenta Claudia Sheinbaum cuando en la mañanera dijo que la inauguración del Mundial saldría muy bien porque para eso estaban trabajando los equipos del gobierno federal y de la Ciudad de México, y se dio tiempo la presidenta para desear suerte a la selección nacional. No sé si llegó de Palacio Nacional, no sé si fue suerte, porque me parece que el equipo mexicano jugó muy bien, pero el caso es que la selección nacional ganó su primer partido, de esto nos hablará más adelante Óscar Orozco, pero se apunta 3 puntos en el inicio de la jornada futbolística que viviremos a lo largo de más de un mes. Vamos a escuchar lo que decía en la mañanera la presidenta Claudia Sheinbaum.
1: Como dijimos, el Mundial, la inauguración del Mundial se va a llevar a cabo muy bien, sin problema. Está todo el equipo del gobierno de la ciudad y el gobierno de México para garantizarlo. Va a estar muy, muy bien. Y como siempre, toda la suerte a la selección nacional.
0: En la misma mañanera, la secretaria de Gobernación, Rosa Isela Rodríguez, quien encabezó las negociaciones con los maestros disidentes, dijo que el Mundial se realizaría en paz. También dijo que la coordinadora prometió que marcharían y se manifestarían en paz. Y dijo también la secretaria de Gobernación que México se encontraba preparado para realizar la Copa del Mundo. Es la voz de Rosa Isela Rodríguez, secretaria de Gobernación.
2: La CENTE ha expresado públicamente que la movilización prevista para esta mañana se hará de manera pacífica. Por otra parte, y ya respecto al inicio de la Copa Mundial de Fútbol 2026, queremos ser muy claros. El Mundial va y se desarrollará con normalidad. A todas las personas que acudirán a los eventos relacionados con la inauguración de la Copa Mundial de Fútbol, les informamos que existen las condiciones necesarias para garantizar su acceso, su seguridad y el desarrollo de las actividades programadas. En conjunto con el gobierno de la Ciudad de México, con todas las autoridades del Gobierno de México, nosotros podemos garantizar la normalidad de las actividades. México está listo para recibir a miles de visitantes en nuestro país y esta es una fiesta para los amantes del fútbol, pero también una celebración. Les damos la bienvenida y reiteramos nuestro compromiso para que esta jornada se desarrolle en paz, tranquilidad y con pleno respeto a los derechos de todas y de todos.
0: Presente también en la mañanera el secretario de Educación Pública, que ha sido parte de las negociaciones del gobierno mexicano con la coordinadora, negociaciones en las que han estado la secretaria de Gobernación, el secretario de Educación Pública y el director del ISSSTE. Mario Delgado dijo que el gobierno no se explica por qué la coordinadora se está manifestando cuando están atendiendo sus demandas, y consideró Mario Delgado, eso lo dice él, no lo digo yo, que a los maestros los mueven otros intereses políticos destinados a afectar la imagen de México por el Mundial. Eso es lo que opina el secretario de Educación Pública, Mario Delgado, y aquí lo escuchamos en su propia voz.
3: Hay una agenda para atender sus dos principales preocupaciones, como es pensiones dignas, la ley del ISSSTE y la USICAM. Nosotros no nos explicamos por qué la coordinadora recurre a este tipo de manifestaciones, si hay una atención a las demandas del magisterio. Hoy, por ejemplo, ayer estuvimos muchas horas con ellos. Y hoy decidieron pues tener una actividad cercana al Estadio Azteca. Entonces, más bien es un interés político que los mueve en estos momentos pues de tratar de afectar la Copa del Mundo o la imagen de nuestro país a nivel internacional. Entonces, en eso no podemos estar de acuerdo. Respetamos el derecho a la libre manifestación pacífica, pero también que haya atención a sus principales demandas y que no se derive pues en otro interés político.
0: El propio Mario Delgado en la mañanera informó que se realizará una consulta con todos los maestros del país, no solo los de la coordinadora, sino todos los maestros del país, para reformar la educación y garantizar los derechos del magisterio. Eso dice Mario Delgado, secretario de Educación Pública. Esperemos que esa promesa sí se cumpla, no como otras que no se cumplieron y son las que mantienen enojados y en manifestación permanente a los maestros de la coordinadora. Vamos a escuchar lo que dice Mario Delgado.
3: Pero lo que está claro es que no podemos quedarnos nada más escuchando a un grupo de maestros. La presidenta ha dicho, esta reforma es tan importante porque va a definir, va a tener mucho impacto en la vida de las y los maestros, por lo tanto, las y los maestros deben decidir. Por eso ya anunciamos, es nuestro plan de trabajo que vamos a cumplir. Vamos a hacer una consulta, escuela por escuela, maestro por maestro, para que ellos decidan esta nueva relación entre el Estado y el magisterio, donde prevalezca los derechos laborales.
0: Esto es lo que decía el secretario de Educación Pública. Le platicaba que hubo movilizaciones de diversas organizaciones sociales, no solo de los maestros disidentes, sino también de padres y madres de desaparecidos. Rosa Isela Rodríguez se refirió a las movilizaciones de los colectivos de madres buscadoras. Dijo que se identificó que tuvieron apoyo de Jalisco y que eso se investigará. Ay, buscando moros con tranchetes, la secretaria de Gobernación, Rosa Isela Rodríguez, está viendo cómo están las cosas y ella queriendo prender con fuego la mecha. Dejen que se manifiesten, dejen que expresen sus inconformidades, denles libertad para que digan lo que tienen que decir, cállense la boca por un momento en el gobierno, dejen que se expresen las inconformidades y dejen de estar provocando a quienes se manifiestan, que si siguen con esas provocaciones van a escalar sus protestas. Pero bueno, esto es lo que decía la secretaria de Gobernación, Rosa Isela Rodríguez.
2: Respecto de esta manifestación, expresar en primer lugar nuestro respeto, solidaridad a las madres y familias buscadoras. Comprendemos lo que representa la ausencia de un ser querido y reiteramos que el gobierno de México trabaja todos los días en coordinación con las autoridades estatales y las instituciones competentes en la localización de personas desaparecidas. Las buscadoras y los colectivos han sido atendidos de manera permanente y lo seguiremos haciendo con todo nuestro esfuerzo. También es importante señalar que contamos con información que indica la presencia no solamente de los colectivos de la Ciudad de México y los colectivos de Jalisco, sino que algunas personas provenientes del estado de Jalisco recibieron apoyo para trasladarse a esta movilización. Estamos recabando toda la información para conocer el origen de esos apoyos y determinar si existió alguna intención ajena a la legítima exigencia de búsqueda y justicia que encabezan las familias.
0: Esto fue lo que dijo Rosa Isela en torno a la movilización de los colectivos de madres buscadoras. Con esto nos vamos a un corte. Volveremos con más noticias.
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0: temprano los aficionados llegaron cantando al estadio, llegaron con un gran entusiasmo, entonaban el cielito lindo. Escuche usted el ánimo de los aficionados que llegaban para asistir a la inauguración y el partido en la capital de la República Mexicana. Así, entonando el cielito lindo, llegaron los aficionados al estadio. Hay que decirlo, sin mayores contratiempos, todo aquello que muchos temimos que pudiera producirse, una explosión social, una provocación violenta, un enfrentamiento entre policías y manifestantes, todo eso que algunos temían que podría ocurrir, al final no sucedió, afortunadamente, porque nadie quiere ver llegar la sangre al río. Todos queremos vivir en paz, y ya que nos ha tocado ser por tercera ocasión sede de la inauguración de un mundial y un partido inaugural, pues lo que deseábamos es que las cosas salieran bien por México, y hay que decirlo, salieron bien. La jefa de gobierno de la Ciudad de México, Clara Brugada, informó que se pudo abrir el Fan Fest en el Zócalo debido al plantón de la Coordinadora Nacional de Trabajadores de la Educación. Había el temor de que pudiera no abrirse el Fan Fest en el Zócalo capitalino. La jefa de gobierno, Clara Brugada, informó de la apertura de este espacio para la convivencia y el disfrute en el presente mundial. Es la voz de Clara Brugada.
1: Buenas noticias. Hoy gana México. Y además les informo que aquí en el Zócalo se abren las puertas para el Fan Fest, para ese gran festival futbolero, para disfrutar, para acompañar con mucha emoción a nuestra selección. Ven aquí con pantallas gigantes para poder disfrutar. Recuerda también que hay 18 festivales futboleros que te esperan a lo largo y ancho de la ciudad. Busca, ubica dónde. ¿Por dónde es la entrada del Fan Fest del Zócalo? Por 20 de noviembre y por Pino Suárez. Ustedes pueden venir, en un rato se van a abrir las puertas y adelante a disfrutar el Mundial de la Ciudad de México.
0: La propia Clara Brugada informó que la presidenta Claudia Sheinbaum decidió acudir a una de las sedes del Fan Fest en la alcaldía Gustavo Madero para presenciar la inauguración del mundial, pero también el primer partido de la selección nacional que disputó ante el seleccionado de Sudáfrica. De hecho, la presidenta Sheinbaum subió un tweet, una publicación de X a su cuenta oficial, donde dice: desde el Deportivo Hermanos Galeana en la Gustavo Amadero, viva México. Presentó ahí imágenes de sus acompañantes y de quienes estaban ahí celebrando la inauguración del mundial. Luego subió otra publicación celebrando los goles de México, y al final Claudia Sheinbaum subió un último tweet, una última publicación de X, donde dice: muchas felicidades a la selección, felicidades a todas las mexicanas y los mexicanos. Y como les decía, fue Clara Brugada quien dio a conocer la asistencia de la presidenta Sheinbaum a un Fan Fest ubicado en la alcaldía Gustavo Amadero.
2: Hola, hola, ¿quién está aquí? En un festival futbolero con el pueblo, con los que siempre están apoyando a nuestro país. Estamos en la RAM, el alcalde, Giancarlo, la presidenta.
0: Y mientras esto se decía desde Morena, desde la oposición, la diputada Kenia López Rabadán, presidenta de la mesa directiva de la Cámara de Diputados, llamaba al gobierno a no reprimir las manifestaciones que se realizaban en torno al Estadio Azteca, recordando que la manifestación

0: es un derecho constitucional que debe ser respetado. Vamos a escuchar la voz de la diputada panista Kenia López Rabadán, presidenta de la mesa directiva de la Cámara de Diputados.
1: Nunca debe haber represión, nunca debe haber abuso de poder ni uso excesivo de la fuerza. Eso está mandatado por la ley y cada manifestante tiene derecho a hacerlo. A los mexicanos decirles, con o sin mundial, el gobierno, las autoridades, esta propia Cámara debe dar respuesta a las y los mexicanos.
0: Y mientras esto decía Kenia López Rabadán, el diputado morenista Ricardo Monreal, líder de la bancada de Morena en la Cámara de Diputados y presidente de la Junta de Coordinación Política, se refería a las demandas del magisterio disidente, demandas que se concentran en dos puntos: un incremento salarial del 100%, cuando los maestros han recibido en los últimos años incrementos del 10% en el salario, muy por encima de la inflación. Un aumento del 100% es algo que no se ve posible, pero además piden la abrogación de la ley del ISSSTE de 1997, lo cual incrementaría en un monto impagable las pensiones para los maestros. Por eso Ricardo Monreal dijo que es imposible aceptar la propuesta de la CENTE de derogar la ley del ISSSTE y liberar las pensiones de los maestros. Dijo que esto sería algo catastrófico para el país. Vamos a escuchar lo que dice el diputado Ricardo Monreal.
2: Lo ha explicado bien el director del ISSSTE, Martí Batres, lo ha explicado bien Mario Delgado. Yo les creo, pero además desde el presupuesto que nos corresponde a nosotros aprobar, sería imposible que una medida económica de ese tamaño pudiera asumirla el país. Entraríamos en un caos y entraríamos en la insatisfacción del pago de policías, del pago de doctores, del pago de enfermeras, del pago para la infraestructura, del pago para el mantenimiento del país. No sería posible eso, y me parece que la presidenta ha sido muy responsable en afirmarlo y sostenerlo.
3: Pero hubo una reforma, diputado, al 123 para que se dieran estas homologaciones a todas esas personas.
2: Es una cosa estas homologaciones, es una cosa, y la otra es la solicitud de abrogación.
0: Y mientras esto decía el diputado de Morena, Ricardo Monreal, desde la Cámara de Diputados, la dirigente de la sección 22 de la coordinadora, Jenny Araceli Pérez, decía que la coordinadora se mantiene y se mantendrá en pie de lucha y seguirá exigiendo la abrogación de la ley del ISSSTE en defensa de sus pensiones. Es decir, la CENTE no quita el dedo del renglón, insiste en sus demandas, insiste en sus manifestaciones, proclama su lucha, la cual mantendrá, según dice Jenny Araceli Pérez, líder de la sección 22 de la CENTE, exigiendo que las autoridades cumplan sus promesas y satisfagan sus demandas. Vamos a escuchar lo que dice Jenny Araceli Pérez, líder de la sección 22 de la coordinadora.
4: A pesar de que hemos sido objeto de criminalización, de señalamientos a nuestras actividades políticas que hemos impulsado en la capital del país y en diferentes estados, la gente mantiene firme esta lucha. También es importante decirle al pueblo de México y a los demás países: el gobierno le está dando la espalda a los trabajadores de la educación, porque se reúne con los banqueros, con los empresarios, pero no así con los maestros. En ese sentido, es claro que, como le hemos dicho, para este gobierno le importan más las afueras que sus propios trabajadores. ¿Dónde queda el discurso entonces de que no roban, de que no mienten y de que no traicionan? El magisterio de la CENTE hoy se siente decepcionado precisamente por... porque no están cumpliendo con una promesa de campaña de este gobierno federal que estaría abrogando la ley del ISSSTE del 2007.
0: Y ya mencionábamos en el programa, no solo hubo movilizaciones de la Coordinadora Nacional de Trabajadores de la Educación, sino que también las hubo de las madres y padres buscadores, de colectivos de madres buscadoras que representan la demanda de justicia de los desaparecidos, pero también marcharon magistrados y jueces afectados por la reforma judicial, y es Emilia Molina, magistrada en retiro, dirigente en la JUFED, quien denunció que policías de la Ciudad de México no les permitieron realizar su manifestación, aunque no pensaban llegar al Estadio Azteca. Dijo que no estaban provocando desmanes cuando fueron interceptados, que realizaban una manifestación pacífica, a pesar de lo cual la policía intervino, violando su derecho a la manifestación y la libre expresión de las ideas e impidiéndoles realizar su manifestación. Subraya ella que no pretendían llegar al Zócalo, que marchaban en paz, que no producían desmanes, a pesar de lo cual las autoridades policíacas les negaron su manifestación. Vamos a escuchar lo que dice Emilia Molina, magistrada en retiro, a nombre de jueces y magistrados.
5: Íbamos caminando hacia Punto Sur y a las dos cuadras corrieron varios de los policías de los granaderos, de los que ya no existen, a encapsularnos. Nos tenían encapsulados aquí a dos cuadras de Perisur. Nosotros nos íbamos a mover solamente hasta Punto Sur y bueno, no nos permitieron. Lo que nos dicen es que no podemos manifestarnos, que podemos irnos a nuestras casas solo si es hacia el norte del periférico.
0: Esto fue lo que dijo la magistrada en retiro, Emilia Molina, a nombre de jueces y magistrados que pretendían manifestarse, lo cual no sucedió porque la policía limitó su derecho a la manifestación. Con esto nos vamos a un corte, volveremos con más información.
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16: 3 minutos, tiempo del centro de México, ya de esta mañana de viernes. Llegó el viernes, qué semana tan pesada esta que tuvimos, debido a toda la presión, toda la intensidad que se tuvo aquí en la capital de la República Mexicana, que finalmente llevó a que la inauguración dentro del estadio se llevara de manera extraordinaria. Fuera del estadio, ya sabemos, más de 48 horas de un estado de sitio que puso las autoridades policíacas de la Ciudad de México en las inmediaciones del estadio Ciudad de México, Estadio Azteca. Ya esta mañana he dado un recorrido alrededor del estadio Azteca, como lo conocemos nosotros, y la calma regresó. Las escuelas que están a un lado de las de este recinto, principalmente en la avenida Acoxpa, pues ya están abriendo y recibiendo en estos momentos a los alumnos. Se ve algo de basura, principalmente, pues todos estos alimentos que consumieron los policías, principalmente. En la mañana se estará ya recogiendo toda la basura, pero ya se puede circular sin ningún problema en avenida Coxpa, también en Tlalpan, en viaducto Tlalpan, en sus entronques al periférico, y poco a poco el sur de la Ciudad de México, Guillermo, está regresando a la normalidad. Eso sí, hay como algún tipo de operativo de circulación, no hay mucho tránsito esta mañana, ya empieza la hora pico, veremos si más adelante, pero por lo pronto se ha regresado a la normalidad en el sur de la Ciudad de México, donde se encuentra el Estadio Azteca. Ahora será casi a finales de este mes, cuando nuevamente la selección mexicana juegue su tercer partido, pero ya no habrá tanta presión como lo que significó la inauguración del tercer mundial que se realiza en el Estadio Azteca, que cambió su nombre en las últimas semanas a Estadio Banorte, y posteriormente ahora con el mundial ya en activo, se llama Estadio Ciudad de México. Por lo pronto, Guillermo, te informo de información capitalina que el Servicio Meteorológico Nacional pronostica para este fin de semana lluvias por las tardes noches aquí en la capital y su valle metropolitano. La temperatura máxima en el día será de 23 grados y por las noches de 14. Antes de mediodía podríamos tener algo de sol. Las autoridades de Protección Civil exhortan a los habitantes y visitantes a andar con precaución ante las lluvias que pudieran ser intensas por las tardes. La Secretaría de Gestión Integral de Protección Civil del Gobierno de la Ciudad elevó la alerta por lluvias hasta color rojo debido al pronóstico que se tiene por las tardes, noches de intensas lluvias. Se recomienda no estar cerca de árboles que lamentablemente pues han venido abajo debido a estas lluvias y el viento, y anuncios espectaculares, ya que se pronostica lluvia intensa como la que ayer se registró después del partido en gran parte de la Ciudad de México. Y como te decía, Guillermo, el día después en el sur de la Ciudad de México muestra la normalidad de todos los días aquí en la capital del país. Después de un verdadero estado de sitio implementado desde la tarde del martes en las inmediaciones del Estadio Ciudad de México Otrora Azteca, las calles amanecieron la mañana de este viernes sin presencia policíaca, eso sí, mucha basura. La jefa de gobierno, Clara Brugada, la secretaria de Gobernación, Rosa Isela Rodríguez, y el secretario de Seguridad y Protección Ciudadana, Omar García Harfuch, informaron que los operativos implementados para garantizar la seguridad en la inauguración del Mundial de Fútbol fue un éxito rotundo. Clara Brugada dijo que se puede decir misión cumplida y que la ciudad cumplió con el mundo para inaugurar el encuentro futbolístico. Escuchemos a Clara Brugada, a Rosa Isela Rodríguez y a Omar García Harfuch.
17: Estamos en esta coordinación que se instaló entre el Gobierno de México y el Gobierno de la Ciudad desde hace varios meses. Yo quiero decirles que misión cumplida, que esta ciudad y este país, este gobierno, trabajaron de la mano, Gobierno de México, Gobierno de la Ciudad, para que hoy se pudieran entregar buenos resultados. Se llevó a cabo la inauguración del Mundial de Fútbol en esta ciudad. Quiero agradecer a todos los equipos del Gobierno de México, pero también agradecer a los equipos de la ciudad. Esta ciudad es una ciudad de derechos y libertades. Sigamos disfrutando la Ciudad de México, que se abre a todas las culturas y a todas las naciones.
22: Reconocer, felicitar el trabajo de coordinación
1: de todos los integrantes de esta mesa, especialmente del gobierno de la Ciudad de México que encabeza la jefa de gobierno, Clara Brugada. Muchas felicidades al equipo y muchas felicidades a la selección.
3: Me sumo a los reconocimientos y muy en especial el reconocimiento a la Policía de la Ciudad de México. Gracias, gracias por su valentía, por su entrega, por su disciplina.
16: Pues ahí está el mensaje de los tres funcionarios, la jefa de gobierno de la Ciudad de México, la secretaria de Gobernación y el secretario de Seguridad y Protección Ciudadana, haciendo este balance, misión cumplida, dijo la jefa de gobierno, en torno a la organización de este mundial y sobre todo el éxito en la inauguración del Mundial de Fútbol. Regresará la calma, una calma que hasta el momento pudiera ser muy endeble debido a que la Coordinadora Nacional de Trabajadores de la Educación pues ha adelantado que seguirá con las manifestaciones, principalmente en la zona centro de la ciudad, en Paseo de la Reforma y las calles aledañas a la plancha de la Constitución. Y Guillermo, este viernes se aplica el programa Hoy No Circula de manera normal, no circulan los vehículos con engomado azul, terminación en sus placas 9 y 0, que no tengan los hologramas 0 y doble 0 del Valle de México.

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2: Guillermo, cuando son ya las 7 de la mañana con 39 minutos desde esta perla tapatía, te comparto información para decirte que tenemos un cielo bastante nublado aquí en el área metropolitana de Guadalajara. Llovió durante la noche. En este momento tenemos una temperatura de 19 grados y la previsión es que estaremos alcanzando hasta 28 grados esta tarde, por ahí de las 3 de la tarde. A lo largo del día va a prevalecer el viento, que será moderado. Vendrá del sur con rachas que podrían llegar hasta los 25 kilómetros por hora. Decirte que la previsión de lluvia está a partir de las 5 de la tarde y a lo largo de todo lo que resta del día hasta pues las primeras horas de este sábado. La calidad del aire es buena en este momento aquí en el área metropolitana de Guadalajara y, bueno, definitivamente decir, Guillermo, que pues se considera que fue saldo blanco, que quedó saldo blanco luego de este acto inaugural del Mundial de Fútbol 2026. Que fue proyectado en las pantallas gigantes, sobre todo en la que se instaló en el FIFA Fan Fest en la Plaza La Liberación, aquí en pleno centro tapatío, en el corazón de Guadalajara. Y hay que decir, estuvo vigilado, recordemos, por 17,000 elementos, quienes estuvieron pues al pendiente de que se garantizara la seguridad, la paz y la estabilidad en esta jornada. También la aplicación de esta estrategia última milla pues es sin duda significativa, porque se impide garantiza que haya cercos de seguridad desde 2 kilómetros al menos de donde es el punto de reunión, que en este caso era la Plaza La Liberación. Decirte también que en este acto inaugural y en este primer partido México-Sudáfrica tuvimos oportunidad de observar, decirte que hubo un lleno total en el FIFA Fan Fest. A las 10 de la mañana ya el semáforo marcaba rojo, no cabía ni un alma más. 38,000 personas fueron las que se dieron cita ahí, y bueno, todo lo que podría surgir ahí, el tema de las comidas, los desayunos, el intento de utilizar un inodoro y demás, todo eso fue parte de lo que se vivió en este primer día de la jornada mundialista de la FIFA 2026. Decirte que este operativo de seguridad, Guillermo, estuvo compuesto por cerca de estos 17,000 elementos, pero ahí concentrados en la Plaza Liberación, 1,000 elementos de los 3 niveles de gobierno, entre ellos Policía de Jalisco, Policía Metropolitana, Secretaría de Seguridad, Guardia Nacional y la Comisaría Tapatía. También decirte que se dio a conocer por parte de la Policía Vial que se mantuvo un despliegue en la Glorieta La Minerva, donde cientos de personas

0: más detalles. Muy buenos días, Guillermo, desde Jalisco.
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2: Hola, ¿qué tal? Te saludo desde Zacatecas con lo más destacado. Más de 20,000 maestros participaron en una megamarcha en Zacatecas para exigir la abrogación de la ley del ISSSTE de 2007 y un sistema solidario de pensiones. La movilización fue encabezada por la sección 34 del CENTE y se realizó de manera simultánea con las protestas de la CENTE a nivel nacional. Durante el recorrido, los docentes expresaron su rechazo al esquema de Afores y demandaron mejores condiciones para su jubilación. Filiberto Frausto Orozco, dirigente de la sección 34, afirmó que continuarán con las movilizaciones hasta obtener una respuesta favorable. La marcha concluyó en Plaza de Armas, donde permanece un plantón magisterial. En más información, ante la falta de presupuesto para incrementar y actualizar el acervo bibliográfico de la Universidad Autónoma de Zacatecas, la Coordinación de Bibliotecas puso en marcha una campaña permanente de donación de libros, así como un proyecto de buzones de intercambio de obras. Jennifer Ortiz Letechepía, coordinadora de la Biblioteca Central, informó que la institución no cuenta con recursos suficientes para la adquisición de nuevos ejemplares, por lo que hizo un llamado a la ciudadanía a participar en esta iniciativa. Las donaciones se recibirán en la Biblioteca Central, donde se verificará que los libros estén en buenas condiciones para proteger el acervo universitario. En otros temas, trabajadores suplentes de la Secretaría de Salud de Zacatecas mantienen sus labores bajo protesta ante la falta de certeza sobre su situación laboral. Informaron que tras reunirse con Carlos Hernández Magallanes, responsable estatal del IMSS-Bienestar, se les notificó que el proceso de transición de alrededor de 600 trabajadores sigue en análisis por parte de la Federación. Aunque la Secretaría de Hacienda y Crédito Público ya solicitó documentación de al menos 450 empleados que elaboran en hospitales del IMSS-Bienestar, aún no existen fechas definidas ni garantías de que el trámite concluya favorablemente. Los trabajadores advirtieron que podrían intensificar sus manifestaciones. Hasta aquí la información desde el estado de Zacatecas. Le invito a que continúe en Informativo NTR.
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1: Saludo con gusto a Antonio Ortiz Mena, presidente del Comité Técnico de Estrategia del T-MEC en el Consejo Empresarial Mexicano de Comercio Exterior, Inversión y Tecnología, el COMCE. Gracias por estar aquí y bienvenido.
2: Con mucho gusto, Guillermo. Buenos días y pues contento por la victoria de ayer del TRI.
1: Como hacemos de manera frecuente en conversaciones en este programa, Antonio Ortiz Mena, quisiera preguntarte, ¿cuál es en este momento el panorama para el T-MEC, el Tratado de Libre Comercio México-Estados Unidos-Canadá, cuando ya ha habido conversaciones entre México y Estados Unidos, también entre México y Canadá? ¿Cuál es el panorama en el momento actual?
2: Guillermo, yo diría que el panorama es positivo y te voy a decir por qué. En primer lugar, México y Estados Unidos han venido trabajando ya desde aproximadamente un año en 54 barreras que Estados Unidos considera son relevantes para sus empresas que operan en México. Y yo creo que atender estas 54 barreras también ayudan a los negocios en México y a México. Es decir, esto viene trabajándose desde antes de la revisión formal y yo espero que pronto se tengan buenas noticias de esos 54 temas. Son muchísimos, no se pueden avanzar en el corto plazo, pero eso va bien. Eso es lo primero. Lo segundo que yo diría, Guillermo, y es algo tan obvio que a veces pasa desapercibido, es que hay inquietud sobre qué irá a hacer Estados Unidos con el T-MEC. Esta semana se dieron declaraciones del presidente Trump que no sabía si lo quería renovar o no, o sea, que pudieron haber generado inquietud. Yo diría dos cosas al respecto. Si decide Estados Unidos no renovarlo, de cualquier manera sigue vigente el T-MEC mínimamente 10 años. Entonces eso no me inquieta. Y número dos, las difíciles discusiones entre México y Estados Unidos en temas como reglas de origen para la industria automotriz, es decir, el contenido del valor regional, señala que Estados Unidos quiere ajustar, que quiere discutir y que quiere continuar. A mí lo que me preocuparía es si los negociadores comerciales no viajan a México, aunque haya dimes y diretes. El hecho de que estén viajando y que haya negociaciones, para mí es una señal excelente, Guillermo.
1: Como se ha mencionado, nuevamente Donald Trump ha irrumpido en la escena pública para hablar del T-MEC, diciendo que Estados Unidos no necesita nada de México ni de Canadá, en tanto que estos dos países necesitan todo de Estados Unidos. ¿De qué manera debemos entender estas nuevas declaraciones de Donald Trump, Antonio Ortiz Mena?
2: De dos maneras. La primera es que el presidente de Estados Unidos está obsesionado, y yo utilizo esa palabra con cuidado, pero obsesionado con el saldo de la balanza comercial. Es decir, cuánto le vende Estados Unidos a México y cuánto le compra Estados Unidos a México. Y desde la perspectiva del presidente de Estados Unidos, siempre uno debe vender más de lo que compra. Yo y la mayoría de los economistas expertos en comercio no vemos al comercio como el fútbol de suma cero, gol a favor o gol en contra. Es bueno que haya comercio entre los dos, y si hay saldos positivos o negativos, yo diría que son situaciones normales del mercado, a menos de que haya comercio ilegal o subsidios ilegales como el caso de China. No es el caso de México. Entonces, la primera interpretación, Guillermo, es que está inquieto porque México tiene el segundo mayor superávit con Estados Unidos solo después de China. Es decir, visto del lado de Estados Unidos tiene un déficit con China, un déficit comercial, luego con México, luego con Vietnam. Entonces, del lado de México le inquieta mucho. Esa es la primera interpretación, yo creo que es lo que más le motiva. Lo segundo, yo creo que es factualmente incorrecto. Estados Unidos requiere a México y Canadá precisamente como mercados de exportación. Para el sector agropecuario, México es esencial, y también para comprar bienes de México. Yo diría, Guillermo, lo que nos vende Estados Unidos a los mexicanos son los bienes que tienen en exceso, que no pueden consumir domésticamente: carne de res, carne de cerdo, granos, etcétera, y lo usa para comprar bienes que ellos no tienen. Entonces uno tiene que exportar para importar. A mi modo de ver, la clave es lo que uno compra, no lo que uno vende. Entonces creo que son las dos razones: la obsesión de la balanza comercial y una pues incomprensión de que para Estados Unidos México es esencial de mercado y como origen de productos, Guillermo.
1: Donald Trump aparece en escena pensando más en lo mediático que en lo que sucede en la práctica, porque la realidad cotidiana es un intercambio comercial muy benéfico para los tres países. Sin embargo, el presidente introduce un factor de incertidumbre que causa daño. Antonio Ortiz Mena, ¿qué tanto afecta esto el día a día de las negociaciones comerciales trilaterales?
2: Guillermo, pusiste el dedo en la llaga mencionando incertidumbre. Yo creo que lo que más afecta a las empresas es el alto nivel de incertidumbre, más allá de los aranceles, porque si una empresa no sabe el nivel de aranceles que van a enfrentar sus exportaciones, no puede planear, y si no puede planear, no va a invertir. O sea, aquí el tema central es cómo reducir aranceles y, ante todo, Guillermo, cómo reducir los niveles de incertidumbre. Yo creo que hacia finales de este año van a haber menos niveles de incertidumbre, pero va a seguir la incertidumbre. La era en la que Estados Unidos solía cumplir con sus compromisos comerciales y era más cuidadoso al imponer medidas unilaterales, yo creo que por lo menos de aquí al final de la administración Trump, eso se acabó. Entonces vamos a tener que estar acostumbrados a vivir con un cierto nivel de incertidumbre, pero yo confío en que va a ser menor hacia fines de año del que tenemos ahora, con declaraciones del presidente Trump y que estamos inmersos en la revisión del T-MEC, Guillermo.
1: Por la parte mexicana, el secretario de Economía, Marcelo Ebrard, intenta imponer la calma, insistiendo en que las conversaciones continúan en la búsqueda de acuerdos y van bien, dice él. ¿Qué supones que sucederá en la siguiente ronda de negociaciones?
2: Guillermo, yo supongo que seguirán dándose avances, pero que no va a haber un gran anuncio el primero de julio. Es decir, se supone, de acuerdo con el texto del T-MEC, que a los 6 años de su entrada en vigor, eso se cumple el primero de julio de este año, en pues escasas 2 semanas, los tres países iban a decidir si continúan por 16 años más con el tratado o no. Yo no creo que vaya a haber un gran anuncio en ese sentido. Van a continuar conversaciones, pero Estados Unidos no, y ahora sí que repito, no creo que se vaya a salir del T-MEC. Eso sí me inquietaría de sobremanera, y yo creo que también a la gran mayoría de las empresas estadounidenses. Yo se lo veo como un evento de probabilidad muy, muy, muy baja, y no me quita el sueño, Guillermo.
1: Siempre me gusta preguntarte cómo se ve el futuro para el T-MEC, amenazado por los fenómenos de migración y seguridad, y ahora mismo con la insistencia de la Casa Blanca de llevar a los tribunales a los narcopolíticos. ¿Cómo pintan las cosas, Antonio Ortiz Mena?
2: Guillermo, lo que está haciendo Estados Unidos bajo esta administración es muy distinto a la que hacían administraciones pasadas. Yo tuve el honor de encabezar la sección económica en la Embajada de México en Washington muchos años, y un principio que seguíamos era el de no mezclar temas. México y Estados Unidos tienen una relación tan amplia por temas y tan profunda por la complejidad de los temas, que si dejamos que un tema en donde hay problemas afecte a otro, pues nunca avanzamos. Siempre va a haber algún diferendo en temas de crimen organizado, de medio ambiente, de justicia, de derechos humanos, inversión, comercio, lo que guste, Guillermo. Entonces, si dejamos que problema en un tema nos contamine los avances en otro, difícilmente avanzamos. Esto nos funcionó bien a los dos países por muchos años. Sin embargo, la actual administración Trump ya empezó a mezclar los temas. Primer ejemplo, los aranceles que le puso al acero y aluminio mexicano, los puso por supuesta insuficiente colaboración y resultados en temas de migración indocumentada y de tráfico de fentanilo, que no tiene nada que ver con el comercio. Entonces, Estados Unidos ya empezó a mezclar los temas explícitamente y así seguirá presionando, Guillermo. Es la nueva realidad. Yo creo que lo que le conviene a México es seguir siendo muy frío, no condicionar la cooperación en seguridad en función de otros temas, porque caemos en su juego, y tratar nosotros de manejar lo comercial del lado comercial y cooperar en seguridad en el carril de seguridad, aunque sea muy difícil con el actual gobierno, Guillermo.
1: Parece claro, por todo lo que estamos hablando, que habrá T-MEC, pero ya no será igual. ¿Qué tipo de acuerdo comercial esperas que logremos construir?
2: Creo que lo resumes bien, Guillermo. Habrá T-MEC, podemos estar pues prácticamente seguros de eso, y también que no será igual. De los cambios que yo espero, destaco los siguientes. En primer lugar, mayor contenido regional para autos y autopartes, con un gran énfasis en que parte de ese valor se agregue en Estados Unidos, es decir, fuertes presiones e incentivos para que las empresas inviertan más en Estados Unidos. Número dos, muchas mayores restricciones al comercio con e inversión de China en la región. En este sentido, un tema que va más allá del T-MEC, pero sobre el cual están hablando los países, es en coordinarse para decidir qué inversiones de China permitir que entren a la región. Es decir, si Estados Unidos no quiere permitir que entren a su mercado vehículos eléctricos de China, los cuales no entran, están en México, pero definitivamente no entran a México, está el otro tema de decir, bueno, no queremos vehículos eléctricos de China producidos allá, pero ¿qué pasa si una empresa china decide invertir en la región para producirlos ahí? Yo creo que ahí es donde se van a dar discusiones bastante bastante fuertes, sobre todo al lado de la inversión, no solo del comercio. Y tercero, yo creo que desgraciadamente van a permanecer todavía algunos aranceles de Estados Unidos por supuestas amenazas a la seguridad nacional en aluminio y en acero. Yo esperaría que, o sea, desearía que no fuera así. Yo creo que así va a ser, y también yo espero que para la gran mayoría de los bienes producidos en la región, incluido México, que cumplan con la regla de origen del T-MEC, es decir, con las reglas de valor agregado regional, sigan entrando a Estados Unidos con arancel cero. Esos son algunos de los escenarios que estamos viendo, Guillermo.
1: Con esto nos quedamos. Antonio Ortiz Mena, presidente del Comité Técnico de Estrategia del T-MEC en el Consejo Empresarial Mexicano de Comercio Exterior, Inversión y Tecnología. Gracias por estar con nosotros.
2: Siempre un gusto, Guillermo, y un saludo a tu auditorio.
1: Gracias nuevamente, Antonio. Muy buenos días. Con esto nos vamos a un corte. Volveremos con más noticias.
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12: Todos los pormenores del Mundial al arranque de las actividades futbolísticas, pero también para escuchar sus comentarios y apreciaciones en torno al primer partido de la selección mexicana de fútbol, en donde el tricolor se ha impuesto a los de Sudáfrica por 2-0, consiguiendo los primeros 3 puntos del torneo. Adelante, Óscar Orozco, muy buenos días, bienvenido.
13: Buenos días, Guillermo, ¿cómo estás? Un gusto saludarte a ti y a todo el auditorio de Informativo NTR. Vamos con la información deportiva más importante de este viernes. Gracias a Dios, es viernes. Y vamos a hablar de qué, del partido que ayer abrió la competencia mundialista, la Copa Mundial de la FIFA 2026. Así es, abrió hostilidades, se abrió el telón con el duelo entre México y Sudáfrica. Así es, por fin rodó el balón, por fin llegó el día esperado por todo un país que vibraba con la presencia de la selección como anfitriona o como cosede o subsede, y así México enfrentó a Sudáfrica, un rival que en el papel habíamos mencionado era un rival muy débil, era un rival que al que México tenía que enfrentar, y el resultado era ganar, gustar y golear. Y bien, es cierto, gana México 2-0, lo cual hizo vibrar al país. Los famosos FIFA Fan Festival estuvieron a tope, sobre todo en Guadalajara y por ahí en la Ciudad de México. Y bueno, pues el Estadio Azteca pletórico, espectacular, tercera vez que es mundialista, algo histórico para este escenario importante, la catedral del fútbol mexicano, y por qué no decirlo, un escenario que mundialmente es reconocido como catedral del fútbol, majestuoso, el Azteca o Estadio Ciudad de México, de la Ciudad de México, vibró con la presencia del tricolor. Así gana 2-0 México, goles de Julián Quiñones y de Raúl Jiménez. Lo de Raúl es espectacular. Hace algunos años, antes del arranque del Mundial de 2022 en Qatar, estaba realmente fuera del fútbol, después de que el tren llamado David Luiz lo dejó prácticamente fuera del fútbol durante mucho tiempo, su vida en peligro, su carrera también en peligro. Sin embargo, qué manera de llegar a su cuarto Mundial y anotar su primer gol. Raúl Jiménez, de verdad, impresionante. Y bueno, formó parte de este equipo histórico, porque es la octava ocasión que México abre un Mundial y es la primera vez que gana. Así es, tuvieron que pasar muchos duelos inaugurales para que México ganara esta en su primer duelo, precisamente 2-0 gana México, y lo hace bien, pero quedan algunas lagunas, algunos detalles por mejorar. Era un rival, Sudáfrica, al que habría que golear. Qué pobreza futbolística de los sudafricanos, realmente mostraron muy poco, y la diferencia en cuanto a funcionamiento fue abismal en algunos pasajes del duelo. Sin embargo, México parecería que se conforma. Por cierto, la alineación con la que arrancó Javier Aguirre es la que habíamos mencionado en estos bloques días anteriores, prácticamente la misma que inició contra Serbia y que al equipo balcánico al que golearon 5-1. Solamente hubo una modificación, el ingreso de Israel Reyes por la lateral derecha en lugar de Jorge Sánchez, y el cuadro en general fue el mismo. Raúl Rangel en la portería, ahí apeló a la lógica Javier Aguirre, era difícil ver a Memo Ochoa, pese a que todos lo quieren ver para que tenga su sexto mundial con minutos. Recordar que jugó tres mundiales estando en la banca, y bueno, dos mundiales estando en la banca, y luego los otros tres ya estuvo de titular, pero pues se buscaba, pues, por ahí, hubiera parecido lógico que hubiera metido a Memo Ochoa por la calidad del rival al que se enfrentaron, pero no fue así. Bueno, la ceremonia de inauguración, sencillita, nada espectacular, a algunos les gustó, a otros no. Presencia de artistas mexicanos, el Potrillo, Alejandro Fernández entonó de buena manera el himno nacional mexicano, no se equivocó, lo hizo con gallardía y sobre todo exactitud, sin cambiarle ni un ápice a la letra. Bien, todo iba bien, y arranca el encuentro. México, como siempre suele ocurrir, empezando bien, atacando, apretando, y ahí asfixió al cuadro africano, hasta que llegó el primer gol en una Eric Lira por ahí, robó el balón, se lo cede a Quiñones, o Quiñones se lo roba a Lira, y este colombiano, que realmente fue el mejor del partido, el mejor, Julián Quiñones, vacuna al minuto 8 a Sudáfrica, y aquello fue un hervidero, una fiesta en el Estadio Azteca, una fiesta monumental, la gente feliz de la vida, viendo a su selección en su país marcar el primer gol de un mundial y con posibilidades amplias de ganar el primer duelo. Y bueno, parecía que México navegaba en aguas tranquilas, Sudáfrica asfixiado, parecía no tener modo de superar a México, y por ahí iba a caer el segundo gol también con Julián Quiñones, que insisto, fue el mejor jugador, no en vano el líder de goleo en Arabia, llegaba con esas credenciales, y vaya que el colombiano naturalizado mexicano está pasando por un momento realmente espectacular. Ahí México en aguas navegaba en aguas tranquilas, Valen Gutiérrez muy insistente, pero se lo notaba nervioso al debutante, y es que la alineación fue conformada con elementos de experiencia. Tal Arangel, que debuta en un mundial, lo hace de manera solvente, muy poco al frente de lo que hizo Sudáfrica, muy pero muy pobre. Por ahí tres disparos al que Tal Arangel atajó de manera tranquila. Hubo una jugada por ahí en la que él mismo se mete en problemas, pero por ahí los sudafricanos no fueron atinados al momento de concretar. El resto fue de color verde, pero faltó un poco más de proyección, un poco más de profundidad. Como que México se conforma en el primer gol, viene el receso este de hidratación, la pausa de hidratación, en la que ahí se le quita el ritmo a México, recompone un poco Sudáfrica y se hace del balón, o por lo menos impide que México lo tenga, y ahí México batalla, sufre. Se vio con parsimonia, ¿no? Muy lento en las transiciones. Aguirre se veía en la banca molesto por esta situación. Parecería que los jugadores no entendían cómo estaba el ritmo del juego, y Sudáfrica sí. Sudáfrica, con el gol en contra, dijo: no me vas a meter más. Me voy a echar atrás y a ver si tengo alguna jugada fortuita, pues adelante. Si no, yo no soy favorito, te dejo la presión a ti que me quieras meter más goles. Y México batalló. Un voluntarioso Piojo Alvarado, que por momentos no se le vio tan atinado, le faltó esa profundidad, no encaró mucho. Brian Gutiérrez también muy voluntarioso, pero con poca efectividad. Y Julián Quiñones se echa al equipo al hombro. Raúl batallando por ahí para poder hacer daño. Y el primer tiempo termina así, ¿no? Con una México con muchas dudas, ¿no? Sobre todo hacia el frente, poca profundidad. Llega la segunda mitad, despierta México una vez más, arranca muy bien, acosa y acorrala al equipo sudafricano, y llega la jugada del Piojo Alvarado con Raúl Jiménez, quien por fin vacuna en un mundial. En su cuarto mundial, tuvo que llegar el cuarto mundial para que vacunara Raúl Jiménez, marca el segundo gol, y ahí parecería que se desataba México y que iban a venir el racimo de goles. Pero llega la pausa de hidratación una vez más, se pierde y se corta este ritmo, Sudáfrica mejora, llega una expulsión por ahí provocada por Brian Gutiérrez, Sudáfrica con 10 hombres y México no logra acomodarse. No logra acomodarse y ahí la gente empieza a desesperarse, empieza a haber cierta pues ya no estaba esa efusividad de la afición, el estadio callado. Y porque México no despertaba, pese a jugar con un hombre de más. Ahí vienen los cambios, debuta Morita, debuta la Hormiga González, salen los goleadores, Julián, y también sale Raúl Jiménez, y México no fue el México que se esperaba con estas modificaciones. Es una realidad, y ahí también vinieron ajustes de Sudáfrica. Llega una segunda expulsión tras un golpe que le da jugador de Sudáfrica a Roberto Alvarado, y ahí otra vez más México despierta y dice, ahorita cae el tercero, el cuarto, que hubiera sido ideal, ¿no? Ideal. Fue bueno el triunfo, pero lo ideal hubiera sido haberle metido 4-5 a este equipo que no mostró absolutamente nada. Y bien, ahí México se tranquiliza, viene una jugada desafortunada al final, se pierde el balón en el medio campo, llega el jugador de Sudáfrica, encara a César Montes, lo trompica, lo tropieza, el árbitro Sampaio señala que era el último hombre, expulsado César Montes, así que claroscuros para México, pudo haber hecho más, esta expulsión le va a impedir al jugador, a uno de los capitanes del Tri, participar en el duelo dentro de una semana, de jueves próximo en Guadalajara ante Corea, una baja sensible, es un elemento importante, y así las cosas, ¿no? Cuando parecía un juego perfecto, llega este pretito en el arroz, y ahí está César Montes, que va a ser castigado. Javier Aguirre se mostró tranquilo, el triunfo es lo mejor, el triunfo fue lo mejor, 2-0, se arranca bien, 3 puntos ya en el grupo A para México, un mejor arranque imposible, pero quedan estos detallitos de que a Sudáfrica se le pudo haber hecho mucho, pero mucho más daño, ¿no? Así, esperemos que en el duelo ante Corea mejore bastante esta situación, la contundencia también, y sobre todo el no tener estos lapsos de letargo que tuvo el equipo mexicano. Buen triunfo del tricolor, enhorabuena, el país vibra, el país se ilusiona una vez más, primer triunfo, 3 puntitos importantes, y bueno, ya estará Corea el próximo jueves en Guadalajara, también para obtener otros 3 puntos que le permitan ya avanzar a la siguiente ronda, al cuarto partido al tricolor. Bien, hasta aquí la información de momento deportivo más importante de este viernes. Les deseo a la gente que tenga un excelente fin de semana deportivo, cuídese mucho, y le invito a que siga con nosotros en el noticiero, porque hay más información, no le cambie.
14: Gracias, muchas gracias, Óscar Orozco. Muy buenos días. La presidenta Claudia Sheinbaum se refirió a las declaraciones de Donald Trump en torno al T-MEC. Ya lo referíamos, Donald Trump dijo que duda en firmar el T-MEC, que probablemente no lo haga, que el Telecán fue un mal tratado, que el T-MEC fue un tratado un poco mejor, que ya dio lo que tenía que dar, que Estados Unidos no necesita nada de México ni de Canadá, en cambio México y Canadá necesitan todo de Estados Unidos, y vuelve a sembrar incertidumbre con sus dichos respecto al T-MEC el presidente Donald Trump. Esto lo dijo desde la oficina oval de la Casa Blanca. Y le preguntaron en la mañanera a la presidenta Sheinbaum su opinión acerca de lo dicho por Donald Trump. Dijo que su gobierno, el gobierno de México, quiere que se renueve el Tratado de Libre Comercio México-Estados Unidos-Canadá porque ha sido un acuerdo comercial que ha traído beneficios para los 3 países de Norteamérica. Es la voz de la presidenta Claudia Sheinbaum.
15: Nosotros, en primer lugar, queremos que se mantenga el tratado, porque beneficia a los 3 países, no solo beneficia a México o a Canadá, también beneficia a Estados Unidos. Les pongo un ejemplo, hoy los vehículos en Estados Unidos aumentó el precio de manera muy significativa. Fíjense, en la canasta, bueno, no sé si se llame canasta, en la inflación en Estados Unidos se toma en cuenta el valor del vehículo. Aquí no, aquí es productos básicos, pero en Estados Unidos sí cuenta. Y se han elevado mucho los precios de distintos productos, incluidos los vehículos.
14: Durante la mañanera y en relación con las declaraciones del presidente de los Estados Unidos, Donald Trump, en el sentido de que está dudando de firmar el T-MEC, la presidenta consideró que estas declaraciones son parte del entorno de las negociaciones, pero dijo también que confía en que logre renovarse el Tratado de Norteamérica. Es nuevamente la voz de la presidenta Claudia Sheinbaum.
15: Oh, yo creo que el T-MEC se va a mantener. En todo caso, Estados Unidos lo que quiere es ciertas condiciones para México y ciertas condiciones para Canadá. Ese es mi punto de vista. Ayer el presidente Trump dijo algo que ha dicho ya en otras ocasiones, no es nuevo, que el T-MEC es mejor que el Telecán, cosa que nosotros también creemos lo mismo, y pues que no sabe si lo va a renovar o no.
14: Y bueno, esto fue lo que dijo la presidenta Sheinbaum sobre las declaraciones de Donald Trump, que
12: que cada que habla es como el combustible que se riega en el bosque a la espera de un cerillo que encienda el fuego. Ese es Donald Trump.

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9: Integrante de la bancada panista en la Cámara de Diputados. Gracias por estar nuevamente con nosotros. Bienvenido.
10: Guillermo, muy buenos días. Un saludo para ti y para todo tu auditorio. A tus órdenes.
9: Diputado Héctor Saúl Téllez, comenzó la Copa 2026 en medio de una situación muy delicada en el país. ¿Cómo ves el panorama nacional al inicio de la Copa del Mundo?
10: Primero, muy contento por la victoria de nuestro equipo. La verdad es que es una de las pocas alegrías que podemos tener de estos últimos días, pero sin embargo sí hay que señalar, Guillermo, con mucha responsabilidad, que hemos perdido una gran oportunidad histórica para que México apareciera pues como un país de avanzada, un país moderno, un país que brindara la movilidad, la estructura suficiente para recibir a pues todos los visitantes que vienen a ver la fiesta del Mundial. Y a mí me parece que hoy nos encontramos ahogados entre el fracaso estructural, pero también sobre la opacidad y esta actividad pues corrupta de saquear recursos a través de las obras que se han hecho alrededor del Mundial. Y sobre todo, lo que hay más que resaltar, Guillermo, es este hartazgo social que se ha manifestado en los últimos días y que también ha sido consecuencia de la falta de atención, de la soberbia y, vamos, de la actitud de desdén que tienen desde el gobierno para atender estos problemas sociales. Me parece que se anunció desde hace 8 años, fíjate nada más, 8 años, casi 3,000 días, se nos anunció que seríamos la sede del Mundial de Fútbol, de tener esta dicha o este honor de tener el partido inaugural del Mundial, y hasta el último día se estuvieron haciendo obras. Me parece que es falta de planeación y sobre todo hay un gasto y un dispendio bastante en la opacidad. El portal de la Ciudad de México, al menos de la Ciudad de México, nos hablaba de alrededor de 23 mil millones de pesos gastados, pero si a eso le sumamos también el gasto del aeropuerto, que va alrededor de 7 mil millones, estamos hablando de 30 mil millones de pesos que el día de hoy no se ha transparentado correctamente el uso de esos recursos, Guillermo.
9: Diputado Héctor Saúl Téllez, vemos inseguridad, desaparecidos, reaparecen los de Ayotzinapa, la CENTE activa desde hace semanas en la capital de la República, observamos denuncias internacionales contra políticos mexicanos por narcotráfico. El escenario no podría ser peor. ¿Cómo lo ves tú, diputado Héctor?

0: detalles.
1: Me parece que este escaparate mundial resalta la necesidad de hacer visible lo que bien mencionas. Estamos envueltos en una situación difícil en nuestro país en materia económica, también hay que decirlo. El PIB no ha crecido. La canasta básica, ayer nos dijo el INEGI que ha crecido también por lo menos casi el 7% de un mes a otro. La inflación, aunque se ha contenido en alrededor del 4%, no se refleja en los precios de los productos básicos que compran las personas día a día, con lo que prácticamente se alimentan todos los mexicanos, que es el frijol, el huevo, el jitomate, la leche, la canasta básica, casi ya rayando los 4.900 pesos la canasta básica, estos 24 productos que se consumen a diario. Una alza considerable que se resiente en los bolsillos de las personas. El tema geopolítico, la relación con Estados Unidos, estos señalamientos directos desde el Departamento de Justicia sobre los narcopolíticos enquistados en Morena, en el gobierno, en gobernadores, los aranceles que tenemos encima, en fin. Y si a eso le sumamos la falta de la pericia, la planeación, el correcto uso de recursos alrededor de las obras del Mundial, recrudecen completamente esta situación social. Aparecen los problemas graves y estructurales que tiene nuestro país, que es el tema de las madres buscadoras, con más de 130.000 desaparecidos al día de hoy, que es un flagelo importante en nuestro país. Las madres buscadoras, que me parece que es el movimiento social más legítimo, se hace presente por esta incertidumbre que dan desde el gobierno, esta falta de atención constante, los transportistas que sufren diariamente en las carreteras asaltos o que muchas veces pierden la vida a manos de los delincuentes, el tema de los maestros, que me parece que es el movimiento que no tiene la legitimidad que tienen otros, porque este movimiento de la gente está completamente desprestigiado, ellos sí parecen oportunistas, parecen extorsionadores, no son correctamente los maestros los que se están manifestando, sino un grupo de controladores de la gente que tratan de presionar en estos momentos. Pero sí hay movimientos legítimos que necesitan ser escuchados y que de alguna forma encuentran en el Mundial, o al menos allí en la inauguración, el momento oportuno para hacerse visibles, Guillermo.
0: Y a pesar de todas estas movilizaciones y reclamos de diversas organizaciones que han obligado a mantener sitiada la ciudad, la presidenta considera, así lo ha dicho, que todo está bajo control. Esto me lleva a preguntarte, Héctor Saúl Téllez, ¿han perdido la brújula en Palacio Nacional?
1: Completamente, la soberbia es desmedida. El cinismo es muy palpable, Guillermo, y perdón, pero la presidenta demerita la investidura de que le representa como presidenta de todos los mexicanos. Creo que lo más correcto es reconocer que no están bien las cosas, llamar a la unidad, pero de una forma legítima. Ese llamado de unidad que a veces hacen en torno a la retórica de la soberanía de nuestro país, nos parece bastante carente de legitimidad y de calidad moral. A mí me parece que la presidencia se está equivocando, hay bastante soberbia, pero pues esto tiene solución, Guillermo. Hay que hacer una oferta política diferente, hay que tratar de llegar a las personas, hay que tratar que en el 2027 y 2030 haya una movilización importante ciudadana para cambiar estos gobiernos insensibles y que aparte son ineficaces. Regreso un poquito, fíjate, en el tema de las obras, es prácticamente 30.000 millones que hoy han sido mal utilizados, con mala planeación, con un fracaso estructural. Ahí está este parque lineal que hicieron de segundo piso, que se inundó completamente en el primer día, con un gasto considerable. El metro de la Ciudad de México cayéndose a pedazos con obras inconclusas. Dicen que se gastaron más de 2.500 millones de pesos que hoy están en completa carencia de buenos servicios para la ciudadanía. La remodelación del Aeropuerto Internacional de la Ciudad de México, donde dijeron que se gastarían 10.000 millones de pesos, pasajeros caminando entre columnas que se están construyendo, entre grúas, entre polvo, entre tierra. Vamos, la verdad que la imagen de México ha quedado muy mal. Me parece que traigo a colación el dicho del expresidente López Obrador de que les cayó como anillo al dedo, pero efectivamente este tipo de eventos les cae como anillo al dedo para dar adjudicaciones directas a sus amigos, para contratar a empresas de nueva creación, para dejarnos en medio del caos y para que haya opacidad y corrupción. Eso es lamentablemente lo que se está viendo a nivel mundial y se recrudece con la imagen de los pues de las demandas sociales legítimas, muchas de ellas, otras no, como la gente, pero en fin, creo que el tema político-social en nuestro país se recrudece con el tema económico y la corrupción que está permeando en este gobierno.
0: Y también hay que decir, ciertamente no llegó la sangre al río, es decir, la inauguración y el primer partido se dieron en términos generales en paz para lo que se esperaba que pudiera suceder, pero los problemas ahí están, no han desaparecido. ¿Está entrampado el gobierno mexicano?
1: Pues mira, el balón va a rodar, afortunadamente. Creo que la fiesta del fútbol es necesaria también en estos momentos para nuestro país. Los reflectores internacionales van a estar concentrados en el Mundial durante un mes, pero la deuda, la falta de atención, el daño patrimonial, los problemas sociales estructurales de nuestro país van a seguir vivos. Esta infraestructura ineficaz que han creado alrededor del Mundial se va a quedar aquí inservible para los ciudadanos. Los problemas estructurales y sociales del país siguen sin atenderse. Los transportistas siguen sufriendo robos, siguen sufriendo violencia, siguen sufriendo muerte. Las madres buscadoras no tienen atención del gobierno, no tienen apoyos gubernamentales, están con sus propias manos buscando a sus seres queridos. Hay falta de atención, hay insensibilidad por parte del gobierno y eso se queda, Guillermo. Desgraciadamente el Mundial se irá en un mes de nuestro país, en un mes y medio, pero los problemas estructurales siguen y este gobierno no voltea a ver los reclamos sociales. No hay eficacia, hay insensibilidad y hay mucha soberbia, Guillermo.
0: Con esto nos quedamos. Diputado Héctor Saúl Téllez, integrante de la bancada panista en la Cámara de Diputados, muchas gracias por estar con nosotros. Muy buenos días.
1: Gracias, Guillermo. Te mando un saludo para ti y para todo tu auditorio.
0: Gracias nuevamente. Buenos días. Con esto nos vamos a un corte. Volveremos con más información.
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11: Y Guillermo, cuando son las 8 de la mañana con 34 minutos, tiempo del centro de México, ya de esta mañana. Mañana muy, muy agradable aquí en la capital del país, ¿no? Es como cuando después de mucha presión se resuelve o se termina el plazo y ya después dice uno, ¿y ahora qué hay que hacer? ¿No? Hay mucho frío, sí, también es bastante fresca la mañana, pero nos quedamos con esa sensación ¿y dónde están los miles de policías que estaban en el centro de la ciudad, en el sur de la ciudad? Ahora hay que ver qué es lo que se va a hacer con la Coordinadora Nacional de Trabajadores de la Educación. Por lo pronto siguen en las calles aledañas al centro histórico, que ya está abierto, por ejemplo, el Fan Fest, desde ayer se abrió y se mantendrá abierto. Veremos qué es lo que decida la coordinadora. Mire, casualmente va a anunciar que se va a retirar, pero ya lo veremos más adelante. Por lo pronto, Guillermo, el gobierno de la Ciudad de México informó que 500,000 de personas acudieron a eventos relacionados en distintos puntos de la capital del país con el motivo del Mundial de 2026. Hay que recordar que se instalaron alrededor de 18 Fan Fest, uno en cada alcaldía de la Ciudad de México, en el Zócalo capitalino y en algunos lugares. Tan solo en el Zócalo capitalino se informó que más o menos 100,000 personas pudieron haber estado en distintos tiempos allá en el Zócalo para ver el partido de fútbol. Hay que recordar que la presidenta Claudia Sheinbaum no estuvo en el Zócalo, sino más bien se trasladó a un Fan Fest en la alcaldía Gustavo A. Madero. Pero pues la jefa de gobierno estuvo muy temprano en el Zócalo, después se trasladó con la presidenta Gustavo A. Madero, pero pues finalmente fue una fiesta también allí en el Zócalo capitalino, aunque están toda esta basura que ha dejado la Coordinadora Nacional de Trabajadores de la Educación, como plásticos, como letrinas, que aún siguen siendo toleradas por el gobierno de la ciudad. En el partido entre Sudáfrica y México, en el Estadio Ciudad de México, según las autoridades y los organizadores, acudieron 80,000 personas, un estadio completamente lleno, el que ayer se registró, pues desde muy temprano. Hay que recordar que se convocó a los aficionados que tenían boleto, pues a llegar desde las 8 de la mañana, no obstante que la ceremonia de inauguración fue a las 12 del día y el partido a la 1 de la tarde. Así es que, pues bueno, finalmente se logró, se inauguró el Mundial y ahora comenzarán ya otras actividades. Por ejemplo, en Canadá y en Estados Unidos habrá también una inauguración el día de hoy en cada uno de los países, y jugará tanto la selección de Canadá, me parece que a la 1 de la tarde estará jugando, y a las 6 de la tarde estará jugando pues los Estados Unidos. Mira, ahorita le voy a confirmar aquí en el sitio oficial de la FIFA para saber los partidos del día de hoy, y efectivamente pues el día de hoy a la 1 de la tarde será el partido entre Canadá y el partido, permíteme tantito porque aquí no me aparece bien el país que estará jugando el día de hoy allá en Canadá. Pero hay que recordar que habrá también una inauguración por parte de cada uno de los países, Estados Unidos y Canadá. Por ejemplo, Canadá va a jugar, ahora sí ya lo tengo aquí, Bosnia-Herzegovina estará jugando al filo de la 1 de la tarde, y a las 7 de la noche, inauguración en los Estados Unidos, va a jugar la selección de los Estados Unidos contra Paraguay a las 7 de la noche. Se informó por parte de la FIFA que antes de cada partido habrá también una ceremonia inaugural como la que se vivió ayer en nuestro país. Pero por lo pronto pasamos ya pues esta prueba de la inauguración. Oiga, ahí le va para que lo ponga en el calendario, mañana sábado a la mediodía, a la 1 de la tarde, la primera selección fuerte estará jugando, será Brasil, y va a jugar contra Marruecos, que en los últimos mundiales pues ha tenido bastante fuerza. Marruecos eliminó, creo que el mundial pasado, España, para decirle usted nada más. Y así es que, bueno, pues va a jugar Brasil el próximo sábado, así es que pues pinta bastante bueno el sábado con el equipo brasileño, que es uno de los consentidos de la afición mexicana. Pero ya se logró y afortunadamente se vio sin ningún problema, por lo menos grave, la inauguración del Mundial de Fútbol. El sistema de transporte colectivo Metro informó que todas las líneas de su sistema operan sin novedades de esta mañana, después de que algunas estaciones fueran cerradas el día de ayer, debido principalmente al Fan Fest que se abrió en la Ciudad de México, aquí en la capital del país. La línea 2, que corre de Tasqueña a Cuatro Caminos, funciona normalmente en ambos sentidos. Así es que, pues hasta aquí la información del Mundial. Hemos estado pues realmente bombardeados todos los días de a cada momento del Mundial, y ahora poco a poco a regresar a nuestro país, a la vida cotidiana de nuestro país. Guillermo, mi información esta mañana.
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13: Guillermo, cuando son ya las 8:39 desde esta perla tapatía, te actualizo información. Decirte que aquí en el estado de Jalisco, en el área metropolitana de Guadalajara, en el inicio del Mundial de Fútbol 2026, pues estuvo acompañado por manifestaciones de colectivos de búsqueda que aprovecharon la atención internacional sobre la ciudad para visibilizar la crisis de desapariciones que enfrenta nuestra entidad y en términos generales México. Integrantes de Manos Buscadores, Huellas de Amor, Guerreros Buscadores de Jalisco y la colectiva Hilos realizaron una marcha que concluyó frente a la Catedral de Guadalajara a espaldas del FIFA Fan Fest, portando sombrillas intervenidas con fotografías de sus familiares desaparecidos. Durante esta movilización, las familias exigieron, Guillermo, mayores recursos para las labores de búsqueda, así como más apoyo institucional para precisamente hacer estos trabajos que otorguen recursos mayores a las dependencias, pero también que les apoyen a ellos para la investigación y localización de personas desaparecidas. Los colectivos también insistieron en que mientras miles de visitantes y autoridades concentran su atención en la justa deportiva, miles de familias siguen enfrentando la incertidumbre de no saber dónde están sus seres queridos. Los manifestantes, Guillermo, recordaron que en México existen más de 133 mil personas desaparecidas y destacaron que Jalisco sigue siendo la entidad con más casos acumulados. También hay que decir que según el registro estatal de personas desaparecidas, hasta el 31 de mayo de este año había 16 170 personas desaparecidas en la entidad. También decirte, Guillermo, que pues entre otra de las manifestaciones fue la de la Asamblea Popular de Jalisco, que bueno, señaló también ahí a lo largo de estas horas en el FIFA Fan Fest, donde estuvieron disfrutando más de 38 mil personas de esta inauguración del Mundial y del partido de fútbol o de los partidos de fútbol, los primeros de esta jornada. Bueno, señalaron que México es campeón en desaparición. Esta fue una de las consignas principales en este meeting que fue convocado precisamente el día de ayer por esta Asamblea Popular para mostrar la inconformidad de decenas de personas sobre precisamente la situación en materia de desapariciones y cómo pues el gobierno federal, el de Jalisco y los municipales priorizan el Mundial por encima de la búsqueda de personas desaparecidas. Otra de las protestas que llegó fue la de los integrantes de la Coordinadora Nacional de Trabajadores de la Educación, quienes realizaron esta movilización en el centro de Guadalajara, Guillermo, para respaldar la protesta que este jueves se desarrolló allá en el Zócalo de la Ciudad de México. Guillermo, la información desde Jalisco. Muy buenos días.
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14: Hola, ¿qué tal? Te saludo desde Zacatecas con lo más destacado. Con el objetivo de fortalecer la infraestructura carretera de Zacatecas, el gobernador David Monreal Ávila sostuvo una reunión de trabajo con Jesús Antonio Esteban Medina, titular de la Secretaría de Infraestructura, Comunicaciones y Transportes del Gobierno de México. Durante el encuentro se analizaron proyectos estratégicos para mejorar la conectividad, la movilidad y la seguridad vial en la entidad. El mandatario destacó que para 2026 se contempla Una inversión de 5.310.5 millones de pesos, a la que se sumarán 1.750 millones de pesos adicionales aportados por la Federación. Señaló que la coordinación entre ambos niveles de gobierno será clave para modernizar la red carretera estatal. En más información, el gobierno municipal de Fresnillo impulsa un proyecto para que los productores de frijol comercialicen su cosecha de manera organizada con empresas nacionales e internacionales. René González López, secretario de Desarrollo Económico, informó que ya existe acercamientos con una cadena comercial en México y una empresa de Colombia interesados en adquirir frijol de la región. Sin embargo, señaló que uno de los principales retos es la falta de organización entre los productores. Explicó que las empresas buscan negociar con una sola figura jurídica que represente al sector como una cooperativa o una sociedad de producción rural para facilitar los acuerdos comerciales. En otros temas, el incremento de casos de gusano barrenador representa actualmente el principal desafío para que Zacatecas recupere las exportaciones de ganado. Así lo informó Simri Cortés Vidauri, subsecretario de Ganadería, quien señaló que las autoridades trabajan en el fortalecimiento de los controles sanitarios para que el Estado pueda volver a exportar ganado de calidad hacia 2027. Explicó que, aunque no existe una fecha definida para la reapertura, ya se restrinjan avances importantes como la elaboración de manuales de procedimiento y adecuación a la ley de fomento ganadero. La suspensión de las exportaciones ha generado pérdidas económicas significativas para el sector pecuario zacatecano. Hasta aquí la información desde el estado de Zacatecas. Le invito a que continúe en Informativo NTR.
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11: Y le agradezco a Marco Antonio Baños, ex consejero del Instituto Nacional Electoral y ex consejero presidente del Instituto Federal Electoral, que esté con nosotros para hacer un balance. Elecciones en Coahuila fueron las únicas elecciones en este año, pero el PRI tuvo carro completo como en los viejos tiempos, y no solamente acabó con Morena, que no tenía una representación importante ahí, sino hasta con su aliado el Partido Acción Nacional. Coahuila es, creo, el único estado que no ha tenido una alternancia política. Toda su vida democrática ha sido gobernado por el PRI en sus diferentes etapas. ¿Qué significa esto? Y si realmente, Marco, la elección en Coahuila puede ser un termómetro para lo que vendrá el próximo año, cuando se elijan 17 gubernaturas y la totalidad de la Cámara de Diputados. Marco, te saludo con muchísimo gusto.
20: Un saludo muy afectuoso para todo el auditorio. Mira, vivimos un ambiente estrictamente futbolero. Ayer se inauguró la Copa Mundial con el triunfo de México sobre Sudáfrica, luego en la noche el triunfo de Corea sobre Chechenia, y hoy continúa el Mundial, y en medio de todo el, digamos, esquema de organizativo del Mundial y los problemas evidentes que el gobierno federal pues ha enfrentado, y sobre todo pues esta expresión social que demuestra que no es tan cierto que el gobierno está cerca del pueblo y que el pueblo está feliz porque se le han resuelto todos los problemas, pues en medio de todo esto ha venido avanzando la elección del estado de Coahuila. Recordemos que apenas el domingo, en este domingo pasado, fueron las elecciones, pero ya en el transcurso del miércoles y un cachito del jueves de esta semana, pues ya se realizaron los cómputos distritales. Y lo dices bien, el PRI tuvo un carro completo. Ahí en el estado de Coahuila solamente se renovó el Congreso local y son un total de 25 diputaciones. 16 son por el principio de mayoría relativa y 9 son plurinominales, las llamadas pluris. Entonces, resulta que en los 16 distritos, el PRI, en una alianza que hizo con un partido local que se llama Unión Democrática de Coahuila, pues golearon 16-0 a los morenistas, así tal cual. La votación indica con toda claridad, después de los cómputos, que el PRI sacó 2-1. Por cada 2 votos del PRI, Morena apenas sacó 1 voto. Y este tema nos lleva a formular varias reflexiones. Primero, me parece que es claro que la participación ciudadana, si se hace un trabajo adecuado de promoción, paulatinamente se puede ir recuperando en las elecciones, porque tradicionalmente, Alberto, en esa entidad federativa pues vota más o menos el 40%, en esta ocasión pues votó casi el 51%, es decir, hay poquito más de 10 puntos porcentuales de diferencia, de incremento en estas elecciones frente a otras que han ocurrido en el pasado en esa misma entidad federativa. Luego, después, viene una serie de situaciones que creo que vale la pena resaltar. Primero, yo creo que es claro que es un hecho notorio que a nivel nacional pues la presidenta de la República se la pasa hablando mal de sus adversarios políticos. Hay un embate del pesado aparato del gobierno federal y de su partido en contra de los opositores. Eso incluye al PRI, al PAN, al MC. Pero pese a ese embate nacional que se tiene permanentemente desde las mañaneras, donde se habla de los neoliberales, de la ultraderecha, de los conservadores que atacan al gobierno y que no quieren al gobierno guinda y que tampoco apoyan las políticas públicas según la presidenta de este partido y por los corifeos de la 4T, pues pese a ese embate nacional, el PRI y este partido chiquito, este partido, quito lo de chiquito, perdón, sino más bien partido local de la Unión Democrática de Coahuila, pues consolidan su dominio político en una entidad federativa donde ni siquiera el oficialismo de López Obrador ni el de Claudia Sheinbaum en estos 7 años han conseguido anular, y menos aún desplazar, ya no te digo, Alberto, a sus adversarios, sino claramente a lo que son sus enemigos. La 4T no ha hablado de adversarios políticos, ha hablado de enemigos. Recuerda que en algún momento López Obrador pues casi inventó y puso a sus colaboradores para que pusieran este muro donde colocaron fotografías de los llamados traidores que no le aprobaban reformas a López Obrador. Entonces, no hablan de adversarios, hablan de enemigos, y esos enemigos pues le pasaron por encima a los morenistas, a los petistas, a todo mundo les pasaron por encima. Pero es claro que en Coahuila ni siquiera este oficialismo militante partidario de López Obrador y Claudia Sheinbaum han logrado desplazar al PRI y a la Unión Democrática de Coahuila. Otro detalle que me parece que es muy evidente es que, con independencia de la entidad federativa, de si se trata de una elección local o de una elección federal, pues todos los partidos se comportan igual en todos lados, Alberto. Si ganan, salen y te dicen que fue la fuerza del pueblo que los respaldó, que los apoyó, que gracias al pueblo, que el pueblo está muy convencido de sus políticas públicas, de sus gestiones gubernamentales. Ah, pero si pierden, dicen que hubo trampas, y en este caso pues lo vimos en la voz de Ariadna Montiel. Morena, desde el momento en que estaban cerrando las casillas a partir de las 6 de la tarde del domingo pasado, ya la presidenta nacional de Morena, Ariadna Montiel, pues estaba acusando una operación de Estado. Sí, ya tenían preparado el numerito, ya sabían que iban a perder, y entonces ya tenían los discursos preparados. Acusaron una operación de Estado, dijeron en la voz de Ariadna Montiel, pues que se trataba de votos pagados, puros votos pagados, eso dijeron, a través de un sofisticado sistema de códigos QR, Alberto, pues que no se ha demostrado, que tampoco han presentado las evidencias del mismo. Y luego, por si fuera poco, pues Ricardo Monreal, que es el coordinador de los diputados morenistas, pues salió a decir que había un secuestro de legisladores morenistas que habían estado en la operación política de la elección apoyando a su partido en Coahuila y que los habían secuestrado. Tampoco han presentado pruebas. Lo cierto es que en los comentarios, en las declaraciones de Ariadna Montiel y de Ricardo Monreal, pues lo único que vemos es que no hay la más mínima capacidad de autocrítica. No son capaces de reconocer pues que Luisa María Alcalde, que entre que la removieron y entre que se fue, pues como presidenta de Morena todavía no logró desarrollar una estrategia de penetración adecuada para ganar las elecciones de Coahuila, ni tampoco el vago este de Andy López Beltrán, que pues no sabe hacer política, pero sí sabe hacer mucho dinero, le encantan los negocios. No hay ninguna autocrítica para estas personalidades que fueron las que estuvieron al frente de las campañas de Morena, y obviamente Ariadna Montiel pues va de tumbo en tumbo, primero con la fallida marcha de Chihuahua y ahora pues con este tema donde le dan una repasada tremenda en las elecciones locales de Coahuila. Y además, lo más grave de todo, Alberto, que me parece, es que las candidaturas del PRI y de la Unión Democrática de Coahuila se centraron en resaltar una especie como de contraste que hay entre los temas de la seguridad que se vive en Coahuila. Hay un mejor esquema de seguridad para la población en general en el estado de Coahuila que a nivel nacional, y ese contraste lo pusieron en sus campañas las candidaturas a las diputaciones, y me parece que Morena no logró digamos contrarrestar esta estrategia del PRI. Luego, me parece también que es muy importante que a partir de los resultados de Coahuila, pues veamos qué va a pasar rumbo al 2027. Creo que será muy importante saber si los partidos opositores, ya en el preámbulo de las elecciones del año que sigue, pues van a ser capaces de diseñar alianzas estratégicas. Yo creo que queda muy claro que la vía de las alianzas es lo que les puede generar algunos esquemas de triunfos a los partidos opositores, pero vamos a ver si logran traducir los resultados de Coahuila hacia un esquema eficaz de competencia que les permita pues que los partidos tipo fútbol no sean tan desiguales a nivel nacional, o si permiten que otra vez vuelvan a ser arrollados por el oficialismo y entonces los resultados de Coahuila pues se queden solo como eso, como un descalabro local en una isla que pues parece inexpugnable para los morenistas, pero que al final de cuentas, si el PRI, el PAN y el propio MC, el PAN y el MC, que fueron tremendamente vapuleados también, como tú ya lo decías, en el caso de Coahuila, pues evidentemente si no logran traducir estos resultados hacia una estrategia política correcta rumbo al 2027, pues entonces Coahuila se va a quedar como una simplemente una anécdota de una derrota local a Coahuila. Ahora, yo creo que los partidos opositores deben tomar lección, Alberto, de un detalle que parece muy importante. El PAN y particularmente el PRI, pues están a flote por sus reductos que tienen todavía a nivel local. Ahora ha sido Coahuila la que ha mantenido a flote al PRI, pero pues volvemos a lo mismo. Si no desahogan una estrategia correcta, si no se ponen las pilas y se ponen a trabajar en serio, a representar realmente los intereses del pueblo, y no y se quitan de todos estos temas también de corrupciones locales y demás cuestiones que los han hundido, pues me parece que si no lo hacen, otra vez tendremos simplemente unos resultados que son anecdóticos para el futuro. Pero me parece a mí que lo que está pasando con el Mundial, una expresión social de mucha molestia por muchos temas, el asunto de las madres buscadoras, el asunto de los maestros, que pues suena simplemente al incumplimiento de una serie de promesas de las campañas pasadas entre Claudia Sheinbaum y los propios maestros, y todos los demás movimientos que están en la calle expresándose y que están dando una imagen de una situación muy compleja en México, donde incluso hoy estaba escuchando una noticia donde una destacada internacionalista que es Brenda Estefan viajó a Guadalajara el día de ayer, y la persona que la recogió en el aeropuerto no pudo poner un cartelito con el nombre de ella. Ella lo acaba de denunciar, y entonces decía que porque las personas en el caso de Guadalajara que van a recoger a alguien para trasladarlo del aeropuerto hacia algún otro destino de la ciudad de Guadalajara, les cobran derecho de piso. O sea, esto ya está completamente fuera de control, Alberto. Ni el gobierno federal ni los gobiernos locales están pudiendo detener estas cuestiones, y por supuesto que eso se va a reflejar en las elecciones del 2027.
1: Sí, creo que ese será el principal punto, Marco, que vamos a tener que analizar los ciudadanos, y sobre todo en cada uno de los estados de la República habrá una característica que tendrán que analizar y hacer la evaluación del gobierno que está en esos momentos. Lo cierto es que Coahuila sí puede anunciar que será una competencia bastante reñida entre los partidos políticos, y estaremos platicando contigo ya todo el proceso previo de esta elección de 2027. Por lo pronto, Marco Antonio Baños, te agradezco mucho que hayas estado con nosotros. Lo invito a que lo siga en sus cuentas de redes sociales, lo encuentra como Marco Baños, y también esté atento a los artículos que publica en El Financiero y en Organización Editorial Mexicana. Muchísimas gracias, Marco, te agradezco mucho que hayas estado con nosotros.
20: Gracias, Alberto, un saludo para todas y todos, excelente fin de semana y excelente mundial, hasta luego.
1: Muchísimas gracias, vamos a un corte y regresamos con más.
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24: Muy buenos días. Estamos entrando a una emisión más de Informativo NTR y estamos en la señal de W Radio Chilpancingo, 105.1 de FM. Soy Gilberto Guzmán y en esta mañana de viernes, ya es viernes y es 12 de junio del 2026. Como siempre, les saludo con mucho gusto. Gracias por dejarnos llegar hasta sus hogares, hasta sus centros de trabajo y hasta sus unidades del transporte público, desde donde nos sintonizan. Durante la próxima hora, 60 minutos, estaremos informando los últimos acontecimientos políticos y sociales de Guerrero y del mundo. Buenos días, Yair Flores, te saludo con gusto en esta mañana.
25: ¿Qué tal, Gilberto? Excelente día, ya es viernes. Y pues bueno, les reiteramos el agradecimiento a la audiencia por sintonizarnos, por su preferencia. Y pues bueno, los invitamos a que se queden con nosotros a lo largo de esta emisión de Informativo NTR, ya que pues bueno, ha habido muchos sucesos en las últimas horas, Gilberto, y aquí los vamos a abordar.
24: Así es, y ahí vamos con los avances de las principales notas del día.

en la Ciudad de México impidieron la llegada al Estadio Azteca de manifestaciones con organizaciones y colectivos guerrerenses. Mientras en Guerrero mantienen las marchas y el cierre de carreteras, bancos y tiendas en 14 municipios por parte de la CTG. Sobre el proceso interno de Morena hablarán hoy la dirigente nacional Ariadna Montiel y Citlali Hernández con los aspirantes a la gubernatura de Guerrero.

0: inicia el receso en el Congreso sin que se haya votado la ley de desaparición forzada. El diálogo ahora será directo con maestros y sin intermediarios, anuncia la presidenta Claudia Sheinbaum. Esto es Informativo NTR por W Radio. Vamos a escucharnos. Vamos a escucharnos y vamos a escuchar el reporte de mi compañero Yair Flores sobre el seguimiento a las acciones a nivel nacional para contener las protestas en la Ciudad de México ante el inicio del torneo global de fútbol. Impidieron ayer la llegada al Estadio Azteca de manifestaciones guerrerenses. Adelante, Yair, con este reporte.
1: Así es, Gilberto, aproximadamente unos 1,000 policías capitalinos impidieron que madres y padres de los 43 normalistas de Ayotzinapa desaparecidos, así como integrantes de la Federación de Estudiantes Campesinos Socialistas de México y del colectivo Lupita Rodríguez Narciso, ingresaran a la Ciudad de México, donde pretendían marchar por la calzada de Tlalpan para exigir el esclarecimiento de los ataques del 26 y 27 de septiembre de 2014. Los integrantes de la Federación de Estudiantes Comunistas y del colectivo Lupita Rodríguez Narciso viajaron este jueves por la mañana por separado desde la normal rural de Ayotzinapa, ubicada en Tixla, y de Chilpancingo, para reunirse con las madres y padres, quienes encabezarían una marcha desde la caseta de Tlalpan de la autopista México-Cuernavaca hasta el Estadio Azteca, donde pegarían retratos de los 43 normalistas desaparecidos. Esta protesta es parte de la jornada intermedia a 12 años de la desaparición forzada de los 43 normalistas de Ayotzinapa. Las madres y padres de los jóvenes anunciaron las movilizaciones en la Ciudad de México hace más de un mes. Sin embargo, los cerca de 800 manifestantes que se concentraron en la caseta de Tlalpan fueron retenidos desde las 10 de la mañana hasta las 4 de la tarde, y en ese lapso los policías capitalinos, para impedir la marcha, detuvieron el paso vehicular en ambos sentidos de la autopista, dejando varados a cientos de automovilistas y transportistas. Los primeros en llegar a la caseta fueron los estudiantes de la Federación Comunista y el colectivo Lupita Rodríguez Narciso. Más tarde llegaron las madres y padres, acompañados del abogado del Centro de Derechos Humanos de la Montaña Tlachinolan, Isidoro Vicario Aguilar. Al ver que era imposible que los normalistas pudieran ingresar a la Ciudad de México en los 20 autobuses en los que llegaron, los manifestantes decidieron empezar la marcha en la caseta, dejando atrás las unidades para recorrer a pie la calzada de Tlalpan, a lo largo de la cual pretendían pegar los retratos de los 43 normalistas desaparecidos para visibilizar el caso, pero ni siquiera de esa forma les permitieron pasar. El subsecretario de Derechos Humanos, Población y Migración, Félix Arturo Medina Padilla, llegó para dialogar, primero con los estudiantes y después con las madres y padres de los normalistas desaparecidos, a quienes les pidió que le permitieran comunicarse con sus superiores para informar el trayecto que recorrerían. No obstante, mientras el subsecretario dialogaba con las madres y padres, quienes reclamaron la criminalización de sus manifestaciones, así como el trato a los estudiantes como si fueran delincuentes, los policías que se encontraban en las inmediaciones de las cabinas de cobro se desplazaron hacia la calzada de Tlalpan de frente a este contingente. También se estacionaron un camión de la Secretaría de Seguridad Ciudadana de la Ciudad de México en el sentido que los manifestantes pretendían recorrer, pues para impedirles el paso y impedir que avanzaran. Cerca de la 1 de la tarde, después de un ríspido diálogo con Félix Arturo Medina, un trabajador de la Secretaría de Gobernación se acercó a los normalistas, que amagaron con empujar el camión de la Secretaría de Seguridad para abrir el paso al contingente, y pues bueno, este funcionario les afirmó: ya lo van a quitar, pero el vehículo permaneció ahí hasta que terminó el mitin. Mario César González Contreras, padre del normalista desaparecido César Manuel González Hernández, denunció que Félix Arturo Medina nos vio la cara, dijo, ya que solo se acercó a dialogar para que los policías capitalinos lograran posicionarse de manera que no permitieron el paso a los manifestantes. Al no poder ingresar a la Ciudad de México, los manifestantes optaron por realizar un mitin en la caseta, en el que reclamaron a la presidenta Claudia Sheinbaum Pardo que se obstaculizara su derecho a libre tránsito y a la libertad de expresión, mientras la mandataria veía el partido inaugural del torneo de fútbol global entre México y Sudáfrica en el Deportivo Hermanos Galeana de la delegación Gustavo Amadero. En su intervención, María Concepción Tlatempa Cisneros, madre del normalista desaparecido Jesús Giovanni Rodríguez Tlatempa, dijo que ya estuvo bueno que la presidenta trate como delincuentes a los normalistas y advirtió que las madres y padres de los desaparecidos no desistirán de sus protestas. Mientras se desarrollaba el mitin, los normalistas se dedicaron a hacer pintas alrededor de la caseta en los espacios públicos donde pegaron los retratos de los 43 desaparecidos. También tapizaron el camión de la Secretaría de Seguridad que les cerró el paso y de patrullas de la misma corporación. Ya cerca de la 1:30 de la tarde, los normalistas abrieron paso a una ambulancia proveniente del Hospital General de Cuernavaca, Morelos, que llevaba de emergencia a Jonathan Salgado Macías, de 38 años, al Instituto Nacional de Cardiología, debido a que sufrió un infarto. La ambulancia solo pudo avanzar hasta el punto donde se encontraba atravesado el camión de la Secretaría de Seguridad, rodeado de policías que se negaron a moverse. Mario González se indignó por la actitud de los policías y les exigió que permitieran el paso a la ambulancia. Quiten ese camión, eran las consignas de los manifestantes, pero un agente aseguró que era imposible porque los normalistas habían averiado la batería, lo que los manifestantes negaron. Cuando Mario González discutía con los policías, otro agente intervino diciendo: no pasa nada, ahí se va a quedar el camión, ahí que se quede, que lo ponchen, que lo hagan, que le hagan lo que quieran. Y el personal médico que trasladaba al paciente aseguró que se trataba de un caso de gravedad y que no tuvo problemas para avanzar porque los normalistas despejaron la vía, pero debido a que los policías se negaron a moverse, pues tuvieron que regresarse a Cuernavaca. Ya al final del mitin, Isidoro Vicario resaltó que quienes portan armas son los policías y que este viernes volverán a intentar ingresar a la Ciudad de México para concluir con la jornada intermedia en la Secretaría de Gobernación. Cuando comenzaba a retirarse los manifestantes, un grupo de policías se acercó a las patrullas que fueron destrozadas por los normalistas y extrajeron lo que, de acuerdo con Mario González, se observó de cerca de la acción, eran armas como las que utilizaron para agredir a los integrantes del magisterio disidente. En declaraciones, Félix Arturo Medina aseguró que los últimos 4 días mantuvo diálogo con los estudiantes y había avances, pero no estaba considerado que vinieran los padres de los normalistas desaparecidos, y eso pues cambia un poco las cosas, dijo, porque el diálogo que habían tenido y los acuerdos que pensábamos se habían construido. Señaló que les insistió a los estudiantes en que es necesaria la revisión integral y que no pueden llegar a la Ciudad de México sin hacer una revisión porque estamos aquí para verificar la seguridad de quienes participan, dijo. Recordó que el pasado 8 de junio, después de una denuncia, en una de las revisiones se extrajeron elementos explosivos, 59 elementos explosivos que fueron entregados a las autoridades, por lo que las autoridades tienen que garantizar, por un lado, su libertad de expresión y, por el otro, la seguridad de las personas que participan. Pues así la situación, Gilberto. Ya hay muchas movilizaciones allá en Ciudad de México y pues al parecer el gobierno no ve con buenos ojos que se sigan sumando más colectivos y grupos de manifestantes, pues bueno, a que pues vayan a manifestarse ahí en la Ciudad de México.
0: Estaba viendo un video donde, un fragmento de la mañanera donde le preguntan a la presidenta sobre sobre este movimiento, lógicamente, de protesta, y pretende descalificar primero la presencia de víctimas. Dice: había más integrantes de la Comisión de Atención a Víctimas que víctimas. O sea, yo lo dudo, ¿no? Y otra, cuestiona que llegaban en autobuses, lo que para ella es una muestra de que alguien los está financiando. Imagínate cómo se van, ni modo que no se organicen. Si el propio Morena y el gobierno recurren a los autobuses para mover a sus acarreados, a sus movilizaciones, a donde las tengan que hacer, principalmente al Zócalo de la Ciudad de México, para que ya está muy gastado. Además, no, yo creo que ya muy poca gente les cree que de verdad es el pueblo bueno y sabio el que se concentra y que se mueve con sus propios recursos para mostrar el músculo desde el centro de la capital del país y decirle a la presidenta: no está sola, y decirle al resto de los mexicanos: que Morena es lo mejor que le pudo haber pasado al país. ¿Cómo cuestiona la presidenta el cómo se traslada, cómo se organizan los colectivos de víctimas? Que hay que subrayarlo, como lo hemos dicho aquí, se organizan ante la falta de apoyos del gobierno, porque si el gobierno les diera lo que está obligado a darles por ley, que son recursos principalmente para que subsistan mientras termina la búsqueda de sus familiares desaparecidos, no tendrían necesidad de movilizarse. Si les cumplieran con las despensas que cada mes les deben de entregar, no tendrían por qué salir. Pero sobre todo, si el gobierno cumpliera realmente con las labores de búsqueda, que el gobierno tiene los medios y los elementos para hacerlo, los familiares no tendrían la necesidad de andarse arriesgando, haciendo ellos mismos la búsqueda en los cerros o donde les llega la información que podría haber indicios de sus desaparecidos, y que se ha comprobado que lamentablemente encuentran restos humanos, ¿no?, donde se meten ellos, que hay territorios también muy complicados porque es donde están bajo control del crimen organizado también. Si ellos no tuvieran necesidad, en pocas palabras, no se expondrían a todo esto. Y ahora la presidenta cuestiona que porque llegan en autobuses, y eso evidencia que alguien los está financiando, ¿no? Es una mentada de madre para las víctimas, con todo respeto.
1: Sí, así es, Gilberto, el hecho de que bueno, la presidenta y en Morena en general apelan a que dicen, no, pues son grupos de ultraderecha, son porros y que no, y este tipo de expresiones, cuando puede que sí, ¿no? Puede que haya este tipo de personajes que van a dinamitar las marchas y a generar actos de violencia, pero pues tampoco puedes generalizar y decir que todos los que están marchando están haciéndole este juego a la derecha, como dice la presidenta Claudia Sheinbaum. Hay una consigna genuina de tanto de las madres buscadoras, como de los padres, de los normalistas, como de los campesinos, el magisterio, que les prometieron en campaña algo que no les están cumpliendo, como tú bien dices. Si el gobierno les atendiera en tiempo y forma a todos estos sectores vulnerables, pues no estuvieran manifestándose de la manera en que lo hacen, ¿no? Se ha criticado mucho que no son formas y demás cuestiones. Bueno, históricamente la lucha social es así, o sea, nada se gana hablando pidiendo las cosas por favor, ¿no? Creo que los grandes logros sustanciales de la lucha social se hicieron precisamente así, pues bueno, manifestándose con enérgicamente, vaya, ¿no? Incluso hasta con este tipo de destrozos y situaciones que llegan a ser, pues porque así es como suelen hacerse escuchar, vaya, y así es la lucha social, históricamente así ha sido, y Morena emana precisamente de la lucha social, así que sí es muy contradictorio que ahora criminalicen a quienes se manifiestan.
0: Bueno, no olvidemos cuando el propio López Obrador dijo que el tema de los niños con cáncer era para afectar a su gobierno. Niños, o sea, familias de niños con cáncer que reclamaban lo justo, el suministro de medicamentos para estos tratamientos que son muy costosos. Y volviendo al tema de las afectaciones por movilizaciones, ¿cuánto daño no le hizo López Obrador a la economía de la Ciudad de México cuando instaló su plantón? Porque no aceptaba la derrota, no aceptó la derrota. O sea, lo que en su momento hicieron, e incluso con peores consecuencias, ahora se espantan o satanizan a colectivos que, coincido, puede que haya quienes aprovechan esta coyuntura pues para llevar agua a su molino, no se descarta, pero de ahí a que la presidenta pretenda primero minimizar lo que ocurre y luego acusarlos de que están siendo financiados solo porque llegan en autobuses. O sea, imagínate cuánto, si de por sí movilizar autobuses es costoso, cuánto les costaría si tuvieran que llegar cada quien por su cuenta, ¿no? O sea, me extraña que la presidenta, con toda esta experiencia que trae en movimientos sociales, porque ha crecido políticamente al lado de López Obrador, ahora no encuentre cómo descalificar a los movimientos. Vamos ahora con más información. Está en la línea telefónica mi compañero Baltasar Jiménez. Adelante, Balta, buenos días.
2: Gracias, gracias Gilberto. Esta es la información. Las manifestaciones violentas registradas en este inicio del Mundial de Fútbol reflejan la inconformidad y molestia de la sociedad mexicana ante las promesas incumplidas de los gobiernos del Partido Movimiento de Regeneración Nacional, Morena, en este caso de la presidenta Claudia Sheinbaum Pardo y de su antecesor en el cargo, Andrés Manuel López Obrador, que para ganar prometieron hasta lo que no podían cumplir, como la abrogación de la ley del ISSSTE a favor del magisterio. Al hablar acerca de este tema, el vocero de la dirigencia estatal del Partido Acción Nacional, el

0: entidades del país. No solo son los maestros, sino también, también están las madres de los desaparecidos, los padres de los 43 normalistas de Ayotzinapa, así como diversas organizaciones sociales y campesinas, están inconformes por la crisis que ha generado este gobierno. Y es que dijo que es un hecho de que este gobierno de Morena no ha cumplido los acuerdos que contrajo en las campañas electorales cuando andaba en busca del voto. Falta funcionalidad, falta gobernabilidad y faltan resultados de este gobierno, les destacó Eloy Salmerón, quien agregó que esto es lo que precisamente provoca que México se vea ante el mundo como un estado sin ley, sin certeza jurídica, sin estabilidad política, y por lo tanto difícil que tanto los empresarios nacionales como los extranjeros puedan venir a invertir, mucho menos visitar. Pues,
1: vamos a escucharlo.
2: De un estado sin ley, sin certeza jurídica, sin estabilidad política, y por lo tanto difícil que tanto los empresarios nacionales y extranjeros puedan invertir y mucho menos visitar. Ahora que arranca el mundial, que se inaugura el mundial, pues el mensaje es terrible para este gobierno. De por sí viene arrastrando muchísimos problemas de la crisis de seguridad que trae, y sobre todo las acusaciones graves que hay contra los funcionarios, representantes populares, gobernadores, con el crimen organizado. Ese es el reflejo.
3: Una mala imagen que se da al mundo, ¿no?
2: Una pésima imagen. No hay prensa internacional que no esté hablando lo que está pasando con la manifestación de los maestros en México en este momento.
1: Adelante, Walter.
0: Sí, recalcó que es una pésima imagen la que está dando México al mundo en este inicio del Mundial de Fútbol, porque no hay prensa, precisamente no hay prensa internacional, con esto hablando de lo que está pasando por las manifestaciones violentas de los maestros. En cuanto a la ley del ISSSTE, mencionó que fue una reforma que, siendo presidente de la República Felipe Calderón, previó en cuanto a que el país como gobierno no podía responder ante las pensiones y jubilaciones de los maestros, por lo que se hizo esa reforma para ir atendiendo esas necesidades. Pero Andrés Manuel López Obrador y Claudio Sheinbaum Pardo, con tal de ganar, prometieron derogarla, y es la fecha que no han podido. Pues es la información, Gilberto, gracias.
1: Gracias, Balta, por este reporte. Vamos al corte comercial y regresamos con más en Informativo NTR.
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3: Continuamos con más noticias en W Radio. Pues bueno, el Congreso del Estado inició su receso sin que se haya votado todavía la ley de desaparición forzada. Los diputados locales iniciaron el segundo periodo de receso legislativo, esto sin aprobar la ley en materia de desaparición forzada de personas, sin concluir la extinción del Instituto de Transparencia, Acceso a la Información y Protección de Datos Personales del Estado de Guerrero, el Itaigro, y también sin discutir las 6 propuestas de la gobernadora Evelyn Salgado Pineda para los magistrados del Tribunal Superior de Justicia. La sesión del pasado miércoles en el Congreso del Estado fue la última del segundo periodo ordinario de sesiones, es decir, la última en la que estuvieron los 46 diputados, pues a partir de la siguiente semana sesionará la comisión permanente integrada solamente por 12 legisladores. El periodo de receso inicia el 14 de junio y culmina el 31 de agosto, por lo que los diputados tendrán cerca de 2 meses y medio de receso, tiempo en el cual no podrán hacer votaciones que requieran la validez de todo el pleno. En marzo, al iniciar el periodo ordinario, la diputada presidenta de la Comisión de Derechos Humanos del Congreso, Araceli Ocampo Manzanares, se comprometió a aprobar la ley antes del receso legislativo que ya comenzó, la ley de desaparición forzada, al igual que el entonces presidente de la Junta de Coordinación Política, Jesús Uriostegui García. A pesar de la promesa de ambos diputados, el periodo concluyó y la ley de desaparecidos, que es una exigencia de colectivos de búsqueda desde el 2018, no fue votada en el pleno. Según fuentes legislativas, el documento está detenido en solo 2 puntos que aún no negocian los diputados, el gobierno del estado y los colectivos de búsqueda, los cuales son la autonomía de la Comisión Estatal de Búsqueda de Personas y la creación de un Instituto Estatal de Ciencias Forenses que agilice la identificación de cadáveres. El documento de la ley en materia de personas desaparecidas está prácticamente concluido, pero aún no hay acuerdos en estos 2 puntos, pues por un lado, la propuesta del gobierno del estado es que la Fiscalía General asuma el servicio médico forense y para la identificación ya está plasmada, con presupuesto incluida, la creación de un centro de identificación humana. Dicha ley ahora tendrá que esperar mínimo otros 3 meses e incluso iniciar un nuevo proceso de negociación y cabildeo, porque pues bueno, ya hay un nuevo presidente de la Jucopo, que es Joaquín Vadillo Escamilla. A pesar de que ya hubo propuestas para concluir la extinción del Itaigro, derivado de la reforma federal en materia de simplificación orgánica, estas no fueron aprobadas y se tendrá que esperar a que reinicien los trabajos legislativos. El tercer tema que no concluyeron los diputados, pues bueno, ya les comentamos que es el nombramiento de los 6 magistrados del Tribunal Superior de Justicia que propuso hace unas semanas la gobernadora Evelyn Salgado Pineda. Pues hablábamos, Gilberto, en el segmento pasado de las demandas sociales. Esta es una de ellas, ¿no? La ley de desapariciones forzadas, para darle un andamiaje y certeza institucional a los colectivos de madres, de padres, de personas desaparecidas, y pues bueno, es una asignatura que se comprometieron a sacarla en este periodo y que pues bueno, no se cumplió. Después, que no digan que por qué la gente protesta y que por qué alzan la voz y por qué hacen desmanes y demás cuestiones, pues bueno, si hay un compromiso de ambas partes, si hay un pacto social entre el gobierno y la sociedad civil, pues bueno, estas situaciones no se darían.
4: Así es, reiteramos, ¿no? Si se cumpliera todo lo que se acuerda con los colectivos, no habría necesidad de que esto salgan a las calles, y sobre todo, como hemos dicho, finalmente es para ellos también arriesgarse a desde que andan en carreteras, a ser reprimidos, a que sufran cualquier tipo de percance, ¿no? Asaltos, fenómenos naturales, y ahora estaba precisamente ahorita viendo en redes sociales cómo la gente le recuerda a Claudia Sheinbaum, cómo en el 88 salía a marchar, a protestar, y ahora parece que se les olvida eso, ¿no? Más adelante vamos a comentar esto, este punto que has dicho ahora, de que igual que como empezaron con los programas sociales, que sin intermediarios iban a entregar los apoyos, ahora también dice que va a haber diálogo sin intermediarios. ¿Le va a alcanzar la capacidad de interlocución? Si con los líderes no se puede poner de acuerdo, ahora ir maestro por maestro en las escuelas, y luego súmale que los representantes del gobierno en los estados están más preocupados en hacer campaña que en atender a la gente. No, ¿cuántos tendría que poner, cuántos interlocutores tendría que disponer el gobierno para platicar con cada uno de los maestros? Y además, pues ya se sabe cuál es la demanda. No es necesario platicar de manera individual con cada persona. Si ya se sabe cuál es la demanda general, pues ya lo dijo también, que para ellos ahorita es imposible, y va a ser imposible en los siguientes años, derogar la ley por el impacto financiero que tendría. Entonces, de alguna manera, de manera implícita, están reconociendo que lo que impulsó Felipe Calderón en su momento fue una buena medida financiera para el presupuesto del país. Es ahí, ¿no?, donde igual a la oposición le falta saber explotar todas estas situaciones, ¿no? Están más ocupados en otras cosas que en realmente capitalizar los hierros del gobierno. Así como vas a ver una oposición fortalecida, si están muy distraídos, no muy dispersos. Pero repito, al decir esto el gobierno, un gobierno de Morena, que derogar la ley del ISSSTE de 2007 sería provocar un grave impacto en las finanzas del país, de manera implícita están reconociendo que la reforma impulsada por Calderón fue una buena medida. Es ahí el análisis. Vamos con información del Congreso del Estado con Fernanda Cabrera.
5: Muchísimas gracias, me da un gusto saludarles a todas y todos, y déjenme comentarles que el Congreso del Estado de Guerrero aprobó el dictamen de ley de firma electrónica avanzada para actuaciones fiscales del Poder Ejecutivo del Estado de Guerrero, el cual regulará el uso de la firma electrónica avanzada en los actos, trámites y procedimientos fiscales de la Administración Pública Estatal, otorgándole plena validez jurídica. De acuerdo con el dictamen, que fue fundamentado por la diputada Guadalupe García Villalba en su calidad de presidenta de la Comisión de Hacienda, se destaca que este ordenamiento responde a las necesidades de modernización, eficiencia administrativa y fortalecimiento de la seguridad jurídica en la entidad. La propuesta fue impulsada en su momento por la gobernadora del estado, la maestra Evelyn Salgado Pineda. También les comento en otros temas que, para que se brinde apoyo y asistencia técnica a los 84 ayuntamientos y al Consejo Municipal de Ayutla de los Libres para la planeación y ejecución de la infraestructura hidráulica requerida en temas de alcantarillado, el Congreso del Estado de Guerrero exhortó a la CAPASEC. Al fundamentar el dictamen, la diputada Violeta Martínez Pacheco explicó que, una vez realizado el análisis del punto de acuerdo presentado por la diputada Obdulia Naranjo Cabrera, se aprobó en sentido positivo al considerar que la propuesta atiende una necesidad urgente para los municipios. Déjenme comentarles también que la diputada Luisana Ramos Pineda manifestó la necesidad de priorizar la economía de las familias guerrerenses, por lo que señaló que no se deben incrementar impuestos o contribuciones que afecten a las familias igualtecas. La legisladora explicó que el Ayuntamiento de Iguala presentó una propuesta para reformar su ley de ingresos, en la que se contemplaban incrementos de más de 400% en contribuciones y derechos mediante el aumento de UMA, situación que impactaría directamente al comercio y al sector privado. Así que desde la tribuna del Congreso del Estado manifestó la necesidad de defender los intereses de la población y promover medidas justas que impulsen el desarrollo económico sin afectar el bienestar de las personas. Así que la diputada Luisana Ramos subrayó la importancia de priorizar la economía de las familias y evitar cargas desproporcionadas que impacten negativamente en la actividad económica local. Así que bueno, parte de lo que sucede en el Congreso del Estado de Guerrero, por supuesto, los detalles de la información están en las plataformas digitales del propio Congreso local. Sería la información desde tu Congreso, Fernanda Cabrera. Muchas gracias.
4: Adelante, Yair, con más información.
3: Gracias, Gilberto. Pues bueno, la dirigente nacional de Morena y Citlali Hernández, la comisionada de elecciones del mismo partido, hablarán el día de hoy con los aspirantes a la gubernatura de nuestro estado de Guerrero. La presidenta nacional de Morena y la titular de la Comisión Nacional de Elecciones estarán el día de hoy en Acapulco. El senador Félix Salgado dice que se registrará en el proceso interno de selección de candidato a la gubernatura solo si la dirigencia se lo pide. Pues bueno, la presidenta del Comité Ejecutivo Nacional de Morena, Ariadna Montiel Reyes, y la titular de la Comisión Nacional de Elecciones, Citlali Hernández Mora, encabezarán el día de hoy una reunión privada con los aspirantes a la gubernatura, en la que les adelantarán cómo viene la convocatoria para el proceso. La reunión está programada para las 11:20 de la mañana en el Hotel Princes y, de acuerdo con la invitación, será con quienes han manifestado su interés por contender en el proceso interno para elegir a su coordinador o coordinador estatal de los comités en defensa de la transformación. También indican que en este encuentro abordarán los detalles para la selección de los responsables de los trabajos de organización en el próximo proceso electoral, es decir, la convocatoria que estará próxima a emitirse. La reunión será privada y se pide la asistencia personal de los aspirantes sin representantes. No se sabe si asistirán los más de una decena que han hecho público su interés por participar en la encuesta. Respecto a esta situación, Félix Salgado Macedonio indicó que se registrará en el proceso interno de selección de candidatos a la gubernatura solo si Morena se lo pide, y reiteró su postura de que él no ha dicho que va o que no va. En declaraciones a reporteros después de la transmisión del partido inaugural de la Copa del Mundo en el auditorio del Parque Papagayo, el senador se le preguntó si ya está listo para registrarse en el proceso interno de Morena y respondió: lo que diga Morena, si dice Morena que me registre, me registro, si dice que no me registre, no me registro, no pasa nada, lo que determine Morena yo acato, yo aquí estoy, dijo el senador, y agregó: yo siempre se los he dicho, pues bueno, la que ya nos la sabemos de memoria, ¿no?, que él nunca ha dicho que va, pero tampoco ha dicho que no va, y que va a acatar lo que diga Morena. En 11 días, el 22 de junio, el partido oficialista emitirá la convocatoria para elegir al coordinador de defensa de la transformación en los 17 estados donde se renovará la gubernatura, uno de los cuales es Guerrero, por supuesto. Salgado Macedonio reiteró su llamado a sus compañeros a la unidad, a guardar la calma, la serenidad y la tranquilidad. Sobre las declaraciones que dio la alcaldesa en el lugar de que las imposiciones hacen perder a los partidos, el senador respondió que en Morena no habrá imposiciones. Tengan la plena seguridad de que no va a haber imposición, todo va a ser de acuerdo a la legalidad. No va a haber imposición, va a quedar quien gane la encuesta, agregó el senador. Sobre el resultado electoral adverso para Morena en Coahuila, el senador morenista dijo que en esa entidad el partido Guinda no tiene casi nada, pues es una de las entidades que gobierna la oposición, junto con Nuevo León, Jalisco, Chihuahua, Durango, Aguascalientes, Guanajuato y Querétaro. No hay ningún problema ni por qué ponernos nerviosos, vamos a ganar y vamos a arrasar. Indicó que volvería al Parque Papagayo a ver más partidos porque se pone muy bonito el ambiente, dijo, y también destacó que estuvo acompañado de la alcaldesa Avelina López Rodríguez. Pues bueno, Félix, ya le han dicho como 3 veces que no van a incluir a familiares en los procesos de selección interna de Morena, pero él sigue insistiendo que pues bueno, que si le dice Morena que se registre, pues bueno, ya le dijeron que no, y se lo dijo Luis Alcalde cuando era dirigente nacional, se lo dijo Ariadna Montiel ahora que arribó al cargo, y pues bueno, él se hace el desentendido en esa situación.
4: Se hace que no quiere entender, ¿no? Pues está más que claro, ya le dijeron al de Zacatecas que tampoco va, o sea, ¿piensa Félix que va a ser un caso de excepción después de todo lo que se le ha señalado en Guerrero? Y que Morena no está para sumar más escándalos, él piensa todavía que puede ser un caso de excepción, ¿verdad? No, qué terrible que con toda la experiencia política que tienen, tengan todavía, se estén haciendo estas ilusiones. Vamos con Baltasar Jiménez, que tiene más información. Adelante, Balta.
6: Gracias, gracias, Gilberto. Esta es la información. El trabajo de prevención realizado en las barrancas que atraviesan el Chilpancingo, en particular, son 54 barrancas las que atraviesan Chilpancingo, 54, pero son 18 las consideradas como de alto riesgo. Y la limpieza, los trabajos de prevención en estas 18 barrancas en particular se ha dificultado por la falta de cultura de la propia población, expresó categórico el titular de la Coordinación de Protección Civil y Bomberos del Ayuntamiento, Gustavo Vela Guevara. El funcionario municipal manifestó que, sin ir más lejos, el paso de la tormenta tropical Boris dejó ver que quienes habitan en las márgenes de las barrancas no respetan ni su cauce natural, pero además siguen tirando su basura y desechos. A manera de ejemplo, citó que en algunas barrancas, como en las Tinajas, que está colonia Renacimiento Zapata hacia arriba, que los habitantes de sus márgenes incluso han construido puentes peatonales para tener un acceso más a sus viviendas, lo que dificulta que se realicen trabajos preventivos. Dijo en este caso que personalmente estuvo en dos ocasiones ahí en ese lugar, en la barranca de las Tinajas, en donde fue a hacer una visita al domicilio de la familia que tiene construido este puente que atraviesa la barranca, y los familiares nunca, o la familia que habita ahí en ese lugar, nunca quiso abrir, por ser su zona federal, señaló Vela Guevara. El puente no debería estar en el cauce, aunado a que el dueño, entre comillas, del puente es una persona, dijo, muy agresiva, según la versión de los vecinos, aunque advirtió que ese puente tendría que derrumbarse. El funcionario municipal expuso que, así como este caso, existen otros en otras barrancas donde incluso sus márgenes han sido invadidos y han construido viviendas sobre el cauce sin importar el riesgo que ello implica para las mismas familias, además de que los vecinos tiran todo tipo de basura a la barranca, desde mesas, cosas, muebles de madera, y eso, dijo, no es mentira. Destacó que en lugares como la barranca Las Calaveras, donde ya no hay condiciones para que entre maquinaria pesada, los trabajos de desasolve se tienen que realizar de manera manual. Vela Guevara refirió que en solo un día en que se limpia una barranca, al día siguiente ya hay basura nuevamente dejada por los mismos vecinos, incluso sobre el material que se saca de una barranca, sobre el material pétreo que se saca de una barranca, lo cual se repite constantemente. Ante esto, el funcionario municipal llamó a la población a tener una mayor conciencia de la prevención, no arrojando sus desperdicios a las barrancas para evitar inundaciones en futuras lluvias que vengan en esta temporada. Es la información, Gilberto, gracias.
4: Gracias, Balta, por este reporte. Vamos a ir al corte comercial y regresamos con más información en W Radio.
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4: Continuamos con más información en W Radio. Saludo esta mañana a la diputada María Guadalupe Guiluz Bautista del Grupo Parlamentario de Morena. Diputada, buenos días.
20: Muy buenos días, Silberto, a ti y a tu amable auditorio de W Radio.
4: Gracias, desde diputada.
20: La capital de nuestro estado, sí.
4: Gracias por tomar esta comunicación. Hablábamos hace unos minutos en este espacio de una reunión que va a realizarse el día de hoy entre la presidenta nacional de Morena, Ariadna Montiel, y se entiende que también estará la titular de la Comisión Nacional de Elecciones en Acapulco para reunirse con los aspirantes de Guerrero. Usted ha levantado la mano para buscar esta importante candidatura al gobierno del estado. ¿Qué espera de este encuentro anunciado para hoy, diputada?
20: Pues primero confirmarte que efectivamente hay una convocatoria para el día de hoy con ellas dos, con la presidenta nacional, Ariadna Montiel, y con Citlali Hernández, donde nos convocaron a todos los aspirantes para, pues, comentar, hacer dialogar cómo va a ser el proceso, darnos a conocer cuándo sale la convocatoria, cuáles serán los requisitos, cuáles serán, creo que convocar a la unidad, sobre todo, que es lo más importante, que debe de haber unidad, debe de haber organización, debe de haber cercanía con el pueblo de Guerrero, que esto debe de ser fundamental para refrendar el triunfo de Morena en el próximo en la próxima elección del 2027. Eso están haciendo ellas en todos los estados de la República donde habrá elección el 27, convocando a todos los aspirantes y pues a los dirigentes, a los diputados federales, diputados locales, en fin, a todos los que tenemos una responsabilidad dentro del partido para que mantengamos la unidad, sobre todo la organización y la cercanía con el pueblo. Ese es el propósito de esta reunión, sobre todo hablar de unidad.
4: Bien, ¿usted va a llevar algún planteamiento en particular? Le pregunto porque hay quienes se han pronunciado por pedir que haya, como le llaman, piso parejo, que todos tengan las mismas condiciones para participar en este proceso interno. Hay quienes se han pronunciado en contra de una eventual imposición de candidaturas. Hay quienes han pedido que se respete lo que digan las encuestas. ¿Usted va a llevar alguna petición en particular?
20: Pues yo creo que todos los aspirantes queremos lo mismo, queremos que haya piso parejo para todos. Yo no veo ninguna imposición de nadie en este sentido aquí dentro de los aspirantes. Creo que todos estamos trabajando, estamos dando a conocer qué es lo que nos ha motivado a participar bien de esta reunión, muy fortalecidos, unidos y sobre todo con criterios muy claros que nos permitan seguir avanzando, seguir organizando al pueblo de Guerrero, que es lo que necesitamos, estar cerca de la gente, estar en territorio, trabajando todos los días, dando a conocer el segundo piso de la Cuarta Transformación, que queremos que llegue a todos los rincones de nuestro estado, que le llegue el bienestar a la población. Eso es lo que buscamos. Yo creo que en Guerrero hay muchos desafíos, pero también hay una gran fortaleza que es su pueblo. Hay muchas ganas de trabajar por Guerrero para que llegue este segundo piso de la Cuarta Transformación, que ya tiene 8 años que se inició con la Cuarta Transformación y que los resultados son muy visibles. Por eso queremos continuar con el segundo piso de la Cuarta Transformación, apoyar desde luego a nuestra presidenta, que está haciendo un gran papel como primera presidenta de nuestra república, y queremos en mi caso refrendar mi lealtad al movimiento por en el cual participo, mi lealtad a nuestra gran presidenta y sobre todo lealtad a los principios de Morena, de no mentir, no robar y no traicionar. Creo que eso es lo elemental para servirle con cariño, con amor, con honestidad, con compromiso, con justicia social a nuestro estado de Guerrero.
4: Diputada Eguiluz, usted entonces confía que realmente sí habrá condiciones de equidad para que todos los aspirantes tengan las mismas condiciones de buscar esta importante candidatura al gobierno de Guerrero.
20: Eso es lo que vamos a pedir hoy, porque bueno, hay algunos aspirantes que están pagando encuestas para posicionarse. Entonces yo creo que estamos en contra de que alguien está dilapidando recursos, y creo que esa no es responsable, no es una responsabilidad de nuestra dirigencia, sino de quienes lo está haciendo, y es lo que vamos a pedir precisamente a nuestras dirigentes, que queremos que esto se evite también.
4: ¿Se refiere a la senadora Beatriz Mojica?
20: No quiero dar nombres, pero pues todo el mundo sabe quién está pagando encuestas en medios nacionales, que tiene pues encuestas también aquí a nivel estatal, y que pues lo que queremos es evitar eso, una mala percepción de la ciudadanía, que todos tengamos los mismos límites, los mismos en igualdad de condiciones.
4: Bien, ese va a ser uno de los principales planteamientos en este encuentro el día de hoy.
20: Así es, Gilberto.
4: Pues le agradezco, como siempre, diputada Guadalupe Eguiluz, ¿algo que quiera agregar?
20: Solamente, como siempre, decirle al pueblo de Guerrero que pues es un pueblo muy inteligente y que sabrá hacer una buena selección de candidatos, desde la gubernatura hasta los regidores, porque se van a elegir todos los ayuntamientos, diputados locales, diputados federales, y que ellos son el gran elector que van a decidir qué tipo de gobiernos quieren, y que en sus manos está el bienestar de nuestro estado de Guerrero. Así que los invitamos a que reflexionen, a que analicen quién está, que el mejor perfil para que gobierne nuestro estado y los 84 ayuntamientos. Esa es la invitación para el pueblo de Guerrero.
4: Gracias de nuevo, diputada.
20: Gracias a ti, Gilberto. Saludos a todos.
4: Es la diputada Guadalupe Eguiluz Bautista, del Grupo Parlamentario de Morena.
3: Y bueno, en más información respecto a este tema de las manifestaciones del magisterio, la presidenta Claudia Sheinbaum anunció que el gobierno federal llevará directamente a las escuelas la discusión de los principales temas del magisterio, al considerar insuficiente la interlocución con las dirigencias sindicales para construir acuerdos y conocer la opinión de las bases. En la conferencia mañanera, la mandataria perfiló así un cambio de enfoque, esto pues bueno, tras el conflicto con la Coordinadora Nacional de Trabajadores de la Educación, la CENTE. La presidenta informó que en agosto iniciará consultas escuela por escuela con maestros y maestras de todo el país para recoger sus opiniones sobre las propuestas de su administración y definir cambios en asuntos educativos prioritarios. Sin intermediarios de nadie, directo con la gente, directo con los maestros y las maestras, afirmó la presidenta y agregó: vámonos directo para que sigamos ahí, para que seguimos ahí solamente encerrados en una discusión que no nos está llevando a ninguna salida. Sheinbaum aseguró en ese sentido que el diálogo con la CENTE y con las representaciones sindicales continuará abierto, pero cuestionó si las propuestas del gobierno realmente están llegando a los docentes. Queremos saber si saben las maestras y los maestros de los estados todas las propuestas que hemos hecho. A lo mejor no está llegando la información pues directamente, no a las bases, es a lo que se refiere la presidenta, quien explicó que uno de los primeros temas que serán sometidos a consulta será la sustitución de la unidad del sistema para la carrera de las maestras y los maestros, el famoso USICAM, organismo que regula el ingreso, promoción y movilidad laboral de los docentes. Recordó que la reforma educativa de Enrique Peña Nieto eliminó las comisiones mixtas integradas por sindicatos y gobiernos estatales, pero estableció un nuevo modelo que, desde su perspectiva, afectó la estabilidad laboral de los maestros, mientras que la USICAM tampoco cuenta con respaldo generalizado entre el magisterio. Sin embargo, rechazó que la solución sea regresar al esquema anterior en el que sindicatos y autoridades estatales decidían sobre plazas, ascensos y cambios de adscripción. Sheinbaum afirmó que ese sistema propició prácticas de corrupción, favoritismo y discrecionalidad, por lo que insistió en que las decisiones deberán surgir de la opinión directa de los docentes y no de acuerdos entre dirigencias. Mientras tanto, sostuvo, el gobierno mantendrá las mesas de diálogo con las organizaciones sindicales, aunque advirtió que ya no se concentrará exclusivamente en ellas la discusión de las reformas pendientes. Pues bueno, es el tema, ¿no? La presidenta, ya lo comentábamos hace algunos momentos, el magisterio ha puesto muy claras sus consignas y sus peticiones respecto a este tema, ¿no? Ellos quieren la abrogación de la ley del ISSSTE. Entiendo y se entiende el hecho de que no es factible ni viable por el hueco financiero que causaría, el boquete que causaría al interior de las finanzas del estado, pero pues bueno, la cuestión es que se los prometió y ahora tienen que encontrar alguna forma de compensarles esta situación. Como tú referías hace algunos momentos, ¿no, Gilberto? Será muy complicado si con los líderes sindicales no han llegado a un acuerdo. Ahora imagínate hacer un consenso de los miles de maestros que hay a lo largo de todo el país, recorrer escuela por escuela, como dijo ella, se le tiene que dedicar mucho tiempo y muchos recursos, y esto pues significaría que la solución no va para largo, no saldría con prontitud, ¿no?
4: Suena más a distractor que a un deseo genuino de llegar al fondo del problema. Adelante, Balta, con tu información.
6: Gracias, Gilberto. Esta es la información. Es urgente y necesario. Sí, es de en serio que sí. Es urgente y necesario que la Comisión de Infraestructura Carretera y Aeroportuaria del Estado de Guerrero, la SICAEG, rehabilite de manera inmediata el libramiento Chilpancingo-Tixla o Tierras Prietas-Tixla, aquí en la zona centro del estado, y que por el pésimo estado en que se encuentra, en lo que se llevan a cabo los trabajos, se suspenda temporalmente el cobro de peaje, consideró el diputado local por el Partido de la Revolución Democrática, el PRD, Jorge Iván Ortega Jiménez. El legislador local perredista planteó esta propuesta ante el Pleno del Congreso del Estado, ya que esta carretera, que es una de las principales vías de comunicación de la región centro y es el acceso natural hacia la región de la montaña, presenta un grave deterioro que incluso pone en riesgo la integridad de miles de usuarios que la utilizan diariamente. Ortega Jiménez afirmó que el tramo carretero registra baches profundos, hundimientos en la carpeta asfáltica, deslaves en laderas, falta de iluminación y ausencia de señalización adecuada, condiciones que han provocado accidentes, daños materiales y preocupación constante entre automovilistas, transportistas, estudiantes, comerciantes y productores que diariamente la utilizan. El diputado local por el PRD enfatizó que el libramiento dejó de ser una vía segura y se ha convertido en una auténtica carrera de obstáculos para quienes transitan por él. En ese sentido, él se pronunció porque la SICAEG realice de 3 días naturales trabajos de balizamiento de emergencia y colocación de señalización de alta visibilidad en las zonas de mayor. Como segunda medida, plantea que en un plazo no mayor a 15 días naturales, la propia SICAEG presente ante el Congreso del Estado un programa emergente de reconstrucción carretera que contemple soluciones integrales de ingeniería y no únicamente trabajos temporales de bacheo. Asimismo, también demanda inmediata, aunque temporal, del cobro de peaje para todo tipo de vehículos mientras no concluyan los trabajos de rehabilitación mayor y exista un dictamen de protección civil que certifique condiciones seguras de circulación, ya que si el gobierno no puede garantizar una carretera en condiciones óptimas para los usuarios, tampoco tiene legitimidad para mantener el cobro de la cuota. Es la información, Gilberto, gracias, es viernes. El cuerpo lo sabe, y si vas a los mariscos, te recomiendo un rompecatre, y si tomas, que nada más sea las tris. Gracias, excelente fin de semana.
4: Gracias por estas valiosas recomendaciones, mi estimado Balta, a disfrutar el viernes, desde ahora viernes y todo el fin de semana.
6: Gracias, Gilberto.
4: Y también a la gente que nos escucha, que disfrute este fin de semana. De acuerdo con los pronósticos que daba a conocer ayer el gobierno del estado, será pues un fin de semana con clima favorable para visitar los principales destinos turísticos. Esperemos que así sea, porque pues el clima de pronto cambia mucho.
3: Así es, Gilberto, pues bueno, nos escuchamos el lunes y que pasen un excelente fin de semana a toda la audiencia de Informativo NTR, muchas gracias.
4: Gracias, Yair Flores, y gracias a la gente que nos sintoniza. Soy Gilberto Guzmán y esto es Informativo NTR por W Radio.
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2: Muy buenos días, México. Qué alegría saludarlos en este espectacular viernes. Son las 10:04 de la mañana. Estamos en vivo a partir de este momento y hasta la 1 en punto de la tarde. A ver, no vamos a hacer absolutamente nada.
3: Marta, estás hasta cruda. Estás hasta cruda de tanto brincar.
2: Te lo juro, ¿eh? O sea, qué cosa más divertida, qué cosa más emocionante ayer. Pero no, les quiero decir es que vamos a bajar al Oxxo, vamos a comprar unas donitas.
3: Vamos a
2: abrir el Excel.
3: Vamos
2: a comentar. A ver, queremos saber cómo lo vieron ustedes, qué sintieron. ¿Saben qué? Rebeca y yo, antes de empezar el programa, tomamos una decisión. Sí. No vamos a criticar absolutamente nada.
3: Nada, nada. Ya basta, por favor. Ya. O sea, disfrutemos esta gran victoria, animemos nuestros corazones, porque estos corazones nos dan más fuerza, esas fuerzas nos dan más ganas de trabajar por nuestro país. Vimos a una unión espectacular, somos un gran país, Marta, un gran país, cuentavientes. Qué bárbaro, qué fiesta.
2: A ver, que si la inauguración, que si esto, que si lo... No vamos a comentar nada negativo.
3: Exacto.
2: Vamos a hablar hoy de lo positivo. 2-0 claro. Contra Sudáfrica.
3: Exacto.
2: Oye, pero tú que estás allá, Rebeca, más bien chisméanos a todos.
3: Bueno, o sea, todo el equipo, todo nuestro equipo, Marta, creo que Jan se fue hasta el ángel. O sea, no importó el aguacero, no importó el clima, la fiesta, la gente estaba, pero prendidísima con cada gol. El Estadio Azteca reventaba. El momento como cantó Alejandro Fernández ese himno nacional, o sea, somos o no, cuentavientes, somos el país que cantamos mejor el himno nacional. Increíble. Bueno, el himno brutal, la gente se desbordó por las calles, gran felicidad, banderas, era una, de verdad, una gran fiesta. Y continúa, ¿eh? Y luego, Marta, a las 8 de la noche jugó Corea contra Chequia, ¿no? Contra la República. República Checa, 2-1. O sea, Corea viene fuerte también. Ahorita vamos a meter también a nuestro querido Toño Moreno para que nos diga cómo vio el fútbol y cómo lo narró, que fue espectacular la narración en W Radio y en W Deportes por Lati, por todo nuestro equipo enorme, enorme de narradores y comentaristas en W Radio y en Radiopolis. Pero brutal, Marta. O sea, no sabes cómo el contagio te contagia. O sea, vean todas las imágenes. Obviamente yo no fui al ángel, pero mucha gente estaba afuera, muchos chavos, o sea, los extranjeros felices, los coreanos, hermanos, ya somos mexicanos. O sea, brutal, güey, brutal, brutal. Y obviamente siempre la chispa, la
2: monada
3: de los mexicanos. O sea, estaban los coreanos y todos los mexicanos en Guadalajara diciéndoles BTS, BTS, BTS. O sea, muy, muy, muy, muy, muy divertido. ¿Cómo percibiste todo esto desde España? Tú estás en Madrid ahorita, ¿no?
2: Es correcto. Vuelvo a México esta noche. Ajá. Pero les digo una cosa. Aquí hay un restaurante que se llama el Bacán. El Bacán. No sabe la cantidad de mexicanos. Bueno, o sea, mucho cuentaviente, por cierto, los saludamos mucho.
3: Qué bueno.
2: Hasta fotos me tomé. Pero bueno, eran unos gritos, una alegría, pegando contra las mesas. Obviamente se imaginan la cantidad de mexicanos que hay en España, específicamente en Madrid. Entonces, bueno, ese restaurante estaba que se caía de la felicidad. Sí hubo uno que otro comentario de la inauguración, pero... A ver, la inauguración depende de la FIFA.
3: Claro.
2: Eso lo hace la FIFA, lo opera la FIFA, lo ejecuta la FIFA y lo escoge la FIFA. Entonces, bueno, en Pokémonos, hecho, en lo increíble.
3: Es una compañía italiana que se dedicó a organizar y a hacer todo el proyecto creativo de las tres sedes, ¿no? Y bueno, en es particular, correcto. No es un espectáculo como los de la NFL. Nunca han sido así. Jamás han sido así.
2: Claro. Pero bueno. Yo creo que mucha gente esperaba ver la apertura de las Olimpiadas o el halftime del Super Bowl. Y pues no. No es así.
3: Pero bueno, ya que no es así. Dijimos. No es así. ¿Cómo es? Juzgamos, pero no qué. ¿Cómo es la frase? Decimos, pero no juzgamos.
2: Vemos, pero no juzgamos. Ajá. Exacto. Vemos o escuchamos, pero no juzgamos. Exacto. 100%. Pero lo más importante.
3: Javi.
2: Ya tenemos a Toño. Lo más importante de todo esto es que los 104 partidos, porque les contábamos el día de ayer, este es el mundial más grande, porque hay. Son 48 selecciones.
3: Sí.
2: Si no me equivoco, no, son 48, bien. ¿Sí, verdad?
3: Sí.
2: O 38. Ya no me... A ver, corrígeme, por favor.
3: 48 y 104 partidos, recuérdalo.
2: Los van a poder escuchar a través de W Radio, porque nuestro super equipo va a estar transmitiendo cada uno de los partidos, y son 104 partidos, porque tenemos en Radiopolis la exclusiva para los derechos del mundial, y entonces pues todo el equipo de W Deportes va a estar narrando los partidos. Toño Moreno está con nosotros, que es parte de la tripulación de W, para que nos dé esa, es que quiero la apreciación objetiva de la parte futbolística. ¿Cómo estás, Toño?
4: ¿Cómo estás, Marta? ¿Qué tal? Buen día para ti y buen día. Hola, también, Toño. Para Rebeca. ¿Cómo estás, Rebeca? Un gusto.
3: ¡Feliz!
4: Todos estamos felices.
2: Queremos, ¿sabes qué? Queremos el análisis, Toño. Queremos el análisis.
4: No, bueno, pues el análisis es lo siguiente. Mira, la inauguración es diferente a todas las jornadas porque tienes, digamos, una hora primero, como ustedes estaban comentando, con el tema internacional, con el show. Porque antes la inauguración de una Copa del Mundo no tenía nada que ver con una inauguración de Juegos Olímpicos. O sea, la gente compra boleto para ver la inauguración.
2: Exacto.
4: Además, no hay una competencia. Y en los mundiales, la inauguración era el partido. O sea, claro. El primer partido, y si acaso un desfile, banderitas, un baile o lo que quieras. Esto se ha sofisticado y ya se convierten en un show aparte. El que estuviera ayer Belinda y Los Ángeles Azules, y por supuesto entró por ahí Salma Hayek, y cantó Andrea Bocelli, y salió Shakira con toda la polémica que hay, lo que quieras, pero bueno, todo eso antes no pasaba. Lo que esperaba la gente era el primer partido, y es más, ni siquiera lo jugó México, por ejemplo, en el 86, porque en el 86 había otras reglas. El primer partido de un mundial lo jugaba el campeón del anterior. Entonces, cuando el mundial 86, hace 40 años, la inauguración no la jugó México, la jugaron Italia y Bulgaria. Pero eso ya cambió. Ahora inauguran los locales. A mí me tocó ir a Sudáfrica hace 16 años y fue Sudáfrica contra México. ¿Por qué? Porque Sudáfrica es el anfitrión. ¿Por qué ayer igual? Porque México es el anfitrión.
2: Ya, qué joya. Oye, a ver, importantísimo. Queremos que nos des una apreciación del desempeño de la selección. ¿Qué te sorprendió?
4: Pues mira, había una gran duda, que si Memo Ochoa, por la experiencia, aunque ya tiene más de 40 años, iba a ser el portero titular de México, porque por experiencia, porque no le iba a dar miedo el escenario, por todo este asunto, aunque no está en mejor momento que Raúl, al que le dicen el tal Rangel, el portero de las Chivas. Y entonces había todavía la duda de último momento, porque Aguirre, que es su tercer mundial dirigiendo, ha sacado sorpresas así de las bajo la manga en los partidos que presenta México en un mundial, y decíamos hasta el último momento, hasta que no veamos quién es el portero. Entonces, de la alineación, realmente esa era una duda. Luego llama la atención que, por ejemplo, la media cancha de México, Eric Lira, Álvaro Fidalgo y Brian Gutiérrez, si hace un año alguien a los futboleros nos dice esa media cancha, no te la imaginabas, porque realmente son, sobre todo el caso de Lira y de Brian Gutiérrez, jugadores que se ganaron la titularidad al final. Y para mí el mejor jugador de México ayer fue el que metió el primer gol, ¿sí? Julián Quiñones.
2: ¿Julián?
4: Es un jugador, Julián Quiñones, que es un jugador naturalizado, que actualmente, imagínense, juega es naturalizado mexicano. O sea, para mí es mexicano, eso ya decir que no nació, o sea, los jugadores como Fidalgo, como Quiñones, como el mismo Bryan y como muchos otros, son ya mexicanos al naturalizarse. Pero este jugador, como que Aguirre no le hacía mucho caso, y había sido campeón en México con el Atlas y lo que quieras, y se fue a Arabia Saudita y está compitiendo con Cristiano Ronaldo como mejores goleadores en Arabia, y le ganó a Cristiano Ronaldo. Fue el mejor goleador allá en Arabia, y Aguirre lo llamó en los últimos partidos, como que no era de sus consentidos, y terminó llenándole el ojo, y además en los partidos de preparación lo usó y jugó muy bien, y ayer mete un gol rapidísimo, Julián Quiñones, y fue después otro balón al poste, y fue el jugador que más se movió, y al final el Canelo Álvarez, que siempre al final de un partido de Mundial, le dan el trofeo al MVP, se lo dieron a él justamente.
3: Claro.
2: ¿De dónde es originalmente Julián, Toño?
4: De Colombia. Sí, pero él llegó a México, súper chavito, y él hizo toda su carrera en México realmente, con equipos mexicanos, y sobre todo, donde más destacó...
2: Mexicano. Sí, mexicano. Ok, háblanos de el segundo gol de Raúl Jiménez.
4: El segundo gol tiene una historia detrás fabulosa. Raúl Jiménez ha ido a 3 mundiales y siempre le toca ir lastimado o de suplente, y todo el mundo dice, es un jugadorazo, que ha jugado en España, en Portugal, ahora en Inglaterra, y resulta que hace 2 meses el papá de Raúl Jiménez, ¿sabes que el papá y la mamá de Raúl Jiménez trabajan en una línea aérea como gente de apoyo? Aeromoza, su mamá, su papá también trabajó muchos años en esta línea, yo subía aviones y se presentaban y te decían, soy el papá de Raúl Jiménez. Jiménez comenzó en el América y después se fue a Europa. Pero la historia es que murió su papá hace 2 meses por un tema de cáncer de páncreas, y a los 62 años, te hablo muy joven, y Raúl de verdad le pegó durísimo el tema de su papá, y ayer fue muy significativo los que sabemos la historia, porque aunque había ido a 3 mundiales y todo el mundo le decía eres buenísimo y todo, nunca había metido un gol en el mundial, y resulta que ayer en un gran servicio de El Piojo Alvarado por el lado derecho, remata a Raúl Jiménez con la cabeza, y cuando mete el gol, lo primero que hace al festejar y todo el estadio y todo el país, en fin, él levanta los brazos arriba, voltea, porque todos sabemos a quién llevaba la dedicatoria.
2: Qué precioso, gracias por esa historia. Ven todas las cosas que pasan, cuentavientes, que uno necesariamente no sabe. Ahora, claro, una cantidad de tarjetas rojas y expulsados. A ver, explícanos qué pasó y qué tanto nos preocupa eso para Corea del Sur.
4: Bueno, el árbitro, para empezar, brasileño, se hizo unas bolas con el tema del VAR cuando tuvo que explicar una expulsión por ahí. Quería hablar entre portugués, inglés, algo raro, pero al final explicó por qué expulsaba en una jugada de VAR, de la revisión del video arbitraje. A ver, termina con 2 hombres menos Sudáfrica, y no fueron más porque el árbitro fue benévolo, pero empezaron a pegar mucho. La verdad es que Sudáfrica no es un equipo sucio, no es un equipo marrullero, y ayer jugador mexicano que tenía el balón le llegaba por detrás a alguien, y chiquitas, medianas o grandotas pegaban, y en la narración yo estaba con Beto Lati, con Alex Orbañanos, con Félix Hernández, decíamos ya se tardó, hasta que finalmente, bueno, saca la primera, después les echa a otro jugador justamente también por golpear. Y la que me llama la atención es la expulsión al mexicano, a Montes, César Montes. Ya México estaba ganando 2-0, ya sabías que estaba jugando con 9 Sudáfrica, todo era atacarles, y en una descolgada, César Montes, el defensa central de México, recuerden que atrás hay 4 defensas, el lateral izquierdo, derecho, y 2 defensas centrales. México tiene un problema, que defensas centrales es lo que menos tiene, entonces tiene que jugar con los que le llaman polifuncionales. Si algún central no lo tienes, uno que es medio, bueno, pues que se baje como central. Pero eso era como en ropas en caso de emergencia. Pues lo va a tener que hacer Aguirre contra Corea el próximo jueves en Guadalajara, porque César Montes en una jugada, repito, que no venía al caso entrarle, empujar, pegarle al jugador sudafricano, pues se gana la expulsión. Ahora, nuestra apreciación en la transmisión fue que era exagerada, pero dio pie a que el árbitro la revisara. Y a final de cuentas eso le va a traer a Aguirre el tema de que tiene que cambiar su alineación sí o sí.
2: Claro. Ok, ¿qué podemos esperar para Corea, Toño? Danos luz.
4: Mira, anoche vi el partido de Corea contra República Checa en Guadalajara, que es donde va a jugar México el siguiente partido, y la verdad que los coreanos parecían locales. Todo Guadalajara, o los aficionados que iban entre verde y rojo, yo la playa de México, aunque era Corea contra Checa, y resulta que apoyaban a Corea. Tuve la oportunidad de estar en el Mundial de Seúl Corea 2002 y hay un grito así que es como vamos México o algo así, que es Tein Amingo, y con ese grito todo el estadio de Guadalajara apoyando a los de rojo, a los coreanos, porque te ganan, o sea, son jugadores que pelean todas, que van a todas, y resulta que empezaron perdiendo contra la República Checa 1-0 y al final el segundo tiempo, los últimos 30 minutos son espectaculares porque Corea se va con todo. Y repito, si eres a partidista en ese momento de decir, bueno, que gane el mejor, tenías que ir a Corea. O sea, Corea se entrega en la cancha de una manera impresionante y termina dándole la vuelta al resultado. O sea, termina ganando y la gente celebró, no como en México, cuando gana México, pero sí apoyando al equipo, entre comillas, local, al que le iban ayer. Y el dilema que decíamos ayer los futboleros era, bueno, pues sí, pero ya que se quiten el disfraz este de rojo, porque el próximo jueves ellos son los rivales. O sea, es un equipo

0: Estados Unidos es el país también anfitrión junto con Canadá. Estados Unidos va a jugar contra Paraguay. También hoy tenemos a Canadá contra Bosnia y Herzegovina. Pero bien comentaban ustedes los 104 partidos a través de Radiópolis y W Radio. O sea, el Mundial empezó ayer con dos partidos. Pero lo que viene en los próximos días, van a jugar, por ejemplo, Brasil contra Marruecos, Alemania contra Ecuador, Holanda contra Japón. Y hay durante el Mundial otro partido en México que va a venir a Guadalajara, que va a ser el España-Uruguay. Cuando juegan España-Uruguay en Guadalajara no va a caber nadie, porque tú sabes que en un Mundial en casa puedes ir a todos, pero a México nos dieron el 12% del Mundial. O sea, de los 104, México, 5 en el Azteca, 4 en Guadalajara, 4 en Monterrey. Entonces yo creo que lo más atractivo va a ser ese. Y luego el Mundial pues lo vamos a seguir a través de la radio con todas nuestras estaciones.
1: Súper. Bueno, pues ahí lo tienen cuentavientes, Toño Moreno, para que no se lo pierdan, él y todo el gran equipo de W Radio, de W Deportes, que van a estar llevándoles a ustedes estos 104 partidos desde la Copa del Mundo. Toño, te mandamos un beso, te escuchamos pronto.
0: Igualmente, Marta, por allá en Madrid, según escuché, y Rebeca, también un beso.
2: Un beso enorme, Toño.
1: Correcto. Bye. Oigan, cuentavientes, bueno, nos vamos a poner a trabajar en este momento. Y regresando del corte, ahora sí que nos ponemos con nuestra programación normal, así es que ustedes no se muevan, porque nosotros ya volvemos.
2: ¡A bailar!
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7: España tocó el cielo en Sudáfrica, en una final cerrada y tensa ante Países Bajos. Andrés Iniesta marcó en el tiempo extra el gol que cambió la historia de la Furia Roja. Fue la consagración de una generación inolvidable liderada por Xavi, Iniesta, Iker Casillas, Sergio Ramos, Carles Puyol y David Villa, entre muchos otros nombres que perdurarán en la mente de los fanáticos. Aquel día, Arjen Robben se perdió más de una acción franca de gol para los neerlandeses e Iker Casillas fue héroe. También Xavi Alonso fue víctima de una de las

0: entradas más certeras en la historia del fútbol al recibir un planchazo en el pecho de John Heitinga. Al final, la Roja conquistó su primer mundial con identidad, paciencia y fútbol, dejando una huella eterna en la memoria del fútbol.
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3: Muy buenos días, cuentavientes. Bienvenidos a W Radio 96.9. Y no acaban de escuchar puras mentiras. Es correcto. Hoy, 3 horas de música en español. Rebeca, ¡woo! Espero que ahora sí tires a matar.
4: Por fin, espero que ahora por fin sí se nos hizo, triunfes. Cuentavientes, que tanto pidieron durante tantos años, casi 14, Marta. Por favor, hagan una travesta en español, pongan todo español. Habíamos puesto pero una horita, de pronto tú y yo ahí cotorreando de la música pop de los 80, ¿te acuerdas?
3: 100%.
4: Pero jamás.
3: Pero hoy va a ser todo en español.
4: Todo, exacto.
3: Todo
4: yo estoy
3: en
4: preparando
3: español.
4: Mis granadas con bandas nuevas, con solistas nuevos, con música nueva en español. Y Marta, ¿tú qué traes?
3: No, yo traigo lo viejo, lo clásico, lo precioso. De hecho, déjenme decirles que toda la música que van a escuchar el día de hoy, obvio, la vamos a subir a nuestro playlist. Para todos ustedes que dicen, es que ¿por qué nada más hoy es música en inglés? Van a ver qué bonito gusto tengo, hasta en español, fíjate. Hasta en español. Entonces, ¿sabes qué? No se diga más. Y nada más recuerden, cuentavientes, que ustedes también hacen este programa. Y que vía Twitter nos pueden ir mandando, pues, ¿qué rolas creen ustedes que debiésemos estar tocando también hoy? Rebeca, te cedo la apertura. Ya venimos con Amigos Invisibles,
4: ¿ya?
3: Que obviamente son amigos de este programa, han venido muchísimas veces y son esta banda venezolana espectacular. Y con eso abrió Rulo. Ahora, ¿con qué abres tú, chiquita?
4: Yo voy a abrir con una banda no venezolana, Marta. Es una banda jalisquilla, oriunda,
3: okay,
4: de Guadalajara, que versa así y llama así. Ellos son La Garfield.
3: Divino. Súbele, Willy. Presenta a Rebeca Bonito.
4: Espérame. Esta canción se llama Luna de Plata, en la voz de Sofía Steiner y toda su banda.

0: una belleza. Es la Garfield Cuentavientes. ¿Cómo se llama la canción, Rebeca?
1: Se llama Luna de Plata, Marta, desde Guadalajara, Jalisco, directo para la cabina de W Radio. Qué bárbaro y qué buena voz de Sofía, ¿eh? Qué buena
0: una
1: voz.
0: Belleza, una pero belleza, pero ¿sabes qué?
1: Hoy estuvieron aquí
0: lo que
1: en
0: yo
1: cabina.
0: Voy a poner, lo que yo voy a poner, ajá, es justamente también de Guadalajara. Y ándale, es una gran, gran, gran banda mexicana.
1: Ándale.
0: A ver si te acuerdas de esto. Suéltala, Rulo. Una belleza.
1: ¡Uy, claro! ¡Rolón! Muy bien, Marta.
0: ¿Dónde estará los enormes Susi 4? Susi 4, una banda totalmente mexicana, espectacular. Creo que la cantante de Belanova también empezó con Susi 4, colaboró en algún momento con Susi 4. Y la verdad es que no sé si han hecho más cosas, pero esto es su suite tropical.

0: tal el gusto de César Gudiño en los keyboards, Odín Parada en la guitarra, percusiones, y obviamente en la voz es nada más y nada menos que Denise Guerrero de Belanova, que hizo colaboración con ellos en esta canción que se llama Sweet Tropical, desde Guadalajara, Jalisco, Susi 4. Oigan, ¿alguien no conoce a César y a Odín? Que los traigamos al programa y hablemos con ellos. Es espectacular lo que hicieron con Susi 4.
1: Sí, sí, sí.
0: Y aparte tienen gran influencia del el French House, con los ritmos latinos, con un poquito de jazz y pop. Me fascina Susi 4. Qué pena que ya no han hecho nada más, hasta donde yo tengo entendido, a menos de que ustedes me corrijan, cuenta bien.
1: Sí, pero
0: esto se llama...
1: Nada más una pregunta, Marta. Claro, entiendo, Belanova me fascina, la vocalista, todo lo que hicieron con Susi 4. ¿Pero por qué en inglés la rola?
0: No sé.
1: O sea, ¿no? O sea,
0: no, no, sé, no, pero es una banda mexicana.
1: Pues sí, no, así no es el Matamesta. Así no es el Matamesta de hoy. No es así.
0: Oye, perdón, esta es una banda
1: de Guadalajara. No, es en español. Quítele tres puntos a Marta. Yo voy a poner a mi querido...
0: Qué tonta eres.
1: Voy a poner unas noches sensorial, Marta, por supuesto. Esa gran rola. Ay. Es una gran rola. También lo tuvimos aquí en el programa, en vivo, ¿te acuerdas?
0: ¿Cómo se llamaba ese...?
1: Este man.

0: es ese man y se llama Noche Sensorial.
1: Este
0: aparte,
1: man.
0: Un
1: este
0: chavo
1: man.
0: Encantador.
1: Divino.
0: ¿De dónde es este man? ¿No este es man. Venezolano, colombiano, argentino?
1: Sí,
0: ¿de dónde
1: sí,
0: era?
1: Sí, sí, sí, sí.
0: ¿Chileno?
1: Sí, sí,
0: sí. No me acuerdo de dónde era. Entonces yo voy otra vez con Denise.
1: Sí, con una canción
0: espero
1: en
0: que
1: español.
0: Me respetes.
1: Venga.
0: No, es en español. Es
1: perfecto,
0: que eres más pesada.
1: Perfecto, perfecto.
0: Ok, perfecto. Entonces yo voy con Belanova, ganadores de un Grammy Latino por mejor banda pop mexicana.
1: Bien.
0: También de Guadalajara. Denise Guerrero, Edgar Huerta, Ricardo Ricci Arreola, formados en el 2000 y esta canción del 2005 del álbum Dulce Beat que se llama

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13: Soy Iñaki Álvarez y esto es Hecho en México. 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
14: Su vida corrió riesgo por una trombosis en el brazo a los 17 años. Jiménez se quedó para triunfar y una vez que dejó atrás los hospitales, se dedicó a brillar en el fútbol mexicano. Su buen paso con la máquina lo llevó a jugar en los Países Bajos y en cuestión de meses destacó con el Feyenoord, donde marcó 65 goles. Presiona, pelea y define con frialdad. Cada balón en el área es una amenaza. Jiménez representa la esperanza ofensiva y el sueño de gritar gol en la máxima cita del fútbol. Su paso por el Milan ha dejado ciertas dudas, pero el famoso Bebote se prepara para cambiar la historia del tricolor y lograr el mejor mundial en nuestra historia.
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0: en W Radio. Bueno, Rebeca,
1: voy,
0: mátala.
1: Voy con una banda que obviamente es conocidísima y amadísima por todos nosotros, pero esta rola en particular creo que no la pelaron. Esta rola dice así y van a saber inmediatamente de quién estoy hablando.

0: joya de joyas, Marta. Café Tacuba, ¿cómo no?
1: Tenemos hasta en español, ¿eh?
0: Ahora
1: hasta
0: te voy a decir una cosa. Muchas parejas han bailado en su noche de bodas esta rola. Esta rola está dedicada a la hijita de Rubén, a una niña.
1: Qué bonita canción.
0: Preciosa.
1: Es más, un cuentaviente ahorita en Twitter, voy a decir su nombre, porque amo celebrar los cuentavientes que tienen bonito gusto, me acaba de pedir Alejandra esta canción, que de hecho ya la tenía preparada. Suéltala, Rulo. Estos son los 80s, cuentavientes. Una de las bandas chilenas más impresionantes de toda la historia. Los Prisioneros, formados en 1983, de Santiago de Chile, con Jorge González a la cabeza, lanzan esto en los 90s.

fiesta de los prisioneros. Hoy es viernes de música. ¡Oye! De música en español. Y esto es W Radio 96.9. No se vayan. Una pausa y volvemos.

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3: ¿A poco no se te antoja algo fresco, acidito, con mariscos? Hoy utilizaremos camarón mexicano para nuestro platillo sabio. Un orgullo de nuestra producción local que nos permite tener calidad y sabor los 365 días del año. Acompáñanos a preparar un aguachile de camarón con puré de camote.
2: Revista del Consumidor.
0: El camarón es uno de los productos pesqueros favoritos de las y los mexicanos, ya que además de que es delicioso, está disponible en el mercado durante todo el año. Además, nuestro país es el segundo mejor productor pesquero y acuícola de camarón en Latinoamérica, según un reporte de la Organización de las Naciones Unidas para la Alimentación y la Agricultura.
3: Su consumo aporta vitamina B12, B9 y B3, las cuales apoyan al metabolismo, al sistema nervioso y al sistema inmune. Sin duda es el candidato perfecto para el platillo sabio Profeco de este mes. Un delicioso aguachile de camarón con puré de camote. Una preparación fresca y con equilibrio de cítricos y picantes.
0: Atrévete a probar esta combinación gastronómica. Para esta receta necesitaremos los siguientes ingredientes: 500 gramos de camarón mediano o grande, sal, pimienta blanca molida, 120 mililitros de pulpa de maracuyá fresca, 180 mililitros de jugo de limón, un limón amarillo, jugo y ralladura, un pepino pelado, un chile serrano, un chile habanero pequeño, medio manojo de cilantro, 40 mililitros de aceite de oliva, una cucharadita de miel y una cucharadita de salsa de soya.
3: Para la parte dulce del platillo, el puré de camote, ocuparemos 280 gramos de camote naranja, 2 cucharadas de mantequilla sin sal, 2 cucharadas de crema para batir, 1 cucharadita de miel de abeja, sal, pimienta negra molida, 1 pizca de canela en polvo, 1 cucharadita de aceite de oliva, 2 cucharadas de nuez, 2 cucharadas de queso de cabra.
0: Y para el emplatado necesitamos 1 taza de cebolla morada fileteada, 1 taza de pepino en láminas finas, 1 cuarto de mango petacón en cubos pequeños, medio manojo de cilantro criollo, 2 cucharadas de ajonjolí negro tostado, semillas de maracuyá y tostadas horneadas.
3: Ya con nuestros ingredientes listos, empezaremos con la preparación del aguachile. Comenzamos limpiando y abriendo los camarones con un cuchillo pequeño en corte mariposa para retirar la víscera. Una vez limpios, los colocamos en un bowl y les espolvoreamos sal y pimienta blanca. Después, los refrigeramos. Mientras tanto, licuamos la pulpa de maracuyá fresca, el jugo de los limones y la ralladura, el pepino pelado, el chile serrano y el habanero, el cilantro, el aceite de oliva, la miel, la salsa de soya y salpimentamos al gusto. Colamos la mezcla parcialmente para conservar un poco de textura. Luego, la agregamos al bowl de los camarones, revolvemos y los dejamos de 5 a 7 minutos.
0: Para la preparación del puré de camote, comenzamos lavando y secando los camotes. Los llevamos al horno enteros con aceite y sal a 180 grados Celsius durante 50 o 60 minutos. El camote debe quedarnos muy suave para poderle retirar la cáscara sin dificultad. Lo machacamos y lo colocamos en un recipiente para reservarlo. A fuego bajo, en una olla, agregamos mantequilla y la crema para batir. Apagamos la mezcla antes de que hierva. Integramos esta mezcla al camote machacado con movimientos de abajo hacia arriba. Luego incorporamos la canela, la miel, el queso de cabra, la nuez y salpimentamos al gusto. Antes de servir es muy importante integrar a nuestro aguachile el pepino, el mango y la cebolla.
3: Ahora sí, ya que tenemos ambas preparaciones listas, vamos al emplatado. En una tostada horneada, colocamos colocamos el puré de camote y el aguachile.
0: Terminamos con semillas de maracuyá, el cilantro, un poco de aceite de oliva y espolvoreamos el ajonjolí.
3: Ya tenemos listo nuestro aguachile de camarón. 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
1: Estamos de regreso en W Radio 96.9. ¿Ya pusiste esta canción? Ni modo, la vamos a tener que dejar.

0: control. Para mí es una de las mejores canciones del gran Alexander Acha, que ha venido, yo creo que ya como 3 veces a la cabina a cantármela.
1: Sin duda.
0: Extraordinariamente bien producida. Se llama Dame tu amor, Give me your love. Imagínense qué joya. Amo esta canción y de hecho también la tengo en mi playlist que se llama Spanish Spectacular.
1: Spanish Spectacular.
0: Podría haberle puesto a la lista Español Espectacular, pero le puse Spanish Spectacular.
1: Está bien.
0: Entonces, bueno, ¿te gustó esta? Va, Rebeca.
1: Voy
0: mátala.
1: Con probablemente para mí una de las mejores canciones de José, así como para ti es las mejores canciones de Alexander Acha esta. Para mí es esta. Y se llama...
0: La amo.
1: Justine.
0: Para mí
1: es la mejor
0: canción de Miguel Bosé.
1: Y bueno, este disco, el 3X, es el mejor.
0: Deja de estar sacando música de mi playlist.
1: ¿Qué te pasa? Yo tengo este álbum.
0: ¿Y te acordabas esta canción?
1: Claro que sí.
0: Esta es la mejor canción de Miguel Bosé.
1: Y la de Que No Hay, de este álbum. Es el álbum 3X de Miguel Bosé de los 90. Y viene ahí también Que No Hay.
0: Se llama Justine. Es una joya. Escuchen esto.

0: Bueno, David.
1: Joyísima, qué bárbaro. Para mí el mejor disco de Miguel Bosé, ¿eh?
0: Y DJ Moncho también nos está escuchando.
1: Sí, sí, sí, sí.
0: Les digo a alguien, siento que nadie peló Justin. Nadie peló esta canción de Miguel Bosé. Se clavan en otras, pero Justin para mí es una de las mejores canciones.
1: Y que no hay, escuchen que no hay de este mismo álbum.
0: Ok, y nada más quiero aclarar. Yo tengo un playlist en Spotify que se llama Spectacular Spanish.
1: Ajá.
0: Y está esta de Justin. Rebeca ayer entró a mi playlist y me dice, ya vi tu playlist. De ahí sacaste esta
1: cero,
0: canción.
1: Cero.
0: Eres tramposa.
1: Yo mira, de hecho compré el CD, claro, estaba yo en la universidad, me acuerdo perfecto.
0: Bueno, ok, Rebeca, está bien.
1: Búsquenlo todo, señores.
0: Mucho mayor que yo.
1: Simón.
0: Okay, oye, a ver, me acaban de mandar una joya. Uh-huh. Edgar, en tu honor voy a poner esto. Edgar Menta. Esto es José Luis Pardo, que alguna vez fue parte de Amigos Invisibles. Este es una de sus propuestas como solista. Se llama Orquesta Discoteca.

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15: Hola, soy Jesús Humberto López y estas son las Curiosidades Mundialistas.
16: ¿Te imaginas que la gran final de un mundial se jugara en una ciudad que no existe?
15: Pues ya sucedió. Y es que en 2010, cuando se anunció que Qatar sería anfitrión de la Copa del Mundo del 2022, la sede del partido definitivo, Lusail, era una ciudad que hasta ese momento aún ni siquiera existía. Hasta ese entonces no era más que arena y un ambicioso proyecto inmobiliario en un país económicamente poderoso y listo para acrecentar su historia futbolística con el magno evento del orbe. Fue menos de 12 años, en medio del desierto, que los cataríes construyeron una ciudad entera y un imponente estadio para más de 80 mil personas que a la postre se convertiría en un recinto que quedará grabado en la historia del fútbol mundial gracias al título conseguido por Argentina y Lionel Messi en la vistosa final ante Francia.
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1: Estamos de regreso en W Radio y...
2: ¿Qué es esto?
3: Esta es la mía, Marta.
2: Puede también
3: escucha qué joya también. Este es un grupo que se llama Isla Centeno.

0: bonita, Rebeca. ¿Qué muy tal? Bonita, un poquito tal? Cursi, pero muy bonita.
1: Es muy bonito este
0: pero
1: grupo.
0: Pero ¿saben qué? No puedo creer, igual les mando un beso al trío de esta banda que era una joya. ¿Se acuerdan de esto?
1: Venga. ¡Uy!
0: ¡Una belleza!
1: ¡Joya! ¿Dónde la encontraste? ¿Dónde la encontraste?
0: A Moenia. Besos a estos chiquitines.
1: Uy.
0: Pues nada, ¿cómo? Está en mi playlist porque yo me acuerdo de esta canción que era una verdadera joya. Y les mando besos a Poncho, a Jorge,

0: joya de canción, Rebeca.
1: No, oye, Moenia, me está escribiendo Lili de Saytrack, güey, siguen activos. Queremos que vengan Lili de Saytrack, que venga Moenia en vivo aquí a la cabina, ¿cómo no?
0: Ay, pues 100%, me cae en la parte perfecto. No sé por qué alguna vez acabé en su estudio, ajá, en la del Valle, con ellos tres. No sé qué estábamos haciendo, pero yo andaba en el estudio con los de Moenia, pero como tengo una pésima memoria... Ya Poncho o Ale, Miri, me recordarán qué andaba yo haciendo con ellos. Pero es una joya esta canción. A ver,
1: la amo.
0: Mátala, Rebeca.
1: Oye, lo pusimos un cachito la otra vez que estábamos recordando este grupo que se había hecho. Pero ahora tenemos más tiempo y hay que ponerla completa, que es una joya. Neón.
0: Pésala.
1: Juegos de amor. ¿Te acuerdas?
0: No.
1: Ahí viene.
0: No. Ok, buenísima.
1: Venga, Marta.

0: joya.
1: ¿Qué tal?
0: Es neón y ¿cómo se llama la canción?
1: Juegos de amor,
0: una belleza.
1: 1980, bueno, Marta.
0: Cuando regresemos, nos vamos a ir a los 80s. Y muchas que ustedes a lo mejor no conocían, a lo mejor no se acuerdan, las vamos a poner en este viernes muy especial de Matamesta en español, solo en W Radio. Una pausa y regresamos.
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1: Haciéndole homenaje al gran Gustavo Cerati. Por allá en los 80s, muy al principio, se forma una banda en Buenos Aires, Argentina, con Gustavo Cerati, con Charlie Alberti, con Zeta Bosio, que se hacían llamar Soda Stereo. Y si hablamos de rock en español y tuviéramos que decir quiénes son los reyes, muy probablemente es posible que sean ellos. Esto se llama
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1: Nada personal.
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0: canción, Rebeca.
1: Joyísima, joyísima. Te digo, mucha banda argentina en los 80, pero también, ¿sabes qué? Mucha banda española, Marta. ¿Sabes? La siguiente con la que te voy a mandar es una banda que se ha quedado sin aliento. Javi y Cris Navas.
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1: A ver. Danza Invisible.
0: ¡Ay, Danza Invisible!
1: ¡Qué bonito, ¿no?
0: ¡Cállate! ¡Danza Invisible! ¡Qué joya! ¿Cómo se llamaba esta canción?
1: Sin aliento.
0: ¿Sin aliento? Sin aliento, claro. ¿Se acuerdan de esta canción, Cuentavientes?
1: Por supuesto.
0: Pero lo que yo sigo riendo es la velocidad a que bailábamos en esa época.
1: A esta.
0: No deja de sorprenderme. ¡Sube!

0: la amo.
1: Buena rola. Vas, mátala.
0: Pero les digo otra que amo con toda mi alma y lo tuvimos en el programa. ¡Échamela, Rulo! ¿Se acuerdan de esto?

0: Iván, en donde quiera que estés, te mandamos un gran beso. ¡Qué gran rola de Iván! Y hay otra rola que es divina. ¿Cómo se llamaba la otra de Iván, que era una belleza?
1: ¿Esta es fotografía o cuál es? Ah, no, esta es baila. No, la otra
0: esta
1: es fotografía.
0: Baila. Claro. La otra es fotonovela.
1: Fotonovela.
0: La otra es fotonovela,
1: oye,
0: claro.
1: Oye, y a la par
0: bueno,
1: de Iván,
0: estamos
1: espérame.
0: Felices. ¿Qué?
1: Quiero preguntarle, es que a la par de estos había un chavo bastante mono y guapo español que se llamaba Pedro Algo. Y tenía una...
0: Pedro Marín.
1: ¿Cuál era el hit?
0: La canción se llamaba Aire.
1: ¡Aire!
0: La canción se llamaba Aire.
1: Es la de Soy como el aire. ¿Eso es A?
0: Ah, soy a ver, como el aire.
1: A ver, pon a Pedro Marín, por favor.
0: Claro, Pedro Marín. Y obviamente vamos a subir el playlist. Cuéntanos.
1: ¡Ahí está!
0: Tanto Rebeca como yo tenemos dos cuentas de Spotify extraordinarias. Si no nos siguen, síganos. Métanse ya a Spotify, pongan Rebeca Mangas, Marta de Baile, y ahí están todos los playlists que tenemos de hoy y de siempre, ¿eh? ¡Súbele!
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0: Bueno, una joya de canción. Una joya de canción. Oye, ¿ya tienes la tuya?
1: Ya tengo la mía. ¿Se acuerdan de esta?
0: Ok. A ver.
1: Radio Futura. ¡Qué joya!
0: Radio Futura.
1: Esta

0: Ok, quisiese yo en este momento un silencio y un respeto.
1: Sí.
0: Quisiera un silencio y un respeto, porque voy a poner para mí la mejor canción de esa época de rock en español.
1: Venga.
0: Y esta canción va dedicada a todos ellos, a todos ustedes cuentavientes que todos los días se levantan y tratan de hacerlo mejor. Suelta la rola.

0: una belleza absoluta. Una belleza absoluta, ¿sí o no, cuentavientes? Rebeca.
1: Divina, una canción
0: mátame,
1: divina.
0: Mátame, hija.
1: Te la voy a matar en este momento. Voy a poner de ese mismo disco del que hablábamos, el álbum 3X de Miguel Bosé, que no me pelaste, que te dije que hay una rola extraordinaria. Escuchen la letra nada más. Es Miguel Bosé y la canción se llama Que no hay.

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17: 5, 4, 3, 2, 1.
18: Con este conteo iniciaba Thunderbirds, Guardianes de la Galaxia. Una serie inglesa de ciencia ficción hecha con marionetas por AP Films que se transmitía los sábados a las 9 de la mañana por Canal 5. La trama se basa en la familia Tracy, el magnate Jeff Tracy y sus 5 hijos.
17: Piloto del Thunderbird 1, Scott Tracy. Piloto del Thunderbird 2, Richard Tracy. Astronauta del Thunderbird 3, Alan Tracy. Aguanauta del Thunderbird 4, Gordon Tracy. Operador de la estación del espacio, John Tracy.
18: Juntos formaban parte de Rescate Internacional.
19: Rescate Internacional. Nuestro equipo es de lo más moderno. Si se usa para el mal, puede servir para destruir la vida.
18: Como siempre, en toda serie hay un villano. En esta ocasión su enemigo era Hood, quien ocasionaba los accidentes para espiar a los miembros de Rescate Internacional.
20: ¿Es la torre de control?
21: Sí.
20: Pensé que tal vez les gustaría saber que hay una bomba colocada en el tren de aterrizaje del Cometa 1.
19: Adelante, John.
22: Tenemos nuestra primera llamada de emergencia, padre. El nuevo Cometa 1, 6 veces más veloz que el sonido, está en peligro cerca de Londres.
18: Los Tracy eran ayudados a su vez por la agente internacional Lady Penelope.
19: ¿Llamó mi Lady?
23: Sí, Parker. Saca el Rolls Royce. Vamos a dar un pequeño paseo.
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0: O sea, traemos unas rolas espectaculares.
1: La pura gozadera.
0: Estamos poniendo pura música, pero pura música en español, cuentavientes. Y me da mucho gusto que acepten en redes que uno de nuestros fuertes es la música. Y ya ven que hasta en español tenemos bonito gusto. Miren, DJ Moncho Rebeca nos mandó una canción, nunca la había oído. La acabo de poner y dije, muy bien. Ajá. Suéltala, Willy. Suéltala, Rulo. 10, 9, 8, 7, 6, 5, 4, 3, 2, 1. Se llama Si Te Vas y es el gran Mario Dom. Oigan esta belleza.

0: ¿Te gustó?
1: O sea, Marta, voy a hacer un pequeño puente.
0: Que ya la conocías.
1: Hija, o sea, de verdad, y voy a buscar.
0: Yo creo que alguna vez yo la oí.
1: Sí, claro, pues yo te la puse, pero creo que no la. Tiene que venir DJ Moncho a decirte, mira esta joya. Es que yo creo que somos de mood, fíjate. Si estamos en la prisa y en el estrés, no pelamos tanto las canciones. Pero esta canción la puse.
0: O sea, las canciones que nos proponen.
1: Si no mal recuerdo, la puse en pandemia. Estábamos enclaustrados todo México y la pusimos justo en esa época. Por supuesto, la amo y Mario Dom es un crack. Amo a Mario Dom. Qué impresionante.
0: Deberíamos de traer a Mario Dom también. Sí, pero Mario Dom no estaba en una banda.
1: Mario Dom estaba en Camila. No, o Camila. En sí, claro, en Camila, sí, por Camila. Supuesto. Pero es un gran cantautor. O sea, canta y también escribe unas rolazazas. Mira, hay un grupo que se llamó T de Tila, que cuando yo hice un programa que se llamaba Pop Stars, las nuevas estrellas del pop, del cual salió Ana. Sí, ya lo tuvimos alguna vez, ¿verdad?
0: Mario Dom.
1: Por supuesto, ya lo tuvimos. Claro, pero que vuelva a ver.
0: Yo ni me acuerdo. Imagínense la cantidad de gente que ha pasado.
1: Bueno, pues él produjo T de Tila.
0: Yo ya no me acuerdo quién ha venido.
1: Claro. Ahora, yo creo que entramos de lleno ya a los 80, ¿no?
0: 80, órale, va. 80
1: reviento.
0: Vas.
1: A ver si se acuerdan de esto. Es una banda argentina, precisamente de Mendoza. Y suena así, ¿cómo no? ¡Arriba! ¡Arriba!

0: en el Magic, inclusive en WFM.
1: Ah, yo te iba a poner una cosa súper, súper, súper bonita.
0: Oh. Espero es que rock te guste. En español, ¿cómo
1: pero
0: no?
1: Pero yo ando como más como con sentimiento.
0: No, prende,
1: para
0: prende,
1: esta
0: prende.
1: Es una... ¿Quieres que prenda primero?
0: Sí, claro.
1: ¿Neta quieres que prenda primero?
0: Sí, por supuesto.
1: Bueno, iba a poner una cosa preciosa, pero Rebeca quiere que yo prenda.
0: Sí, Entonces, aprender.
1: Voy a prender con mi tocaya, ¿ok? Con mi tocaya. A ver si se acuerdan de esta canción.
0: Ajá.
1: Que es una belleza. ¿Se acuerdan de esto? Se llama Bailando sin salir de casa. ¡Venga, súbele, güey!

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12: 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A lo largo de su corta carrera ya disputó más de 300 partidos como profesional y ahora buscará llevar a la selección inglesa a ganar su segunda Copa del Mundo bajo el mando de Thomas Tuchel.
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0: Buenísimas épocas, buenísimas épocas. ¿Saben qué? 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
0: Y en Rocolé, ¿te acuerdas de Rocolé?
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0: Poníamos pura música en español siempre de aquella época. Regresando del corte, tenemos mucho más. Este viernes de música en español de Matamesta. ¡En la radio! ¡Woo! 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
18: En el Estadio Azteca, la edición del Mundial de México en 1970 regaló el llamado Partido del Siglo. Italia y Alemania protagonizaron un duelo épico que terminó 4-3 en tiempo extra en favor de los Azzurri. Franz Beckenbauer jugó con el brazo dislocado, sí. Gerd Müller marcó dos veces y del lado italiano aparecieron nombres eternos como Gianni Rivera, Sandro Mazzola, Tarcisio Burnich y Roberto Boninsegna. El árbitro, por cierto, fue Arturo Yamazaki, nacido en Perú, pero naturalizado mexicano. Fueron 120 minutos de drama, goles, coraje en un partido que se convirtió en leyenda en el fútbol. El tiempo regular terminó 1-1, pero tiempos extra hubo 5 goles, volteretas y un espectáculo difícil de igualar.
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1: Es para hacerlos felices. Pero ¿sabes qué?
2: ¿Qué?
1: No sé qué versión puse, pero esta no era la versión que yo quería. Pero es Jorge González de Los Prisioneros con esta

0: Ok, hay una versión remix de esta canción. Ajá. Que les digo, es Jorge González cuando se lanzó como solista. Y él era el vocalista de Los Prisioneros, ¿se acuerdan que les acabamos de poner?
1: Claro.
0: ¡Ay, sí! Ay, me dio esto.
1: Salud. Nudo. Oye, Tren al Sur. No importa, si esta versión
0: se llama
1: está
0: Esta
1: buenísima.
0: Es para hacerte feliz, ¿no es preciosa?
1: Me encanta.

0: Ok, mátamela.
1: Te la mato con una clásica. Nunca pasa de moda. Aparte, es mi rey. Y lo amo y lo siento. ¡Suéltala! ¿Cómo no? Este es el gran Luis Miguel, que esperemos que en algún momento venga.
0: Ok, pusiste una buena.
1: Y es esta, una de las mejores de Luis Miguel y de este disco increíble que saca a finales de los 90. ¿Cómo es posible, Luis Miguel?

0: Perfecto. ¿Esto es lo que hay que matar? Muy
1: yes,
0: bien.
1: Yes, yes,
0: para que
1: inglés.
0: Cantemos todos. Para que cantemos todos. Cuenta bien, te suéltala, Rulo. Yo insisto que las canciones que más nos gustan son las que nos sabemos y las que nos gusta cantar. Y esta me vale, es una joya.

0: Marta de Baile poniendo al gran Cristian.
1: Nada más una pregunta, ¿quién escribió esta canción? Es una belleza.
0: Es una belleza.
1: Es una belleza esta canción.
0: Es una belleza. Vamos a
1: que creían que no podríamos español, no sabíamos español. No solo sabemos español, tenemos muy bonito gusto en música en español.
0: Hombre,
1: mátala,
0: además,
1: Rebeca, enséñales a los cuentavientes.
0: Con mi amiga Kenny, ¿cómo no? Esta es una joya, no huyas de mí. Aunque todo el mundo le llama, tengo el roto el corazón, pero no, se llama No huyas de mí. Y es la gran Kenny con la gran banda Los Eléctricos.

0: cierto, esto es lo que hay que matar. Voy a poner otra joya de un gran compositor mexicano, hijo de un gran compositor mexicano, a quien le mandamos un enorme beso y a quien cada vez que lo veo le celebro el talento de haber escrito una de las canciones en español que más amo y adoro. ¡Suéltala, Rulo! Esto es el gran Juan Pablo Manzanero.
1: ¡Lo amo!
0: Y esta belleza, qué barbaridad. Mírenme, sé desde la primera estrofa hasta la última. Se llama Úneme. Hoy viernes.

0: Aplausos, Juan Pablo.
1: Aplausos,
0: Manzanero.
1: Juan Pablo.
0: Escríbanle y díganle. Marta de Baile acaba de poner en su programa Úneme y dice que no se cansa de decirte cada vez que te ve.
1: Es un genio.
0: Mucho que ama esa canción. Esta canción es muy especial para mí, para Spider-Man. Rebeca, ya estamos a punto de terminar el programa.
1: Voy a poner una versión, Marta. Voy a poner.
0: Que nos mates.
1: Voy a matar esta canción de Juan Pablo, que es inmatable. Es inmatable.
0: No, es la última, ¿eh? Es la última canción.
1: Es inmatable, pero la voy a hacer con este remix que a mí me encanta. La van a reconocer por el coro, pero no voy a decir nada más. Pero escuchen esta joya de remix y de versión.
0: Échala.
1: Escuchen.

0: diversión, Rebeca. Aplausos para Rebeca Mangas. Oigan, cuentavientes.
1: Sí, cerramos.
0: Qué diversión de viernes. Miren, tanto que nos han pedido que pongamos música en español, yo creo que ustedes no sabían que también tenemos buen gusto en español. Y déjenme decirles que hay dos grandes listas en mi Spotify. Esta, que se llama Spanish Spectacular, que pueden buscar. Igualmente van a subir una lista adicional con las canciones que pusimos hoy. En Spanish Spectacular hay muchas que no alcanzamos a poner, pero ahí también pueden rescatar algunas otras rolas muy buenas que me fascinan. Nosotros nos vamos, estamos de regreso el lunes en punto de las 10 de la mañana. Pasen un lindísimo fin de semana y yo los quiero mandar con esta joya que suena así.
2: Hace frío.

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13: Hola, soy Jorge Sánchez y esto es Leyendas y Mundiales. Miroslav Klose es ejemplo de constancia en los mundiales, ya que es el máximo goleador de todos los tiempos con 16 tantos en 24 partidos, divididos entre Corea, Japón, Alemania, Sudáfrica y Brasil. El delantero alemán siempre apareció cuando su selección lo necesitó y en el 2014 levantó la Copa del Mundo, cerrando así en suelo carioca un legado único. Su mejor etapa en cuanto a goles la vivió en la Lazio, marcando un total de 63 tantos. Klose finalizó su carrera con 258 goles y 9 títulos en su palmarés. Su récord goleador estará en riesgo en el Mundial del 2026. Sin embargo, Miroslav Klose siempre quedará en el recuerdo por ser uno de los delanteros infalibles en el torneo más prestigioso del fútbol.
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3: Tarde en punto, gracias por estar con nosotros aquí en W Radio. Yo soy Areli Paz, de aquí hasta las 3 de la tarde con toda la información que usted necesita saber. A nombre de Carlos Loret de Mola, titular de este espacio informativo, le doy la más cordial bienvenida a Así las Cosas con Loret, hoy sin Loret. Él tiene una misión muy especial que tiene que cumplir este día, así es que lo vamos a acompañar, el Duende Preguntón, Valeria Moy, Alberto Lati y todo el equipazo de W Radio, que obviamente está trabajando para que usted tenga la información más importante de lo que ocurre en México y el mundo. Obviamente vamos a hablar del Mundial, obviamente vamos a hablar del festejo, de la emoción, del gusto, porque si hay algo que nos une, si hay algo que nos encanta disfrutar todos, bueno, pues tiene que ver con la selección mexicana de fútbol y sobre todo cuando gana, porque ayer de verdad que por lo menos en ese estadio hubo muchísima emoción, muchas ganas, mucha esperanza, así es que, pues, ¿qué le digo? Vamos a hablar de eso. Antes, ¿cómo estás, mi querido Duende? Ya es viernes, llegamos, terminamos esta semana. ¿Cómo terminó la fiesta?
4: Are, querida, como siempre, un placer saludarte, amiga, igualmente a todo el equipo de W Radio y a nuestros fieles radioescuchas. ¡Qué bárbaro! Yo todavía sigo enfiestado. No. Como los grandes, Are, como los grandes.
3: Sí, como campeón del mundo celebramos, ¿verdad?
4: Oye, había mucha polémica, decían, no hombre, es Areli Paz con lentes, no es Shakira, es Areli con lentes. No.
3: Oh, qué duende, que cómo bailaba, que cómo se movía, sí.
4: Sí, que si no era la Shaki, que si era Shakira, que si no, que la actuación de Belinda, que Los Ángeles.
3: ¿Te gustó, Duende, la inauguración?
4: Pues sí, me gustó, la verdad, me gustó la inauguración, aunque creo que pudimos haber hecho mucho más. Okay. Es mi humilde opinión, punto de vista. Yo creo que con toda la cultura, con toda la diversidad que tiene este país, creo que pudimos mostrarle al mundo muchas, muchas cosas más. Sí me gustó, pero más y que digas, me volvió loco, me fascinó. Insisto, creo que pudimos haber hecho mucho más.
3: Ay, Duende, no sé. Yo ya ando muy optimista. A mí sí me gustó mucho. Me pareció que fue breve, que fue bonita. Me encantó que estuviera en dos idiomas. Hay quien criticó que es hablar inglés. Pero pues finalmente casi 1.300 millones de personas en el mundo estaban viendo esa inauguración. Entonces había que ser universales. A mí me pareció. A mí me gustó. Pero bueno, pues a lo mejor es porque estoy muy emocionada porque me gusta mucho el fútbol, Duende.
4: No, está bien, o sea, qué bueno, ya estaremos platicando, como bien comentas, de todo lo que pasó ayer en la cancha del Estadio Azteca, y lo más importante, ¡ganó México!
3: Ahí está el punto.
4: Y yo pago sopetacos, ¿eh?
3: Sí, es cierto, es tu marcador 2-0, dijiste, claro.
4: Sí.
3: Muy feliz de pagar, hombre.
4: Debo sopetacos, pero feliz de pagar, hombre, esos sopetacos después del triunfo de México.
3: Pues seguiremos platicando, mi querido Duende, ¿le parece si nos vamos a esta sobremesa?
4: Claro que sí, vámonos con las cosas más importantes de la semana.
0: 1.
3: Casi 500,000 de personas acudieron a los distintos eventos que se realizaron en la Ciudad de México, entre el FanFest y las alcaldías, en donde se realizaron también estas fiestas, pues mundialistas. La fiebre del mundial sí se sintió ayer en la inauguración. Afortunadamente, todo salió bien, sin incidentes. Iremos contando poco a poco los contrastes de lo que hubo, de la aparición del bloque negro, de lo que dicen las madres buscadoras, de lo que dice el gobierno. Bueno, pues Clara Brugada, jefa de gobierno de la Ciudad de México, dijo que fue una misión cumplida. Omar García Harfuch, secretario de Seguridad y Protección Ciudadana, bueno, pues también agradeció que hubo mucha coordinación entre el gobierno de la Ciudad de México, entre el gobierno federal y entre todos los gobiernos, en donde hubo fiestas justamente para empezar y para celebrar este inicio de mundial. Pero la movilización no termina aún en la Ciudad de México. ¿Qué dice hoy la CENTE? ¿Qué está haciendo? ¿Qué pasa en la México-Cuernavaca? Víctor Sandoval, muy buena tarde, cuéntanos.
5: ¿Qué tal, Areli? Buenas tardes. Así es, en la México-Cuernavaca, pues son estudiantes de Ayotzinapa que están en este momento cerrando los dos sentidos de circulación de esta autopista. Dirección Morelos, dirección Ciudad de México, tienen cerrada, han atravesado incluso una pipa, un otro camión pesado los tienen atravesados, y bueno, bajaron de los 16 autobuses que traían con dirección hacia la Ciudad de México, y en ese momento están tratando de pasar a pie estos estudiantes y vamos a ver si la policía finalmente se los permite. Aquí en la capital, los integrantes de la coordinadora se han distribuido a lo largo de Paseo de la Reforma. En la Glorieta del Caballito están ocupando los dos sentidos de Reforma, Bucareli, la calle Rosales, parte de lo que es también Avenida Hidalgo y la Avenida Juárez. A la altura de la Glorieta de la Fragua, de la Glorieta de las Mujeres que Luchan, en Insurgentes y Reforma también otro grupo importante de los maestros. Ellos dicen que finalmente arrancó el Mundial el día de ayer, pero la insistencia es la misma. No hay arreglo con el gobierno federal y van a tener el plantón. Escuchemos.
6: ¿No se corre el riesgo de que se acabe el ciclo escolar y ustedes sigan aquí?
7: No, yo creo que nosotros como maestros de la sección 22 tenemos un calendario alterno. Siempre lo hemos planteado, nosotros trabajamos con la comunidad, hacemos horas extras y justamente es lo que estamos pidiendo a nosotros, un salario justo para los compañeros y compañeras. Cuando estás en la comunidad, vives en la comunidad, estás con los padres de familia, le ayudas a resolver sus problemas y eso no está retribuido, claro. Y eso tiene que tener el Estado.
6: ¿Por esos puntos lo van a seguir aquí?
7: Sí, vamos a continuar, la Asamblea Estatal tiene sesión Oaxaca y la Asamblea Nacional se reinstala después de las consultas, después de la valoración.
5: Areli, informarte que sobre todo antes los apoyaban y ahora ya hay un rechazo por parte de los ciudadanos que no pueden moverse, no pueden abrir comercios, pero también los que van en transporte público del Metrobús, pues prácticamente tienen que caminar entre 500 metros y hasta kilómetro y medio en algunos casos, por estos cierres en Reforma. Escuchemos.
6: Hola, buenas tardes. ¿Qué tanto les está afectando este tipo de bloqueos para moverse?
8: Muchísimo. Tengo que caminar muchísimo y ya llego. Tenía una cita a las 12 de trabajo, ya no voy a llegar.
6: Sí. ¿Desde dónde camina?
8: Desde aquí nos bajaron en Plaza de la República y hay que caminar hasta la siguiente. Uh-huh. Y sí afecta, o sea, la verdad, no tengo nada, pero ellos no afectan al gobierno. El gobierno no hace nada. A nosotros, los que trabajamos, nos afectan muchísimo.
9: Así de, imagínate, entraba a las 9 a trabajar y son las 12 y apenas voy a llegar. Entonces es complicado todo esto que están haciendo. Ya está fuera de lo normal. Digo, ya tuvieron muchos bloqueos antes, creo ya les resolvieron y siguen pidiendo más. Lejos de ser trabajo, yo creo ya lo ven como un negocio. Entonces la educación en México de por sí está complicada y ahora con esto peor.
5: O sea, es la opinión de algunas personas que definitivamente pues ya incluso se confrontan a tratar de pasar en motocicleta, a tratar de pasar en vehículo o simplemente a pie también, pues se hacen de palabras por esos bloqueos que hay en esta avenida. Arely, el reporte.
3: Muchísimas gracias, Víctor. Estaremos pendientes a lo largo de este noti.
5: Hasta luego.
3: Buena tarde. Bueno, pues también vamos a saber qué pasa en la Secretaría de Gobernación, porque dicen que no van, dicen que no tienen ninguna forma de negociar, que no hay nada en las propuestas, pero ¿qué pasa ahí, Sandra Tapia? Buena tarde.
10: ¿Qué tal, Areli? Te saludo. Buenas tardes, madres y padres de los 43 estudiantes desaparecidos de Ayotzinapa. Se encuentran, como dice mi compañero Víctor Sandoval, se encuentran en el antimonumento y aquí en la Secretaría de Gobernación esperamos la llegada de padres, de madres, de personas desaparecidas. Esperaba que llegaran a estas instalaciones de la dependencia desde las 11 de la mañana. Sin embargo, a esta hora de la tarde, Areli, no se ha registrado ninguna llegada. Las vialidades se manejan, están de manera ordinaria, están funcionando normalmente. No hay ninguna madre todavía, alguna de los colectivos que se esperaban a esa hora. Están, digamos, parte de la propuesta que se presentó en la mañana era que llegaran para demandar a la Secretaría de Gobernación, Rosa Isela Rodríguez, que les diera pormenores sobre la estrategia de sobre la estrategia para las personas que se encuentran desaparecidas en el país y cómo avanza justamente esta estrategia. Sin embargo, no han llegado. Estamos a la espera de que estos colectivos en su momento puedan avanzar o llegar aquí a estas instalaciones. Todas las vialidades, tanto Atenas, Abraham González, General Prim y Bucareli, se encuentran de este lado abiertas y estamos pendientes, Areli, porque pues esperamos que lleguen estos colectivos. Sin embargo, bueno, hasta el momento todavía no hay ninguna señal. Incluso hay alguna persona que se encuentra aquí afuera de Gobernación esperando a que sea recibida por la Secretaria de Gobernación o la gente que se encarga de hacer estas revisiones de las peticiones ciudadanas, pero es relacionado con una persona que se encuentra encarcelada. No hay ningún movimiento todavía y estamos pendientes por si estos colectivos llegan aquí a la dependencia. Es el reporte que tengo hasta el momento.
3: Muchísimas gracias, Sandra. Volveremos contigo más adelante.
10: Claro que sí.
3: Entonces apunte usted, los maestros, que bueno, pues parece que se van, que parece que no, están bloqueando Reforma e Insurgentes. También los normalistas están manifestando y las madres buscadoras, que es un tema que se ha visibilizado justamente a partir de que se inauguró este Mundial de Fútbol 2026. No olvidemos la brillantez de lo que significa la parte deportiva y la parte de lo que sí ocurre en México, de la parte brillante de este evento. Pero también ha dejado pues al descubierto todavía el no trabajo que se tiene con respecto al apoyo a las madres buscadoras, y ese tema se ha visibilizado, aunque hoy la presidenta, bueno, pues celebró el triunfo de la selección e hizo énfasis en que algunos apostaban a que le fuera mal a México el día de ayer.
11: Pues ayer hubo quien quiso mostrar otra imagen de México, pero la imagen de México es la alegría, la felicidad del pueblo y de todas y de todos los mexicanos, una fiesta de México. Quien la pasó mal es quien quiere que le vaya mal a México. Y quien quiere que le vaya mal a México, pues no la va a pasar bien nunca.
3: Y la verdad es que nadie quiere que le vaya mal a México. La verdad es que seas del partido que seas, apoyes a quien apoyes, lo que siempre queremos todos es que le vaya bien a este país y que tengamos una buena imagen, porque no solamente afecta en un tema deportivo futbolístico, sino que tiene que ver con la garantía de poder invertir en este país, por ejemplo. Entonces, de eso se trata, que le vaya bien a México, y nadie quería que le fuera mal. Evidentemente, pues durante la semana se fueron reportando todas las manifestaciones y la intención de boicotear esta inauguración, y que justamente eso no ocurrió, y qué bueno que no ocurrió, porque lo que queríamos es que se viera esa parte brillante de lo que era la inauguración de ese evento. Pero la presidenta, bueno, pues no estuvo en el Zócalo, ella terminó en el Deportivo Los Galeana en Gustavo Amadero, junto a la jefa de gobierno Clara Brugada.
11: El que apuesta en contra de México siempre le va a ir mal. Le va a ir mal en la cancha, le va a ir mal en la política, le va a ir mal en la vida. Quienes queremos a México, pues va bien en la cancha, va bien en la vida. Y va bien en la política. Una alegría enorme, la verdad. Felicidades a todo el pueblo de México, a todas y a todos los mexicanos. El estadio también, a la hora que cantaron el himno, muy bonito. Y el cielito lindo. Ahí en el Zócalo, el cielito lindo. Yo no estuve aquí, pero mi esposo se quedó aquí. Me dijo, no hombre, los gritos en el Zócalo, es una cosa que se veía a la hora del gol, por todos lados. Muy bonito, la verdad. Felicidades a todas y a todos. Una felicidad enorme.
3: Volvió a justificar que no estuvo en la inauguración del estadio, que ella no pidió que fuera Salma Hayek, su representante, que la joven que ganó el boleto fue la que la representó, aunque pues no la vimos sentada junto a Gianni Infantino, pero pues la presidenta insistió en que fue para demostrar que es cercana al pueblo, que obviamente por el tema del costo de los boletos tan excesivos, pues que ella quería demostrar justamente esta parte de la austeridad, y que por eso desde el principio dijo que no. No porque algunos dijéramos que pues la querían abuchear y que entonces ella no quería tener un mal momento, que tampoco, pues se ahorró así también en el Zócalo.
11: Desde el principio dije que no iba a ir al estadio y que el boleto que me tocaba se lo iba a dar a una joven a través del concurso que se hizo de dominadas. Los boletos del estadio son muy caros. No sé, llegaron a, no sé cuánto costaba, ¿ustedes saben? 120,000 pesos, 80,000 pesos, no sé. Entonces es muy poca la gente que puede pagar un boleto de ese, con ese monto. Entonces, digo, hay gente que lo puede pagar y qué bueno que fue al estadio. Pero creo que como presidenta, pues mejor le doy el lugar a una persona que no hubiera podido asistir, que ama el fútbol, particularmente a una joven, y lo festejo con la gente, de manera gratuita. Esa fue mi decisión desde el primer momento. Esa es la razón por la cual no asistí al estadio. Y la joven que fue, la pasó de maravilla y nos representó muy bien a todas y a todos los mexicanos. Y pues ahí, ¿no?, en el Deportivo Los Galeana, una algarabía como se vivió en todos lados, la verdad. Muy, muy hermoso.
3: La presidenta se mostró contenta de que todo salió muy bien.
11: El mensaje es para todas y todos los mexicanos. Salió todo muy bien y estamos muy contentos.
12: ¿Y se atienden las demandas de los grupos disidentes?
11: Pues hay unos que ni demandas tienen, la verdad. Pero bueno, lo importante es la alegría que vivimos ayer y que nos va a quedar para toda la vida.
3: Y bueno, insistió en que la CENTE ha tenido todas las negociaciones posibles, que esperan que pronto se arreglen los bloqueos que están afectando a comerciantes. De hecho, ahí me pareció que hizo una broma pues no tan bonita. Ella quiere ser muy chistosa o divertida, y ahí dijo, no hombre, si ayer les fue rete bien, Pues sí, pero todos los demás días, ¿qué ha ocurrido? Por ejemplo, hay hoteles, hay restaurantes, hay comercios que pues han tenido que cerrar. ¿Por qué? Por temor pues a que haya enfrentamientos, a que obviamente la gente o algunos que se hagan pasar por la gente intenten saqueos. Entonces, pues evidentemente eso son pérdidas y representa pérdidas no solamente para sus negocios, sino para las familias que viven de estos negocios. Y hoy dijo, pues ayer les fue re bien. Le preguntaron si iba a haber apoyo para estos comerciantes que han sido afectados precisamente por los cierres por la gente. Ella dijo que esperan que se reúnan con gobernación, que esperan que se reúnan con autoridades del gobierno de la Ciudad de México, pero que lo importante es que pues esperan que ya se vayan los bloqueos. Y habló directamente a todos los maestros con respecto a que en agosto quiere esta consulta y esta plática directa con ellos, que porque dice que hay algunos líderes que no quieren permitir justamente que los maestros se pues platiquen de frente con ella.
11: La gente lo que quiere es regresar al pasado, que no sea lo que diga la presidenta. Ellos a todo dicen que no, pero además quieren regresar a esa circunstancia de las comisiones, que así se hace en Oaxaca en realidad.
12: Diría que ya no tienen motivo para permanecer en la Ciudad de México, que sus demandas están...
11: Pues eso lo tienen que explicar ellos, no nosotros. Pero hubo diálogo hasta hace 2 días. Pero ¿qué caso tiene el diálogo si se sigue manteniendo la misma posición? Dicen en la mesa una cosa y luego hacen otra cosa afuera. Entonces es muy complejo, pero no va a haber represión.
3: Se refirió a las madres buscadoras que tienen su atención y el trabajo de equipo que las atiende.
11: Ayer lo mencionó la Secretaría de Gobernación como información. Hasta ahí.
13: ¿Pero van a continuar estas investigaciones?
11: Pues ya la Secretaría de Gobernación lo vería, ¿no? Pero no es una investigación con motivos policíacos o criminales, sino de la propia, el propio trabajo que hace la Secretaría de Gobernación.
13: Okay. Presidente, ¿y un mensaje que usted le quiera mandar en general a todas las madres buscadoras?
11: Lo he mandado muchas veces. Siempre van a tener nuestra solidaridad, nuestro apoyo y todo lo que pueda hacer el gobierno de México para encontrar a sus familiares. Siempre. Y estamos trabajando en ello y la Secretaría de Gobernación es muy sensible y está siempre presente en todos los momentos. Entendemos su dolor.
3: Y obviamente hay que recordar lo que dijo ayer la secretaria de Gobernación, Rosa Isela Rodríguez, conforme al tema de que hubo madres buscadoras o grupo de madres buscadoras que vinieron a la Ciudad de México a protestar con apoyos especiales. Insinuó que habría una investigación. Justo por eso la presidenta dijo, no tiene que ver con nada de delito o algo así, pero escuchemos lo que dijo la secretaria de Gobernación.
14: También es importante señalar que contamos con información que indica la presencia no solamente de los colectivos de la Ciudad de México y los colectivos de Jalisco, sino que algunas personas provenientes del estado de Jalisco recibieron apoyo para trasladarse a esta movilización. Estamos recabando toda la información para conocer el origen de esos apoyos y determinar si existió alguna intención ajena a la legítima exigencia de búsqueda y justicia que encabezan las familias.
3: Pues ahí tiene lo que dijo la secretaria de Gobernación, lo que dijo la presidenta, y la realidad es que estas familias siguen viviendo una doble tragedia, no solamente la desaparición de uno de sus familiares, sino además pues el abandono del gobierno. Vamos a una pausa, estamos en W Radio, usted ya sabe, aquí siempre se pone bueno.
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3: Hola, soy Jesús Humberto López y estas son las Curiosidades Mundialistas. En México 86, Tepito salvó a Argentina de una sanción, y es que en su partido de cuartos de final, la FIFA determinó que usarían su camiseta de visitante de color azul celeste. Sin embargo, no tenía la cantidad de jerseys necesarios, pues los jugadores habían intercambiado camisetas ante Uruguay en los octavos de final. Ante esto, Héctor Miguel Celada, portero suplente del albiceleste y en ese entonces perteneciente al América, recomendó al cuerpo técnico ir a Tepito a comprar las playeras, mismas que, de acuerdo a lo que relata Jorge Valdano, le encantaron a la figura del equipo Diego Armando Maradona. Así que ya sabes, la siguiente vez que se burlen de tu jersey comprado en Tepito, diles que estás vistiendo como todo un campeón del mundo.
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1: Una de la tarde con 23 minutos.
0: 2.
1: La presidenta reveló que no ha leído todas las cartas que le ha enviado el vicealmirante Manuel Farías, acusado de ser líder de una red de huachicol fiscal en la Marina. Han sido 7 cartas. En la última le dice de plano que, oiga, andan buscando huachicoleros cuando pues los mayores están al interior de Morena. Además, la presidenta, pues como que iba a decir algo de Rochamoya, luego ya se echó para atrás, luego hizo freno. Vero Méndez, hoy hay reunión de bioseguridad también. ¿Cómo estás? Muy buena tarde.
2: Hay reunión de seguridad, querida Areli, muy buenas tardes, pero también le jugó al suspenso esta mañana la presidenta de México, Claudia Sheinbaum, sobre el caso de Rubén Rocha Moya, el gobernador de Sinaloa con licencia y señalado de narcotráfico. Fíjate que, pues, en medio de esta tensión que existe entre México y Estados Unidos por las investigaciones contra 10 funcionarios mexicanos, entre ellos el gobernador de Sinaloa, ligados al narcotráfico, hoy viene a México un grupo de funcionarios de Estados Unidos en materia de seguridad. La presidenta Sheinbaum descartó que en esta reunión se vaya a abordar el caso del gobernador con licencia de Sinaloa, Rubén Rocha Moya. Dijo que, bueno, no, esta reunión no es para tratar ese caso. Esta reunión es parte de el trabajo de coordinación que se hace con Estados Unidos y que, pues, no se va a tocar el tema de Rubén Rocha Moya, pero lo que sí dijo es que ella va a seguir insistiendo ante Estados Unidos que presenten pruebas para fundamentar las extradiciones que solicitaron desde el pasado mes de abril, y dijo que pronto la Fiscalía General de la República va a dar información sobre el caso de Rubén Rocha. No quiso precisar de qué se trata y ahí metió el suspenso. Vamos a escuchar.
3: Vamos a insistir, por supuesto, en el asunto de las pruebas. Ya vamos a dar posteriormente más información sobre este tema, pero no se toca ese tema porque lo que se toca ahí es lo que está en la agenda del entendimiento que se tuvo hace pues cerca de 8 meses, yo creo.
4: ¿A qué hay se que refiere recordar cuando dice que vendrá más información sobre,
3: bueno,
4: el caso?
3: Ya vamos a dar más información.
2: Va a haber más información, pero no quiso adelantar absolutamente nada. Nos dejó a todos en suspenso esta mañana la presidenta Sheinbaum sobre el escándalo y las investigaciones contra presuntos narcopolíticos. Hay que recordar, querida Areli, que es la Fiscalía para el Distrito Sur de Nueva York la que abrió estas acusaciones formales contra Rubén Rocha, y desde hace pues ya casi 2 meses el gobierno mexicano pues se ha amparado en que le manden las pruebas, como si hubiera pedido pruebas para más de 60 extraditados que ya ha realizado la presidenta Sheinbaum, que es extradiciones que se fueron de la noche a la mañana y sin mayor exigencia de que les mandaran pruebas. Vamos a estar pendientes de esta reunión. Es una reunión que va a encabezar en primer momento el canciller Roberto Velasco. Hasta este momento no nos han permitido conocer quiénes son los funcionarios de Estados Unidos que vienen, en dónde se va a realizar esta reunión, y lo que sí dijo la presidenta es que van a estar representantes de la Fiscalía General de la República, de la Secretaría de Seguridad, de la Marina y también de la Guardia Nacional, Areli.
1: Muchísimas gracias, Vero. Muy buena tarde.
2: Muy buenas tardes, Areli.
1: En Veracruz vamos hasta allá para platicar con Yadira Paredes porque se investiga el asesinato de otro periodista. ¿Cómo estás? Muy buena tarde.
5: Hola, ¿cómo estás, Areli? Muy buena tarde para ti, por supuesto, para todo nuestro auditorio. Efectivamente, ayer por la madrugada fue asesinado el reportero de la Nota Roja,

0: ubicado en Poza Rica, Veracruz, Luis Ángel López Valdés. Él fue asesinado por un grupo armado que, bueno, pues lo dejó tendido en la calle 20 de noviembre en plena ciudad petrolera. Él fue el mismo medio de comunicación, Vanguardia de Veracruz, quien confirmó el homicidio de su periodista de la fuente policíaca. Y bueno, pues hasta ahí llegaron elementos de la Guardia Nacional, el Ejército Mexicano y Policía Estatal para acordonar la zona. La Fiscalía General de Veracruz abrió una investigación por este homicidio del reportero número 32 en la entidad veracruzana asesinado en este estado. Y bueno, pues dijo, se están investigando. También habló del tema el titular de la Secretaría de Gobierno, porque había unas acusaciones de parte de este reportero, Luis Ángel López, de haber sido acosado, amedrentado por elementos de la Policía Estatal. Esto fue lo que dijo Ricardo Agüero.
1: Se tiene que investigar todas las líneas que se tengan. En un momento das, como decía, vamos a estar en la mesa para este y otros temas más. Es lamentable. El día de ayer tuvimos cero homicidios dolosos. Va muy bien en estos días. Esto lo lamentamos mucho, sea periodista, finalmente es un ser humano, mujer, niño, adulto mayor o un periodista, pues tenemos que estar atentos y lo que sí tenemos que garantizar que se abata la impunidad. El gobierno de Veracruz, la gobernadora y nosotros como gobierno y Estado no permitiremos que se sesgue la veracidad de las cosas y se tiene que trabajar. Seguramente vamos a dar con los responsables.
0: Y bueno, Areli, también la Fiscalía General del Estado hace unas horas citó a conferencia de prensa para las 2:00 p.m, donde se espera den avances de esta investigación en torno al asesinato del reportero número 32 en Veracruz.
2: Estamos pendientes de la información. Muchísimas gracias, Yadira. Buena tarde.
0: Buena tarde, Areli.
2: Vamos al siguiente. Y tiene que ser con Valeria Moy, porque hay datos financieros, hay datos del Banco Mundial. ¿Cómo estás, Valeria? Muy buena tarde. Buen viernes.
3: Hola, Areli, muy buenas tardes. Pues sí, siempre hay datos. Y hoy tenemos el cambio que hace el Banco Mundial en las expectativas de crecimiento global. Curiosamente no toca México en esta ocasión, pero sí toca el crecimiento que se estima del mundo para este 2026. Lo recorta poco, de 2.6 a 2.5%. Parece poco, pero estamos hablando de la producción de todo el mundo, o sea que te imaginarás que no es menor el recorte. Y esto es por debajo del 2.8% que estima la OECD en el último informe. Obviamente atribuye a esta disminución a diferentes factores, ¿no? Uno de ellos es evidentemente las tensiones geopolíticas, otros son la incertidumbre económica global y pues un menor dinamismo del comercio internacional por estas presiones que le ha puesto el presidente Donald Trump a todo el comercio en todo el mundo. A pesar de este ajuste global, la perspectiva para Estados Unidos se mantiene en 2.2% como estaba. Y también para México, también se mantiene la expectativa que se tenía de México, que es un crecimiento de 1.3%. 1.3% está por arriba de las expectativas que tiene Banco de México, de las expectativas que tiene Citi, de las expectativas que tiene la OECD, que son de 0.8. Obviamente está todavía por debajo de las expectativas que tiene el Fondo Monetario, porque el Fondo Monetario ajusta solo en momentos específicos y todavía tiene un 1.6 de estimado. Pero de cualquier manera, Areli, estamos viendo pues una de las expectativas más bajas de la región. O sea, México estaría creciendo menos que Guatemala, que Argentina, que Colombia, que Brasil. O sea, sí, solo estaríamos creciendo un poco más que Haití, que Jamaica, que Bolivia. Entonces, sí estamos viendo un crecimiento bastante bajo. Vamos a ver, ojalá que no sea este el caso, ojalá que se reactive la inversión, ojalá claro, que tengamos un buen resultado del T-MEC y que esto libere inversión que está detenida, pero pues esto solo lo vamos a ir sabiendo con el tiempo. Y hoy hay una nota, Areli, que no tiene nada que ver con México y tiene que ver justo con el mundo y con el cambio de lo que está sucediendo. Hoy debutaron las acciones de SpaceX, esta empresa de Elon Musk, que no únicamente son las naves espaciales o la ida a Marte, sino que también tienen un tema importantísimo de inteligencia artificial. Y fue la oferta pública inicial más grande de la historia. O sea, así de sencillo, es la oferta pública inicial más grande que se ha visto. Y empezaron las acciones cotizando en $135 por acción. Normalmente empieza la cotización y empiezan a moverse, ¿no? Y el chiste es ver cómo terminan ese mismo día y luego el mercado secundario, cómo se van negociando esas acciones, pero eso será posteriormente. El chiste de hoy es que empiezan las acciones cotizando en $135, suben hasta $170 por acción, $169.4 por acción, y esto pues refleja una altísima demanda por parte de los inversionistas. Hay que decir, Arely, que los últimos resultados de SpaceX no fueron positivos. Entonces, lo que estamos viendo es una expectativa gigante de que a esta empresa le vaya no bien, sino muy bien en los siguientes años. Y con esta cotización de SpaceX, la que está ahorita en el mercado, hoy, el día que sale esta oferta pública inicial, pues ya se vuelve Elon Musk el primer trillonario en términos en inglés, ¿no? O sea, para México sería billonario usando millones de millones, ¿no? Pero sería el primer trillonario en inglés de la historia. Así que estamos viendo pues datos impresionantes. Hoy es una de las empresas más valiosas del mundo, ya está en el grupo de Meta, Uber, o sea, ya está en una liga muy distinta.
2: De los amigos más buscados en Estados Unidos. Muchísimas gracias.
3: Te imaginarás, ¿no?
2: Hasta luego. Buenas tardes, nos vemos en unos minutos.
4: Bye. 4.
2: Oiga, que sí, que no, que quién sabe, el estrecho de Hormuz no opera con normalidad y pues parece que Trump tampoco. ¿Cómo estás, mi querido Armando Guzmán? ¿Cómo vamos? Muy buena tarde. Siento.
5: Me acabo de caer de la silla porque efectivamente eso es exactamente, es la mejor manera de ponerlo. Y cuando estamos en un día como hoy, en el que por un lado se está anunciando el final de la guerra entre Estados Unidos e Irán, lo que tú puedes esperar es que hubiera un acuerdo y que todo el mundo estuviera diciendo sí, sí, sí, ya llegamos. Le estamos creyendo a esto porque Pakistán, que ha estado mediando entre los dos, está afirmando que ya hay un acuerdo y que estamos muy cerca de renovarlo. Pero lo fácil es hablar del acuerdo, lo fácil es decir que ya está cerca la paz. Lo difícil es ponerse de acuerdo en qué es lo que van a escribir, en qué es lo que van a estar las dos partes positivas y con toda la dedicación para cumplirlo. Y ahí está el problema. Los iraníes están siendo acusados por la Casa Blanca de no haber cumplido o de estar difundiendo términos que no son reales, pero en realidad de quien hemos escuchado que esto ya se acabó, esta guerra ya se acabó, es el mismo presidente Donald Trump. Aquí está, déjame mostrarte lo que dijo.
2: Escuchemos.
5: Aquí va.
6: No sé si se ha enterado, pero hoy hemos puesto fin a la guerra con Irán y ellos han aceptado no tener nunca un arma nuclear. Algo en lo que nosotros insistimos, ese era el objetivo principal. Eso constituía el 95% del asunto y lo han hecho de la manera más contundente posible.
5: Ahora, si esto llegara realmente a cuajar, esperaríamos o estábamos esperando que la firma de este acuerdo ocurriera en Ginebra, en Europa, este fin de semana. Pero a último momento nos están diciendo que hay que esperar más días. Esto no va a estar listo este fin de semana. El vicepresidente de Estados Unidos, J.D. Vance, estaba ya listo para irse y le escribió hace un momento: este acuerdo tiene el potencial de arrasar la región y llevar una paz duradera. Y la cuestión aquí, lo más difícil, Arely, no es ya la cuestión de si van a abrir el estrecho de Hormuz o no. Para eso los iraníes parecen estar dispuestos a hacerlo. Lo que ocurre es que finalmente Donald Trump, que dice que es muy buen negociador, se ha encontrado con los persas, que tienen mucho más tiempo y mucho más fama negociando que él. Y entonces lo que están haciendo es llevándolo hasta el final, negándose a aceptar todos los términos y entonces forzándolo a hacer mucho más dulce lo que él quiere de ellos. Y entonces lo que ellos quieren es que les suelten $24,000 millones que Estados Unidos les tiene embargado en diferentes bancas del mundo. Eso es lo que quieren, pero Donald Trump no quiere soltarlos y ahí está parte del problema.
2: Pues muchísimas gracias, estaremos muy pendientes de esta normalidad no normal, mi querido Armando Guzmán.
5: Gracias, Arely, buenas tardes.
2: Buenas tardes.
4: 5.
2: Y arrancó esta Copa del Mundo y en esta parte brillante, en esta parte bonita, pues México ganó, mi querido Beto Lati, ¿cómo estás?
7: Duende, Arely, el placer de saludarlos. Llegó el día que muchos temían cómo se iba a desenvolver, lo que se especulaba, lo que generaba tensión, y se dio de una manera positiva, podemos decir, o relativamente, más o menos bajo orden, considerando todo lo que podía esperarse. México, la victoria, creo que México encontró demasiado pronto la anotación para tomar ventaja. antes del minuto 10, y eso generó un quiebre en el estado de tensión, tanto del equipo mexicano como del estadio, porque al llegar a la meta de una manera tan inmediata, a partir de ese momento se rompe un tanto el hilo y México ya no sabe qué hacer, máxime que Sudáfrica no se lanza a atacar, no se lanza a una presión más alta, se queda esperando y especulando también futbolísticamente, y México en ese trance no tuvo tanta agresividad, pensando, bueno, ahora el obligado es Sudáfrica, y los Bafana Bafana iban a aguantar y a posponer y a ver cuánto tiempo se quedaban vivos en el partido con diferencia adversa de solo un gol, y de milagro fue de solo un gol en la primera mitad. El árbitro Sampaio, sí, más allá de sus deficiencias lingüísticas, qué caos armó cuando fue a revisar al VAR la acción de la segunda expulsión sudafricana. No se entendía nada. Es una jugada que ya queda para bloopers históricos del mundo de los de estos torneos del fútbol. Y finalmente expulsa al segundo sudafricano. México terminaría ganando el partido 2-0. Algunos les sabe a poco, incluido un servidor. Sin embargo, en los partidos de fase de grupos de mundiales, lo relevante son los 3 puntos. Y México lo sacó. En el partido debut, con una inauguración tan temida y con la relación tan tóxica que antecedía a México con la afición, romper esa presión, romper ese miedo a qué pueda pasar, hubo momentos, y Javier Aguirre lo reconoció, ya lo escucharemos, en que México tuvo miedo, y es lógico, era un partido de una exigencia muy particular, y muchos futbolistas que normalmente no cargan con esto o que nunca habían cargado con algo parecido, es difícil superar esto, lo que supone estar siendo visto por el planeta entero en una inauguración. México gana 2-0, y lo que hay que lamentar es que si tú me hubieras dicho, Areli, me hubieras dicho, querido Duende, ¿en qué posición México no va sobrado? ¿De qué posición esperas que nadie se lesione o sea sancionado? Sin lugar a dudas, habría dicho que de central, porque en términos prácticos, hay 2 centrales en el plantel de 26, los 2 titulares, Johan Vázquez, Cachorro Montes. Israel Reyes es central en América, pero aquí juega de lateral derecho. Evidentemente Romo ha jugado de central, pero aquí parece que está de mediocampista. Evidentemente Edson puede aparecer como central, pero no es el Edson Álvarez con el mayor ritmo. De hecho, ha jugado muy pocos minutos este año en el fútbol turco, con Fenerbahce, con su dilatada lesión, con su regreso, su rehabilitación. Frente a Corea será Edson Álvarez el que regrese a la titularidad, y esperemos que la dinámica, la movilidad de los coreanos no pase factura a Edson. Escuchamos algo de lo que dijo Javier Aguirre terminando.
8: Es un escenario brutal, eso te hace que las patitas se te sacudan un poquito. Vienes del CAR para acá, la gente, el pueblo estaba en la calle, y eso al jugador le va diciendo, ah caray, llega el momento que ves el escenario, y eso lo atribuyo básicamente, ¿no? Nunca en 25 partidos habíamos tenido un solo calambre, y hoy tenemos 3 con calambres. Es un estado emocional muy fuerte, ponerte ahí, ver para arriba, equivocarte pases fáciles, habla de que les pesó un poquito la, no a todos, les pesó un poquito el escenario. Afortunadamente fueron tranquilizándose, fueron teniendo la pelota, llegamos 16 veces a puerta rival. Y bueno, tuvimos muchos pases, mucha posición. Realmente nunca sufrimos atrás. Esa es la verdad, fue un partido 2-0, pudo haber sido 4-0, y nadie hubiera dicho lo contrario, ¿no? La expulsión de César era evitable a todas luces, pero bueno, es parte del juego, y estamos preparándonos ya para lo que viene.
7: Areli, Duende, para México ahora lo que también es relevante es entender que a Sudáfrica todos lo van a golear, ¿eh? No estoy exagerando, todos lo van a derrotar. ¿Se acuerdan de mí? Dudo mucho que Sudáfrica sume puntos en esta Copa del Mundo, viendo los problemas que tiene, las carencias que tiene al sacar el balón desde abajo. Como sea, y dando vueltas, y volví a echarme el partido, yo creo que México sí hizo un partido serio, hizo lo que tenía que hacer, y consecuencia de lo pronto que encontró el fruto del gol, ya se fue acomodando y ya fue llevando el cotejo para quedarse el 2-0. Decir esto no es entrar en triunfalismo, decir esto no es decir que México ya está perfecto, decir esto no es dejar de admitir que se tiene que capitalizar la cantidad de ocasiones de las que se disponen. La indecisión de Bryan en una, la indecisión de Fidalgo en otra, fallas absurdas en algunas más. Victoria 2-0 y primeros 3 puntos. Próximo partido el jueves frente a Corea del Sur. Areli, Duende.
2: Bueno, pues platicamos más adelante, mi querido Beto Lati. Vamos a una pausa, estamos en W Radio. Usted ya sabe que aquí siempre, siempre se pone bueno.
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1: Una de la tarde con 46 minutos, usted escucha W Radio, así las cosas con Loret. Yo soy Arely Paz, de aquí hasta las 3 de la tarde con toda la información de lo que usted necesita saber. Bueno, pues nosotros lo tenemos aquí en la Ciudad de México, la ciudad que está en boca de todos, los que amamos el food, los que no lo aman, los villamelones que ayer se transformaron y entonces ya quieren vestirse de fútbol. Todos los que vivimos en la Ciudad de México, sin duda, bueno, pues tenemos muchas preguntas con respecto a cómo va la ciudad, qué pasó ayer. Quiero agradecer que esté con nosotros César Cravioto, quien es secretario de Gobierno de la Ciudad de México. ¿Cómo está? Muy buena tarde, bienvenido a W Radio.
2: Muy buenas tardes, Arely, mucho gusto. Saludos y a la orden.
1: Bueno, pues ¿cuál fue el balance de la jornada mundialista de ayer en temas de seguridad, movilidad? ¿Se ganó también en esa cancha?
2: Sí, se ganó en que los nubarrones que había y ese planteamiento de algunos que decían que iba a haber una inauguración del Mundial sin gente, que no iba a haber FanFest aquí en el Zócalo, pues se disipó. Y la verdad es que el operativo que montó el gobierno de la ciudad con la Secretaría de Movilidad, la Secretaría de Seguridad, la Secretaría de Gobierno funcionó. Y además, pues los asistentes al estadio, la verdad es que previeron su llegada con bastante anticipación, y también los que quisieron venir aquí al FanFest del Zócalo, desde antes de las 6 de la mañana ya había filas aquí en la valla que tenemos, y cuando se abrió a las 11 de la mañana, pues ya estaba, había más de 70,000 personas que querían entrar aquí al FanFest. Lo mismo cuando se abrieron las entradas al estadio, que fue a las 8 de la mañana, pues ya también teníamos casi 15,000 personas que entraron muy rápido y después fue llenándose. La inauguración del Mundial estuvo al 97% de su capacidad del estadio, y cuando se dio el silbatazo de inicio del partido ya estaba al 100% de lleno el estadio. Y entre el FanFest del Zócalo, los FanFest que organizó el gobierno de la ciudad, que fueron 18 en las distintas alcaldías, y la gente que fue a celebrar al Ángel, pues hubo alrededor de 500,000 de personas que disfrutaron pues de esto, ¿no? Que también algunos decían que todavía no había ambiente futbolista. Bueno, pues no, el ambiente
1: había que esperar que empezara, ¿no? Porque sí prendió. ¿Hubo detenidos? ¿Cuántos elementos de seguridad se movilizaron el día de ayer?
2: Bueno, en todos los espacios que se tuvieron que atender ayer, alrededor de 15,000 elementos de la Secretaría de Seguridad estuvieron atendiendo, más 1,000 elementos de la Secretaría de Gobierno y de otras dependencias del gobierno de la ciudad, que estuvimos pendientes de que todo esto funcionara. Respecto a los desmanes que hubo, digamos, cuando ya había entrado la gente, cuando ya había empezado el partido, sí, se mandó al juez cívico a varias personas que después salieron, y ahora estamos viendo si hay denuncias de personas afectadas para abrir carpetas y revisar videos y pruebas de quienes afectaron a terceros.
1: Bueno, ya fue la inauguración, nos fue muy bien, que eso se agradece también, y al final fue un saldo blanco. Pero ahora seguimos teniendo protestas, seguimos teniendo en este momento pues movilizaciones de la gente. Esto sigue siendo un tema que preocupa mucho a la ciudadanía. ¿Qué estamos haciendo hoy?
2: Bueno, como gobierno de la ciudad estamos haciendo los cortes en la vialidad para que la gente pueda tomar otras rutas. La negociación con la CENTE la lleva más bien el gobierno federal, la Secretaría de Gobernación, la Secretaría de Educación. Pues esperamos que se avance para que pues ya se retiren los maestros de aquí del centro de la Ciudad de México, la atención, digamos, de la educación básica en el país depende de los gobiernos estatales. Entonces, bueno, pues que se regresen a sus estados y que ahí continúen las negociaciones, es lo que quisiéramos nosotros, para que ya no hubiera esta tensión pues, con toda la movilidad del centro de la ciudad, o cuando hacen actividades como la de hoy en
1: Claro.
2: Reforma, pues que no afecten a la ciudad.
1: Estoy platicando en W Radio con César Cravioto, secretario de Gobierno de la Ciudad de México, con respecto a los comerciantes. También, bueno, pues ya ha habido quejas. De hecho, hace 2 días intentaron meter un camión. Ellos no lo dejaron, no lo permitieron, porque dicen que ya se cansaron de que no los escuchen. ¿Ya han tenido reuniones con ellos? Porque aunque ayer la presidenta haya dicho que les fue bien el día de ayer, pues los otros días no.
2: Sí, de hecho acabamos de tener una reunión, estuvo la jefa de gobierno, estuvo gente de Seguridad Ciudadana, estuvimos nosotros de la Secretaría de Gobierno, con más o menos unos 30 pues, dirigentes de comerciantes establecidos en el centro. Vamos a revisar para que hoy aligeremos el tema de las vallas. Entonces, bueno, yo creo que hoy en la noche vamos a poder avanzar en esto. Y bueno, se habló de otros temas de interés de los comerciantes, pero bueno, hoy tuvimos una buena reunión y vamos a en la noche a generar otra forma de operar pues estas vallas que hay en el centro de
1: O
2: la
1: sea, el
2: ciudad.
1: acuerdo es mover las vallas,
2: El acuerdo es en algunas zonas,
1: permitir la entrada de la gente.
2: sí, vamos a trabajar una reunión un poco más tarde para ya precisar y ya hoy en la noche hacer esos cambios. Y bueno, ahorita mismo está funcionando el FanFest otra vez, está aquí el partido de Canadá con un país europeo,
1: Con Bosnia.
2: hay con Bosnia, no hay tanta gente como ayer, pero sí hay. Pues sí, hay varios miles que están aquí en el centro, aquí en el FanFest del Zócalo, y bueno, pues está agarrando
1: Buen
2: buen ritmo
1: ritmo, y así
2: el
1: estará
2: día.
1: todos los días, ¿no? Con el tema de seguridad, con el tema de cuidado, que la gente y los turistas se sientan seguros de estar ahí.
2: Así es, así es. Y bueno, pues ayer fue, pues yo creo que el día en cuanto a la ciudad con más tensión por toda los medios nacionales, internacionales, viendo qué pasaba en la inauguración, pero eso no quiere decir que el resto de los 38 días del Mundial nosotros vamos a, o sea, ya no hay operativo, no, hay operativo los 39 días, por supuesto, reforzado los días de partido en la ciudad, pero todos los días vamos a estar cuidando, porque todos los días va a haber FanFest, todos los días va a haber gente en los restaurantes, en bares, viendo los partidos, y tenemos que estar atentos y pendientes.
1: Secretario, ¿qué saben de en este momento con respecto a lo que está ocurriendo en Tlalpan, con respecto a los normalistas que están pues tratando de vandalizar y ya vandalizaron de hecho esta caseta?
2: Bueno, a partir de la revisión que se hizo el lunes, que quisieron entrar a la ciudad y que se encontró que tenían artefactos explosivos, los demás días pues quisimos implementar el mismo protocolo, que se les revisara antes de pasar, y ya no permitieron estas revisiones. Entonces, pues la decisión que ha tomado el gobierno de México es que si no hay revisión, pues no pueden pasar. Entonces, también ese tema lo está viendo la Secretaría de Gobernación, nosotros coadyuvando, pero pues esa es como la directriz de la Secretaría de Gobernación, que si no hay una revisión, pues no pueden pasar, porque podrían generar mucha afectación
1: Claro.
2: y justamente el tema de seguridad por traer elementos explosivos. Entonces, sí, ahorita están ahí en la caseta, pero preferible que estén en la caseta y que no estén por las calles de la ciudad
1: O sea,
2: generando
1: están
2: afectación.
1: contenidos en este momento.
2: Están contenidos en la caseta.
1: Oiga, y para los que vivimos en la Ciudad de México, la vivimos, la amamos, la sufrimos, lo odiamos, ya sabe usted que pasamos por todos los estados de ánimos todos los días, ¿qué obras siguen pendientes o qué detalles están por entregarse en estos días?
2: Bueno, todas las obras que comprometió la jefa de gobierno para hacerse justamente en esta etapa antes del inicio del mundial. Todas se entregaron y faltan algunas que tienen que ver con estaciones del metro, como fue un recurso federal que se obtuvo reciente, entonces siguen las obras, pero todas las obras, como el pasaje elevado de Tlalpan, la ciclovía de Tlalpan, la iluminación de las colonias aledañas al estadio, las obras hidráulicas, el mercado que se hizo, los CETRAMs que se mejoraron, todas esas obras están terminadas, están entregadas, ya están funcionando y falta nada más, te digo, algunas estaciones del metro. Y bueno, continúan muchas obras en la ciudad porque pues, este
1: Claro.
2: gobierno está
1: Sí,
2: invirtiendo.
1: no tiene que ver solo con el mundial.
2: No tiene que ver solo con el Mundial. Ya se entregaron tres utopías. Faltan que se entreguen, por lo menos en los próximos meses, 12 más para completar el primer bloque de utopías que se están haciendo. Los cablebuses ya iniciaron las tres líneas nuevas de cablebús. Y bueno, seguimos haciendo obra en
1: Las
2: la
1: del
2: ciudad.
1: metro, ¿cuándo estarán completas? Ya completas, completititas.
2: En este mes,
1: Este mes.
2: para todas, sí.
1: Pues muchísimas gracias por estar con nosotros aquí en W Radio. César Cravioto, secretario de Gobierno de la Ciudad de México. Seguramente platicaremos en otro momento con usted. ¿Por qué? Porque además del Mundial, bueno, pues hay muchos pendientes que seguimos platicando aquí en la Ciudad de México. Muchísimas gracias. Muy buena tarde.
2: Gracias, saludos.
1: Saludos, buena tarde. 1:58 PM, ahí está. Bueno, pues que nos prometen que en un mes estará ya listo, o al término de este mes estará listo las estaciones del metro, que todavía usted ayer y hoy en la mañana seguía documentando, pues con algunas fallas. Bueno, pues en un mes o antes del cierre de este mes estaremos platicando con César Cravioto y con el gobierno de la Ciudad de México para que usted que nos estaba escuchando diga, bueno, ya, el mundial ya está aquí encima, el mundial ya se está llevando a cabo. Y cuando se termine, ¿qué? ¿Cómo va a quedar la Ciudad de México? Esa es la gran pregunta que tenemos todos quienes vivimos en la ciudad, quienes paseamos por ella, quienes la disfrutamos y quienes también todos los días pues la padecemos. Así es que lo invitamos a que continúe en sintonía de W Radio, 1:59 PM. Volvemos.
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14: ¿Se acuerdan de mí?
15: No me falles.
14: finales de los años 60 y principios de los 70 surgieron dos series japonesas que se convirtieron en nuestras favoritas. La primera de ellas, Ultraman. Un superhéroe de 40 metros de altura que llegó del planeta Ultra. Hayata era un piloto de la patrulla científica quien muere en un accidente. Ultraman lo resucita y lo invita a que protejan a la humanidad juntos. Así que ahora serán uno solo, y cuando Hayata necesitara transformarse en Ultraman, usaría una cápsula llamada Beta.
15: El indicador de Ultraman le anuncia que le queda muy poca energía. ¡Adelante, Ultraman!
14: La otra serie fue Ultra 7 o Ultra 7. Muy parecida a la serie de Ultraman. En una ocasión, dos alpinistas se encontraban escalando una montaña. Los dos tuvieron un problema con su soga, y para evitar que los dos murieran, uno de ellos cortó la soga y se dejó caer al vacío. Ultra Seven, al ver esto, lo salvó, y para honrar su valor, decidió copiar su forma física y se hizo llamar Don Morobochi, para así poder unirse al Escuadrón Ultra y poder combatir a los extraterrestres que atacaban la Tierra. Cuando el Escuadrón Ultra estaba en problemas, Dan sacaba de su bolsillo unos lentes con bordes rojos con los cuales se transformaba en Ultra 7.
16: Ultra 7, te hemos estado esperando. Por fin acudes a la cita.
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1: Dos de la tarde con tres minutos. Y ya llegó mi querido y amado duende. ¿Cómo estás, duende?
27: Aquí seguimos.
1: Otra vez saludo.
27: Como debe de ser, con más información. Oye, estaba escuchando rápido para comentar lo que decía Beto Lati de esta expulsión innecesaria al final de César Montes del equipo mexicano. Yo creo que sí nos puede pegar, ¿eh? Yo creo que sí nos puede pesar.
1: ¿Y viste jugar anoche a los coreanos?
27: Sí, están con todo. Sí, están con todo, sí, así sí. Que, híjole. A ver si no acabamos lamentando, Lely Paz, esta expulsión, insisto, totalmente innecesaria de César Montes, y que entonces nos pegue ahí en la defensa del equipo mexicano. Pero bueno, en otros temas, resulta, querida amiga, que Héctor Contreras Mercader, titular del Servicio de Administración Tributaria, el SAT, de Quintana Roo, se convirtió en tendencia en redes sociales después de que fuera captado en televisión en una zona preferencial del Madison Square Garden de Nueva York, donde se jugó el pasado lunes el tercer juego de las finales de la NBA entre los Knicks y los Spurs. Aquí mismo, te acuerdas, Are, comentamos que ahí también fue captado el presidente de los Estados Unidos, Donald Trump, la primera vez que un mandatario acudía a un juego de las finales, y platicábamos aquí con Carlos que pues le habían gritado de todo a Donald Trump, le chiflaron las mentadas y demás cuando estaba el himno de los Estados Unidos. Bueno, pues en esta toma en televisión, que también venía de las pantallas del Madison Square Garden, abajito a mano izquierda, ahí se veía a Héctor Contreras Mercader, titular, bueno, más bien ya extitular, porque ya renunció, ahorita les cuento, del SAT de Quintana Roo. Y bueno, pues entre las principales críticas a la hora exfuncionario estuvieron pues el precio del boleto. ¿Cuánto le habrá costado el boleto? Imagínate, en esta zona preferencial, literal, se veía ahí abajito del presidente.
1: Las redes sociales, duende.
27: Sí, sí, sí. Diría aquel, las benditas redes sociales.
1: Bueno, así como los encumbran, los hunden.
27: Es correcto, querida Arely, porque bueno, se veía este señor hasta con el jersey de los Knicks de Nueva York, a Héctor Contreras. Y bueno, pues decían en redes, es que el boletito no baja de los $25,000, ¿eh? Había gente que decía, no hombre, es mucho más caro. Si lo convertimos a pesos, al tipo de cambio, estaría rondando los 420, 450 mil pesos mexicanos. Bueno, pues después de todo esto, el señor presentó su renuncia como titular del SAT en Quintana Roo, tras haber sido captado, en este partido de las finales de la NBA. En un comunicado, el exfuncionario señaló que su salida del cargo es por congruencia con los principios que rigen al servicio público. Ya sabes, cuando se ven atorados, aplican la de, ah, pues tengo que ser congruente, pues sí, no es correcto que me quede en el cargo, bla, bla, bla, bla, bla. Pero al final, pues tuvo que renunciar, porque pues fue captado en este
1: partido. Sí, si nadie lo hubiera captado, si nadie lo conociera.
27: Ah, no, bueno.
1: Si nadie se hubiera dado cuenta y percatado su presencia, evidentemente él seguiría tranquilito.
27: Es correcto, pero bueno, como lo encontraron ahí en la televisión, en los videos se empezó a hacer viral y demás, pues dijo, tengo el compromiso con la transparencia, con la rendición de cuentas de la administración estatal y pues presento formalmente mi renuncia. Al final dijo que su asistencia al partido fue una decisión personal. Dice, bueno, pues yo quise ir al juego, pero pues ya, reflexionando, digo, no, pues sí, no está tan padre. Sobre todo, te digo, por el costo de los boletos, Arely. O sea, no es de que fue ahí a un Tijuana contra Mazatlán. No. O sea, estaba en un juego de la final, de las finales de la NBA. Pero bueno, en otro tema, querida amiga, pues
1: la piratería
27: en el Mundial. Ya sabes que nos pintamos solos, tristemente, también para esto. Y es que el presidente de la Cámara Nacional de Comercio de la Ciudad de México, Vicente Gutiérrez, declaró que podría superar hasta los 400 millones de pesos la venta de artículos piratas, de estos objetos que principalmente, hay que decirlo, se comercializan en el centro histórico de la Ciudad de México, pero que no nada más ahí, o sea, en todos lados puedes encontrar artículos piratas. La gran mayoría, te decía, se da en el centro histórico, pero pues la venta de estos artículos afecta sin duda la recaudación del IVA de más de 64 millones de pesos, es lo que explica la Cámara Nacional de Comercio. En un comunicado, el organismo empresarial estimó que el mercado de los llamados clones, estos artículos piratas, especialmente camisetas, balones, estampas, trofeos, pulseras, etcétera, etcétera, etcétera, seguirá creciendo exponencialmente mientras se desarrolla todo el torneo, toda la Copa del Mundo, y la venta de este tipo de mercancías puede escalar hasta el 25% de los ingresos obtenidos por el comercio informal e ilegal en el centro de la Ciudad de México. Triste, pero es una realidad, Arely Paz, es una realidad. Apenas estábamos en los días previos a la inauguración, y dime si no, en cualquier esquina, en cualquier kiosco, en cualquier avenida, en cualquier calle, encontrabas la venta de playeras, obviamente no oficiales, mercancía no oficial, la venta de balones, la venta de trofeos, las famosas estampitas estas de Panini, hasta esas clonaron. Imagínate nada más, hasta el álbum.
1: Ahí sí voy a encontrar la de Ronaldo.
27: Qué mal,
1: oiga, no.
0: La amarga realidad.
27: Es correcto, la amarga realidad, pero al final de cuentas la realidad y la única que existe, porque sí, vaya que vamos a tener
1: triste, porque
27: pérdidas.
1: Esto le pega evidentemente no solo a las marcas, sino a la gente, Duende. Así es que
27: por supuesto, también.
1: Muchísimas
27: a la gente,
1: gracias, bueno, Duende.
27: Es lo que tenemos el día de hoy, querida.
1: Nos escuchamos en un ratito. Pues que regreses un ratito a las cloacas, ¿le parece?
27: ¡Regresaré!
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1: 2:11 p.m. Pedro Hernández, dirigente de la sección 9 de la CENTE, está con nosotros en W Radio. ¿Cómo está? Muy buena tarde.
0: Bien, buenas tardes.
1: ¿En qué va la negociación? ¿Qué sí quieren y qué no quieren aceptar?
0: Mira, el problema es que tuvimos la última reunión el miércoles pasado y bueno, pues no hubo forma de avanzar en las demandas principales. Solo hay la promesa de que ahora sí van a desaparecer el ICAM, que esto viene 2 años siendo la presidenta, y en el caso de la demanda principal, que es la abrogación de la ley del ISSSTE, Martí Batres, director general del ISSSTE, solo ofrece que en lugar de que estén las cuentas individualizadas en 10 Afores, todas se concentren en Afore Pensionista, diciendo que con eso se mejoraría las condiciones del manejo de las cuentas, que habría mayor transparencia, que nos pondrían algo que le llaman una aseguradora pública para el tema de la salud, porque

0: no es una pensión, sino es una renta vitalicia. Incluso si fallece el trabajador, no sería una pensión para su esposa o sus hijos, como es con las pensiones que seguimos todavía en el décimo transitorio. Okay. Nosotros lo que planteamos es que en todo caso todas las cuentas individuales se pasen a el décimo transitorio, que nos permite una pensión. En mi caso, por ejemplo, yo tengo 42 años de servicio, estarían puedo retirarme, tendría que recibir el último salario promedio del último año de trabajo. El otro problema que tenemos es que son pagadas en UMA y no en salarios mínimos, entonces se pierde el 60% en una pensión de los maestros.
1: Entonces pues ahí estamos atorados. Pedro Hernández, dirigente de la sección 9 de la CENTE, estamos atorados justamente en el tema de las pensiones. En el tema así de la es. Consulta, ustedes dicen que sí quieren esta consulta de manera directa en
0: Nosotros hacemos directamente la consulta a nuestros compañeros. Por ejemplo, ahorita estamos consultando.
1: Es
0: sobre
1: que dice
0: propuesta.
1: La presidenta que ella ya no quiere negociar con los dirigentes, que lo que quieren es maestro por maestro para que les digan directamente que sí quieren justamente aprender
0: esta consulta. Pues yo creo que está bien, puedes preguntarle a el 1.5 millones de maestros que actualmente están en servicio, a casi 1 millón de jubilados, y bueno, pues el problema es cuándo lo van a hacer. El problema es si tienen un mecanismo que permita esa consulta. Nosotros planteamos que hay posibilidades serias para resolver el problema. Falta voluntad para decir que se va a afectar a las mejores. Ese es el problema fundamental.
1: Pedro, ¿van a seguir en la Ciudad de México con las movilizaciones?
0: Mira, ahorita vamos en una marcha de los maestros de la sección 9, con los maestros de preescolar, primaria y educación especial. Vamos, estábamos en plantón aquí en Reforma, en Caballito, y ya estábamos caminando sobre la calle de Cuernavaca. Vamos a pasar por oficinas local.
1: Pero se van a quedar, hoy se van a quedar y van a seguir en la movilización. ¿Y la siguiente semana también, sí o no?
0: Aún no lo sé, porque esto depende de lo que definamos en la asamblea. Cada día hay una asamblea y bueno, pues a lo mejor no es la democracia más perfectible, pero esta que tenemos.
2: Y si explicamos a los compañeros que decidimos que sigue colectivamente.
1: Muchísimas gracias, Pedro Hernández, dirigente de la sección 9 de la CENTE. Estaremos muy pendientes.
2: Muchas gracias por el espacio.
1: Gracias, buena tarde. Vamos a una pausa, volvemos. Estamos en W Radio.
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16: Ecuador fue una de las selecciones que más sorprendió en las eliminatorias de la Conmebol. La escuadra dirigida por Sebastián Becasese se metió directo en la Copa del Mundo, siendo la mejor defensiva del continente. Pero en el ataque también destacó por ser un equipo muy determinante y en gran parte gracias a la calidad de su joven estrella, Kendry Páez. Con apenas 18 años, Kendry ya dio el salto al viejo continente. El Chelsea pagó 20 millones de euros por la carta del canterano del Independiente del Valle. Actualmente, la joya ecuatoriana se encuentra cedido al River Plate de la Primera División de Argentina. Sin embargo, una gran actuación en la Copa del Mundo lo podría llevar de lleno a pelear un puesto como titular en la Premier League de Inglaterra a partir de la próxima temporada.
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1: Dos de la tarde con 20 minutos, usted escucha W Radio, así las cosas con Loret, de aquí y hasta las 3 de la tarde con toda la información de lo que usted necesita saber. Bueno, pues se lo tenemos aquí en W Radio, también de lo que está en boca y manos de todos. ¿Qué está en boca y manos de todos? Bueno, pues el Mundial del Fútbol, y hemos hablado ya desde la parte deportiva, ya platicamos acerca de las obras, de las manifestaciones y también de esta parte social que tiene el fútbol. Por eso quiero agradecer que esté con nosotros, siempre es un placer escuchar a Rafael Pérez Gay, escritor y periodista. Gracias por tomar la llamada de W Radio. ¿Cómo estás?
2: Muy buenas tardes, Areli. Muchas gracias por invitarme.
1: Oye, contento porque ya arrancó el Mundial. ¿Nos da oxígeno? ¿Nos da un poquito de oxígeno?
2: Sí, sí, sin duda. Ya has tocado los distintos aspectos y de este prisma que ocurrió en camino al Mundial. La verdad es que el Mundial puede ser también un plan de evasión. Es decir, una forma de hacer un paréntesis en los espesos días políticos que corren, en los momentos difíciles que la Ciudad de México vive. No voy a decir que vivía, porque vive. Considero que la Ciudad de México pasa en especial por un momento sumamente difícil y crítico. En las sociedades, cuando suceden estas cosas, se requieren, digamos, sueños colectivos, digo yo, y uno de esos sueños colectivos es el fútbol. Es verdad que la

0: miden muchas veces la vida mundial a mundial, de cada 4 años en cada 4 años. El juego de ayer en México-Sudáfrica pues fue la inauguración, y fue, y ganó México. Siempre juegues bien, bonito o feo, ganar y llevarte 3 puntos está muy bien. Me gustaría mezclar también aquí, si me lo permites, Areli, la idea es esta idea con la que yo no estoy de acuerdo, que la presidenta no debía ir al Estadio Azteca por protección. Yo creo que la presidenta debió estar ahí,
1: claro,
0: porque el Estadio Azteca es de verdad una construcción emblemática de la ciudad. Quien entra al Estadio Azteca, yo le sigo llamando Estadio Azteca, quien entra al Estadio Azteca entra a un trozo de la ciudad. Y bueno, la verdad es que hay que tener el carácter para plantarse ahí. Yo les recuerdo, te recuerdo a ti, que eres muy joven, pero sabes de historia, y les recuerdo a quienes nos oyen. En 1970, Gustavo Díaz Ordaz se llevó una gran rechifla, pero se plantó ahí. Veníamos del 68, veníamos de la masacre del 2 de octubre, y se plantó en 1970, e íbamos al 71, al junio del 71, y a otra represión. Así se inauguró el Mundial de 1970 en México. Luego se inauguró otro Mundial en 1986, y Miguel de la Madrid se llevó otra rechifla, en este caso porque vivíamos en ese entonces una de las grandes crisis, o de las varias y muchas crisis que a mí me ha tocado vivir, dado que tengo algunos años más que la gente que nos está oyendo, y era el 86, y sin embargo estuvo ahí. Yo creo, mi opinión es que la presidenta debió plantarse. No hay que tenerle miedo al abucheo, no hay que tenerle miedo a la rechifla. Los niveles de aprobación de la presidenta todavía están, yo diría que altos, y bueno, ni hablar. Pero hay un golpe simbólico en pararse y decir,
1: justo, perdón,
0: se inaugura.
1: Justo te iba a preguntar esta parte. ¿Ya perdió la plaza pública o es exagerado? ¿O no estar en el Zócalo? Porque tampoco fue al Zócalo, y también es muy emblemático porque el Zócalo, pues hasta en los últimos 8 años, los ha representado. Ellos dicen que son dueños de esa plaza, y tampoco se presentó ahí.
0: Tú tienes razón, y lo ves muy bien. No pudo presentarse al Zócalo, bueno, dado el conflicto que tuvo con y que tiene hoy en día, acabo de oír a este señor de la gente, y perdió también en este sentido el Zócalo, y acabó en el Deportivo Galeana, ahí en la Gustavo Madero, en un lugar pequeño, muy muy muy protegida. Lo que esto nos está retratando es algo que desde hace mucho tiempo es una palabra que se usa, que es una polarización. Es decir, perdonen ustedes, la presidenta tiene, sí, una parte, una zona muy muy importante de la sociedad que la apoya, pero otra zona que va creciendo y que crece, yo creo que con mucha rapidez, y que la va desaprobando. Dentro de esto, la Ciudad de México es fundamental, y las calles de la Ciudad de México las ha perdido en parte, no solo porque la oposición o cualquier cosa que esto quiera decir, la sociedad ha salido ya en varias ocasiones la democracia no se toca, el INE no se toca, contra la violencia, y ahí se va perdiendo una parte de la Ciudad de México, en este caso, entendida como, bueno, la ciudad de los, el centro de los poderes federales de nuestro país. Y van perdiendo un poco esta forma de tener la ciudad y de decir que es suya, que les pertenece. Pues la verdad es que no le pertenece a Morena, está demostrado que así es. Por muy malas razones, la primera de ellas es que permitió la autoridad que los maestros de la CENTE, no quisiera ya llamarles maestros, la palabra maestro es una cosa que ennoblece a quien lo ejerce, este grupo de, yo lo digo con toda claridad, este grupo de rufianes que han colapsado a la ciudad. Y la amenaza de la presidenta, no los vamos a desalojar. Bueno, ante esa amenaza, pues entonces traigan 59 o 1000 petardos para amedrentar. Bueno, dicho lo cual, volvamos al interior del Estadio Azteca, este estadio que ha sido remozado.

0: al fútbol, a ese sueño colectivo y a lo que vimos ayer. Yo vi una selección mexicana con 15 minutos muy buenos, en donde el estadio vibraba. Yo no fui al estadio, yo me quedé viéndolo por televisión, y se sentía en las calles. Eso sí, salía a las calles estaban vacías, la gente corría con su camiseta de la selección para no perderse los primeros minutos del juego. Repito lo que te dije hace un momento: las sociedades requieren de sueños colectivos y el fútbol es uno de ellos. Te lo dice alguien que ve fútbol desde hace ya muchos años.
1: Oye, ahorita que decías que ves pasar tu vida a partir del tema de los mundiales, yo hice una después de leer tu texto, hice una recapitulación y entonces dije, he pasado 13 Copas del Mundo y sigo creyendo que un día seremos campeones del mundo.
0: Bueno, yo es un deseo que yo he traído mucho. Yo he visto 15, según el texto que mencionas y que publiqué hoy. Yo recuerdo 15 Copas del Mundo. Recuerdo también que alguna vez escribí un texto al que titulé Aficionados a la Infelicidad, porque cada 4 años volvemos con la ilusión, con la esperanza de que la selección ya no sea campeona del mundo, sino que avance al famoso quinto partido. No nos engañemos ahora, si llegamos al quinto partido es porque son más equipos, tendría que ser el sexto partido.
1: Ah, claro.
0: Para que la selección avanzara. He visto muy buenas selecciones. Tuvimos una gran selección en Francia 98, tuvimos otra muy buena selección en Estados Unidos 94, y hemos tenido pésimas como la de Argentina 78, y hemos tenido muy malas como la de Qatar.
1: Ay, en es malísima.
0: La primera ronda, Arely.
1: Entonces hay que tomárnoslos con calma, hay que disfrutar y no hay que perder la proporción de lo que es el fútbol, porque hay quienes dicen ya está el Mundial en México, ya vamos a cambiar, ya va a pasar todo. Bueno, no, simplemente es parte de la brillantez del fútbol, de las cosas que podemos disfrutar. Pero también hay un tema, Rafael Pérez Gay, el tema de visibilizar alrededor problemas que seguimos teniendo los mexicanos.
0: Eso es muy importante, por eso yo digo que es un pequeño plan de evasión, pero no va a borrar de golpe los serios problemas que tiene el país desde hace algunos años. No va a invisibilizar el problema de la seguridad, no va a invisibilizar el problema que desde hace tiempo ha surgido y a lo que se ha llamado narcopolítica, a un régimen que cambió, que es un régimen autoritario, un régimen que se impuso, sí, por los votos, pero también por las enormes trapacerías y trampas que hizo Morena, y que en medio de la baraunda de la elección se quedaron con una mayoría calificada que no les correspondía y que les permitió a Arely cambiar la constitución y cambiar el régimen. Estamos y vivimos en un régimen autocrático y esto nos ha traído enormes, enormes problemas. Estamos de camino en ese régimen autoritario y no debemos permitir que el Mundial borre por completo esto. Pero tampoco, digo yo, tampoco debemos amargarnos tanto. Démonos un poco de alegría viendo un rato de fútbol.
1: Ahí está, porque además hay 104 partidos, entonces tenemos muchas oportunidades de disfrutar el fútbol si amamos el fútbol. Y bueno, pues antes de despedirnos, ¿cuál es tu pronóstico para el México-Corea?
0: Mira, tengo un pronóstico y tengo un deseo. Primero te voy a decir el deseo.
1: Venga, el deseo.
0: México gane. Pero el equipo coreano es un equipo pues muy bien puesto. Su defensa es el ni más ni menos que el defensa central del Bayern, que no es poco decir. Luego tenemos jugadores que han pasado por distintos equipos de Europa, son muy rápidos y la rapidez es veneno para todas las selecciones mexicanas. Deseo que gane. Mi pronóstico es que va a ganar, es decir, aquí el pronóstico y el deseo se juntan. Creo que yo le vi 15 minutos a la selección mexicana, que si Aguirre pudiera imponer y corregir los defectos, México podría ganar, porque si no le ganamos a Corea, vamos a estar otra vez mordiéndonos las uñas. ¿Por qué? Porque va a jugar Corea contra Sudáfrica, que seguramente le va a meter.
1: La va a golear.
0: le va a meter bastantes goles y nosotros vamos a estar, pues no sufriendo, pero jugando un juego muy cerrado, que es el de la República Checa. Y ahí empezaron ya, si los terceros lugares y los segundos. Yo creo que mi deseo y mi pronóstico es que México le va a ganar a Corea.
1: Pues ahí está. Muchísimas gracias por estar con nosotros.
0: Gracias, Arely. Que estés muy bien. Muy buenas tardes.
1: Muy buenas tardes. 2:33 p.m.
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1: Dos de la tarde con 37 minutos. Usted escucha W Radio, así las cosas con Loret. Yo soy Arely Paz, de aquí hasta las 3 de la tarde con todo lo que usted necesita saber. Nosotros lo tenemos aquí en W Radio. Oiga, vivir en México y hacer política, pues es difícil, es complicado. Pero vivir en Sinaloa y confrontarse al gobierno en turno es jugarse la vida literal. La diputada del PRI del Congreso de Sinaloa, Paola Gárate, está con nosotros. Gracias, diputada, ¿cómo está? Muy buena tarde, ¿cómo se siente? Lamentamos que haya recibido una corona fúnebre en su casa.
2: Gracias, Arely. La verdad es que, tal cual, el miércoles por la tarde, en la puerta de mi casa, el lugar donde uno se supone debe sentirse tranquila, segura, pues recibo este mensaje que... Viviendo en Sinaloa, todos sabemos lo que esto significa y te mentiría si te digo que no siento miedo, si no lo sentí en ese momento y hoy, pero así sobreviven la totalidad de las y los sinaloenses. Con miedo tienen que salir a trabajar, a buscar el sustento de sus familias. Con miedo nuestros jóvenes tienen que salir a estudiar. Con miedo nuestras niñas y nuestros niños están sobrellevando su infancia y así con miedo estamos decididos a seguir levantando la voz, a seguir señalando las injusticias, a seguir clamando por seguridad para todas, para todos. Yo de manera particular lo he solicitado de manera formal cuando escuché a la presidenta de la República decir que le había otorgado seguridad al gobernador con licencia, porque lo había solicitado y que se le otorgaría a cualquier diputado o ciudadano que lo manifestara. Eso es mentira, porque yo lo hice desde años atrás, inclusive porque tengo litigios con...
1: ¿Cuántos años llevaba pidiendo ayuda y seguridad?
2: Al menos desde el 2024, Arely, porque denuncié al general Mérida, que entonces era secretario de seguridad, cuando yo pedí su destitución. Todavía no empezaba la narcopandemia, la narcoguerra que continúa más de 21 meses, y él llamó a mis expresiones, se refirió a mí así, que primero se ve a la cola esa mujer, y yo denuncié por violencia política en razón de género. No le hubiera contestado así a ningún hombre que le hubiese hecho una crítica, no a él, sino a la encomienda, a la falta de resultados que él en esa responsabilidad tenía, y así con otros más de la lista que ha hecho pública el Distrito Sur de Nueva York del gobierno de los Estados Unidos. Y no se me ha otorgado. Casualmente el año pasado en octubre también, Arely, yo evidenciaba y pedía que un funcionario del gobierno estatal, dueño del lugar donde se han desaparecido muchos jóvenes, entre ellos Carlos Emilio Galván Valenzuela, el joven de Durango que desapareció en Mazatlán, en el Valentinos, saliendo de usar la tribuna para exigir en ese tono enérgico, pues me encañonan, supuestamente para quitarme la camioneta. También hice una denuncia formal ante la fiscalía. Hasta el día de hoy nunca tuve resultados de qué fue con esa investigación. El miércoles, este miércoles que recién acaba de pasar, antier, que recibo esto, pues en shock, hablo al 911 como cualquier ciudadano cuando le pasa algo. Uh-huh. Y luego espero, hago el reporte, espero que lleguen, pasan minutos que se me hacen una eternidad, y llamo, porque lo único que logré con esas solicitudes que hice fue que me contactara el titular de la Guardia Nacional aquí en Sinaloa, el general Ulises Tadeo, y le dije, oiga, ¿de qué me sirve esto? ¿Su protección? ¿Una llamada? Porque eso es un contacto y que le hable. Me pidió la ubicación, mandó una patrulla. Hace un momento me dijo que, me llamó de nuevo y me dijo que no podía ya seguir estando la patrulla conmigo, que solamente cuando se tratara de traslados oficiales o cuando yo sintiera algún peligro, que pues le llamara.
1: Todos los días, ¿no?
2: Todos los días, las 24 horas, pues, los 7 días de la semana. O sea, imagínate que solo en un traslado oficial, ¿a qué se refiere? ¿Una encomienda del Congreso? Y cuando no sea eso, puedo decir, permítame, déjeme, protejo, y le marco al de la Guardia Nacional. Es una burla, la verdad, es doloroso y vulnera, Arely, claro. Porque no es a mi persona nada más, es a cualquier voz disidente, a cualquier voz que manifiesta que las cosas no están bien y que propone también, pero les incomoda. Entonces, es lamentable, sobre todo por lo que atraviesa mi familia, mi equipo, mis seres queridos y los sinaloenses, que estamos a la buena de Dios.
1: Pero ¿por qué dice la gobernadora interina Geraldine Bonilla que ya tiene seguridad, que ya está?
2: Porque es una mentirosa.
1: O sea, no es cierto.
2: No es cierto. Yo ayer fui a la fiscalía, yo he hecho lo que a mí compete y ahí les volví a dejar claro. Mis respetos para todas las personas que trabajan en esas instituciones, pero espero que me comprendan. Yo he señalado a los titulares de esa fiscalía donde la actual fiscal era la vicefiscal que elaboraron el montaje en septiembre, en 2024, Arely. Y yo he señalado al vicefiscal de la zona centro que actualmente, imagínate, está de licencia, un funcionario de un cargo de primer nivel de confianza de un área de Procuración de Justicia, señalado formalmente como delincuente por el gobierno de Estados Unidos. Y yo lo he señalado, y ahí estaba, ante esa misma institución, sentada, dando detalles de lo que ocurría. Imagínate la vulneración. Y también les decía, la seguridad que yo estoy clamando es federal. Si así no está toda la confianza, menos en las corporaciones locales que son encabezadas por personas que, no lo digo yo, no lo dice la oposición, lo dice el propio gobierno de Estados Unidos, están vinculados con el crimen organizado. Eso es lo que les duele, pero no tengo seguridad ni estatal ni federal. Lo que tenía era provisional. En lo que le hablé al general, pasó eso y me acompañó una patrulla de guardias nacionales, solamente me acompañó de ayer a hoy, y hoy me habló ya para decirme que solamente cuando sean traslados oficiales o cuando sienta peligro. Hazme el bendito favor.
1: Una última pregunta, diputada. ¿Vale la pena? Quiero decir, todos tenemos una misión y tenemos unas ganas de cambiar este país desde la trinchera en la que estemos. Pero bajo estas circunstancias, ¿usted hoy sigue creyendo que vale la pena seguir dando esta lucha? Porque además es un narcogobierno que no parece que se va a ir.
2: Arely, claro que vale la pena luchar por Sinaloa. Claro que vale la pena luchar por la gente honesta, capaz, valiente, que somos la gran mayoría aquí en Sinaloa. Y que entiendo su miedo, ve por lo que yo estoy pasando, claro. Entiendo su pánico, su angustia, pero eso no nos puede ganar. Tenemos que usar ese miedo de fuerza, de motor, para con más ganas unirnos, organizarnos y no permitir que este narco gobierno impere y se acostumbre a que estemos callados, arrodillados, amedrentados. No lo podemos permitir. Al costo que sea, Yo soy una mujer de fe, soy una mujer de Dios, y sé que una hoja, un árbol no se mueve si él no quiere. Y lo que sea que pase, cuando pase, que nos encuentre haciendo lo correcto, luchando por el bien de las personas, luchando por la justicia, por la verdad, por la libertad.
1: Diputada Paula Gárate, gracias por tomar la llamada de W Radio. Cuídese mucho, me encantaría decirle que en este momento nos estaría escuchando alguien que sí puede poner orden en el tema de su seguridad, y estaremos muy pendientes de usted y de su trabajo. Muchísimas gracias, muy buena tarde.
2: Te agradezco, Arely, y te agradezco sobre todo que me permitas estarte informando qué sucede con esta situación y con esta investigación.
1: Muchísimas gracias.
2: Dios te bendiga a ti y a todo el auditorio.
1: Gracias, muy buena tarde.
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1: 2:46 PM y cambiando radicalmente de tema y poniéndonos, pues también, dándonos un respiro, la información deportiva, mi querido Beto Lati.
4: Y qué gusto saludarte. Ya hablamos antes en la sobremesa de lo que pasó con la selección ayer, la victoria sobre Sudáfrica. Más tarde, Guadalajara entró en escena. Primero hablo de lo ajeno a la cancha. La FIFA informa que vendió todos los boletos. El estadio tenía huecos. Y es un tema de relevancia. Por ello, la FIFA sacó un comunicado diciendo: nosotros vendimos todos y no sabemos, no, si tienen que saber. Y no le aventemos la pelota a Guadalajara y no le aventemos la pelota a México. La FIFA, desde el Mundial de Qatar, ha tenido esas problemáticas en las que, ¿te acuerdas, Arely?, que en estos micrófonos yo decía, vi asientos rogando por boletos afuera. Llegué al interior del estadio y vi muchas butacas vacías. ¿Qué es?
5: Es las entradas que se guardan para intereses corporativos, son las entradas que no se distribuyen a tiempo, es el afán de irlas soltando poco a poco para que encarezcan que esta vez vaya que le salió. No te sé decir.
4: pero ayer pasó en Guadalajara y sé que muchísimos tapatíos daban lo que fuera por entrar a un buen partido de fútbol que era Corea del Sur contra República Checa.
1: Que sí estuvo bueno.
4: Que estuvo bueno, además. Paso al cotejo. Un cotejo en el que la selección de Corea iba cayendo 1-0. Juegan muy bien los coreanos. Logran levantarse, darle la vuelta 2-1. Atención, Corea es un rival muy considerable. Yo lo he dicho, nos quedamos con el estereotipo de 20 años atrás de es que corren mucho. Corren. Pero además de correr, tienen presencia física. Pero además de la presencia física, tienen mucho fútbol. Tienen mucha técnica. Futbolistas como Canning Lee, como Heung-Min Son, como Dimin Jae, como Boo, que hizo el gol, que le llaman, de hecho, el K-Modric, el Modric coreano. Victoria de Corea. México está obligado en el siguiente partido, el jueves en Guadalajara, a derrotar a este rival. Hoy ya tenemos actividad en la Copa del Mundo. A los canadienses no les salió primero en su inauguración que la Copa FIFA abriera. No sé si viste, Arely, una especie de blooper. La Copa FIFA no terminó de abrir en la inauguración que hicieron y posteriormente, luego del himno cantado por la maravillosa Alanis Morissette, 1-1 están empatando con Bosnia. Quedan unos 3 minutitos. Todos los partidos pueden seguirlos por W Deportes y W Radio. Arely.
1: Pues ahí está. Muchísimas gracias, mi querido Beto.
4: Más tarde, Estados Unidos-Paraguay. Abrazote.
1: Ah, Estados Unidos-Paraguay. Eso está muy bien. Oye, ¿y mañana?
4: No, mañana tenemos un banquete para que no salga nadie de la casa. ¿Lista?
1: Lista.
4: Y dos para mañana. Abre la jornada con el duelo de la selección de Qatar, que es del mismo grupo que el cuadro, en este caso, que el cuadro canadiense. Uh-huh. La selección de Qatar aparece en esta Copa del Mundo frente a Suiza. También el día de mañana tenemos ya la entrada de algunos de los favoritos, porque mañana hay 4 partidos, de hecho, para que estén plenamente pendientes de...
1: Se nos cortó. Bueno, de todas maneras, usted esté pendiente de W Radio porque nosotros somos la casa del mundial. Aquí puede escuchar todos, todititos los partidos. Se mete a la página de W Deportes y en ese momento usted tiene pues el partido que esté ocurriendo.
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1: Y es tiempo de la información, mi querida Ale, ¿cómo estás?
6: Hola, Arely, pues lista con toda la información.
1: Cuéntanos.
6: Arrancamos porque tenemos un cierre vial y ahí nos tiene el reporte Víctor Sandoval.
7: Pues ya poco a poco avanza la circulación, muy lenta y rezago importante en Tlalpan, viaducto de Tlalpan en dirección hacia la salida a Cuernavaca. Ya se retiran estos autobuses de Ayotzinapa, así como integrantes de la gente que causaron daños importantes, rompieron las garitas de la caseta de Tlalpan y bueno, no hay personas detenidas, la policía simplemente estuvo a la expectativa de daños importantes. No sabemos ahora cómo van a cobrar tanto la entrada o la salida durante este fin de semana en esta carretera. Por otra parte, aquí en el centro histórico también ya empiezan a reagruparse para retirarse al campamento integrantes de la CENTE. Incluso jugaron lo que llaman el mundialito de los maestros, con un marcador entre Chiapas y Zacatecas 1-1 y Guerrero y lo que es la zona de Michoacán también empataron a 0 goles. El reporte, Ale.
6: Gracias, Víctor.
7: Hasta luego.
6: La Comisión Anticorrupción del Congreso Local de Nuevo León aprobó el inicio de juicio político contra Samuel García Sepúlveda por presuntos actos de triangulación por casi 1,000 millones de pesos de recursos públicos a empresas relacionadas con el mandatario estatal, así como por corrupción. En entrevista para W Radio, César Cravioto, secretario de Gobierno de la Ciudad de México, reveló que evalúa el retiro de algunas vallas en el centro de la capital.
8: Acabamos de terminar una reunión, estuvo la jefa de gobierno, estuvo gente de Seguridad Ciudadana, estuvimos nosotros de la Secretaría de Gobierno con más o menos unos 30 dirigentes de comerciantes establecidos en el centro. Vamos a revisar para que hoy aligeremos el tema de las vallas. Hoy tuvimos una buena reunión y vamos a en la noche a generar otra forma de operar pues, estas vallas que hay en el centro de
1: la ciudad. ¿O sea, el acuerdo es mover las vallas?
8: El acuerdo es en algunas zonas.
1: ¿Permitir la entrada de la gente?
8: En algunas zonas sí, vamos a trabajar una reunión un poco más tarde para ya precisar.
6: Mientras tanto, Pedro Hernández, dirigente de la sección 9 de la CENTE, mencionó que mantendrán su campamento en el primer cuadro de la ciudad, pues aún no se atienden sus demandas principales.
9: Bueno, pues no hubo forma de avanzar en las demandas principales, solo hay la promesa de que ahora sí van a desaparecer SICAM, que esto viene 2 años siendo la presidenta, y en el caso de la demanda principal, que es la abrogación de la ley del ISSSTE, Martí Batres, director general del ISSSTE, solo ofrece, en lugar de que estén las cuentas individualizadas en 10 Afores, todas se concentren en Afore Pensionista, diciendo que con eso se mejoraría las condiciones del manejo de las cuentas, que habría mayor transparencia.
6: Y Paola Gárate, diputada del PRI en el Congreso de Sinaloa, quien recibió amenazas de muerte, declaró que pidió seguridad desde el 2024 y no fue escuchada.
2: He solicitado de manera formal cuando escuché a la presidenta de la República decir que le había otorgado seguridad al gobernador con licencia, porque lo había solicitado y que se le otorgaría a cualquier diputado o ciudadano que lo manifestara. Eso es mentira, porque yo lo hice desde años atrás, inclusive porque tengo litigios con...
1: ¿Cuántos años llevaba pidiendo ayuda y seguridad?
2: Al menos desde el 2024, y no se me ha otorgado.
6: Hasta aquí la información, Areli.
1: Muchísimas gracias, mi querida Ale.
6: Gracias, bonito fin.
1: Bonito fin.
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1: Gracias, mi querida Alejandra Pérez Molina. Gracias a todo el equipo de W Radio. Mi querido Duende, fue en fin de semana. Descanse, ya nos vamos a ver los partidos. El partido de la noche y los 4 de mañana.
10: Igualmente, Are, no se pierdan Estados Unidos debutando contra Paraguay al ratito en el Estadio SoFi de Los Ángeles. Y mañana, a mi parecer, de los mejores, Brasil-Marruecos.
1: No, pues ese es el que estamos esperando para mañana. ¿A quién
10: sin
1: le vas?
10: A Brasil.
1: A Brasil.
10: Con la verde amarela. Sí.
1: Vamos a ver, porque Brasil siempre arranca medio guango, ¿eh? Así es que vamos a ver. Muchísimas gracias, Duende. Buenas tardes.
10: Gracias, Are.
1: Gracias a usted por acompañarnos, que tenga usted un excelente fin de semana. El lunes ya está el equipo completo, Carlos Loret y todos los demás. Así es que descanse, disfrute el fútbol.

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11: Hola, soy Jorge Sánchez y esto es Leyendas y Mundiales. Miroslav Klose es ejemplo de constancia en los mundiales, ya que es el máximo goleador de todos los tiempos con 16 tantos en 24 partidos. Franz Beckenbauer cambió el fútbol.
12: Lideró a Alemania al título en 1974,
11: dominando desde atrás con clase y autoridad. En 1970 dejó una de las postales históricas del deporte al jugar durante unos minutos con el hombro dislocado en la semifinal ante Italia. Beckenbauer es el defensa que ganó 2 balones de oro, una Copa del Mundo, una Eurocopa, 3 Champions League, entre muchos otros títulos. Casi toda su carrera la hizo con el Bayern Múnich, jugando un total de 584 partidos, marcando 75 goles y registrando 75 asistencias. Beckenbauer no solo ganó mundiales, redefinió cómo se juega y cómo se lidera desde la zona defensiva.
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0: Hola, ¿qué tal? Buenas tardes, muy buenas tardes. Saludo con mucho gusto al auditorio a través de la emisión vespertina de Informativo NTR, que nos escuchan de manera simultánea, enlace estatal, a través de las frecuencias de la 105.1 FM W Radio en la capital del estado Chilpancingo, así también por la 93.9 FM La Que Buena en la ciudad de Iguala de Independencia, por la 92.9 FM Los 40 y 96.1 FM La Que Buena en la ciudad platera de Taxco del Arcón. Hoy a tarde de viernes iniciando el fin de semana, viernes 12 de junio del año 2026, un clima agradable en municipios de la región norte del estado y en gran parte de nuestra entidad guerrerense. En estos momentos nos estamos viendo en la capital del estado Chilpancingo, que nuestras hermanas y hermanos del municipio capitalino están percibiendo una temperatura de 27 grados centígrados, una mínima de 17 grados, y se mantendrá mayormente nublado con 27 grados, una máxima de 28 durante la tarde noche en esta capital del estado. A lo que respecta al municipio vecino hermano de Iguala de la Independencia, nuestras hermanas y hermanos igualtecos en estos momentos están percibiendo una temperatura de 31 grados centígrados con una mínima de 21, y se mantendrá mayormente pues nublado en Iguala de la Independencia con 31 grados centígrados. A lo que respecta al municipio platero de Taxco del Arcón, en estos momentos nuestras hermanas y hermanos tasqueños estamos percibiendo una temperatura de 23 grados centígrados, una mínima de 16, y se mantendrá mayormente pues entre solecito y nublado en la ciudad platera de Taxco de Alarcón. Sin embargo, ahí están las recomendaciones de llevar consigo siempre el paraguas, la sombrilla, el gorrito, la gorra, el sombrero, porque recordar que estamos en plena temporada de lluvias y huracanes. Su servidor y amigo Ulises Barrios Romero les tiene toda la información que ha circulado en las últimas horas. Noticias del estado de Guerrero. Comenzamos. Niega Comité Estudiantil de Ayotzinapa que haya grupo radical. Se deslindan de cualquier acto que vulnere la legalidad, dicen. Exigen trabajadores al rector Javier Saldaña Almazán que cumpla compromisos. Pide la Fiscalía General del Estado de Delitos Electorales a diputados desaforar a servidor público. Exigen mujeres impugnar reforma electoral. Se reunió esta mañana la dirigente nacional de Morena, Ariadna Montiel Reyes, con aspirantes de Morena. Me registraré solo si me lo pide Morena, dice el senador Félix Salgado Macedonio. Apoya el movimiento transformador de Guerrero a Aide Ibares Castro y a Iván Hernández Díaz para la candidatura de Morena. De los ataques a mi persona es porque he crecido políticamente en Guerrero, dice el senador priista Manuel Añorbe Baños. La presidenta Claudia Sheinbaum Pardo promete mayor presencia gubernamental en comunidades de Chilapa tras hechos de violencia. Bloqueos de la CETEC generan pérdidas económicas y molestia entre ciudadanos de Acapulco. Detienen en Acapulco a presunto asesino de Marco Antonio Suástegui. ¿Qué caso tiene el diálogo con la CENTE?, dice la presidenta, si a todo dicen que no. Por seguridad nacional dicen que por cuarto día consecutivo policías impiden ingreso a la Ciudad de México a los padres y madres de los 43. Prevén clima ideal durante este fin de semana en Guerrero. De las noticias que tendremos hoy, viernes ya, fin de semana, 11 de junio del año 2026. Y bueno, empezamos compartiéndoles que niega Comité Estudiantil de Ayotzinapa que haya grupo radical. Se deslinda el Comité Estudiantil de la Normal de cualquier acto que vulnere la legalidad. A través de un comunicado reiteraron que ellos no tienen un grupo radical que fabrica explosivas. Un día antes, la Federación de Estudiantes Socialistas de México también pues se había deslindado. Dijeron que desde el año 2023 se deslindaron de este grupo que nació al interior de Ayotzinapa, denominado Los Otros Desaparecidos. Y es que pues en el fondo, según trascendió ayer mismo, la división que causó esta situación de los normalistas de Ayotzinapa es que no se ponen de acuerdo con el pues dinero que se repartían de lo recaudado. Esto pues en la toma de casetas, o mejor dicho, lo que pedían a los automovilistas. Ahí se originó pues una división entre estos grupos de Ayotzinapa. En más noticias, exigen trabajadores al rector Javier Saldaña Almazán cumplir compromisos. Se trata del CITAWAC, un sindicato que tomó la rectoría pues pidiendo el reconocimiento oficial a esta agrupación sindical. También pues solicitaron una solución a unos 14 conflictos laborales y desde luego también a la asignación de un espacio para este nuevo sindicato al interior de la UAGRO. Pide la FEDE al Congreso pues desaforar a un servidor público. La Fiscalía Especializada en Delitos Electorales, ahora conocida así como FEDE, antes era FEPADE. Bueno, donde dicen, no dicen el nombre ni el cargo que tiene este servidor público, pero pues le pidieron a los diputados que le quiten el fuero para actuar en contra de él. Tampoco pues dan a conocer el delito, pero trascendió que se trata de una campaña adelantada. Exigen mujeres de Guerrero impugnar la reforma electoral. Se trata de pues un grave retroceso y fraude constitucional, dijo la Red para el Avance Político de las Mujeres Guerrerenses, quien solicitó formalmente pues esta interposición ante la Comisión Estatal de los Derechos Humanos. Las mujeres de esta red denuncian que la reforma posterga la paridad de género obligatoria hasta el año 2033 en 20 municipios del estado, y también culpa pues culpa y ata de manos al Instituto Electoral de Participación Ciudadana con esta reforma, es lo que dicen. Se reunirá pues este día la presidenta de Morena, mejor dicho, ya se reunieron durante la mañana de este día de viernes la dirigente nacional de Morena, Ariadna Montiel Reyes, quien estuvo en Guerrero, específicamente en el puerto de Acapulco. Se reunió pues ya con los aspirantes de Guerrero. A las 11 de la mañana estaba prevista esta reunión en Acapulco, una reunión privada. La dirigente nacional morenista Ariadna Montiel Reyes y la presidenta del Comité de Elecciones de Morena, Citlali Hernández, pues se reunieron cerca de las 11 de la mañana con 10 aspirantes morenistas a la gubernatura de Guerrero. La reunión fue programada precisamente para este viernes, de acuerdo pues a lo que se dio a conocer. No hay mucha información al respecto, por lo que pues esta reunión fue privada. Les dirán cómo viene la convocatoria, la cual será emitida el próximo 22 de junio. Me registraré solo si Morena me lo pide, dice el senador Félix Salgado Macedonio. Reitera que no ha dicho si va o no va y que esperará la convocatoria, afirmó. Estas declaraciones las hizo el llamado toro Félix Salgado pues ayer en el Parque Papagayo en el puerto de Acapulco, donde disfrutó y vio el partido de fútbol de la selección mexicana acompañado de parte de sus seguidores. Ahí también pues lo vio la presidenta de Acapulco, Avelina López Rodríguez, que por cierto pues de paso dijo que también pues va a solicitar licencia para participar en el proceso interno de Morena. Bueno, Félix Salgado no se mantiene en la misma postura. Dijo que él estará al pendiente de esta convocatoria, pero aún no se decide si participará o no, y que pues estará presente. No se sabe si estará presente pues en esta reunión con la dirigente nacional de Morena. En más noticias, apoyan a Aide Ibares Castro y también a Iván Hernández Díaz como aspirantes a la gubernatura. El Movimiento Transformador de Guerrero, que es una corriente al interior de Morena, aunque los morenistas digan que no tienen corrientes, pues sí, sí hay grupos que se mueven al interior, pues bueno, pues MTG, Movimiento Transformador de Guerrero, dice que son los mejores perfiles, los mejores posicionados y más cercanos al ideal que Guerrero necesita para encabezar la coordinación y que haya un gobierno de la cuarta transformación. Aide Ibares Castro, pues fue secretaria de salud al inicio del gobierno de Evelyn Salgado Pineda, en tanto que Iván Hernández Díaz, pues acaba de renunciar antier apenas a la delegación del bienestar en Guerrero. Pues son las dos cartas fuertes que presenta el Movimiento Transformador de Guerrero. Sin embargo, pues en una encuesta que ya trascendió y que se han recibido llamadas telefónicas, incluso pues Aide Castro, Ibares Castro, no figura entre los seis que preguntan en esta encuesta telefónica. Preguntan por tres hombres y tres mujeres de Morena. En el sentido de hombres, preguntan por Iván Hernández Díaz, Pablo Amílcar Sandoval y Félix Salgado Macedonio. En tanto, a las mujeres preguntan por Beatriz Mojica Morga, Estela Damián Peralta y la presidenta municipal de Acapulco, Avelina López Rodríguez. Atacan al PRI porque molesta a Morena, dice el senador priista Manuel Añorbe Baños. Afirmó el senador guerrerense que los ataques a su persona son porque ha crecido políticamente en Guerrero y que puede ser el candidato del Partido Revolucionario Institucional, el PRI, para la contienda electoral de los comicios del 2027. Incluso, pues, hizo un mensaje a través de sus redes sociales, Manuel Añorbe Baños, en donde se, pues, autodestapó prácticamente como aspirante del PRI a gobernador. Reiteró que su figura ha crecido por estar cerca del dirigente nacional del Partido Revolucionario Institucional, Alejandro Moreno Cárdenas, mejor conocido con el alias de Alito, y por ser el coordinador de los senadores, precisamente, pues, en la Cámara Alta, el Senado de la República. A eso le atribuye Manuel Añorbe los ataques en su contra. Hay que recordar, auditorio, que lo han vinculado pues al grupo radical de Ayotzinapa, que es el que fabrica explosivos para causar acciones radicales. En más noticias, detienen en Acapulco a presunto asesino de Marco Antonio Suástegui. La Fiscalía General del Estado informó que detuvo a un hombre identificado como Harold por su probable responsabilidad en el homicidio calificado de Marco Antonio Suástegui Muñoz, líder social y dirigente del Consejo de Ejidos y Comunidades Opositoras a la Presa La Parota. Bueno, pues la dependencia estatal explicó que esta mañana, tras investigaciones, la detención fue realizada en Acapulco por parte de policías ministeriales en coordinación con la Policía Estatal y con el apoyo del Ejército, la Guardia Nacional, la Secretaría de Marina y la Secretaría de Seguridad de Protección Ciudadana Federal. De acuerdo con la Fiscalía, el detenido está relacionado con los hechos ocurridos el pasado 18 de abril del año 2025 en las inmediaciones del acceso a Playas Icacos, donde presuntamente pues accionó un arma de fuego en contra de Marco Antonio Suástegui, ocasionándole lesiones que le provocarían la muerte posteriormente. El detenido será puesto a disposición del juez de control que le requiere pues para los efectos de que se termine su situación jurídica, informaron. Asimismo, el pasado pues de los hechos que les estoy mencionando, el pasado 18 de abril del 2025, el vocero del SECOP, Marco Antonio Suástegui Muñoz, fue herido de 3 balazos al salir de la playa Icacos, donde trabajaba. Una semana después, el 25 de abril, Suástegui murió en el hospital privado, en un hospital privado ubicado en el fraccionamiento Condesa. Esto a consecuencia de fallas renales y de circulación derivadas de los disparos. Son ya las 3:15 p.m. Vamos a nuestro primer corte comercial, pero enseguida regresamos a través de Informativo NTR.
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0: Continuamos con más noticias a través de Informativo NTR. Y bueno, en estos momentos vamos a saludar con mucho gusto a nuestro compañero Saúl López Tello en la capital del estado Chilpancingo, quien ya nos tiene su reporte de esta tarde de viernes. Adelante, Saúl, buenas tardes. Adelante con tu reporte.
1: Buenas tardes, Ulises Barrios, y a todo nuestro auditorio de Informativo NTR para informar desde la capital del estado. Un grupo de mujeres que de la Red para el Avance Político de Mujeres Guerrerenses denuncian el grave retroceso y un fraude constitucional en la reforma electoral debido a la paridad de género, que es obligatoria hasta el 2033 en 20 municipios del estado de Guerrero. Y pues ata de manos al Instituto Electoral y de Participación Ciudadana aquí en el estado. Ellas dijeron pues que hicieron la solicitud formal y urgente ante la Comisión de Derechos Humanos aquí en el estado de Guerrero, que preside Cecilia Narciso Gaitán, para que este órgano autónomo interponga una acción de inconstitucionalidad ante la Suprema Corte de Justicia de la Nación, para que es este decreto de número 538 que se publicó recientemente. Bueno, ellas son activistas y especialistas en este tema y señalaron que las modificaciones a la Ley de Instituciones y Procedimientos Electorales aquí en el estado, publicadas este pasado 2 de junio, pues representan un grave fraude constitucional y un alarmante retroceso sistemático a los derechos políticos electorales de las mujeres en el estado. En este documento que se entregó a esta Comisión de Derechos Humanos, esta organización, que es una organización civil, fundamentó la petición de 4 violaciones sustanciales de carácter enunciativas, más no limitativas. La primera es la paridad postergada por geografía. El decreto fragmenta en el territorio guerrerense posponer la obligatoriedad de la paridad de género hasta el año 2033 en 20 municipios del estado, una exclusión histórica documentada. Esto pues condiciona el derecho al voto pasivo a las mujeres y depende del lugar de donde residan. El segundo fue la censura a la interpretación progresiva. El artículo transitorio cuarto de la reforma pues impone las reglas de interpretación literal estricta, prohibiendo explícitamente a las autoridades aplicar criterios extensivos en beneficio de los derechos humanos. El tercero es la mutilación de facultades del Instituto Electoral y Participación Ciudadana. Despoja al Instituto Electoral Local de la capacidad autónoma para emitir acciones afirmativas. El cuarto, la simulación de competitividad. Esto pues donde pretende exceptuar a los partidos políticos de cumplir con las reglas de competitividad dictadas por leyes generales federales. Pues esto es de lo que hablaron, este tema, este grupo de mujeres de esta red,

Constitucional para que la comisión acuda ante la Suprema Corte, pues ya va a vencer 30 días naturales posteriores a la publicación de este decreto. Y finalmente hablaron de que esta red hace un llamado enérgico a la presidenta de la Comisión de Derechos Humanos en el Estado de Guerrero, Cecilia Narciso Gaitán, para que asuma su papel de institución garante de derechos humanos y que realice un control estricto de convencionalidad que proteja con urgencia.

0: Informativo NTR, informó Saúl López Tello. Excelente fin de semana para todos, Ulises.
1: Gracias por su reporte a mi compañero Saúl López Tello. Igualmente para ti, Saúl, feliz y extraordinario fin de semana. Y bueno, ya que estamos en Chilpancingo, lamentablemente pues murió un trabajador y dos más resultaron heridos tras colapsar un colapso de excavación en obra de drenaje. Efectivamente, un trabajador perdió la vida y otros dos resultaron lesionados la noche de ayer jueves, luego de que se desgajara una zona de excavación, esto en una obra de introducción de drenaje ubicada sobre la lateral del sur a norte del bulevar Vicente Guerrero, a la altura de un restaurante muy conocido en la capital. De acuerdo con los primeros reportes, el accidente ocurrió mientras se desarrollaban labores en la obra, cuando parte de la excavación colapsó y atrapó a los trabajadores. Elementos de Protección Civil acudieron al lugar de los hechos para realizar las maniobras de rescate. Dos de los empleados fueron extraídos con vida y trasladados a un hospital para recibir atención médica, mientras que uno más quedó sepultado por el material desprendido y lamentablemente perdió la vida en el sitio. Pues se esperaba la llegada del personal de la Fiscalía General del Estado para pues llevar a cabo las diligencias correspondientes y coordinar la recuperación del cuerpo. El percance ocurrió pues en una zona donde recientemente se han registrado diversos incidentes relacionados con los trabajos de introducción de drenaje. Bueno, pues el pasado 1 de mayo un automovilista falleció tras caer en una zanja abierta. Días después, el 4 de mayo, un motociclista sufrió lesiones de gravedad al accidentarse en una excavación. Asimismo, el 28 de mayo, tres trabajadores de la Comisión de Agua Potable y Alcantarillado de Chilpancingo, CAPACH, fueron rescatados inconscientes de un ducto donde realizaban labores de desasolve, con diagnóstico preliminar de intoxicación por inhalación de gases tóxicos. La obra pues es ejecutada por el municipio capitalino, encabezado por el presidente priista Gustavo Alarcón Herrera, quien pues ha sido objeto de constantes señalamientos por parte de vecinos de la zona, quienes han expresado su preocupación por las condiciones de seguridad en las que se desarrollan estos trabajos, que pues lamentablemente ya costaron la vida de un trabajador. En más noticias, dice la presidenta de México, Claudia Sheinbaum, ¿qué caso tiene el diálogo con la CENTE? Que a todos dicen no. Bueno, pues la presidenta de México, Claudia Sheinbaum Pardo, cuestionó qué sentido tenía el diálogo con la Coordinadora Nacional de Trabajadores de la Educación si se mantienen en la misma posición y que a todos los planteamientos del gobierno federal dicen que no. Señaló que ya hubo diálogo desde hace pues 2 días, pero qué caso tiene el diálogo si se siguen manteniendo en la misma posición. Dijo que aquí han hecho varios planteamientos. Además, en la mesa dicen una cosa y luego hacen otra afuera, pero que no va a haber represión, insistió. Dijo, no reprimimos a nadie y la demanda de los profesores en los estados se sigue atendiendo, afirmó. La mandataria federal reiteró que no habrá represión en contra del magisterio pese a las provocaciones y mencionó que una cosa es evitar que se tomen las instalaciones del Aeropuerto Internacional de la Ciudad de México con una contención a que se golpee a alguien. Subrayó, no vamos a reprimir. Eso es lo que ellos quieren, una provocación. Tan es una provocación para que haya represión, pero no va a haber represión. Una cosa es que haya una contención para evitar que se tome el aeropuerto, pero es distinto a golpear a alguien, a que haya represión por parte de la policía, destacó la mandataria. Además, Sheinbaum Pardo explicó que una de las demandas de la Coordinadora Nacional de Trabajadores de la Educación en las mesas de diálogo es que entre la cúpula y el gobierno se decidan plazas y movilidad, pero que eso ha traído corrupción, por lo que sugirió que se le pregunte a las bases, pero que el magisterio se niega a consultar directamente con las y los maestros. Dijo, la CENTE lo que quiere es regresar al pasado, a que sea entre el sindicato y el gobierno de los estados, en comisiones entre gobierno y la cúpula sindical, decidir las plazas, la movilidad, y la verdad es que, pues, no estoy segura que eso quieran todas y todos los maestros.

0: porque eso se prestó a mucha corrupción. Entonces ellos quieren regresar a ese tema, que salga del tercero constitucional y se concentre en el 123. Entonces le decimos, bueno, que no sea lo que diga la presidenta, a lo que diga el secretario de Educación o lo que digan ustedes, vamos a consultárselo a las maestras y los maestros a ver qué dicen, abajo con las bases, y ellos tampoco están de acuerdo con eso. También dijo que cuando estás de acuerdo con las demandas legítimas y también el tema de las pensiones, pues se ha avanzado mucho. No estamos en la reforma del 2007, hoy hay un fondo de pensiones del bienestar, estamos avanzando en fortalecer el pensionista. No es la misma condición que antes, se bajó las comisiones de los Afores, no es lo mismo que en el 2007, se ha avanzado mucho, subrayó. Ellos a todos dicen que no, pero quieren regresar a esa circunstancia de las comisiones, que así se hace en Oaxaca. Por eso dijimos, vámonos a las bases a preguntarles a las y los maestros qué opinan sobre este planteamiento. Y bueno, también la presidenta en otro tema de circunstancias promete mayor presencia gubernamental en comunidades de Chilapa tras pues los pasados hechos de violencia. Claudia Sheinbaum Pardo, mandataria nacional, afirmó que habrá más presencia del gobierno que encabeza en las comunidades de Chilapa, donde se han registrado hechos de violencia y el desplazamiento forzado de centenares de familias. Este viernes en la conferencia en Palacio Nacional le preguntaron a la presidenta sobre la denuncia que interpuso ante la Corte Penal Internacional la periodista y activista indígena de Guerrero Marcela de Jesús Natalia por la violencia que existe en ese lugar, que provocó, pues ha provocado el desplazamiento de cientos de personas de diversas comunidades. Y bueno, sobre este hecho pues no opinó sobre la denuncia de la activista de esas comunidades en donde hay desplazamiento forzado. También ha habido pues hechos de inseguridad. La mandataria aseveró que en la montaña de Guerrero hay mucha presencia del gobierno desde el entonces presidente de la República Andrés Manuel López Obrador, y afirmó que continuará pues con este tema muy importante de brindar seguridad en Chilapa. Son ya las 3 de la tarde con 30 minutos. Vamos a nuestro segundo corte comercial, pero enseguida regresamos a través de Informativo NTR.
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0: Continuamos con más noticias a través de Informativo NTR. Y bueno, en noticias del municipio Platero de Taxco de Alarcón, el día de ayer el presidente municipal, el arquitecto Juan Andrés Vega Carranza, acudió a la entrega de constancias del Instituto de Capacitación para el Trabajo del Estado de Guerrero, Icategro, un evento que reconoce el esfuerzo, la dedicación y el compromiso de quienes concluyeron satisfactoriamente su proceso de formación. Durante esta importante ceremonia se contó con la presencia del maestro Marco Antonio Marván Galván, con quien se compartió la satisfacción de reconocer a mujeres y hombres que a través de la capacitación fortalecen sus conocimientos, desarrollan nuevas habilidades y amplían sus oportunidades de crecimiento personal y profesional. Cada constancia entregado representa disciplina, perseverancia y el firme deseo de salir adelante. Las y los egresados hoy dan un paso más hacia un mejor futuro, construyendo no solo a su desarrollo individual, sino también al bienestar de sus familias, expresó el edil taxqueño. Destacó el compromiso del Icategro por continuar impulsando la formación de talento y acercar herramientas que generan oportunidades reales para la población. Finalmente reiteró la importancia de seguir trabajando en unidad para fomentar el aprendizaje y el crecimiento de las y los taxqueños, porque la capacitación transforma vidas. Seguimos avanzando, expresó el presidente de Taxco, el arquitecto Juan Andrés Vega Carranza. Y ya que estamos en Taxco, voy a saludar en estos momentos, vamos a hacer un paréntesis en las noticias. Tengo en la línea telefónica al secretario de Turismo y Cultura del municipio Platero, el licenciado Alejandro Villarejo, quien lo saludo con mucho gusto. Alejandro Villarejo, buenas tardes, estamos totalmente a través de Informativo NTR. ¿Cómo te va? Buenas tardes.
1: Hola, buenas tardes, amigo Ulises Barrios, muchísimas gracias por dejarnos acercar a tu auditorio a través de este canal. Pues a tus órdenes, aquí trabajando con mucha actividad. Taxco, al ser un pueblo mágico, de los más cercanos a la principal sede mundialista de este festejo, como es la Ciudad de México, entramos dentro de la estrategia mundialista que hizo la Sectur Federal, que en conjunto y por gestión de nuestra amiga gobernadora Evelyn Salgado Pineda y nuestro amigo presidente municipal Juan Andrés Vega Carranza, se logró tener un área para poder admirar este festejo futbolero, que está ubicada en Plaza Borda con una pantalla gigante y muchas actividades que tenemos ahí, un área gastronómica donde nos están apoyando nuestros amigos del mercado de Tetitlán y un área artesanal. Adicional, estamos con acciones como pintacaritas, que lo maneja el DIF municipal, y la Secretaría de Educación y Deporte también nos está apoyando con concursos con los niños, haciendo torneos de dominaditas, dibujo, concurso de dibujo mundialista y muchas cosas que también, en coordinación con nuestra Dirección de Comunicación Social, se ha estado informando durante estos días a través de los canales institucionales de nuestro ayuntamiento.
0: Sin duda alguna, secretario Alejandro Villarejo, pues esta estrategia de esta justa deportiva de talla internacional, pues ha reunido a cientos de familias taxqueñas, taxqueños de diversos barrios, colonias, y también vimos a gente de las comunidades disfrutar pues de una convivencia social, de una fiesta futbolera, pero sobre todo también el alcalde, con ese compromiso que tiene muy firme con diversos sectores de la población, hizo entrega de material deportivo. Platícanos un poquito, por favor.
1: Así es, se aprovechó este gran festejo mundialista para hacer, dentro del programa que tiene el de Ponte la Camiseta, hacer entrega de uniforme a algunos equipos. Ya tú nos has acompañado en otras actividades, en canchas que se están rehabilitando dentro de lo que es el programa de reconstrucción de espacios de paz. Se han repartido también uniformes. Esto se hace con la finalidad de tener opciones para la gente, tanto turistas como visitantes que vienen a las sedes mundialistas, tengan la oportunidad de conocer los días que no juegan sus selecciones, conocer algo más de nuestro país, y teniendo los pueblos mágicos cercanos, esa fue la intención. Soy el presidente municipal, desde luego alzó la mano, hizo todo el trámite. Ahora tenemos 50 partidos mundialistas que se van a transmitir de manera gratuita en la Plaza Borda. Con eso se puede acercar al disfrute no solo de los turistas y visitantes, también lo que le preocupa mucho a nuestro amigo presidente es que el tasqueño y nuestros amigos de las comunidades de Taxco puedan disfrutar y acercarse a esta gran fiesta futbolera.
0: Sin duda alguna, pues es un atractivo muy importante y también el gobierno en turno que encabeza el arquitecto Juan Andrés facilita a las y los trabajadores de muchos sectores cercanos a la población, al centro histórico, pues para que convivan un momento de alegría, de desestrés, y la pregunta es para, pues si seguirá todavía en los siguientes partidos de esta justa deportiva instalando esta pantalla, ¿qué nos puedes comentar?
1: Sí, la pantalla va a estar hasta el 19 de julio que finaliza la fiesta mundialista y, por ejemplo, ya tuvimos hace un momento uno de los partidos que fue el que se celebró para hacer la ceremonia inaugural en Canadá. Fue Canadá contra Bosnia y Herzegovina. Más tarde vamos a tener el de Estados Unidos, donde también se hace una ceremonia inaugural en Estados Unidos, donde se va a enfrentar a la selección de Paraguay. El día de mañana uno de los más esperados de la primera ronda, que es Brasil, de esta campeona, contra Marruecos, el último subcampeón mundial, y que también fue subcampeón de la Copa Africana de las Naciones. Fue un partido estupendo. Y más tarde vamos a poder admirar Escocia contra Haití, y así vamos a estar todos los días. Pero sobre todo, los esperamos en cada uno de los encuentros de la primera ronda. De México van a haber activaciones como la que vieron el día de ayer al mediodía. Nos vemos el próximo jueves cuando México se esté enfrentando a la República de Corea alrededor de las 6:30, 7 de la tarde de la próxima semana. Podemos estar conviviendo ahí en la Plaza Borda. Cabe resaltar que por primera vez, esto es histórico, Ulises, es la primera vez que hay una fiesta fútbol con la capacidad de poder ver el gran evento mundialista en esta a nivel pueblo que es Taxco. Es la primera vez que se puede admirar, y esas gestiones las hizo nuestro amigo presidente para que fuera un evento completamente gratuito. Podemos convivir con los turistas, con los visitantes, pero sobre todo poder convivir con la familia, desde los niños hasta los de la tercera edad que nos acompañaron ayer. Todos que estemos festejando el triunfo de México, Dios mediante, y que podamos seguir durante todo el recorrido, y que ojalá sea lejos llegue nuestra selección.
0: Sin duda alguna, secretario Alejandro Villarego, esta estrategia de la fiesta de fútbol reúne a masa, sin duda alguna, y desde luego también pues hay una organización, una logística muy firme por parte de la administración del arquitecto Juan Andrés Vega. Está garantizada la seguridad. Ayer vimos, por ejemplo, una logística por parte de la Dirección de Protección Civil. Asimismo, también estuvieron elementos de la Dirección de Movilidad y Tránsito, y por supuesto también pues reforzando esta seguridad para que los habitantes tengan la certeza de que van a disfrutar de un momento muy agradable.
1: Todas las direcciones, todas las secretarías, las compañeras, todos los compañeros, estamos muy entusiasmados de hacer historia por primera vez en Taxco, y estamos trabajando para que nuestra fiesta del fútbol sea un éxito.
0: Pues agradecerte, secretario de Turismo y Cultura del municipio de Taxco, Alejandro Villarejo, por esta plática, por esta charla con nuestro auditorio de informativo NTR, que nos escuchan a través de Taxco, Iguala y Chilpancingo. ¿Algo más que desees agregar?
1: Pues que nos sigan acompañando, que sigamos viviendo esta fiesta, que nos acerquemos, que lo vivamos como ciudadanía y como comunidad, y que también nuestros visitantes sean muchos, turistas que sean muchos, y que aprovechen de que están en la Ciudad de México para venir a conocer nuestro rinconcito, que es la capital mundial de la plata, y que juntos sigamos redescubriendo Taxco.
0: Muchas gracias, Alejandro, estamos en contacto. Buenas tardes.
1: Saludos, gracias.
0: Ahí está, efectivamente, cerca de 2,000 tasqueñas y tasqueños disfrutaron de esta fiesta futbolera por inicio de la justa deportiva de talla internacional. Vamos a nuestro último corte comercial.
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0: informativo NTR. Y en temas políticos electorales, hermética reunión de aspirantes al gobierno de Guerrero con líderes de Morena. Los aspirantes de Morena, la gubernatura de Guerrero, se reunieron pues este mediodía con la dirigencia nacional en un hotel conocido de la zona de Amente de Acapulco, bajo un estricto control de seguridad y hermetismo, total hermetismo. La reunión se llevó a cabo pues a 10 días de que se emita la convocatoria para designar a los coordinadores de la Cuarta Transformación en los 17 estados donde se renovarán gobernadoras o gobernadores. Pues de acuerdo con fuentes, la reunión es para informarle a los aspirantes y aspirantes pues los detalles de esta convocatoria. A este lugar se vio llegar a la presidenta del Comité Ejecutivo Nacional de Morena, Ariadna Montiel Reyes, y a la presidenta de la Comisión Nacional de Elecciones, Citlali Hernández Mora. También pues llegaron los senadores Beatriz Mojica y también el toro Félix Salgado Macedonio, el exdelegado de los programas del bienestar Iván Hernández Díaz, el dirigente estatal Jacinto González Barona y el rector de la Universidad Autónoma de Guerrero, Javier Saldaña Almazán. Bueno, pues el conclave de los aspirantes se llevaba a cabo con estrictas medidas de seguridad aplicadas por los mismos morenistas, quienes desplegaron a una veintena de militantes para resguardar el salón y los alrededores del mismo. Además, prohibieron la entrada pues a este lugar, a un hotel, a los reporteros, y colocaron una banda amarilla con la palabra precaución. Pues uno de los protocolos que se pudo constatar es que a los asistentes les pidieron su teléfono celular, el cual fue resguardado en bolsas de plástico con una tarjeta con su nombre. Pues muy exagerado, la verdad. Pues en el lugar también estaba el exsecretario de Educación, Marcial Rodríguez Saldaña, el diputado local Pablo Amílcar Sandoval Ballesteros, la diputada local Guadalupe Eguiluz Bautista, y había gente de la presidenta municipal de Acapulco, Avelina López Rodríguez. Bueno, pues hasta la 1:00 p.m, 13 horas, no se había visto a la exconsejera jurídica de la presidencia, Estela Damián Peralta, al exgobernador Rogelio Ortega Martínez, ni al exalcalde Alberto López Rosas. Pues medidas muy, muy, la verdad, muy exageradas de esto pedir. Digo, pues es una reunión previa aún, pues para dar detalles de lo que se viene, de lo que se avecina, pero pues están exagerando como si fuera una reunión de estado. Y bueno, en estos momentos vamos a saludar con mucho gusto a mi compañero Hugo Jaimes Lagunas, quien ya nos tiene su análisis deportivo de lo que sucedió en el partido de ayer, México contra Sudáfrica.
1: Gracias, Ulises Barrios, un gusto y un placer saludarlos hoy 12 de junio del año 2026 a ti y al público de Informativo NTR. Vámonos con la información deportiva, porque con pie derecho inició ayer su participación la selección mexicana en esta justa deportiva internacional. Ayer, al derrotar a una selección muy débil, como lo es Sudáfrica, que a decir verdad no se le miró nada, igualitos que los serbios, lo vimos a Sudáfrica como un equipo normal y de barrio al medirse con México. Y bueno, pues un 2-0 que dejó un buen sabor a los aficionados, Ulises, porque después del triunfo, miles de aficionados sí festejaron, no solo en la Ciudad de México, sino en todo el territorio nacional, como si México hubiera ganado ya la Copa del Mundo, qué bárbaros. Y bueno, con respecto al desempeño de la selección, qué decir, el parado que ha puesto últimamente el Vasco Aguirre, de 4-3-3, le ha funcionado a la perfección. Vimos un buen desempeño de Eric Lira, el del Cruz Azul, recuperando pelotas y sirviendo en jugadas claves. El naturalizado Julián Quiñones, que dicen que no es naturalizado, pero sí, es naturalizado, es colombiano este muchacho, pero como en México le dio todo, pues se nacionalizó, pero bueno, es otra historia. Llegó motivado de Arabia con ese campeonato de goleo y haciendo gol para los nuestros. El Piojo Alvarado sorprendiendo y mandando pelotazos por las bandas. Raúl Jiménez haciendo lo suyo y anotando el segundo tanto, convirtiéndose en el segundo mejor goleador de toda la historia en la selección mexicana. Brian Gutiérrez muy bien en medio campo, pero bueno, Ulises, si me pongo a hablar de cada uno de los 11, no termino. Así que lo más destacable fue el aplauso de la afición al ingreso de Gilberto Mora, este joven de 17 años que en los pocos minutos que tuvo también tuvo un buen desempeño y por cierto es el jugador más joven de los más de 1200 que están participando en este campeonato internacional. La calificación que le doy a la selección mexicana, Ulises, a título personal, un 8, no sé tú, y te comento esto porque la pobre Sudáfrica le expulsaron dos jugadores y México como que cayó en un tiempo de conformismo. Esperemos y para los próximos que le vengan puedan demostrar aún más de lo que tienen. Finalmente el partido entre Corea y Chequia lo ganó Corea. Te comento eso porque estas dos selecciones están en el grupo de México y ganó Corea 2-1 después de ir perdiendo. Los coreanos empatan y hacen la remontada. Hoy ya también estuvo Canadá, ya debutó otra selección anfitriona y al rato a las 7 Paraguay se estará midiendo con la selección de las Barras y las Estrellas de Estados Unidos. Dejamos el fútbol y vámonos con el básquetbol porque para el día de mañana se viene el quinto partido del mejor básquetbol del planeta, la gran final entre Knicks y San Antonio. Quiero comentarte, Ulises, que los Knicks van ganando 3-1. En dado caso que mañana ganen, pues se van a estar coronando monarcas de la NBA. Pero bueno, pues esa ya es otra historia. En lo que respecta al deporte del municipio, te comento rápidamente que el día de ayer platiqué con dos extraordinarios deportistas en el atletismo de Taxco y quiero comentarte, Ulises, que estos dos jovencitos de nombre Carlos y Viridiana Soto fueron a participar a un maratón y medio maratón en Mérida, Yucatán, en donde pusieron muy en alto el nombre de Taxco. Carlitos corrió los 42 kilómetros en su categoría, llegó en tercer lugar dándose codo a codo con un africano. Y Viri Soto ganó el segundo lugar en absoluto. Quiero mandar un cordial saludo a Pablito Checa porque él fue el patrocinador oficial de estos dos muchachos, pagándoles el vuelo, los viáticos allá. Y vaya, qué buen apunte, qué buena obra hizo Pablito Checa. Le mandamos un cordial saludo. Ya te tendré, Ulises, la entrevista completa en las próximas emisiones. Para Informativo NTR, reportó Hugo Jaimes Lagunas. Pasen un estupendo inicio fin de semana, Ulises.
0: Gracias, igualmente para ti, Hugo Jaimes. Feliz y extraordinario fin de semana. Y bueno, por seguridad nacional dicen que por cuarto día consecutivo policías impidieron el ingreso a la Ciudad de México o están impidiendo pues a los padres de los, y madres de los 43. Un cerco de 1,000 policías de élite encapsuló en la caseta de Tlalpan a padres de los 43 normalistas de Ayotzinapa para impedir su avance a la pues a la justa internacional bajo el argumento de seguridad nacional. Entre la indolencia oficial de la Secretaría de Gobernación, pues el bloqueo impidió incluso el paso de una ambulancia de urgencia cardíaca y desató reclamos contra la presidenta Claudia Sheinbaum Pardo a casi 12 años del crimen de estados. Dijeron, los padres no traen escudos, toletes ni cascos, porque no queremos confrontación, dijeron. Solo queríamos ingresar para pegar las fotografías de los 43 normalistas desaparecidos, pero fuimos recibidos con un cerco policial, reclamó Isidoro Vicario Aguilar, abogado del Centro de Derechos Humanos de la Montaña Tlachinolan y representante legal de las madres y padres de los 43. Bueno, unos 700 estudiantes de la normal y padres y madres de los 43, así también como integrantes del colectivo de familiares de personas desaparecidas, Lupita Rodríguez Narciso, fueron encapsulados en la caseta de Tlalpan por unos 1,000 policías del agrupamiento femenil Atenea y del grupo Fuerza de Tarea Zorros, esto de la Secretaría de Seguridad Ciudadana de la Ciudad de México. Este último es un grupo de élite dotado con tácticas y técnicas policiales especializadas de respuesta inmediata. Además de los efectivos, pues un camión de la Secretaría de Seguridad Ciudadana fue atravesado en el carril de la calzada de Tlalpan. prevén clima ideal durante el fin de semana por si tiene planes en Guerrero. Bueno, pues el llamado está hecho. El Hogar del Sol, como se conoce con orgullo al estado de Guerrero, se prepara pues para recibir a visitantes con un clima mayormente agradable sobre durante el fin de semana del 12 al 15 de junio, ideal para disfrutar pues de playas, montañas y pueblos con encantos. Es, efectivamente, así lo dio a conocer el meteorólogo Fermín Damián Adame, que se prevén condiciones mayormente estables en gran parte del territorio guerrerense. Hemos llegado ya al final de este espacio de noticias. Los invito a que nos puedan escuchar el próximo lunes 15 de junio del año 2026 en la emisión matutina y vespertina de Informativo NTR a través de las emisoras hermanas de Chilpancingo, Iguala y Taxco. Soy Ulises Barrios Romero, porque la noticia llega hasta donde usted se encuentra. Buenas tardes, estupendo fin de semana.
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9: Sí. Ah, no estuvimos aquí ayer porque pues, queríamos que gozaran el triunfo. Sabíamos que iba a ganar México. Entonces dijimos, ¿para qué hacemos programa? Mejor que gocen.
10: Mejor que escuchen el partido, ¿no?
9: Estuvo bien.
10: Y que nosotros podamos verlo a gusto.
9: Me gustó muchísimo. La verdad, no lo vi a gusto, güey. Y tengo una queja terrible. Creo que ayer ya la expresamos en el programa de La Delantera. Pero si no lo vieron, la voy a repetir. El fútbol no sirve. No sirve sin una cerveza fría, güey. O un tequilita, algo. O sea, porque sentarme a ver México, me senté... Es más... estoy acá con mi papá, que ya es un señor bastante grande, y dijo, pues puso papitas y botanas y la... Y él sí se sirvió su cervezota, güey. Deliciosa, pues claro. Helada, sudadita, riquísima, güey.
10: Pero nosotros teníamos, sí, programas.
9: ¿De veras no quieres noche una, hijo? No, puedo, porque tengo que ir a trabajar. Y en seco no me supo, güey.
10: Y no te puedes tomar una, esa es la realidad. Estás viendo fútbol, son 90 minutos, da sed, y te empieza a gustar, mete gol México, pues hacele salud, otro gol, otra cerveza.
9: Dije, ha de ser un reto tremendo. Yo creo que sí se puede, igual me divertí, igual gocé, pero algo me faltaba. Pero entonces a lo mejor así es el resto de la vida, y a lo mejor si saliera de mi jaula líquida, podría yo ser un hombre más feliz, güey, en vez de estarme quejando, me siento mal hoy. Así, esto sucederá con los alcohólicos, güey.
11: Va a haber cerveza, vamos.
9: Diferente. Es lo que te digo. Es, oyes eso y quiero ir.
10: Va a haber cervezas, vamos.
11: Va a haber cerveza, vamos.
9: Dan ganas de ir, señora. La
10: pero bueno, felicidades a todos los mexicanos, porque en realidad ayer todo salió bien. Se esperaban desmanes, que sí hubo algunos, pero bastante controlado. Sí hubo unos cuantos,
9: sí,
10: pero...
9: Hubo bastantes. O sea,
10: pero en general
9: que cerrar
10: salió bien la inauguración, el estadio estuvo
9: eso
10: lleno,
9: sí,
10: todo el mundo pudo llegar.
9: Eso sí.
10: ¿Cómo se llama? Todo el número musical y eso de la inauguración, pues estuvo medio...
9: Eso corre cargo
10: de ver un poco, ¿no?
9: Pero es que ahí hay dos cosas. El gobierno se encarga de la movilidad y de la ciudad. El espectáculo ya...
10: No, la inauguración del Mundial no corre cargo de FIFA.
9: ¿Quién paga? Paga FIFA, ¿no? Sí, sí. O sea, Shakira no le pagó el gobierno de México, ni mucho menos. Eso lo paga FIFA, güey. O sea, es un espectáculo
10: o
9: de
10: la
9: FIFA.
10: Federación Mexicana de Fútbol.
9: Lo que cobraron, pueden pagar 5 espectáculos. Dos hijos de la tiznada de FIFA, que qué bruto cómo se manchan, güey. Gianni Infantino es un asaltante, güey.
10: Gianni Infantino dio una declaración porque en una conferencia de prensa le preguntaron a la cabeza de FIFA, Gianni Infantino.
9: ¿Por qué eres tan ladrón? Digo, ¿por qué están tan caros los boletos?
10: Eso. ¿Por qué están tan caros los boletos? Y dijo Infantino, bueno, lo que pasa es que en otras ocasiones ya hemos tenido la experiencia de que los ponemos a la venta, los compran los revendedores y los acaban vendiendo al mismo precio que lo estamos ofreciendo nosotros, carísimos, pero entonces el dinero se lo quedan los revendedores.
9: Y no dice, yo.
10: Y no dijo eso. FIFA. Y dice, y no el fútbol. Porque el aquí fútbol. Se reinvierte en el fútbol. Este, sí, güey. Pero bueno, pero tiene un punto, bueno, tiene un punto. O sea, si los pones bueno, baratos, o sea, se atasca la reventa y el usuario pero, común acaba comprándolos al mismo precio. Pero
9: te voy a decir una cosa, te voy carísimos. A decir una cosa, y eso sí, no lo podemos negar. O sea, el fútbol, la FIFA es una gran corporación, vamos a pensar así. Digo, no sé si se le puede definir así técnicamente como corporación, pero es un gran negocio gigantesco. Entonces, las grandes corporaciones de este mundo son las que ya lo rigen. O sea, ustedes consumen a través de sus teléfonos inteligentes y compran sus cosas a través de grandes cadenas, su café, no sé, la cosa con la sirenita, en Starbucks, donde quieran. Son grandes corporaciones, rigen el mundo y pueden, o sea, están haciendo lo que les da la gana. Y sí dejaron afuera a mucha gente que de plano no puede pagar un boleto. ¿Cuál será el boleto más barato del mundial? ¿$20,000? ¿$10,000?
10: Sí, por ahí anda, por ahí anda.
9: Imagínate, y de pronto ves a gente como a tus dos hijos,
10: como Alito Moreno, que llevó a 6 hijos y su pareja. Bueno,
9: Alito y dices, Moreno, ya sabemos. Ya
10: cuentas
9: sabemos.
10: Todo y dices, bueno, ¿de dónde salen esas cantidades? El senador de la ya República, sabemos. Supone que todos conocemos su sueldo, ¿no? Y el presidente del PRI, ¿de dónde sale eso?
9: Bueno, pero ya sabemos quiénes son nuestros políticos, ¿no? Oye, ¿viste que renunció el güey este del SAT de Quintana Roo? Después de que lo agarraron abajo del palco de Trump en un juego de los Knicks. Pues sí, güey, son boletos de carísimos, güey. ¿De dónde sacaste la lana? Ya renunció. Qué bueno, qué gusto me da, por lo menos, que hayas perdido tu trabajo, soquete, por andar de ostentoso y de con dinero que quién sabe dónde sacaste. Pero bueno.
10: Antes de continuar, quisiera que... Y con todo respeto a los Bafana Bafana, a los muchachos de Sudáfrica, me parecieron un equipo malísimo.
9: Qué malos son, ¿eh?
10: Malísimo. Porque México, bueno, empezó súper bien, controlando el balón, metiendo el primer gol, creo que a los 9 minutos... Y después se sentó.
9: Ocho,
10: o lo que sea. Y se sentó el equipo y no hicieron nada los sudafricanos. No hubo llegada. Un par de tiros por ahí ya.
9: Son un equipo muy malo, la verdad. Ayer que hablábamos con nuestro experto ahí en la delantera, Alberto Lati. Y Félix Fernández, nos explicaban los dos expertos que tenemos allá, que el equipo pues no dio lo que tenía que dar, ¿no? O sea, la verdad es que. De pronto se quedaron con 9 hombres los Bafana Bafana, los sudafricanos. 9, güey, les faltaban 2. Era para que les hubiéramos pateado las nalgas hasta cansarnos. Y no.
10: Pero
9: no
10: tuvo, entonces, tuvo llegada el equipo mexicano, tuvo un gran funcionamiento. Tenemos tremendos jugadores, güey. Julián Quiñones, qué pedazo de jugador es. Sí, tremendo. Sí, sí, sí. Eric Lira, casi hizo la mitad del gol con una recuperación
9: Brian
10: increíble.
9: Brian Gutiérrez también la rasuró, pero tiró, o sea, le salió todo colado el tiro. Creo que fue al poste.
10: Pero muy bien, tu compatriota de allá de Illinois, porque allá nació Brian Gutiérrez.
9: El buen Brian, el Brian de Chicago, y luego pues, Raúl mete el segundo, espectacular también. Y
10: ¡qué momento!
9: Muy sufrido ese segundo gol, porque no llegaba, güey.
10: Un tremendo cabezazo certero del gran Raúl Jiménez. Y cuando mira al cielo.
9: Yo no me sabía el asunto de que este hombre, porque sí es un hombre, güey, tiene una lesión en la cabeza de un cabezazo que lo pudo haber matado. O sea, que le tuvieron que hacer una cirugía de emergencia, estuvo... Y yo decía, ¿qué trae este güey? ¿Un parche de pirata ahí o qué? Y no, es una placa, protección. Y es una banda que le protege esa lesión. Y lo metió de cabeza, güey. Esos son tanates, cabrón.
10: Así es. Y su padre pelochas. Que falleció hace 3 meses y por además, eso güey. Lloraba y apuntaba al cielo después de muy meter bien. Ese gol, su primer gol en un mundial.
9: Muy emotivo.
10: Un momento increíble, los cielitos lindos en el Azteca, la caída de los sombreros. Fue algo todo verdaderamente bien. Emotivo, memorable. Yo me sentí ayer muy orgulloso de ser mexicano, siempre me siento orgulloso, pero ayer decía, además, realmente aquí sí se superaron las diferencias. No hay que el Chairo y el Fifí. Todos somos una gran nación mexicana. Ayer se sintió eso. Y para eso es bueno el mundial y el
9: disfrutamos
10: fútbol.
9: Disfrutamos del fútbol, pero digo, al rato hablamos del lado de nuestros gobiernos, sobre todo el gobierno de la Ciudad de México y lo que tuvieron que hacer, que fue cortar la movilidad de media ciudad. O sea, tuvieron que meter parches por todos lados porque su monstruito ese que tienen en la CENTE.
10: Ahí vas, luego, estamos en la gloria del fútbol.
9: No, bueno,
10: y ahí vas
9: a aventar... Tú mencionaste el asunto de que estamos todos unidos para el fútbol, sin duda, como mexicanos, sin duda, pero pinche gobierno omiso.
10: Bueno, antes de que
9: gobierno chaqueto.
10: Del gobierno omiso y el puñetero que dice que tenemos.
9: El puñetero que tenemos, güey.
10: Esto se escuchó en el Estadio Ciudad de México, posterior al encuentro.
9: los dimos capeado, relleno, en salsa roja, como se les presentó el chile.
10: Y del que pica.
9: Ahora, los sudafricanos, yo los vi en su enojo, en su frustración, pues muy sucios, pegadores y pateadores, innecesariamente.
10: El pobre Piojo se llevó un cachetadón y totalmente innecesario, un zap en la
9: mejilla. Le hicieron una carga y luego el güey lo baja como de la, entre la, le pega como con la muñeca en la nuca y le pone la mano en la cara, un zape guajolotero, sí, cachetón, no sé qué fue. Y luego la expulsión innecesaria, carajo, Montes de, o sea, de veras, güey.
10: Pero bueno, damas y caballeros, Sheinbaum no llegó al FanFest del Zócalo.
9: Pues no.
10: ¿Por qué?
9: Por seguridad, por peligro a la rechifla, por eso tampoco fue al estadio. O sea, lo vieron en un club deportivo en donde me imagino que escogieron así a cada persona que entró para que nada fueran a gritar, o una cosa así horrible.
10: Adelante, es
9: lo que
10: presidenta.
9: Ha sucedido. Deportivo, hermanos de Ariana. ¡Viva! Sí, pues no vayan a creer que escogieron a la gente, ¿no? Para entrar al deportivo. Porque ahí estaban Clarita Brugada, la muy impopular gobernante de la Ciudad de México.
10: Qué bien habla inglés Clara Brugada, me impresionó en la inauguración del Mundial, las palabras que dirigió.
9: Qué bien tira tu dinero también. No fue Clara Brugada, güey, era Lila Downs. No era Clara Brugada, güey. No era Clara Brugada.
10: ¿Por qué se escogió a Salma Hayek para encabezar la inauguración?
9: ¿Por qué? ¿Qué dijiste?
10: Porque se encabezó.
9: Ah.
10: ¿Eso dije? ¿Por qué se eligió?
9: ¿Por qué se escogió? Sí, güey, cuidado. Cuidado.
10: Porque se encabezó a Salma
9: Hayek,
10: güey.
9: Es la Salma de todos.
10: Salma, por favor.
9: Una de las más grandes actrices que ha dado México.
10: Actriz,
9: una figura,
10: productora.
9: No, filántropa, una persona que además de todo ha representado a México, yo creo que de las mejores maneras que yo he visto en entrevistas.
10: Mis respetos a Salma.
9: A mí me parece una gran mujer Salma Hayek. Pero bueno, ¿por qué eligieron, para que no suene feo, a Salma Hayek para la inauguración del Mundial?
12: No, yo no decidí eso. Fue una invitada de la FIFA. Salma Hayek fue una invitada de la FIFA y no iba con la representación ni de la presidenta. Digo, claro, es una gran representante de México, Salma.
10: Claro, Salma.
12: Todas y todos los mexicanos queremos mucho a Salma Hayek. La apreciamos mucho y creo que todas y todos los mexicanos la queremos.
9: Pero, por ejemplo,
12: pero en particular...
9: Además de todo, yo no sé, ¿habrá ido Salma Hayek al fiestón ese opíparo y súper exclusivo que organizó el gobierno de México, en donde estuvo la presidenta, por cierto, pero no hubo cámara alguna prácticamente, porque era un fiestón donde fueron grandes figuras, mandatarios, y se sirvieron unos banquetes deliciosos y hubo bailes regionales, pero eso no se vio en ningún lado, porque pues no va con la imagen de austeridad de la presidenta. ¿Habrá ido Salma Hayek a esa fiesta?
10: No lo sé. Si
9: o sea, un fiestón donde el pueblo se quedó afuera, ¿no? Porque queríamos que estuviera bonito y limpio.
10: Ay, ya, como jorobas, güey. No podemos hacer una pausa a tu pulsión anti-4T durante el Mundial.
9: No podemos.
10: Y gozar la felicidad del fútbol.
9: Podemos hacer las dos cosas, gozar la felicidad del fútbol y seguirle echando en cara la pinche disque austeridad en la que viven estos
10: güeyes. Lo que sí te pido es que no digas grosería. Bueno, no hay ninguna necesidad.
9: Simulación. O sea, pinches hipócritas, güey.
10: Parece que te dije, por favor, di más grosería.
9: Pues que de veras, por favor.
10: Es increíble.
9: Acuérdate que soy un niño chiquito de 57 años, güey. Si me dices que no lo agarre, lo voy a agarrar y lo voy a tirar y lo voy a romper, güey. Me encanta cómo se hacen, güeyes. Arman una fiesta de verdad, un banquete de reyes, güey. Ah, pero somos austeros y el pueblo es primero. Váyanse mucho de puntitas a ti. O sea, de veras.
10: Sí, videos y fotos.
9: Increíble lo hipócritas que son. Sí, padrísimo.
10: Pobreza franciscana, mis.
9: Pero eso sí, no hubo prensa ni fotos, porque no se vaya a enterar el pueblo, ¿va? De cómo nos atendemos, hijos de la tiznada.
10: Bueno, yo creo que la comida mexicana es la mejor del mundo. Hay quien tiene otros datos. Vamos a ver qué opinan estos aficionados argentinos que estaban aquí en nuestra bella capital.
9: Van argentinos.
10: Ches.
9: ¿Les gusta o no les gusta?
10: No, ya el nuevo dice que ya vayamos a corte. Ya,
9: pues ya nos mandó al carajo, ya no nos puso nada. O sea, nos cerró la llave. Nos cerró la llave, güey.
10: Bueno, los argentinos ahorita, pues vale más, pero estos en específico.
13: ¿Para ustedes qué comida de su país haría llorar a un mexicano?
14: Y para mí una buena carne, pero de la emoción.
15: De la emoción, sí. Nos han dicho que Monterrey hay buenas carnes, pero como las de Argentina.
13: Ok. No hay. ¿Ya oyeron Monterrey?
9: Pues bueno, o sea, a ver, ¿Sabes qué? La pregunta sí, buena carne, no hay que tomarla a la mala, porque además de todo la pregunta fue ¿qué comida argentina haría llorar a un mexicano por lo rica? Y yo he estado en Buenos Aires y tú has estado en Buenos Aires y la carne argentina es de verdad
10: sí,
9: muy,
10: de
9: muy buena. O sea, por eso es que tenemos los restaurantes de cortes argentinos en México que de verdad son de calidad. Entonces, esto no hay que buscarle tres pies al gato y decir, ¡pinche argentinos, insultaron la comida mexicana! No, se les preguntó qué comida argentina nos haría llorar del gozo.
10: Y la verdad, sí. Yo he visto unas carnes en Argentina.
9: ¿Argentinas?
10: Deliciosas.
9: O sea, de todas. O sea, toros y vacas argentinas que dices que me lo quiero comer. Incluso al toro, güey.
10: Bueno, el top 10 del día de hoy se va a llamar frases que puedes decir en el mundial y en el sexo.
9: Frases que puedes decir en el mundial y en el sexo. ¡Ay, ya, ya, ya! ¡Estás fingiendo! ¡Levántate!
10: ¡Wow! ¡Se paró rapidísimo! Frases que puedes decir en el mundial y en el sexo. Arroba la corneta FM. Volvemos en un momento.
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24: Me parece que el discurso pronunciado por la presidenta Claudia Sheinbaum en el Monumento a la Revolución es un discurso dicho en un lenguaje que no utiliza la presidenta, en un tono de voz que no utiliza la presidenta y también con palabras que no utiliza la presidenta. Si alguien tenía algún tipo de duda de quién escribió ese discurso confrontativo que leyó Claudia Sheinbaum, me parece que esa duda ha quedado disipada con el mensaje publicado la noche del miércoles por López Obrador en sus redes sociales, donde dice, por el bien de todos que regrese el otro Trump. Critica al gobierno de Donald Trump por los presuntos ataques que ha realizado contra el gobierno de Claudia Sheinbaum. Dice que atribuye el sorprendente cambio de Trump a sus falsos amigos y consejeros internos, sean paleros, manipuladores o malvados. Todo esto lo dice López Obrador en este mensaje que está en sus redes sociales. 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El problema de fondo es que al hacerlo se lleva entre las patas a la presidenta Sheinbaum. Y peor aún, se lleva entre las patas a México. Esa es la realidad.
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2: Estamos muy felices porque hoy no solo nos acompaña Gabriela Camacho, Gaby Cam, sino que tendremos la primera venida de Cristo.
3: ¿Qué pasó, Gaby Cam?
2: Cristo Fernández.
3: Por favor, preséntanos a tu invitado.
4: ¿Qué pasó? Denle un segundo que no oye los audífonos.
3: Ah, ok. Bueno, mientras cantamos. Jesús Cristo. Jesús Cristo. ¿Ya nos oyes, Fernández? Cristo, ¿o no?
4: No nos oye Cristo. Necesitamos que alguien venga porque se está perdiendo.
3: A mí nunca me ha oído Cristo. Le he pedido tantas veces tantas cosas y nunca hoy me sí te contesta. No es raro.
4: Ya oye. Ahora
2: hoy
4: sí,
2: te escucha Cristo Fernández. Bienvenido a la corneta.
5: ¿Qué pasa, carnales? Súper fan de ustedes. Muchas gracias.
2: No, hombre, igualmente. Súper fans tuyos. Yo, la verdad, gocé muchísimo la serie de Ted Lasso, que haces un gran personaje. Y además... Le juegas bien cañón al panball, güey.
4: Sí, cuéntanos de eso, Cristo.
5: Sí, pues empezamos en el fútbol, bendito fútbol.
3: ¿Tú empezaste como jugador de fútbol?
5: Sí, yo jugué en los Estudiantes Tecos de Guadalajara, los Tecolotes. Para hacer el cuento corto, pues llegué a segunda y después varios otros equipos, por ahí, por allá, lesiones.
4: Fregó la rodilla, eso fue lo que pasó.
5: Sí, la rodilla izquierda, luego la derecha.
4: No.
5: Y luego jugué todavía en Puerto Rico porque quería saltar a Estados Unidos, pero para hacer cuento corto, mis papás me convencieron, estudia algo, mijo, no sea burro.
2: ¿Y qué estudiaste?
5: Comunicación.
3: Bueno, pero mira.
2: Pero
3: espérame, de una manera u otra, Cristo, pues ahí estás donde estás, ¿no? Ya has logrado lo que has logrado, así que tendrán que estar muy contentos con tus decisiones.
5: Gracias, sí. Y ahí descubrí cine, actuación y el fútbol regresó a mi vida con Ted Lasso. Y ahorita, de hecho, estamos regresando al fútbol, jugando ahí en el Paso Locomotive, en Texas, en la segunda división, para que le caigan, sí.
4: ¡Ah,
3: juegas,
4: caray!
3: ¿Juegas en el Paso? Yo viví en el Paso años.
5: Ah, ¿neta? Sí, está bonito. Conozco está bien muy el tranquilo. Chuco. Sí, estoy jugando ahorita fútbol profesional allá. Saludos a mis carnales, los locos. Nomás estoy esperando que llegue mi visa, pero ya ves que ahorita están los tiempos complicados por las visas.
3: Están los tiempos complicados, pero saludos a Juaritos y saludos a El Paso. Muy bien, Cristo.
2: Perdón, Gabriela Corneta. Pero ya que tenemos aquí...
4: ¡Ya me fui!
2: Perdón, Gabriela Corneta.
5: No, que no se vaya, Gaby, si no, no.
2: Teniendo a un destacadísimo actor de corte internacional, orgullosamente mexicano, que además le sabe en serio al fútbol, ¿cómo viste ayer a la escuadra mexicana?
4: Me encanta
2: mexicana?
4: Esto. Sabía que iban a valorar a Cristo Fernández en este
2: partido. Claro, yo soy fan.
3: Sí, güey. Acaba de ganar México. ¿Cómo los viste, mi querido Cristo?
5: Yo los vi muy bien, ¿no? Fue un sueño. De entrada fue un sueño hecho realidad. Fui con mi hermana Paloma y mis carnales, los nenes sátiros, que son Hugo, Cristian, Ricardo, Chuy, y Hugo, bueno, sí que se me faló. Estamos haciendo un podcast juntos. Pero fue un sueño hecho realidad ir al presenciar un mundial por primera vez. Juego, y la selección muy bien, ganamos, empezamos bien. Creo que pudimos haber metido más goles, pero ya haber triunfado ya fue algún sueño hecho realidad.
3: Oye, porque estaban Cristo... muy amolados los sudafricanos, ¿no? O sea, no son un buen equipo.
2: ¿No los viste pinchísimos al equipo de Sudáfrica?
3: Sí, pinchísimos. Yo me quedé con ganas. Además, de pronto teníamos un rival con 9 jugadores. O sea, era como porque nos hubiéramos pateado las nachas hasta cansarnos. ¿Qué pasó ahí?
5: Pues fíjate que recientemente tuvimos en el podcast también de invitado a Miguel Herrera y sí nos hizo reflexionar que Javier Aguirre, su esquema, o sea, no va a ser alguien que va a ir así a lanzarse, a meter muchos goles y que haya mucho choque.

0: salió mal, creo que...
1: ¿Qué? ¿Que te quedaste con ganas de ver golear a Aguirre?
0: Sí, de ver ganar a la selección, pero por mucho más.
1: Ganó, o sea, ganó.
2: Nunca creí escucharte decir
0: eso. No, a ver, al haber garantizado el resultado, o sea, al haber garantizado el resultado de dos goles, ya hubiera sido como para que los hubiéramos pateado, la verdad, Cristo. Pero bueno, no sé, ¿tú qué opinas?
3: Sí, no, yo creo que ahorita el pip iba en otro lugar, pero como que se les pasó la producción, pero esperemos.
1: No pasa nada. Oye, cuéntanos, ¿sigue Ted Lasso?
3: Pues sí, según tengo entendido va a haber una nueva temporada ahora.
2: ¿Cómo que según tengo entendido?
3: Es que ahora es un equipo femenil.
2: Ah, claro.
3: Entonces, yo nomás puedo decir que estoy muy agradecido porque va a haber algo muy personal, algo que me enorgullece en esa serie, que me hace sentir muy orgulloso y feliz. Y ya que la ven, van a entender más. Pero pues sí, es un equipo femenil, un nuevo take. Esperemos haya más Dani Rojas, si no, hay que decirles, ¿no?
1: Eso, Dani
3: y
1: Rojas.
3: Claro. Y de entrada también es una reafirmación de, independientemente de lo que digan afuera, de lo que se haga, para bien o para mal, enfocarme en crear mis propios proyectos y mis propias oportunidades. Buenísimo. Porque eso es lo único que se puede controlar, porque esta industria a veces es muy impredecible. Entonces, por muy eso bien. También... Ahorita, Gaby, le agradecemos, terminamos la entrevista de nuestro podcast, Fútbol es Vida, para que también le caigan después, ¿eh? Están invitados.
0: Fútbol es Vida se llama.
3: Sí, Fútbol es Vida. Cool. Nuestro podcast.
0: ¿Dónde lo podemos encontrar?
3: Ya está en todas las plataformas, estamos en Spotify, en YouTube, en Instagram. Es con un servidor, Paloma 5, y mis carnales, los nenes sátiros de Guadalajara, que cuando lo vean van a entender más. Esos estarían re bien en este programa también, ¿eh?
2: Sí.
3: Ah, sería una cotorriza ahora sí.
0: Sí, los nenes sátiros suena por demás sugerente, mi querido Cristo.
3: ¿Qué te imaginas tú cuando escuchas eso, carnal?
0: Unos nenes sátiros, me imagino una bola de borrachos lascivos.
1: Unos bebés calientes.
0: Madrosos, unos bebés calientes, muchachitos lechositos, güey.
2: Nene malo.
3: Pues mira, no.
0: Nene malos, es lo que me imagino. Así que los voy a abrir, mi querido Cristo.
3: Estamos tratando de reivindicar el término, pero creo que no estás tampoco tan...
2: Perdido.
3: Tan perdido.
1: O sea, es que él mismo es un sátiro. Él es un ruquito sátiro, igual que yo, no un bebé. Ajá. Nosotros ya, bueno, él es el bebé estaca, él es otra cosa, ¿no?
2: Pero si unos son nenes sátiros, otros son los abues sátiros.
1: Gracias, sí. Mijita.
2: No lo digo por ser.
0: Cada quien que se ponga, me dice mi esposa bebé, y le digo, puta, es el pinche bebé más horrible del mundo, todo feo, viejo, con manchas en el coco, barbón, o sea, qué feo bebé, güey.
1: No es cierto, bebé. Sabes que eres un zorro plateado y que estás en tu mejor momento. Por eso te tiras al piso para que te recoja Cristo.
2: Gaby. Para que te recoja Cristo.
0: Gaby, ¿qué más tenemos?
2: Hola, bebé.
1: Oye, Cristo, ¿es verdad que Ted Lasso tiene una hermana guapísima que se llama Q?
2: ¡No!
3: ¿Y cómo se apellida, carnal?
2: Pues Lasso.
0: Lasso, güey.
3: Ustedes lo dijeron.
2: Que está chido. Yo sabía que iba a ser bien recibido en este momento.
1: Oye, Cristo, ¿y le vas a Tecos?
3: Pues, o sea, pues digo, sí. Mira, y creo que ahorita ya estaban en segunda. Creo que hasta van a desaparecer un poquito, pero tengo muy bonitos recuerdos. Ahí tengo mi playerita de los Tecos y les mando saludos a los tecolotes.
2: Pero le va a las Chivas, mira, que no se
3: pero
2: haga.
3: Pero le voy a las Chivas,
2: le va, sí. Súper, le va a las Chivas.
3: Pero muy amante del fútbol también. Tengo carnales en Guadalajara. El Mono, que es muy atlista, es un carnal. Y pues también me dio gusto cuando quedó campeón, bicampeón.
1: Lo siento por él. Y por Pati Cantú, que también le va al Atlas.
2: Híjole. Híjole.
1: No, pobrecita, la verdad, está terrible.
0: Saludos al Mono.
3: Al Chango León,
2: Everdeen. Tengo miedo de las canciones que van musicalizando esta sección en cada rato. Ay, Dios.
1: Entonces, Fútbol is Life, el fútbol es vida. El podcast de Cristo Fernández, ahí lo pueden escuchar, ver, disfrutar y aprender muchísimo de alguien que sí sabe de fútbol.
3: Gracias, carnal, muchas gracias.
1: No, hombre, al contrario, gracias a ti. Y cinematográficamente o actoralmente, digamos, ¿tienes algún otro proyecto en puerta? ¿Qué te gustaría hacer?
2: Tiene su productora, Cristo, en Guadalajara. Y le fue muy bien con Corina también, una película que estuvo en festivales. Pero cuéntalo, ¿yo qué? Cuéntalo.
3: No, Gaby,
0: muchas
3: gracias.
0: ¿Produjeron una película, Cristo?
3: Perdóname.
0: ¿Tu casa productora hicieron una película?
3: Sí, ya tenemos ya tres coproducciones, una pequeña confusión.
0: Produjeron.
3: Sí.
0: O sea, digo, Eduardo.
2: Perdón, adelante.
1: Perdón, Cristo.
3: Pero tuvimos una pequeña confusión, Corina y las tres sisters, pero ahorita estamos estrenando en festivales. Estuvimos en Guadalajara, en la LIF, en Los Ángeles. Se llama No se requieren traducciones, No Translation Required. Esa viene desde nuestra casa productora Spectrum X Films. Ojalá pronto haya más. Vámonos. También película 100%

0: tapatía y pues ahorita de alguna manera estoy poniendo en pausa la actuación por esto de regresar al fútbol profesional, pero no lo dejo a un lado totalmente porque esta peli nos tomó 7-8 años sacarla, entonces sale ahorita que estamos jugando fútbol, pero es algo que traemos desde nuestra casa productora Spectrum X.
1: 7 u 8 años, guau, es que sí, luego la gente no sabe que los procesos para una película, entre que se te ocurre la idea, que organizas dicha idea, escribes el guión, levantas la lana, consigues los fierros y demás, o sea, 7 años.
0: Y luego la rapeas y luego la tienes que posproducir, y luego le tienes que poner la música y su nombre. Pero
1: ¿de qué va? Cuéntanos un poquito.
0: Es un cuate Paco, dueño de un puesto de tacos en Guadalajara, que sueña con ser chef y conoce a una chava de la industria que se llama Gaby.
2: Hermoso nombre, gracias.
0: Sí, interpretado por Kelsey MacDonald. Es clash cultural, language misunderstanding, y todo esto sucede en el pasado, porque en el presente Paco le platica a su amiga Memita, que es interpretado, saludos a Michelle Rodríguez, le platica a su amiga cómo fue haber conocido a Gaby y todo lo que pasó, y es comedia. Pero tocamos el tema de inmigración y lo que está pasando un poco ahorita en Estados Unidos, pero con comedia. Entonces,
1: okay. Me encanta. Me gusta. Suena bastante.
0: Y tenemos un gran cast. Tenemos también saludos a Daniel Sosa, a Alexis Ojitos de Huevo, Quique Vázquez, Valentina, Sofish y mucho talento de Guadalajara. Los nenes sátiros que ya los hice actuar y obviamente Paloma. Mi hermana Paloma es actriz en la película y además es la productora principal, o sea, ella es la jefa.
2: ¡Ah, caray! Okay. Aquí está Paloma, por
0: aquí
2: si tenía.
0: Aquí está Paloma,
1: Me gusta. ¡Ah, saludos, Paloma!
2: Quiero que sepan que veníamos hacia la cabina y me dice Paloma, es que voy a cumplir el sueño porque siempre he querido conocer a la Estaca y a Eduardo y yo.
0: Sí.
1: Pues a ver, que pase Paloma. A ver,
2: que pase Paloma.
1: Que pase Paloma y nos salude. Sí.
2: Dice que si los saludas. Necesitas los audífonos para oírlos. A ver.
1: Sí, bueno, pues ahí está.
3: Hola, Paloma. Paloma, mucho gusto.
2: A ver, aquí viene, Paloma, ¿qué onda?
1: ¿Desde dónde viene? Es una puerta de la cabina, o sea, ¿qué están haciendo? ¿Qué pasó, Paloma? ¿Cómo estás? Bienvenida.
4: Muchas gracias, este es un sueño hecho realidad.
3: ¡Ay, ay, ay, por favor!
1: ¿A poco eres fan de la corneta, Paloma?
4: Sí, claro que sí, desde mis años, cuando iba a la universidad, ahí los escuchaba.
2: Okay. Y nosotros nos llorando así.
1: Cada vez hay más gente raspaste. Como Paloma que dice, cuando era yo niño los oía allá por...
2: Y uno no, así, ¡ay, qué niños. Padre!
1: Pues está bien, güey, ya somos unos viejos boñigosos y feos, pero bueno.
3: Pero peor es cuando te dicen...
1: Mucho más jóvenes.
3: ¿Te puedo pedir una foto? Es que mi mamá es tu fan.
2: Ah, sí, es peor.
3: O mi abuelita es tu fan.
1: Tenemos a Paloma y a Cristo, nos faltan José y María.
3: No, güey. Tenemos a Cristo, a la Paloma, solo falta Dios Padre y es la Santísima Trinidad.
2: Solo falta Dios Padre, la
1: Santísima. Ya tenemos a la Santísima.
3: Oye, Cristo, ¿por qué te pusieron Cristo?
2: Cristo está allá del otro lado. Cristo, ven acá, ¿dónde vas?
1: ¿Ya se fue?
2: No,
3: ¿por qué se fue?
2: Aquí sigue, así que ¿por qué te pusieron Cristo? Se llama Cristóbal.
3: O dinos tú, Paloma. Ah, es Cristóbal.
1: Ah, es que eres Cristóbal, ok, está bien, está bueno.
4: Sí, su nombre es Cristóbal.
1: Porque ya... Su nombre es Cristóbal, porque Cristo Paloma ya nomás nos faltaba el otro para que tuviera.
3: Ay, Dios Padre, es la Santísima Trinidad.
0: Sí, no, pero aquí andamos.
1: Oye, pues entonces, ¿esa película todavía se puede ver en algún lado? O sea, aparte del podcast, ¿está esta película todavía la podemos ver en algún lado o no?
0: No, pues más bien ahorita la intención es, si le hacemos ruido porque estamos buscando distribución.
2: Ah, entonces, invitamos a las distribuidoras que escuchan de pues la corneta.
1: Ya está.
2: Me encanta.
0: Que se hacen películas chingonas en Guadalajara y digo, ahí también la pueden ver, tenemos redes sociales de la película, NTR-film, no se requieren traducciones, y ahí en mi Instagram la encuentran, esperemos pronto tenerla en cines.
3: Que así sea, mi estimado Cristo. Oigan, gracias por venir.
1: Gracias por darse la vuelta los dos, Paloma, gracias. Cristo, muchísimas gracias.
4: No, muchísimas
1: ahí
4: gracias.
1: Está el podcast. ¿Cómo se llama otra vez, Cristo? Nada más para que la gente lo busque a la de ya.
0: A la de ya, muchísimas gracias. Vida. Mira, la cuenta 3, 1, 2, 3.
4: ¡Fútbol es vida!
1: ¡Fútbol es vida! No se lo pierdan. Ahí está, gracias a Cristo y gracias a Paloma, de verdad, por venir a la corneta. Y Gaby Cam, ¿tienes algunas sugerencias para la diversión de este fin de semana?
2: Sí.
1: Además
2: ser
1: mundial no nos vas a sugerir ni más.
2: No, sí, exacto. ¿Sabes qué? Yo quería traer a Cristo porque justamente sé que Eduardo es fan de Ted Lasso y es una gran serie para ver ahorita en época mundialista, seas o no pambolero. Pero sí tengo otra recomendación adicional a Ted Lasso, que es El Día de la Revelación, la nueva película de Steven Spielberg que se estrenó semana. Steven Spielberg está en llamas, ¿eh? O sea, porque también la serie que les recomendé la semana pasada de Cape Fear, también la produce él. Pero esta es película 100% de él, que es muy interesante toda la difusión que le han dado a esta película, porque cuando la anunciaron, los carteles decían algo así como la verdad será revelada, y jugaba un poco con qué pasa con todas estas cosas que podrían ser testimonios de que sí existe la vida en otros planetas y además están entre nosotros, y que los gobiernos lo están ocultando. Entonces, esta película juega precisamente con eso, y bueno, toda la promoción de la película justamente ha jugado con ahora sí te vamos a revelar lo que está pasando, y es una historia bastante interesante, donde dos personajes, que son Emily Blunt y Josh O'Connor, pues de alguna forma tienen una conexión especial con esta raza, digamos, con estos alienígenas, y a la par te plantean por qué el mundo no necesariamente se enteraría si nosotros tuviéramos ya pruebas, ¿no? O sea, ¿por qué los gobiernos, por qué los diferentes países elegirían no decirle al mundo, oye, ¿qué crees? Si hay extraterrestres y están entre nosotros, ¿qué podría pasar si lo revelaran? Si el mundo estaría preparado para tener esa empatía con otra especie, ¿no? Con otra gente de otro planeta.
0: Wow.
2: Así que de eso se trata el día de la revelación, que además es interesante porque le preguntaban a Steven Spielberg, bueno, ¿y esta película que te gusta la ciencia ficción? Y él decía que esta es la película de menos ciencia ficción que ha hecho porque se acerca demasiado a la realidad. Él estuvo en congresos, estuvo viendo diferentes cosas que han salido, digamos, testimonios reales en diferentes países de que sí existe la vida en otros planetas. Así que pareciera casi como que él está revelando eso que los países no querían revelar, ¿saben? Así se siente esta película.
1: Y no faltará quien crea que es cierto. Película, sí, pues claro, ¿no? Sin duda. Pero lo hace muy bien, está muy bien.
2: Sí, sí, sí.
3: ¿Ya la viste, Gaby?
2: Ya la vi.
1: Se andan por ahí. ¿Y te gustó?
2: Sí, me gustó muchísimo. Es que, a ver, también hay que decir una cosa. Steven Spielberg tiene un estilo muy particular. Es un tipo que siempre juega, o la mayoría de las veces ha jugado con la empatía, ¿no? Con quiénes son los verdaderos monstruos. Siempre pasa esa pregunta. Lo vimos, con E.T. Y creo que aquí también lo hace. O sea, como espectador a ti te hace cuestionarte. Yo aceptaría si viera a una persona o a un ser que se ve completamente distinto a mí, que no habla mi idioma. ¿Sería capaz de reconocerlo como igual? Esa es un poco la pregunta que plantea el día de la revelación.
3: ¿Sería un igual?
2: Exactamente, yo hasta creería que es superior, honestamente, ¿no? Pero todo depende. Así que es un poquito a lo que juega esta película. Hay mucha acción, hay grandes actuaciones. Emily Blunt para mí es de las mejores actrices que hay hoy en día de esa generación. ¡Hora! ¿Qué está pasando?
1: ¿Fue eso? ¡No asustes!
2: ¡Nos intervinieron los aliens! ¡Vienen por mí!
0: Pensé que iban a salir por la puerta los aliens.
3: Yo también, Cristo, ya dije, ya llegaron, finalmente.
2: Vienen por el cabello de Cristo, siempre lo supe. No,
3: sí, se lo envidio profundamente.
2: Así
3: oye,
2: es.
3: Y además de esta película de Steven Spielberg, que por cierto, Spielberg dijo, si existen los aliens, ya contacten, no sean gachos, nadie les ha hecho más promoción que yo. Totalmente, he hecho un montón de películas de alienígenas, contáctenme.
2: Sí, bueno,
1: Spielberg, habrá.
0: Oye, hablando de aliens, también.
1: A ver, vas.
0: Nosotros, desde nuestra casa productora, tenemos también ahí un cortometraje, Encuentro Sátiro, también con nuestros carnales. Les mandamos el tráiler para que lo vean. Nos encantan los aliens, ¿eh? Qué curioso.
1: Bueno, a ver, Cristo, si han venido los aliens a meternos sus ondas y a abducirnos y a hacernos cosas sexuales en todas nuestras cavidades, me gusta que los sátiros les hagan lo mismo a ellos, güey. Sí, me parece una venganza correcta.
0: Fascinados.
3: La venganza de los terrícolas.
2: Aquí estaría bueno,
1: bebés sátiros.
3: Bueno, ¿alguna otra recomendación? Todavía tenemos un poco de tiempo, Gabriela Camacho.
2: Bueno, para mí sí es el día de la revelación, pero otra muy buena recomendación, y ya no es de verdad, no es, ya lo he dicho todo el tiempo, Apple TV tiene grandes series, ya hablamos de Ted Lasso, pero les quiero recomendar otra que se llama Widow's Bay, que también ya estrenó el 29 de abril en Apple TV, y que la verdad es que está muy divertida porque es justamente como una serie sobrenatural en un pueblo pequeño, donde el alcalde dice, no, pues yo voy a hacer esto un lugar turístico, pero pasan cosas realmente sobrenaturales, entonces esto se vuelve una comedia de horror, misterio, drama, porque cada que él ya tiene una iniciativa para mejorar la imagen de este lugar, algo pasa, y a la par tienes algunos personajes que sí creen en todas estas cosas sobrenaturales y demás. Está muy divertida, pero a la vez, pues sí, sí tiene suspenso. Widow's Bay.
1: ¿Qué? Suena como, si fuera en español, suena como a película porno, La Bahía de la Viuda. O sea, no sé. Ya va entrando la marea en la bahía.
3: Ya te va entrando. No sé por qué.
1: Ya te va entrando a la bahía.
2: El yate.
0: El yate va entrando a la bahía.
2: Dios mío.
1: El yate se llama el yate clavel rosa, mi querido.
2: No.
3: Bueno, entonces ya te clavé el
2: mejor
3: negro.
2: Mejor rosa que
3: ustedes
2: el negro, sí, efectivamente. No,
1: ya, o sea, ya,
2: no
1: te clavé el, ya te clavé el cabezón.
3: No, ya, ya, ya, por favor,
1: es uno
3: por favor.
1: Que tiene la flor grandotota.
2: Me están avergonzando frente a mis amigos.
3: Hay visitas esta cama.
1: No
3: por
1: importa,
3: favor,
1: él compórtate. Trabaja con los nenes que eran.
2: Sátiros.
0: Los nenes sátiros.
1: Los bebés sátiros.
0: Aquí andan dos también.
4: Sí. No, pero son
1: los bebés sátiros.
4: Pero fíjate, Gaby, que yo aprendí el doble sentido aquí con
2: yo también, Paloma.
3: Paloma, no nos eches la culpa.
2: Así,
3: Nahuales
2: así
3: hay por todo el país. No. O sea, ¿por qué tenemos que ser nosotros?
2: ¿Quién sabe? Tú dime.
3: Pero muchas gracias.
1: Que Paloma se haya instruido aquí. Bueno, muchachos, muchísimas gracias de verdad por su visita.
2: Ya
1: gracias,
2: me están abriendo ya también luego me está avergonzando frente a mis amigos. El fight with the devil es la señal de que yo ya me tengo que ir.
3: ¡A bailar con el diablo!
2: Me voy a ir a bailar con el diablo, pero todo lo puede Cristo que me fortalece, que está aquí.
0: Amén.
1: Bueno, le recordamos el tótem del día de
3: Paloma.
1: Hoy. Se llama se frases que puedes decir en el mundial y en el sexo. Mándelo suyo, arroba la corneta, FM, que es la vía gratuita de este programa.
2: ¡Cambio de alineación! Ah, no, es cierto.
1: ¡Ah, no! ¡Cambio de alineación!
2: Antes de que me dejen ir, no olviden escuchar De Estreno, que viene después de este programa, y que hoy además tenemos YouTube también. Si tú no estás frente al radio, lo puedes ver en el video podcast. Ahí está en YouTube todo el programa completito con Javier Ibarreche y su servilleta. Ya lo dije, ahora aviéntame un pan y sigue con la corneta. Bye.
3: Y a bailar con el diablo, Gabriela Camacho. Nosotros regresamos en un momento. Frases que puedes decir en el mundial y en el sexo. Arroba la corneta FM. Volvemos.
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0: Como siempre, hoy toca. Toca.
1: La corneta.
2: Me encanta.
0: La corneta.
1: Llegó el momento del top 10 y se llama. Frases que puedes decir en el mundial y en el sexo.
3: Y ahí les va la número.
2: 10.
1: Frases que puedes decir en el mundial y en el sexo. Le salió el tiro chorreado.
3: Sí, híjole. No me digas eso, qué feo. Se le escurrió la pelota.
1: Okay, no, pues no. O baja la bragueta. ¡Ay, calcetinazo!
3: ¡No! ¡Ay, otra vez! ¡Calcetinazo! ¡Qué feo, güey! Bueno, frases que puedes decir en el mundial y en el sexo, la número
2: 9.
3: ¡Qué bárbaro! ¡Qué bonito! Frases que puedes decir en el mundial y en el sexo, la paró toditita con el puro pecho. ¡Ahí está! ¡Qué bárbaro!
1: Sí, caray, me la paró con el pecho.
3: Y a mí me ha pasado, ¿eh? Con el, o sea, de puro pechito, que te la paren, o sea, y no puedes hacer nada. Por más que quieras que tu disparo llegue a su destino, no, te la paran con el puro pecho, güey.
1: Sí,
3: incluso nomás de vista, ¿eh? Nomás de ver, güey.
1: Pues claro, es que dime tú si hay algo más bonito en el mundo, más estético.
3: No lo hay. No lo hay. No.
1: Cuando uno dice, ¿de veras, Iniesta?
3: Eres, sí, es de veras.
1: Es incomprensible, pero yo sé que es natural y normal, pero
3: esteta. Eres una esteta. O sea, de verdad, qué estética. ¿No?
1: Qué estética.
3: Estética.
1: Vamos a la que sigue, nuevecito, por favor.
2: 8.
1: Frases que puedes decir en el mundial.
3: En el sexo.
1: Cambio, sale el 10 y entra el 18.
3: Y entra el 18 pulgadas. ¡Ay, qué rico! Pido cambio. Cambio de alineación ya, este no sirve.
1: ¿Qué? La 5 no tiene. Bueno, vamos a la que sigue, que es la número
2: 7.
1: Frases que puedes decir. Ya frases que puedes decir en el mundial y en el sexo. ¡Ah, caray! ¿Y esa mano?
3: ¡Esa mano, árbitro! ¡Ahí no va!
1: ¡Mano en el área chica! No se vale. Se puso el pito en la boca antes de empezar, árbitro.
3: Y no le soples, que duele. Bueno, la que sigue es la número
2: 6.
3: Frases que puedes decir en el mundial y en el sexo. ¡Qué bárbaro! ¡Qué buena defensa! ¡Férrea!
1: Sí, sí, muy bien. Y tú eres el más rápido de todos. ¡Felicidades!
3: ¡Qué barbaridad! ¡Qué barbaridad! ¡Se van a estrellar las pelotas ahí! ¡Qué buena defensa! Ahí está.
1: La que sigue es mi favorita. La número
2: 5.
1: Está horrible, güey. Frases que puedes decir en el mundial y en el sexo. ¡Esa entrada por detrás es de cárcel!
3: ¡Es criminal! ¡Qué sucia jugada! ¡Qué marranada! ¡Qué asco! ¡Hasta acá cayó césped! ¡Horror! ¡Qué bárbaro!
1: ¡Esa entrada por detrás!
3: ¡Saca la roja! ¡Para esa entrada por detrás, saca la roja ya!
1: ¿La 4 la tienes tú nuevo? ¡Qué lástima! Vamos a la número
2: 4.
1: Frases que puedes decir en el mundial y en el sexo. ¿De qué te vas a disfrazar?
3: Saludos. Saludos al doctor y a Martinoli. Será para otro mundial. Bueno.
1: Será para otro mundial, en efecto. ¿O algún otro evento deportivo? No.
3: También.
4: ¡No, no, bueno! ¿De qué te vas a disfrazar?
1: Ahí está.
3: ¿Qué encuentro aquí en medio de estas cosas? ¿Qué estoy viendo?
4: ¡Ah, no, bueno!
3: ¡Ah, qué rico!
1: Okay, cuando ya estás detrás de Luis García, ¿qué es lo que ves, Cristian?
4: ¡Ah, no, bueno!
3: ¡Qué bruto!
1: La que sigue.
3: Les mandamos un saludo y luego nos
2: ponemos. 3.
1: Saben que somos sus fans. Bueno. Frases que puedes decir en el mundial, y en el sexo.
5: Bueno, con 8 todavía se puede jugar. Adelante.
3: Medio mal, pero va. Faltará presión, pero no importa. Bueno, la que sigue es la número
2: 2.
3: Frases que puedes decir en el mundial y en el sexo. ¡Qué bárbaro! ¡Qué bien la peinó de 3 dedos! ¡Qué rico! ¡Justo por el centro! ¡Qué riflazo! ¡Qué bárbaro!
1: ¡Ay, qué riflazo! ¡Qué bárbaro!
3: ¡Qué bruto! ¡Calza grande!
1: Ay.
3: Y la que sigue es la número
2: 1.
3: Frases que puedes decir en el mundial. La buscó, se abrió el espacio y la metió hasta el fondo. ¡Casi la revienta!
1: Y si no pega en el palo, seguro entra.
3: ¿Qué va? No. ¡Au! ¡Poste!
6: ¡La metió feo ahí! Eso. ¡Donde las arañas tienen su nido!
3: ¡Nide!
1: ¡Nide! Pero bueno.
3: Ay. Se acabó.
1: Damas,
3: ¿no?,
1: y caballeros. Hemos llegado al final de esta aventura radiofónica. Gracias por acompañarnos a lo largo de ella o el tiempo que hayan estado. Pero al rato continúa la diversión. Empieza nuevamente a las 7 en punto en La Delantera, el programa que hacemos junto con Pati Cantú, Alberto Lati y Félix Fernández, el señor San Cristóbal y un servidor. Estaremos llevándoles lo más relevante de la jornada, de la jornada de ayer, todo lo que ha sucedido, pronósticos para el día de mañana, explicaciones claras. ¡Qué cultura de Alberto Lati! ¿No?
3: Es increíble, increíble, la verdad. Tenemos además de todo a Félix Fernández, que es un exportero mundialista, hasta donde entiendo.
1: Claro.
3: También del Atlante. Una persona que sabe bastante, bastante, bastante más que nosotros dos juntos de fútbol.
1: Muchísimo.
3: Y bueno, pues
1: más.
3: Además,
1: y se expresa
3: Pati Cantú.
1: Muy bien, Félix.
3: Sí. Pati, y está Pati Cantú, además de todo, que de verdad ayer hizo las delicias del público. La queremos mucho y sabe mucho y la disfrutamos mucho. Así que ahí los esperamos. Nos pueden ver a través de Claro, Claro Sports. Nos pueden ver a través YouTube, de imagen, en un resumen, en el espacio de
1: ¿Qué
3: importa? A las 11 de la noche. En YouTube estamos en todas las plataformas y, por supuesto, en todas las estaciones de este su grupo radiofónico de confianza, la W, la Qué Buena, los 40, todos juntos para llevarles hasta sus casitas La Delantera.
1: Efectivamente, ahí nos vemos hoy en punto de las 7, bueno, nos oímos a las 7 de la noche, si es por esta frecuencia, muchísimas gracias. Rápidamente, ¿cómo va en este instante el 1-1? Van Canadá y Bosnia.
3: Okay.
1: Otro equipo anfitrión, el equipo de Canadá. Iban ganando 1-0 hace rato los bosnios, pero se recuperaron los canadienses. A ver qué pasa. Y al rato, bueno, eso no se los quiero ni decir, pero al rato juega Estados Unidos contra Paraguay.
3: Correcto.
1: ¿A quién le vas? ¿Tú que eres?
3: Pues le voy a... ¿Eres en este caso,
1: gringo, mira, México, gringo, español?
3: Paraguay, la verdad, pues sí me vale gorro. Entonces, en este caso, pues... USA, USA. No, en este caso, sí.
1: Paraguay son nuestros hermanos latinoamericanos, hablan español, son nuestra cultura, son como nosotros, el sueño bolivariano.
3: Tú vele a Paraguay, güey.
1: Por supuesto que le voy a Paraguay, que le pongan...
3: El sueño bolivariano me gusta. Con las izquierdas bolivarianas latinoamericanas me limpio el orto.
1: Pero espérate, eso no tiene nada que ver. O sea, los gringos son el rival más odiado del fútbol mexicano y latinoamericano.
3: Yo vivo en Chicago, güey, déjame irle al equipo estadounidense en este, güey. ¿Qué?
1: ¿En fútbol? ¿De veras?
3: Bueno, ¿qué?
1: Estoy ofendidísimo, no puedo creer lo que acabo de oír.
3: ¿De qué te vas a disfrazar, Eduardo? ¿De patriotero, chafa? ¡No,
1: de
3: no!
1: Paraguayo, de paraguayo. Bueno.
3: ¿A qué vino? ¿A qué vino? A darle a tu esposa por el... ¿A
1: soy
3: qué?
1: Soy paraguayo y estoy aquí para embarazar a su hija. ¿Para qué?
3: No.
1: Paraguayo.
4: ¡Ah, no, bueno!
3: Bueno, ya
1: estuvo. Gracias,
3: bueno.
1: Newman. Gracias a todos. Gracias a Dios. Nos vemos. Nos oímos al rato.
3: Gracias a Dios. Despedida, ¿no? Ya.
1: Sí, gracias a Dios. Ya no te voy a ver 10 minutos.
3: No, 10 minutos nomás, güey. Porque al ratito. ¿Qué onda? ¿Paso por ti o pasas tú?
1: ¿Hoy pasas tú?
3: Paso yo.
1: Gracias, qué amable. Nos vemos al rato. Bye.
3: Adiós.
0: En este instante se va la meme en la corneta.
1: ¿Y este es el cierre?
0: No, este.
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9: ¿Te ha pasado que caminas por tu ciudad bajo un sol que derrite el asfalto, rodeado de puro concreto, y de pronto llegas a un parque, te sientas bajo un árbol y sientes que el mundo entero bajó 3 grados? Esa frescura no es imaginación, es ciencia. Y tiene nombre: infraestructura verde. La infraestructura verde es una forma inteligente de diseñar nuestras ciudades para que convivan el cemento y la naturaleza. No se trata solo de sembrar arbolitos bonitos en una jardinera. Se trata de crear redes de espacios conectados entre sí que cumplan varias funciones al mismo tiempo. Que capturen agua de lluvia, que limpien el aire, que reduzcan esas famosas islas de calor, que convierten las colonias en hornos, que conecten ecosistemas y que de paso nos den un lugar digno para caminar, jugar o andar en bicicleta. Imagina esto. En la alcaldía Coyoacán, en la Ciudad de México, existe un skate park llamado Los Coyotes. Ahí puedes patinar, hacer trucos en patineta, pero además el lugar está rodeado de áreas verdes y tiene un sistema de captación de lluvia. Un solo espacio que sirve para el deporte, para el medio ambiente y para la comunidad. Eso es infraestructura verde en acción. Que un mismo sitio cumpla muchas funciones como una navaja suiza, pero hecha de árboles, agua y diseño inteligente. Este enfoque surgió como respuesta al impacto ambiental de las ciudades. Piensa en una ciudad, calles hechas solo para coches, banquetas rotas, ni un árbol donde guarecerte del sol. La infraestructura verde propone cambiar eso desde cuatro frentes. Primero, el agua, aprovechando la lluvia en vez de dejarla inundar las calles. Segundo, la movilidad, abriendo paso a peatones y ciclistas. Tercero, el espacio público, diseñando lugares de encuentro seguros para todos. Y cuarto, la biodiversidad, reconectando las ciudades con la naturaleza que las rodea. Aquí hay ciencia de primera. Investigadores en México crearon la primera metodología en el país para evaluar qué tanta infraestructura verde puede implementar una ciudad y cuáles serían sus beneficios. También desarrollan estrategias para que los gobiernos locales, desde Cancún hasta Tijuana, puedan transformar sus calles grises en corredores llenos de vida. Porque no basta con querer ciudades más verdes. Hay que medir, planear y diseñar con inteligencia. La próxima vez que pases por un parque con bancas, ciclovía y jardines que atrapan la lluvia, detente un momento. Ese lugar no llegó ahí por accidente. Alguien lo soñó, lo diseñó y lo defendió, porque adaptar nuestras ciudades al cambio climático no es un lujo de países lejanos. Es una necesidad que empieza en la esquina de tu casa, en la banqueta de tu colonia, en el árbol que todavía resiste entre el asfalto. La ciudad del futuro no tiene que elegir entre progreso y naturaleza. Puede ser las dos cosas al mismo tiempo.

0: con información del maestro Antonio Suárez Bonilla, del Laboratorio de Movilidad e Infraestructura Verde de la Facultad de Arquitectura de la UNAM. Un guión de Leonardo Santiago, con información del portal Ciencia UNAM. Les saluda Mónica Genis.
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2: Pues sí, se acabó la luna de miel y la presidenta no quiere negociar con la cúpula del magisterio disidente. Ojo, le decía yo, pareciera un golpe técnico contra la CENTE. Dice, vamos a platicar con las bases. Y las bases, pues es un ente como el pueblo, bueno y sabio. Es un ente sin rostro, es un ente amorfo, es un ente intangible. Van a dialogar con las bases y desconocer a la cúpula del magisterio. ¿Eso es un golpe técnico? Parece un golpe técnico, huele a un golpe técnico contra las dirigencias de la Coordinadora Nacional de Trabajadores de la Educación. Veremos cómo reaccionan. Por lo pronto ya están alistando una tregua a su huelga nacional, que duró 12 días. Y parece que se van a ir del Centro Histórico de la Ciudad de México a sus estados. Total, el próximo partido en el Azteca es en 2 semanas.

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12: Qatar regaló la imagen que el fútbol esperaba. Lionel Messi levantando la Copa del Mundo tras años de intentos e incluso amenazas de renunciar a portar la playera albiceleste. El capitán argentino finalmente grabó su nombre como campeón del mundo con una actuación memorable, acompañado por figuras como Ángel Di María, el Dibu Martínez, Julián Álvarez, Rodrigo De Paul. La final ante Francia, dramática, inolvidable, terminó 3-3 después de 120 minutos de tensión, dramatismo, pero selló en la tanda de penales el legado de una generación que devolvió a Argentina a la cima y convirtió a Messi en campeón para alzar el ansiado trofeo mundialista.
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